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2: Los gremios de trabajadores portuarios de la región de Valparaíso convocaron a una paralización nacional indefinida a partir del primer turno de este jueves 18 de junio. La justicia rechazó un segundo recurso de amparo presentado por el ministro de la Corte de Apelaciones de Temuco, Álvaro Mesa, quien enfrenta cuatro querellas por el delito de prevaricación imprudente. Parlamentarios de la región de Los Ríos pidieron celeridad de la investigación para detener a quienes estaban detrás de la fábrica clandestina de armas que fue desbaratada hace 2 años en Panguipulli. Dos homicidios frustrados con arma de fuego se registraron esta jornada en la comuna de Lo Espejo. Por ahora, los hechos no tendrían relación entre sí. Y en Pudahuel, la PDI indaga el homicidio de una mujer que fue baleada mientras estaba dentro de una casa. Según antecedentes recabados por la radio, las amenazas que obligaron a suspender las clases en el Instituto Nacional fueron reiteradas y alcanzaron a varios funcionarios. La muerte de Héctor Guerrero Flores, alias Niño Guerrero y señalado como líder del Tren de Aragua, se convirtió en uno de los primeros hitos de cooperación entre Estados Unidos y Venezuela en materia de seguridad y combate al crimen organizado. El Ministerio de Obras Públicas adjudicó definitivamente a la empresa Intervial Chile S.A. la concesión de la Ruta 5, tramo Río Bueno-Puerto Montt.
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2: Exactamente, 20 horas, 6 minutos.
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5: Seguimos revisando informaciones aquí en Bío Bío, la radio. A esta hora, la información con Carlos Martínez. Buenas tardes.
6: Hola, muy buenas tardes, Carlos. Para dar cuenta de una emergencia que a esta hora atiende personal del Cuerpo de Bomberos en la Villa del Bosque, en Los Castaños con Los Álamos, se reporta humo en una vivienda y se ha pedido la presencia de 3 unidades del Cuerpo de Bomberos que avanzan para verificar esta situación, responder este llamado de emergencia. Reitero el punto de referencia, la Villa del Bosque, localidad de Labranza, Los Castaños con Los Álamos es el lugar en el cual se estaría registrando esta emergencia. Se ha reportado humo en una vivienda y por ello se ha pedido la presencia de bomberos.
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5: El empresario de Temuco, Oscar Becker Puebla, condenado por un millonario a ocultamiento de bienes en sociedades panameñas y fraude de subvenciones, cumplirá las penas en libertad. Un tribunal oral en lo penal de Temuco condenó a Oscar Alejandro Federico Becker Puebla como autor de 3 delitos económicos vinculados a una quiebra fraudulenta, imponiéndole penas que suman un total de 1.143 días, las que fueron sustituidas por libertad vigilada intensiva. Los jueces condenaron al empresario y representante legal de la constructora Cial a cumplir la pena de 541 días de presidio por el delito de fraude de subvenciones en calidad de frustrado, a una segunda pena de 541 días por ocultamiento de bienes o haberes y a una pena de 61 días por ocultamiento de libros contables. Los delitos de ocultamiento de bienes y libros contables fueron cometidos entre abril de 2018 y junio de 2019 en el marco de la liquidación forzosa de la empresa agrícola Los Pinos Limitada. Dado que las penas acumuladas no superan los 5 años, el tribunal sustituyó el cumplimiento efectivo de la prisión por libertad vigilada intensiva por 1.143 días, debiendo el condenado presentarse al Centro de Reinserción Social de Gendarmería de Chile, correspondiente a su domicilio, dentro de 5 días desde que la sentencia quede ejecutoriada. El fallo no fue unánime. El magistrado Leonel Torres Labé votó en contra de la condena.

0: Condena por ocultación del libro de contabilidad, al estimar que la prueba rendida no alcanzó el estándar de convicción más allá de toda duda razonable exigido por el Código Procesal Penal, toda vez que el solo hecho de que el liquidador no encontrara los libros en los domicilios registrados no acredita por sí mismo la responsabilidad del acusado. La sentencia fue dictada por los jueces Priscila Franzen, Leonel Torres Lavé y Cecilia Zubiabre.
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0: Este lunes comienza el juicio oral por el delito de femicidio e incendio ocurrido el año 2023 en la comuna de Villarrica. Nos amplía Maribel Figueroa.
3: El Tribunal Oral en lo Penal de Villarrica ha fijado para la jornada de este 15 de junio el inicio del juicio oral en contra de José Adán Sepúlveda Curipe, un hombre que está siendo acusado como autor del delito de femicidio e incendio. Los hechos se remontan al 22 de agosto del año 2023, cuando en horas de la madrugada de ese día en el sector El Tume, al interior de una vivienda ubicada en la ruta Villarrica-Freire, este hombre, tras una discusión con su pareja y madre de sus dos hijos, la agredió con elementos contundentes quitándole la vida y posteriormente a ello le prendió fuego al inmueble que compartían, huyendo luego del lugar, siendo detenido más tarde por personal policial. Desde la audiencia de comunicación de cargos en contra de José Sepúlveda Curipe, este ha permanecido recluido en el Centro de Detención Preventiva de Villarrica y a contar de este día lunes será sometido a juicio oral, donde la Fiscalía, representada por la fiscal Paola Varela, busca que sea condenado a una pena de presidio perpetuo calificado. El tribunal ha programado para este juicio a lo menos 6 audiencias en Villarrica, Bío Bío, La Radio.
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0: La familia de un menor encontrado muerto en la ribera del río Cautín el 17 de marzo pasado en Temuco sospecha que en el deceso del adolescente hay intervención de terceras personas. La familia de Benjamín Soto Lago, de 17 años de edad, quien fue encontrado sin vida en la ribera del río Cautín, tras desaparecer en extrañas circunstancias la mañana del 17 de marzo pasado en el sector Villa Los Ríos de Temuco, dijo que no cree en la tesis del suicidio y exige justicia. La denuncia por presunta desgracia fue presentada el mismo día de su desaparición, dando inicio a una búsqueda en la que también participaron familiares, amigos y vecinos. Luego de 10 días, el cuerpo fue encontrado a 500 metros de su casa, en unos humedales ubicados en el sector. La información la entregó Angélica Lago, madre de Benjamín, quien afirmó que su hijo no tenía motivos para quitarse la vida y es por eso que no cree en esta hipótesis policial del suicidio.
4: Entonces, como familia, exigimos que la policía haga un trabajo acorde a la situación, porque si a él lo encuentran en esa circunstancia, correspondía que sin que yo lo pidiera, a él le hicieran la autopsia. Y ahora se está esperando el resultado de los exámenes histológicos para ver la causa de muerte, porque ellos ahora por hipótesis dicen que es suicidio.
0: La madre de Benjamín afirmó que el lugar donde fue encontrado el cuerpo es un sector muy transitado por los recolectores que buscan cartones y otras cosas en los microbasurales que se forman en ese lugar, aseverando que es muy difícil creer que nadie vio el cuerpo antes. La progenitora de Benjamín dijo que aún los efectivos de la PDI, encargados de indagar este caso, no le han precisado de qué forma su hijo se quitó la vida y cree que hubo intervención de terceras personas, porque hay versiones donde se afirma que el día de su desaparición lo vieron caminando por la ribera del río en compañía de otras personas. Por ahora, la familia de este adolescente está a la espera de algunos peritajes solicitados por el Ministerio Público, los que podrían dar luz respecto a las causas de muerte de Benjamín.
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0: Un voraz incendio movilizó a bomberos en la comuna de Angol, informa Vladimir Sáez desde Radio Bío Bío, Angol.
5: El incendio de vivienda se registró durante la noche en calle San Martín, entre Chacabuco y Maipú, en la comuna de Angol, y fue afectada una vivienda de dos pisos. En primera instancia se había señalado que podrían haber sido dos las viviendas afectadas, y la confusión se registró producto que en el mismo sitio

0: efectivamente hay dos viviendas construidas de dos pisos que sus propietarios son familiares entre sí, pero el oportuno trabajo de bomberos evitó la propagación a la segunda vivienda. El segundo comandante del Cuerpo de Bomberos de la comuna, Felipe Gutiérrez, entregó detalles del incendio de esta vivienda.
1: Hay dos casas de dos pisos y hay una de estas se vio afectada. El producto del incendio hubieron varias personas afectadas, de las cuales no se habían percatado de este incendio estructural que se originó en la parte trasera del inmueble. Así que afortunadamente pudieron salir ilesos de este incendio.
0: Las causas y el origen del incendio están siendo investigadas por el Departamento de Estudios Técnicos del Cuerpo de Bomberos de la comuna. 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
4: Una fuerza de tarea conformada por todos los servicios del Estado a disposición de las policías y el Ministerio Público comenzó a operar en la macrozona sur. Así fue detallado en su visita a la Araucanía por el ministro de Seguridad Pública, Martín Arrau, quien, entre otras actividades, se reunió con alcaldes de la provincia de Malleco, en Collipulli, agregando que la primera misión de la referida fuerza de tarea es lograr una plena coordinación interinstitucional con un encargado nacional.
5: Hoy día tenemos un Estado difuso, disperso, desorganizado frente al crimen organizado y el terrorismo. Y esos son los principales desafíos que tenemos que enfrentar como Estado y, por tanto, va a ser sentar a la mesa a partir de la próxima semana a múltiples organismos públicos que están en la resolución para que compartan información, para que se asignen tareas concretas, no solamente de aportar a la seguridad, sino que de un copamiento del Estado en estas zonas que han sido abandonadas por parte del Estado.
4: El delegado presidencial de la Araucanía, por su parte, Francisco Lugetich, valoró la presencia del secretario de Estado, quien pudo oír a los alcaldes, parlamentarios y dirigentes gremiales de la zona.
6: El encuentro fundamentalmente era de escucha activa, en orden a conocer de primera fuente cómo son los alcaldes, las problemáticas de esta provincia, aparte de los números, aparte de lo que significa el conocer, ¿no es cierto?, la historia en la provincia de Malleco, la historia de violencia, pero con una mirada de futuro muy positiva, muy constructiva, que es lo que estamos desarrollando precisamente.
4: El alcalde de Collipulli, Manuel Macaya, en cuya comuna y particularmente en el remodelado Teatro Municipal se desarrolló una reunión encabezada por el ministro de Seguridad Pública, destacó la presencia del secretario de Estado para atender las demandas de una zona que, dijo, requiere con urgencia apoyo.
7: Les di a conocer que no puede ser que solamente la comuna de Collipulli en el año 2025 tuvimos 26 atentados terroristas, donde por 4 años el Estado estuvo ausente en la comuna de Collipulli, en la región de la Araucanía, donde el 175% del tráfico de armas está acá en Malleco. Hemos dejado de percibir más de 2.600 millones de dólares en la región de la Araucanía por la inseguridad del Estado.
4: En Temuco, el ministro de Seguridad Pública se reunió con dirigentes de la Sociedad de Fomento Agrícola y de la Multigremial, además de la Jefatura de la Defensa Nacional, cuyo mando unificado a cargo del Ejército está al interior del destacamento Tucapel. Al término de la jornada y en su traslado de Temuco a la zona central del país, el ministro visitó al personal de Ejército y de Carabineros, desplegados en punto de control junto a la Ruta 5, como parte de las medidas aplicadas por el estado de excepción constitucional en que permanece la Araucanía.
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4: Un punto de posada para helicópteros fue inaugurado en la comuna de Victoria, al interior del Regimiento Logístico número 3, destinado a fortalecer la operatividad de aeronaves, especialmente en situaciones de emergencia. Se trata de una obra estratégica que forma parte de la red de puntos de posada de emergencia destinada a helicópteros y que busca fortalecer la conectividad aérea de la provincia de Malleco, permitiendo el despliegue para operaciones de incendios forestales, traslados aeromédicos y rescate de emergencia, tal como lo destacó el seremi de Obras Públicas de la Araucanía, David Plaza.
9: Este punto de posada de helicópteros que va a dotar de capacidades tanto al ejército como a los equipos de emergencia para poder desplegarse en terreno y aumentar nuestras capacidades para atender ya sea desastres naturales, procedimientos policiales, también del ejército, como también atenciones médicas en donde cada segundo cuenta.
4: Este punto de posada para helicóptero está diseñado para la operación de helicópteros Black Hawk de hasta 9.900 kilos, asegurando resistencia estructural y operacional para aeronaves de gran envergadura, lo que fue destacado por el coronel Cristian Lizarraga, comandante del Regimiento Logístico número 3 de Victoria.
10: Este punto posada de helicóptero, además de beneficiar a la región, a la provincia y a la comuna, con una capacidad hoy día para el apacentamiento de helicóptero, y en especial para lo que es vuelo nocturno, al ejército también le habilita la capacidad de también emplear su aeronave en beneficio de la comunidad, en especial en casos de emergencia y catástrofe.
4: Esta infraestructura, a cargo de la Dirección de Aeropuertos del Ministerio de Obras Públicas, se suma a lo construido en el cuartel de control de orden público de Carabineros de Pailahueque, en la comuna de Arcilla, consolidando la red de emergencia de la Araucanía, considerando una inversión que superó los 400 millones de pesos, financiados precisamente con fondos de la Dirección de Aeropuertos del MOP.
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4: La diputada Andrea Parra visitó Lonquimay y planteó su preocupación por la conectividad vial y salud de esa comuna. Los detalles con Iván Betancur desde Radio Bío Bío Lonquimay.
11: La diputada Andrea Parra realizó una visita a la comuna de Lonquimay, donde sostuvo una serie de reuniones con autoridades locales y dirigentes sociales para conocer en terreno las principales problemáticas que afectan a vecinos y vecinas de la zona cordillerana. La parlamentaria se reunió con el alcalde Eduardo Yáñez Rivas, instancia donde manifestó su apoyo para futuros proyectos hacia la comuna, asimismo temas de vivienda y su preocupación por la falta de empresas globales para la mantención de los caminos en época invernal.
12: Tuvimos hace unos pocos días atrás audiencia con el Seremi del MOP, precisamente para hablar de estos temas y pedirle que acelerara el tranco respecto de las globales, porque los caminos van a requerir, sobre todo en la época invernal, de mantención.
11: Otro punto crítico abordado fue los proyectos de asfalto de Icalma Melipeuco y Liucuri Calma, además el mal estado del camino Malalcahuello Corralco, calificando la situación como inaceptable para el alto potencial turístico de la Araucanía Andina, anunciando que oficiará al Ministerio de Obras Públicas para exigir un plan de mejoramiento de carácter urgente.
12: Cuando yo tuve reunión con el Seremi de Obras Públicas, le planteé, yo creo que en toda la región no hay un camino más malo que el camino que va de Malalcahuello a Corralco. Es un desastre, es terrible, porque ese camino es entero un hoyo.
11: Posteriormente, Andrea Parra sostuvo un encuentro con comités de agua potable y rural de la comuna, escuchando las dificultades que enfrentan por la escasez hídrica y la mantención de la infraestructura. También conversó sobre la situación del área de salud, recogiendo las demandas de los dirigentes en materia de acceso, dotación y tiempos de espera, además de los recortes presupuestarios en el área de salud. 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
4: Un total de 17 emprendedores mapuche finalizaron el programa de sistema inicial de gestión organizacional, SIGO, para empresas de base indígena, donde CONADI y CONSERNATUR buscan fortalecer estas iniciativas. Con un balance altamente positivo, concluyó el programa SIGO para empresas de base indígena, una iniciativa pionera en el país impulsada por la Dirección Nacional Temuco de CONADI y CERNATUR Araucanía. La ceremonia de certificación, llevada a cabo en Carahue, fue liderada por la Subdirectora Nacional Sur Subrogante de CONADI, Carol Gibson Tepper, y el director regional subrogante de CERNATUR Araucanía, Marco Gutiérrez Orellana. Carol Gibson valoró el trabajo realizado por los emprendedores.
13: Hoy estamos en la comuna de Carahue dando término a una certificación para 17 emprendedores de Costa Araucanía. Esta certificación es en turismo indígena y estas son las herramientas que queremos entregar a nuestros emprendedores para que se desarrollen, para fomentar y potenciar el turismo indígena en nuestra región.
4: En total, 17 micro y pequeñas empresas lideradas por emprendedores mapuche recibieron sus diplomas tras completar un riguroso proceso formativo. Marco Gutiérrez Orellana, director regional subrogante de CERNATUR, destacó esta iniciativa.
14: Terminando un ciclo de capacitación para emprendedores, empresarios de turismo mapuche de la costa de la Araucanía, la actividad consistió fundamentalmente en instalar una metodología súper exitosa que tiene que ver con la gestión interna

0: organizacional, varios procedimientos de gestión, fundamentalmente para mejorar todo lo que significa las prestaciones de servicios turísticos, en este caso de los emprendedores mapuches de la costa de la Araucanía.
1: El desafío originalmente lo requirieron un total de 20 emprendimientos. 17 lograron culminar con éxito las 96 horas cronológicas de este programa. El proceso combinó 64 horas de capacitación teórica en aula con 32 horas de asistencia técnica personalizada dictada directamente en el terreno de cada empresa. Para Vilma Leville Carrillo, emprendedora del Centro Turístico Nativo Dico, la experiencia marcó un antes y un después para su negocio.
2: Estuvimos durante un proceso del Sistema Inicial de Gestión Organizacional, del SIGO más bien conocido, durante cerca de 3 meses. Fue un proceso continuo, largo, con profesores súper dedicados a enseñarnos a mejorar la estandarización de nuestra empresa, a ser realmente emprendedores con documento en mano, como se dice, porque es lo que cuesta mucho a los emprendedores de estandarizar y de llevar todo al papel.
1: El programa, que contó con una inversión de 40 millones de pesos, tuvo como objetivo central fortalecer las habilidades comerciales y de gestión interna de los negocios turísticos locales, preparándolos para adoptar el futuro compromiso de turismo indígena de Cernatur, el cual promueve la autenticidad, la pertinencia cultural y la calidad en la oferta nacional. Los participantes pertenecen a las comunas de Carahue, Imperial, Saavedra, Tolten y Teodoro Schmidt, consolidando un impacto directo y estratégico en el destino Costa Araucanía.
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1: 20 horas con 26 minutos, hay más informaciones. Un hombre que efectuó disparos en contra de un domicilio y amenazó de muerte a una familia en la ciudad de Victoria fue detenido por carabineros tras una persecución en la que incluso colisionó su vehículo contra una patrulla policial. La Fiscalía de Victoria obtuvo la prisión preventiva de Jairo Alonso Saavedra Gurto, imputado por los delitos de disparos injustificados, atentado contra la autoridad, porte ilegal de armas de fuego, municiones y cartuchos, además de tenencia ilegal de municiones. Los hechos ocurrieron durante la tarde del día jueves 11 de junio en la comuna de Victoria, cuando el imputado llegó en un automóvil Toyota Yaris hasta calle Víctor Hernández, donde portando una escopeta efectuó diversos disparos frente a un domicilio y amenazó de muerte a sus ocupantes, señalando: "Los voy a matar". Tras la denuncia de vecinos, carabineros ubicó el vehículo cuando abandonaba el lugar e intentó realizar una fiscalización. Pero el conductor inició una huida a gran velocidad por distintas calles de la ciudad y luego la ruta hacia Traillén, realizando maniobras peligrosas que pusieron en riesgo a otros usuarios de las vías, tal como lo detalló el fiscal Héctor Leiva.
5: Logrando finalmente su detención en la ruta R86 camino a Traillén, donde pudieron verificar que el imputado transportaba elementos prohibidos por la ley de armas, específicamente municiones, una escopeta, y luego de revisar su domicilio se pudo verificar también la presencia de municiones en el interior de su domicilio.
1: En la audiencia de control de detención y formalización de investigación, el fiscal informó que durante su fuga, el imputado arrojó desde el vehículo una pistola y posteriormente una escopeta, además de municiones. Además, se precisó que mientras era perseguido por la ruta Victoria-Traillén, el imputado realizó una maniobra destinada a impedir la acción policial, impactando un vehículo institucional de carabineros, tras lo cual fue detenido. Posteriormente, en el lugar donde había arrojado una de las armas, carabineros recuperó una escopeta calibre 16, municiones y otros elementos asociados a su utilización.
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1: Con la presencia de autoridades regionales y diversas actividades, se conmemoró en Angol el Día Mundial contra el Trabajo Infantil. Nos entrega detalles Vladimir Sáez.
7: A Hasta nuestra ciudad llegó el Seremi del Trabajo y Previsión Social, Juan

0: Pablo Carrasco, en compañía del Seremi de Educación de la Región de la Araucanía, Aarón Ríos, quienes participaron de una actividad que contempló un acto conmemorativo junto a la comunidad educativa, presentaciones artísticas de estudiantes y la premiación del concurso de dibujo en el marco de la conmemoración del Día Mundial contra el Trabajo Infantil. Juan Pablo Carrasco Vergara, Seremi del Trabajo y Previsión Social de la Región de la Araucanía, destacó este tipo de actividades en la comuna de Angol.
1: Para conmemorar el Día Mundial en contra del Trabajo Infantil. En esta ocasión, a través del Ministerio del Trabajo y Previsión Social, realizamos un concurso para conmemorar este día, un concurso que se llamó ¿Cómo imaginas una infancia feliz? A través de este concurso, los niños podían concursar imaginándose una infancia feliz y dibujando, ¿cierto? Participando en este concurso, dibujándose cómo imaginaban esta infancia feliz. Tuvimos una gran participación de más de 100 niños y niñas de toda la región.
0: Por su parte, el Seremi de Educación de la Región de la Araucanía, Aarón Ríos, dijo que los estudiantes tienen que estar justamente en clases, aprendiendo los contenidos y no trabajando para erradicar el trabajo infantil.
2: Estamos contentos porque hoy día estamos haciendo un trabajo de concientización. No hay espacio en la escuela solo para aprender. Los estudiantes tienen que estar en la sala de clases y por eso junto a la Seremi de la Mujer y por supuesto junto a nuestro Seremi del Trabajo hemos fomentado esta importante actividad en conjunto para reforzar que el rol del estudiante es en la sala de clases, no trabajando, y el llamado es a las familias, por supuesto, a que fomentemos espacios de aprendizaje siempre en el aula.
0: Esta actividad se realizó en el marco del Día Mundial contra el Trabajo Infantil que se realizó en la capital de Malleco, en Angol, Bio Bio, la radio.
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4: Vamos a revisar de inmediato la información que proporciona la Dirección Meteorológica de Chile en relación a las condiciones climáticas para la Araucanía. Una noche bastante fría es la que nos espera a todos quienes habitamos esta hermosa región. Vamos a partir en la zona de Lonquimay. A esta hora hay 1 grado bajo cero y para mañana se esperan extremas de 5 grados bajo cero como mínima. Esto es Lonquimay. Y una temperatura máxima probable de 11 grados con cielos despejados. Vamos a irnos hasta la zona de Malleco, Angol, Traiguén, Ercilla. Para mañana se esperan extremas probables, mañana domingo 14, 4 la mínima y 14 grados la temperatura máxima probable, cielos despejados. En la zona costera, para mañana domingo se esperan extremas de 4 grados la mínima, 10 grados la temperatura máxima probable. Durante la mañana nubosidad parcial y por la tarde despejado. Nos vamos a trasladar un poco más hacia el sur de Temuco. Gorbea a esta hora tiene 3 grados de temperatura. De acuerdo a la información de la Dirección Meteorológica de Chile, va a continuar bajando el termómetro. Incluso podría llegar el termómetro a 2 grados bajo cero durante la madrugada en la zona de Gorbea. Sin embargo, las extremas para mañana, 0 grados la mínima, 10 grados la temperatura máxima probable en Gorbea, con cielos parcialmente nublados. ¿Qué ocurre en Villarrica, Pucón, zona lacustre? Para mañana domingo, 0 grados la mínima, 12 grados la temperatura máxima probable. En Temuco, a esta hora hay 3 grados de temperatura en el centro de la ciudad. Para mañana se espera mucha atención, una mínima probable de 2 grados bajo cero en Temuco. Padre Las Casas también. Y una máxima probable en Temuco de 10 grados y en Padre Las Casas 11 grados. Durante la mañana, nubosidad parcial, niebla y helada en ambas comunas y por la tarde, nubosidad parcial.
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4: La concesionaria Ruta de la Araucanía llama a la precaución a los automovilistas. En estos momentos mantenemos la línea por sectores, nos indica Ruta de la Araucanía. La invitación es a reducir la velocidad, especialmente si tu visibilidad se ve afectada.
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0: Hemos llegado al final de esta entrega informativa en este radiograma tarde correspondiente a este día sábado 13 de junio. Como siempre, junto con agradecer su sintonía, le invitamos a seguir en la compañía de la radio. Ya viene un resumen deportivo.
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3: Pasamos a revisar información del deporte, sobre todo del Mundial, que acaba de terminar ahora un partido muy crucial. ¿No es cierto, Diego? Buenas tardes.
4: ¿Cómo están? Buenas tardes. Así, claro, más allá de que la jornada hasta ahora deja empates, y ambos por 1-1, pero bueno, puede ser el resultado llamativo. Yo creo que más el del primer encuentro, fundamentalmente el empate de Qatar en extremis, prácticamente en la última jugada, los descuentos de cabeza, lo igual a Suiza, que en los papeles llegaba como superior en el grupo que tiene a Canadá y Bosnia, también ayer empatado a 1. Es decir, está todo igualado en ese grupo. Pero el gran encuentro, uno de los partidos más destacados, se quiere, de esta primera rueda, ¿no?, de la fase grupal, era el de Brasil-Marruecos. Marruecos mostró una superioridad importante en el primer tiempo y en el peor momento de Brasil llegó el golazo de Vinicius Junior. Y ese empate a uno. En el segundo, el partido igual fue dinámico, de ida y vuelta, tuvo opciones Brasil, pero también en el final se le escapa una a Alisson, que pudo haber sido los descuentos ya, victoria de Marruecos. Reparten puntos en un grupo que además tiene Haití y Escocia jugando en un ratito nada más. En poco menos de 40 minutos estarán jugando 9 de la noche en Boston. Hubo más de 80.000 personas hoy en el estadio de New Jersey para este empate de Brasil-Marruecos. Haití-Escocia, que en principio son menos que Brasil y Marruecos, pero eso en los papeles. Ya habíamos visto que hubo algún que otro resultado llamativo en este campeonato del mundo. Es el amanecer, si se quiere, están comenzando la fase grupal, queda dos partidos más por grupo, el caso de Brasil y Marruecos, pero los papeles de allí. Hay una gran comunidad haitiana aquí en nuestro país, estará pendiente evidentemente de este nuevo mundial, después de muchos años de los haitianos enfrentando a Escocia, que tiene mucha más participación en la historia de los mundiales. Y si, como si eso fuera poco, un partido que va a terminar ya por las 11 de la noche, a las 0 hora del día domingo, ya en día domingo, en Vancouver seguirá siendo sábado, porque se juega en Vancouver, Canadá, por la diferencia horaria, Australia y Turquía. Por lo tanto, hay que estar atento, así está el Mundial en estos momentos. Ya han debutado dos selecciones sudamericanas, ayer con derrota y por goleada de Paraguay ante Estados Unidos, una de las anfitrionas, y este empate de Brasil con Marruecos, que entiendo para muchos simpatizantes brasileños, también chilenos que simpatizan por Brasil, hay que decirlo, suena poco. Pero bueno, Marruecos, no nos olvidemos que viene realizando muy buenos trabajos a nivel mundial. El último fue cuarto en el Mundial de Qatar a nivel juvenil aquí en nuestro país. El año pasado fue campeón mundial sub-20 y campeón en su confederación africana en este caso. Mañana debutará la tercera selección sudamericana, hablamos de la de Ecuador, de Sebastián Becachese, enfrentando a Costa de Marfil, partido que promete mañana a las 19 horas. Les propongo ir a lo nuestro, que también tenemos mucho. Es el Campeonato Nacional de Primera División, donde Colo-Colo amplía diferencias, gana, gusta, golea 3-0, y parece haber levantado la patita del acelerador en el segundo tiempo, porque pudo ser una goleada mayor. Cobresal, con esta derrota, puede entrar en zona de descenso. Escuchemos, tras el partido, la figura del cacique Lautaro Pastrán.
5: Pasado el tiempo me he sentido mucho mejor dentro de la cancha, me he preparado más, he empezado a entrenar más la mente, más el físico y bueno, sabía que estando en un grande como es Colo Colo no podía desaprovechar la oportunidad. Hoy era un partido muy importante, sabíamos que Cobresal iba a jugar muy cerrado, con línea de 4, línea de 5, le pudimos hacer el gol temprano y bueno, después se abrió el partido y ellos se cerraron más.
4: Del otro lado hay que decir que Cobresal, lo dicho, si mañana Unión La Calera vence a Universidad de Chile o Deportes Concepción hace lo propio con Limache, caerá en zona de descenso. El equipo juega mal, tiene muy malos números, y eso que logró 3 puntos por secretaría justamente frente a los cementeros por mala alineación de un futbolista del cuadro Unión La

0: Calera. Cobresal, su técnico, Gustavo Huerta, ¿sigue o no sigue? Esto dijo tras el partido.
1: Bastante superado. Yo creo que estamos terminando una pésima primera rueda. Obviamente que tenemos que mejorar en muchos aspectos. Esperamos también tener la posibilidad de poder reforzarnos. Yo creo que no tenemos malos jugadores. Hay puntos claves que tenemos que reforzar. Hoy día Colo Colo mostró toda su jerarquía y fue muy superior al juego nuestro.
0: Espera del partido de mañana de Universidad Católica con Universidad de Concepción. Palestino logra 3 puntos importantes en Sausalito, 2-1. Dos tantos, no marcó César Munder, pero participó en los dos. Fue figura del compromiso junto al portero árabe Sebastián Pérez y tras el compromiso. El cubano chileno manifestó lo siguiente.
2: Vinimos acá con la mentalidad de llevarnos los 3 puntos para Santiago y así se logró dar, así que eso es lo más importante. Es muy importante de cara a lo que se viene, terminar la primera rueda de esta forma y ahora enfocarnos ahora en lo que viene, que es la Copa Chile.
0: Palestino alcanzó a Coquimbo, que empató 0-0 con O'Higgins. Aquí hay un dato, en el partido que se jugó en Sánchez Rumoroso fue expulsado Juan Leiva, gran parte del partido O'Higgins con un hombre menos. Y en los descuentos, prácticamente la última jugada penal para Coquimbo, falla el penal Nicolás Johansen. Tras el encuentro, Hernán Caputo, su técnico, se refirió justamente a esta jugada puntual que podría haber dejado nuevamente a Coquimbo como escolta de Colo-Colo.
3: Nada, del penal lo comento nada más por un aspecto netamente que es duro principalmente para Nico, pero yo fui a abrazarlo ahí porque creo que hay que tener coraje para patearlo. Él es el designado, nos ha metido tantos goles, nos ha hecho feliz tantas veces que no se dio nada más y ya está. ¿Podríamos haber quedado con los 3 puntos? Sí. ¿Podríamos haber quedado mucho más arriba en la tabla? Seguro.
0: Dos cuestiones al cierre. En todo caso, tenemos gran premio de Fórmula 1 mañana en España, ¿no? Evidentemente, ahí está con supremacía George Russell, que ha marcado con Antonelli los mejores tiempos. Hoy vamos a ver mañana si pueden los McLaren. En todo caso, Lewis Hamilton, que es parte segundo, amagar hacer una buena carrera en Montmeló. El gran premio de mañana es a las 10 de la mañana en Cataluña. Se puede llegar a definir la final de la NBA. Si ganan los Knicks, es decir, los New York Knicks en Texas a San Antonio Spurs, serán campeones después de 56 años. Por lo tanto, así está la actividad deportiva, con mucha actividad este fin de semana.
4: Muchas gracias, Diego.
0: Gracias.
4: Muy
0: buenas,
4: buenas
0: tardes.
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próximo 20 de junio, día sábado, día feriado además, la agrupación Pasión Chilena de Labranza, que es una agrupación folclórica, está anunciando la realización de la primera gala folclórica de Caporales, y que va a contar con a lo menos 4 agrupaciones invitadas, que ya están confirmadas: la Compañía Infantes, Bafunura, Bafogual y Acofora. Es una invitación que realiza la agrupación Pasión Chilena de Labranza para las 6 de la tarde en el gimnasio municipal de esa localidad, para disfrutar de la música folclórica a través de estos ballet folclóricos que ya están confirmados. Allí la gente que pueda ir, que la entrada es liberada, va a poder encontrar danza folclórica, música, tradición y, por supuesto, lo mejor de nuestra cultura, en un evento que se merece todo nuestro reconocimiento, nuestro respeto y, por supuesto, la participación de todos, no solamente de la gente de Labranza, sino también de Imperial, de Temuco, que seguramente van a llegar allí para ver este tipo de eventos, que no son frecuentes de ver más de 2 o 3 agrupaciones. Aquí van a haber 4 que van a hacer gala de este tremendo evento que está programado para el próximo sábado.

En el contexto de un nuevo año mapuche, Huatipantu, hay varias comunas que están organizando eventos de carácter étnico, musical y danza también, ¿no? En Nueva Imperial va a tener lugar el próximo 19 de junio, el día viernes próximo a las 20 horas, la tercera versión del concierto Renacer Cantando 2026. En la oportunidad van a haber tres artistas invitados: Alventraru, Roberto Traipe y Nancy San Martín van a estar en el escenario de este evento que se realiza en el Teatro Municipal, con entrada liberada, por supuesto, y que se realiza por tercer año. Los dos años anteriores han sido versiones realmente exitosas. El Teatro Municipal de Imperial está ubicado ahí en Prat 65, en la capital de Nueva Imperial, la capital comunal de Imperial. Una noche dedicada a la identidad local, a la identidad de la Araucanía y, por supuesto, para destacar nuestra riqueza cultural mapuche.

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3: Horas con 2 minutos, bienvenidos a una nueva revisión de noticias. Vamos a tomar contacto con Guillermo Escares, desde Chillán.
4: Personal de investigaciones de Chillán junto a detectives de la Brigada de Homicidios se encuentra trabajando esta tarde en diligencias destinadas a esclarecer el hallazgo de una persona fallecida al interior de un vehículo menor en las cercanías de Chillán. El procedimiento se desarrolla por instrucción de la Fiscalía de Ñuble, luego que pasadas las 19 horas se reportara la presencia de un cadáver al interior de un automóvil estacionado en un camino lateral ubicado a la altura del kilómetro 8 de la ruta que une a Chillán con Cato en vías a la localidad de Nahuel Toro. Hasta el momento, las autoridades no han entregado mayores antecedentes respecto a la identidad de la persona fallecida, así como tampoco se sabe el sexo y la edad, información que deberá ser establecida mediante las pericias que desarrollan en el lugar. En el sitio del suceso se encuentra resguardado por personal de carabineros, mientras los detectives de la Brigada de Homicidio realizan las primeras indagatorias para posteriormente realizar levantamiento de evidencias. En Chillán, Bio Bio, la radio.
3: Vamos hasta la región metropolitana, la información desde el ámbito policial.
5: Claro, son 5 compañías del Cuerpo de Bomberos de Ñuñoa que trabajan a esta hora en la evacuación de un edificio justamente por una fuga de gas que se encuentra a esta hora ocurriendo en Avenida Quilín con Ramón Cruz. Hay 4 personas lesionadas, intoxicadas más bien producto de esta fuga de gas, uno de ellos un menor de edad que ya fue trasladado hasta un centro asistencial y se está evaluando el estado de salud de otras 3 personas que se encuentran también intoxicadas producto de esta fuga. La intoxicación de manera preliminar, según informa el Cuerpo de Bomberos de Ñuñoa, trataría entonces por la presencia de monóxido de carbono en el ambiente. Esto en un departamento en el primer piso de un edificio de 4 pisos que está siendo a esta hora trabajado por Cuerpo de Bomberos de Ñuñoa por esta fuga de gas que, como lo decíamos, mantiene hasta el momento a 4 personas intoxicadas por esta fuga. 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
6: Pasamos a revisar información deportiva. Diego Osorio con los detalles.
7: Es así, con el Mundial de Fútbol están jugando ya en desarrollo el partido en Boston, Estados Unidos, Haití frente a Escocia. Juegan en el marco del grupo C del Campeonato del Mundo, que este grupo además recordemos integran Brasil y Marruecos, que han empatado a 1 en New Jersey durante esta tarde. No será el último encuentro este que juegan Haití-Escocia, ya que habrá desarrollo desde las 0 horas. Partido que se disputa en Vancouver, Canadá. Turquía enfrenta a Australia. Esto es en el marco del grupo D, que ayer tuvo la goleada de Estados Unidos, una de las anfitrionas, por 4-1 ante Paraguay.
3: La justicia acogió la solicitud de la Fiscalía de separar las causas en el caso Puerto Coronel tras la ampliación de la querella del Consejo de Defensa del Estado, donde se acusa a la empresa portuaria de soborno. Nos informa desde la zona José Manuel Lagos.
8: La investigación indaga diversos delitos, algunos de ellos de corrupción, en medio de los presuntos pagos que habrían recibido el alcalde Boris Chamorro y el concejal de la época Eduardo Araya. Puerto Coronel, en su calidad de persona jurídica, está como imputada, pero que la posiciona como acusada y no solamente como víctima en la investigación. Recordemos que la empresa inició la causa como querellante, cuyos derechos se encuentran suspendidos tras lo dictaminado por el Tribunal de Garantía y la Corte de Apelaciones de Concepción. Y si bien la compañía presentó un recurso de queja ante la Corte Suprema solicitando la revocación de la sentencia y por lo tanto recuperar sus derechos como querellante, el Tribunal de Primera Instancia separó las causas a solicitud del Ministerio Público. Por lo tanto, y más allá de lo que decrete el máximo tribunal, Puerto Coronel podría estar como querellante en una investigación y querellada en otra. De todas formas, se espera que el viernes 19 de junio se discuta un nuevo plazo de investigación en donde se indagan delitos tributarios, soborno, cohecho y administración desleal. 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
3: Vamos al ámbito internacional. El hallazgo de un cadáver humano en avanzado estado de descomposición dentro de un vehículo estacionado en las inmediaciones del estadio donde entrena la selección de Irán para el Mundial 2026, volvió a colocar a la ciudad mexicana de Tijuana en el foco de la atención internacional en medio de la presencia de equipos y aficionados de distintos países. El cuerpo fue localizado en el maletero de una camioneta con placas de California, abandonada en el estacionamiento de un supermercado situado al frente al Estadio Caliente, sede de los entrenamientos del combinado iraní durante su estancia en la ciudad fronteriza con Estados Unidos. 21 horas con 7 minutos, hasta aquí la revisión de noticias.
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Bueno, seguramente ya usted algo ha sabido respecto a las medidas que ha adoptado Subtel en torno a cambiar las reglas para identificar mejor las llamadas que uno recibe habitualmente a su celular. Información sobre un servicio contratado, publicidad o promociones, una comunicación de un organismo público, en fin. Y uno finalmente, con todo lo que escucha y ve en redes sociales, ya no se atreve a contestar nada, absolutamente nada, cuando hay números desconocidos, ¿verdad? Bueno, pero hay prefijos que ahora van a anticiparnos un poco a quién nos está llamando. El 600 va a significar información, atención o soporte de un servicio que usted ya tiene contratado. Ese 600. El 702, llamada masiva de organismos del Estado. 809, publicidad, promociones y ofertas comerciales. Es importante tener en claro estos cambios. Anótelos o recuérdelos. 600, información, atención o soporte de un servicio que usted ya tiene contratado. 702, estos son los prefijos, llamada masiva de organismos del Estado. Y el 809, publicidad, promociones y ofertas comerciales. Las empresas ya no podrán usar el 600 para vender productos o promociones. Si te llaman para ofrecer seguros, tarjetas, descuentos, nuevos planes o servicios adicionales, la llamada debe realizarse a través del 809. Este nuevo prefijo 702 comenzará a operar a partir de marzo del próximo año. Puede que uno diga, todavía falta mucho para eso, pero por lo menos ya es una medida que adoptó la Subtel a propósito de la gran cantidad de llamados que habitualmente recibimos. Muchos no son contestados y hay algunos que sí son importantes, como avisos, por ejemplo, de beneficios que otorga el Estado y que usted debe conocer, y que uno de repente piensa que es para ofrecerle un nuevo plan telefónico, un beneficio que a veces, muchas veces, no es real, y uno está preocupado, incluso asustado, y simplemente no contesta. Esto, a partir del próximo año, va a cambiar rotundamente.

0: La Seremi del Medio Ambiente reportó la calidad del aire que se espera para mañana en Temuco y Padre Las Casas, mañana domingo. Nos informa Carlos Martínez.
1: Efectivamente, la Seremi del Medio Ambiente de la Araucanía ha dado a conocer que el pronóstico de calidad del aire que se espera para Temuco y Padre Las Casas para este domingo, 14 de junio, es de preemergencia. Por lo anterior, se deben adoptar todas las medidas preventivas respecto al uso de calefactores a leña. La condición meteorológica del momento, que en el caso de Temuco y Padre Las Casas da cuenta de abundante niebla, es el escenario que está generando esta alerta de preemergencia en calidad del aire en Temuco y Padre Las Casas para mañana. Reiteramos, domingo 14 de junio, calidad del aire en preemergencia en la capital regional y en la comuna de Padre Las Casas. 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

El próximo jueves 25 de junio a las 6:30 de la tarde va a tener lugar el lanzamiento del libro Patagónica. Este es un libro de poesía de la periodista y escritora regional Paola Ramírez Molitieri. Es su primer libro y claramente forma parte de una nueva camada de escritores y escritoras de la Araucanía que están abriéndose paso en el mundo de las letras, no solamente en el contexto local, sino también a nivel nacional. Este lanzamiento de Patagónica va a tener lugar en allí en el SECREA, que son dependencias de la Seremi de las Culturas de la Araucanía, que está ubicado en Vicuña Maquena 270. Si usted quiere ir, es una invitación abierta a la comunidad. Va a comenzar el lanzamiento a las 6:30 de la tarde y la presentación de Patagónica, del libro, el primer libro de Paola Ramírez, estará a cargo de Leonora Vicuña, también una importante artista regional que se va a sumar a esta iniciativa de este primer texto que nos presenta Paola Ramírez, académica, periodista y también Nobel, escritora, poeta, que forma parte de una importante fundación que es Fundación Comunica, que reúne a mujeres periodistas de la Araucanía. 25 de junio, 6:30 de la tarde, en el local de SECREA, Vicuña Maquena, 270.

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Nuestra Araucanía tiene unos cuantos realizadores audiovisuales muy destacados y otros que, si bien es cierto, no han aparecido en festivales o eventos de carácter nacional, están desarrollando un trabajo silencioso, pero no por ello súper profesional, y que destaca especialmente con lo que tiene que ver con el medio ambiente, la naturaleza, en nuestro origen cultural también. Y a propósito de lo que le comento a modo de introducción, quiero hacer mención de un documental que ya está disponible en YouTube para verlo en forma gratuita, libre. El documental Ellos Estaban Primero. Se trata de una obra visual que básicamente muestra una mirada distinta sobre la fauna silvestre de la Araucanía, muy a propósito de nuestra zona, ¿no? Un relato que está graficado, comprimido en 33 minutos, que recoge básicamente las experiencias de comunidades campesinas y mapuches de Curarrehue, quienes conviven diariamente con la fauna silvestre de esa zona de la cordillera. Es un trabajo que la producción nació a partir de una investigación doctoral que llevó a cabo la investigadora Rocío Almuna, quien estableció una alianza estratégica junto a la realizadora audiovisual Romina Triviño, y de allí nació Ellos Estaban Primero. Y de hecho, el documental es, desde el minuto uno, es muy significativo. Parte con una frase que dice: ya casi llega el invierno, hermano Puma. Así comienza Feyentún, así se llama este...

que si usted quiere verlo, esto fue lanzado recientemente en la zona de Pucón, exactamente en la sede de Pucón de la Universidad de la Frontera, y también ha participado en el Festival Fungi y en Santiago Wild. Feyentún ya está disponible gratuitamente en YouTube, si usted lo quiere ver, tal como suena, Feyentún, creo que le va a llamar la atención, especialmente para personas que han llegado recientemente a vivir en la Araucanía por distintos motivos y que quieren conocer algo más de esta relación que tienen las personas nacidas y criadas cerca de la naturaleza y esta relación que tienen, por supuesto, con nuestra fauna silvestre.

Hay un dicho que creo que en lo que le voy a contar está cae de cajón. Salir jugando, dice, ¿no? A propósito del Mundial de Fútbol. La presidenta de México, Claudia Sheinbaum, fue criticada en los últimos días porque no iba a asistir, y no asistió de hecho, al partido inaugural del Mundial, teniendo como sede su propio país. Pero ella, en un encuentro con los medios de comunicación, dio a conocer los motivos por los cuales no asistió y salió jugando, claramente. Los valores de los tickets, de las entradas a cada partido me parecen una locura, son excesivamente caros. Y me pareció más oportuno que el ticket 000, que fue el que a mí me hicieron llegar como presidenta de México, debía ser utilizado por alguien que no iba a ser yo,

y nos pareció conveniente realizar un concurso con algunos de nuestros compatriotas y una joven indígena, nahua, de Veracruz, apasionada por el fútbol, lógicamente, fue la que finalmente recibió el boleto que le habían entregado a Claudia Sheinbaum. La joven que fue finalmente con el boleto a la presidenta, se llama Yolette Cervantes, y de hecho hoy en día está dando vuelta a las redes sociales precisamente por esta acción que parece muy digna, por lo demás, de la presidenta mexicana Claudia Sheinbaum, quien lo primero que dice es que los boletos son excesivamente caros, y eso no es ningún misterio porque en muchos medios de comunicación se ha hablado y se ha criticado muchísimo por los altos costos que tiene ingresar a cualquiera de los estadios en cualquiera de los tres países que son sede de este Mundial de Fútbol 2026. De esta manera, Claudia Sheinbaum salió jugando.

esto del Mundial, que mucha gente desde que partió con la inauguración en México se ha sentado frente al televisor y mucha gente, teniendo el tiempo, por supuesto, no se ha levantado nunca más del asiento porque es partido tras partido. Hay una serie de problemas que podrían aparecer a la salud de las personas, especialmente lo visual, y que los oftalmólogos en nuestro país ya comienzan a advertir. Y dicen ellos que el uso simultáneo de pantallas durante los encuentros de este mundial aumenta la sobrecarga visual y favorece la aparición de síntomas como ojo seco, visión borrosa y dolores de cabeza. Que no les extrañe, dice, si no hay pausa en esto, que comiencen a aparecer estas molestias. Hoy es habitual utilizar una segunda pantalla durante todo el partido para realizar comentarios, estadísticas o interactuar en redes sociales. Lo que hace la gente normalmente es ver a través de un televisor, una pantalla grande, pero el celular en la mano, precisamente para ver estos comentarios, lo que está ocurriendo. Algunos también están viendo casas de apuestas, en fin. Esa doble exposición incrementa la sobrecarga visual y favorece la aparición de síntomas como, ya le digo, el ojo seco, visión borrosa y también cefaleas o dolores de cabeza. Hay dificultad para enfocar, ardor ocular. Los especialistas en este caso recomiendan, a propósito del mundial y estar expuesto tantas horas a las pantallas, aplicar la regla del 20-20-20, cada 20 minutos mirar durante 20 segundos un punto lejano. También se recomienda parpadear con mayor frecuencia, mantener una buena iluminación ambiental, evitar ver partidos desde el celular en la oscuridad, consultar a un oftalmólogo si estas molestias persisten en el tiempo. Eso es muy importante, tomando en cuenta que el Mundial recién comienza.

0: 21 horas con 58 minutos. Mucha atención respecto a las condiciones del medio ambiente. Hay una neblina muy espesa, nos dicen por acá, personas que han estado conduciendo en carretera y en la ciudad, mucho humo también. Así que mucha precaución, conducir a una velocidad baja es lo necesario a esta hora de la noche. En breves minutos llega el informador a Bio Bio.
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2: ¿Cómo están? Muy buenas noches. Sean bienvenidos y bienvenidas al Informador de las 22 horas. Comenzamos con información de último minuto porque una triple colisión con volcamiento deja 3 personas lesionadas y provoca un corte de tránsito en la ruta 68 en dirección a Valparaíso. Nos cuenta Aníbal Rosales de Radio Bio Bio en esa ciudad.
3: Así es, 3 personas lesionadas deja una triple colisión con volcamiento registrada hace algunos minutos en la ruta 68, esto en dirección hacia Valparaíso, a la altura de la variante de Agua Santa, en la cercanía del sector de José Santos Osa. Según los primeros antecedentes, este accidente involucró a 3 vehículos menores, uno de los cuales terminó volcado en la vía. Personal de bomberos hasta ahora trabaja en el lugar en el rescate y la atención principal de las personas heridas, mientras carabineros se mantienen en el sector para apoyar el procedimiento y resguardar el tránsito. A raíz de esta emergencia se solicitó el corte de tránsito en la ruta 68 en dirección hacia Valparaíso a la altura de la variante Viña del Mar. Además, un móvil avanzado del SAMU fue despachado al lugar para atender a las personas lesionadas. De momento no se ha informado la gravedad de los heridos ni la dinámica exacta del accidente, por lo que se recomienda a los conductores transitar con precaución, considerar mayor tiempo de desplazamientos y seguir las indicaciones de los equipos de emergencia. Desde la región de Valparaíso, Bio Bio la radio.
2: Cambiamos completamente de tema porque la apoderada de un estudiante que fue expulsado por registrar 42 anotaciones negativas en un colegio de cura en Ilagüe apeló ante la Corte Suprema. José Manuel Lagos nos informa.
4: Un recurso de apelación ante la Corte Suprema presentó la madre de un estudiante que fue expulsado del Colegio Continental de Cura en Ilagüe tras registrar 42 anotaciones negativas en 2024. Lo anterior acusando que desde el establecimiento no se adoptaron medidas pedagógicas para su hijo, dadas sus necesidades educativas especiales, y que fue consignado en el recurso de protección presentado ante la Corte de Apelaciones Penquista y que fue rechazado en mayo pasado. Cabe señalar que el alumno de enseñanza básica, según el fallo del Tribunal de Alzada, incurrió en graves episodios reiterados, tales como el porte de armas blancas, la agresión a un compañero que resultó con lesiones, la utilización de un lenguaje obsceno y la ejecución de gestos de connotación sexual contra docentes y compañeras. De ahí que el abogado Víctor Alarcón, quien representa al Colegio Continental de Cura en Ilagüe, espera que la Corte Suprema ratifique la sentencia y por lo tanto la expulsión del menor, ya que la medida fue respaldada incluso por la Superintendencia de Educación. Cabe señalar que el abogado que representa a la madre del estudiante expulsado declinó en referirse al recurso que se presentó ante la Corte Suprema. En Lota, Radio El Carbón.
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2: Revisamos información deportiva con Diego Osorio.
5: Con el campeonato del mundo, el descanso en Boston está ganando la selección escocesa 1-0 sobre Haití. John McKean, el hombre del Aston Villa, que viene de consagrarse campeón, recordemos, este año en la Europa League, da la ventaja para los escoceses 1-0 sobre Haití en un grupo que tiene además a Brasil y Marruecos, que recuerda usted, hoy en un gran partido empataron 1-1 en New Jersey. En el torneo nacional actualizamos hace instantes, final en Chillán, 2-2, Ñublense con Huachipato. Huachipato que lo ganaba a los 9 minutos, 2-0, lo descuenta Graciani, en el final en lo descuento prácticamente la última jugada, Rami le da el empate a Ñublense, empata con Huachipato 2-2 en el cierre de la jornada sabatina en la fecha 15 del torneo nacional.
2: Gracias, Diego. Y cambiamos a información política porque el jefe de bancada del PPD e independiente, Raúl Soto, cuestionó las declaraciones del ministro de Hacienda sobre la administración de las finanzas públicas durante el gobierno de Gabriel Boric. Más detalles con Valentina Obreque.
6: El diputado Raúl Soto cuestionó las declaraciones del ministro de Hacienda, Jorge Quirós, respecto de la administración de las finanzas públicas en el gobierno anterior, señalando que ha llevado el debate fiscal al terreno de la disputa ideológica y política, dejando de tratarse como una política de Estado. El parlamentario afirmó que este tipo de declaraciones contribuyen a la polarización y llamó al Ejecutivo a actuar con responsabilidad para resguardar la imagen del país y promover acuerdos que permitan enfrentar los desafíos económicos e institucionales. En ese contexto, sostuvo que las diferencias políticas deben abordarse mediante el diálogo y no a través de la confrontación permanente. Soto también se refirió a la acusación constitucional presentada en contra del exministro de Economía Nicolás Grau, calificándola como una acción sin fundamentos jurídicos suficientes. 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
1: La presidenta del Frente Amplio, Constanza Martínez, criticó duramente el cobro del CAE por parte de la Tesorería General de la República a los deudores del crédito. Nos informa Sebastián Catalán.
2: La presidenta del Frente Amplio y exdelegada presidencial metropolitana, Constanza Martínez, repudió duramente el cobro del crédito con aval del Estado por parte de la Tesorería General de la República, impulsado por el gobierno del presidente José Antonio Kast. Para Martínez, este cobro es inmoral porque no reconoce al CAE como un problema del Estado de Chile, sino que solo de los deudores. Junto con ello, enfatizó que este cobro se enmarca en el cuadro de la ilegalidad, ya que utiliza la figura del cobro de impuestos cuando el cobro correcto es el de una deuda bancaria. Junto con ello, criticó que el oficialismo rechazara el proyecto de ley que levantaba el secreto bancario, aludiendo a que ellos buscaban resguardar la privacidad de sus cuentas, pero que no respetan la de los deudores al retirar los fondos de estos sin su voluntad, solo por el hecho de ser deudor del crédito. 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
1: 22 horas con 6 minutos, el cielo en Santiago se encuentra nublado, la temperatura es de 9 grados y la humedad es del 77%. Quédense en nuestra compañía, ya vuelve la hora de la radio. Muy buenas noches.
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9: Veintidós horas con 8 minutos. Escuchamos a Dua Lipa y Maná. Oye, mi amor.

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1: 22 horas con 13 minutos, estamos haciendo La Hora de la Radio y les cuento que hay un vehículo que fue retirado de la autopista central. Esto es General Velázquez al sur, kilómetro 5,1, sector Domingo Santa María, con todas las pistas habilitadas. De igual manera, el llamado es a circular con precaución. En tanto, también se habla de un objeto en la pista, en la ruta 5 al norte, kilómetro 0,7, sector Tuesca, que está ocupando la pista derecha, también para que puedan circular en ese lugar con mucho cuidado. En tanto, revisamos también por acá que en ruta de Del Maipo informan de un accidente, esto en el kilómetro 72 en dirección al sur, ruta 5, sector Rancagua al poniente, están las pistas habilitadas. El llamado en este lugar es a que modere su velocidad. Personal de emergencia y asistencia está trabajando en el lugar. Seguimos escuchando buena música, es momento de Olivia Dean, Man in I Need. 22 horas con 14 minutos.

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1: La hora de la radio. 22 horas con 17 minutos y les cuento que el Ministerio de Salud reportó ya la mayor circulación viral del año. Influenza A desplaza al rinovirus y autoridades también están reforzando el llamado a vacunarse. Para conversar acerca de esto, estamos conectados a esta hora con el doctor Reinaldo Rosas, infectólogo del Centro Médico Nueva Estoril y jefe del Servicio de Infectología Adultos del Hospital Militar. Muy buenas noches, doctor Reinaldo, ¿cómo está?
2: Hola, muy buenas noches. Un gusto saludarlos a todos.
1: Muchas gracias, doctor. Doctor, primero que todo, ¿qué significa, en palabras simples, que la circulación viral ya haya alcanzado su nivel más alto del año? ¿Hay que preocuparse por este aumento o estamos en el peak de la temporada o esto podría empeorar?
2: Bueno, es una muy buena pregunta porque efectivamente la influenza ha estado subiendo las últimas semanas. Aunque yo diría que todavía se presume que no hemos llegado al pic máximo de cantidad de enfermedad por influenza. Yeah. No obstante, pasó a la cabeza, como dicen, ¿cierto? Porque los virus siempre co-circulan. Tenemos varios virus circulando y cada cierto tiempo vamos viendo cómo algunos van haciendo su pic estacional, como en el caso de la influenza, que ahora está camino a eso. ¿Ya? Sí. Pero ya tuvimos que partió el BRS, tenemos para influenza, el rinovirus, que hay muchos virus del resfrío que también circulan durante todo el año y también producen neumonía en personas debilitadas. Entonces, a nosotros nos da una idea de más o menos cuál puede ser la causa de la neumonía en los pacientes que llegan complicados al hospital. Y por eso que el Ministerio hace esta vigilancia en muchos hospitales y en muchos centros de atención primaria y laboratorios para tener una idea de qué es lo que está pasando a nivel poblacional, porque en invierno estamos todos más encerrados con el frío, ventilamos menos, está la gente en clases de la universidad, en los colegios, ¿cierto? Entonces los virus se transmiten rápidamente en esas circunstancias y eso hace que las personas principalmente más debilitadas, y me refiero a enfermos crónicos, niños menores de 10 años y adultos mayores, puedan hacer una enfermedad más severa, y de ahí la importancia de la vacunación programática que tiene el Ministerio, que este año ha estado un poco lenta la gente para vacunarse, y es súper importante que todavía se pueden vacunar. Estamos a tiempo de prevenir la influenza. Uno en una semana después de la vacuna ya tiene anticuerpos, y la influenza va a circular todo el invierno, independiente de que en 2 o 3 semanas más lleguemos al pico de influenza. Esto va a seguir circulando, a veces baja y después vuelve a subir a finales de la primavera. Ahora, lo que ha pasado este año es que está co-circulando la A con la B, que lo habitual es que siempre predomina una más que otra, pero la influenza siempre nos da sorpresas, así que no podemos predecirla 100%.
1: Doctor, justamente yo iba a preguntar eso. ¿Cuál es la diferencia de la influenza A y la influenza B? Porque hablamos en palabras técnicas, pero para que las personas que nos están escuchando también lo entiendan. ¿Tienen diferentes síntomas? ¿O cómo se puede identificar eso? ¿Cuál es la mayor diferencia?
2: Bueno, en síntomas en realidad no hay mucha diferencia, ¿ya? Yeah. Obviamente la influenza A, como es una influenza que también, que es la que nosotros siempre estamos, ¿cierto?, esperando que se pueda mezclar con alguna cepa de ave, ¿cierto?, la influenza aviar, porque no es exclusivamente humana, y de hecho había una cepa que era la H3N2 que el año pasado en el hemisferio norte, en el verano, en el invierno, pero en el hemisferio norte, que circuló y fue mucho más transmisible que la de

0: año pasado, ¿ya? Entonces, la influenza A es la que nos da más alertas epidemiológicas muchas veces de qué es lo que está pasando, si es una cepa muy contagiosa o no, pero en términos de gravedad tienden a ser un poquito más severas las cepas que tienen más cambios, ¿ya? Porque los anticuerpos que tenemos de antes, por infecciones pasadas o por vacunas pasadas, no nos protegen mayormente, ¿ya? Si por decirlo así, la influenza B es un poco más estable.
1: Perfecto. Doctor, bueno, hablábamos que todavía hay tiempo para poder vacunarse. ¿Quiénes son las personas que hoy día deberían vacunarse de forma urgente? ¿Cuál es el llamado?
0: Principalmente son las personas que al contagiarse hacen enfermedad severa, y eso significa consultas de urgencia, hospitalización y complicaciones por la hospitalización de influenza. La influenza se puede complicar de muchas formas, ¿ya? En un adulto mayor, por ejemplo, puede generar un infarto agudo al miocardio, un accidente cerebrovascular, no solamente una neumonía, y es de ahí la importancia de poder prevenir cualquier infección respiratoria. Además, tenemos infecciones bacterianas, de bacterias que viven en nuestro tracto respiratorio y que en el contexto de la infección viral pueden provocar una neumonía severa y una enfermedad severa bacteriana, en ese contexto principalmente en adultos mayores y en personas que tienen enfermedades crónicas, principalmente enfermedades cardíacas, hipertensión, diabetes, obesidad. Personas con enfermedades renales, hepáticas, neurológicas, de cualquier tipo, oncológicas, ¿cierto? Y también tenemos personas con inmunodeficiencias o que están tomando tratamientos que les bajan las defensas. Ese grupo es el de mayor riesgo y el que nosotros normalmente vemos que tenemos que hospitalizar porque llegan en insuficiencia respiratoria. ¿Esto qué quiere decir? Que no es solo ya una neumonía, una infección al pulmón, sino que es una infección que la función del pulmón está impedida y necesitamos darle oxígeno.
1: Genial. Doctor, bueno, estamos conversando esta hora con el doctor Reinaldo Rosas, infectólogo del Centro Médico Nuevo Estoril y jefe del Servicio de Infectología Adultos del Hospital Militar. Doctor, hay una pregunta acá que se repite harto en el WhatsApp de la radio. ¿Cómo hay que diferenciar justamente la influenza de un resfriado común? ¿Y cuándo corresponde también ya acudir a un servicio de urgencia? Eso también yo creo que es importante precisarlo, porque la influenza no es lo mismo que un resfriado común. ¿Cómo puedo decir yo, algo anda mal, mejor voy al médico?
0: Exacto, es muy buena aclarar la inquietud, porque en general todos los virus respiratorios se pueden manifestar de similar forma. La diferencia es que en la medida que haya una infección más severa, van a aparecer síndromes que son más graves, ¿cierto? Como la neumonía, como la insuficiencia respiratoria. Pero, por ejemplo, un virus influenza puede pasar desde un síntoma igual a un resfrío hasta la neumonía. Ya, lo mismo el rinovirus, que es el virus del resfrío. Entonces, más que uno diferenciar cuál es el virus que me puede estar infectando, tengo que tratar de diferenciar cuándo una infección no va por donde yo quiero que vaya, y que eso es a la autosanación, porque el virus uno se mejora en general con su propio sistema inmune. Hay pocas infecciones virales para las que tenemos medicamentos antivirales. Entonces, cuando una infección viral se prolonga más allá de unos días con fiebre persistente, la persona pierde el apetito, pierde las ganas de levantarse. En los adultos mayores vemos mucho que a veces se desorientan, se confunden, tienden a la postración, ¿cierto? Y ya no responden a los medicamentos habituales. Ese es un paciente que tiene signos de que se va a complicar, ¿ya? Y aparece la dificultad respiratoria, el dolor al respirar, y es un momento que ojalá no lleguemos a eso, pero de tener que llevarlo al servicio de urgencia cuando los síntomas son persistentes y son más severos que lo habitual, que es un cuadro de 4 o 5 días con un poco de síntomas respiratorios altos, catarrales, poco de todo, romadizo, congestión, dolor de cabeza, un poco de fiebre, ¿cierto? Que puede durar 2 o 3 días, pero cuando estamos vacunados, la gracia es que no es que yo no me infecte, yo me infecto igual. Lo que pasa es que los síntomas son muy atenuados o a veces inexistentes.
1: Eso hace la diferencia.
0: Y la carga viral que tengo en mi sistema respiratorio estando vacunado, y es mucho menor. Entonces tengo menos posibilidad de contagiar también a otras personas, y por eso es tan importante que personas sanas, que estamos en contacto con enfermos o potenciales enfermos, nos vacunemos. No es caso del personal de salud, por ejemplo. Nosotros nos vacunamos todos los años, no solamente por un tema personal de protección individual, sino que porque nosotros atendemos pacientes muy debilitados y no los podemos contagiar de la influenza. Y como lo vimos en la pandemia en grupos familiares, que dentro de su grupo familiar se contagiaron entre ellos y hubo casos graves.
1: Sí, bueno, o sea, en definitiva, hay tiempo todavía para poder ir a vacunarse y no hay que esperar a estar grave para asistir a un servicio de salud. Eso es importante también, no esperar a que los síntomas también empeoren para poder ir recién al médico. O sea, si uno puede identificar ya que algo no anda bien y que tener fiebre 4 o 5 días no es normal.
0: No es normal, exactamente. Hay que acordarse que la vacuna está disponible en forma gratuita.

0: gratuita para las personas del que son el grupo de riesgo en los vacunatorios públicos y privados, que generalmente están abiertos en horario hábil y algunos los días sábados en la mañana, y se atiende por orden de llegada en la mayoría de ellos. Así que hacerse el tiempo es una manera importante de prevenir una complicación grave, algo que lamentar. Y estamos en plena época invernal y esto va a seguir así durante todo el próximo mes. Probablemente van a bajar las temperaturas, vamos a estar ventilando menos los espacios. Nos va a ayudar que van a salir de vacaciones los niños, ¿cierto?, en invierno. Uh-huh. Pero igual esto va a seguir circulando y tenemos que tener las precauciones. Yo siempre le digo a mis pacientes que son adultos mayores, enfermos crónicos, que refuercen las medidas que teníamos en la pandemia, ¿cierto?, el lavado de manos, usar mascarilla en lugares públicos, etcétera.
1: Perfecto. Doctor Reinaldo Rosas, infectólogo del Centro Médico Nueva Estoril y jefe también del Servicio de Infectología Adultos del Hospital Militar, quiero agradecer el tiempo para conversar con nosotros acá en la hora de la radio y que tenga una muy buena noche.
0: Encantado. Buenas noches.
1: Un abrazo, que esté muy bien. Chao, chao. 22 horas con 26 minutos y nos vamos a la música. ¿Sí? ¿Con qué nos vamos? Los Ángeles Negros con Anita Tijoux y Ordato. ¿Así se dice? Ordatoj, el rey y yo.

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2: 22:37, la Seremi de la Región Metropolitana de Santiago informa que este domingo, 14 de junio, se suman a la restricción permanente vigente vehículos del transporte de carga con sello verde, dígitos 01. Todo esto tienen restricción de circulación al interior del perímetro delimitado por el anillo de Américo Vespucio entre las 10 y las 18 horas. Se declara preemergencia ambiental. Información que da a conocer la Seremi de la Región Metropolitana de Santiago. También les informo a esta hora que hay trabajos en la pista derecha al oriente del sector Quilín, comuna de Peñalolén. El llamado es a utilizar la pista izquierda o la pista central y también estar atentos a la señalización en la vía, por supuesto también a conducir con precaución. Informan que el paso fronterizo Los Libertadores con horario de atención hasta el 31 de agosto por temporada de invierno está desde las 8 a 20 horas para todo tipo de vehículos. El cierre de las barreras a las 18 horas en Guardia Vieja. Planifica tu viaje. Autopista Central informa que hay trabajos en la vía en la ruta 5 al norte, kilómetro 16,8, sector Pasarela Hierbas Buenas, ocupando pista izquierda, circule con precaución. 22:38, nos vamos a la música. Seguimos disfrutando a esta hora con Shakira.

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1: ¿Era Shakira o no era Shakira? Bueno, ahí quedó la pregunta también. Lo conversábamos hace un rato con Diego Osorio. 22 horas con 42 minutos. Quiero conversar acerca de un estudio de mercado. Ojo, porque revela que el consumo de snacks en Chile está marcado por el antojo, la practicidad y la búsqueda de gratificación inmediata, aunque las preferencias varían según edad, género y nivel socioeconómico. ¿Dulce o salado? ¿Cómo prefieren sus snacks? Esa es la pregunta que hace este estudio. Bueno, para conversar acerca de este tema, estamos conectados a esta hora con Pavel Castillo. Es gerente de Intelligence en Corpa, economista. Intelligence en Corpa Estudios de Mercado. Pavel, muy buenas noches. ¿Cómo estás?
2: Hola, buenas noches. ¿Todo bien? ¿Y tú?
1: Muy bien, gracias. Pavel, primero que todo, cuéntanos de qué se trata este estudio que ustedes realizaron relacionado con los snacks de los chilenos. ¿Qué prefieren, dulce o salado? Que esa es la pregunta.
2: Bueno, este estudio lo que queríamos averiguar era qué es lo que entendía la gente por snack. Porque básicamente es una palabra, cierto, que usamos. Hay un momento de consumo, como tú decías, es algo para picar entre comillas, que es por un antojo, pero bueno, queríamos entender que esta palabra que tan usada, ¿cierto?, ¿qué significaba realmente? Entonces, por eso es que en Corpa entrevistamos a más de 300 personas de la región metropolitana y les fuimos haciendo algunas preguntas de, básicamente, ¿qué es lo que entendía por snack? Y una de las primeras cosas, por ejemplo, que le preguntamos, que es, ¿cuál es para ti el mejor o la mejor descripción de snack, cierto? Y las personas decían básicamente un alimento entre comidas,
1: ¿ya?,
2: o algo para satisfacer un antojo, o también algo práctico que puedo llevar a distintos lugares, cierto, para poder comer algo.
1: Claro, una colación puede ser también catalogado como un snack, ¿cierto?
2: Una colación, cierto, un snack, algo que me permite, cierto, picar entre comillas. Yo creo que esa es como la gran descripción que uno le puede decir, sí, al snack.
1: De todas maneras. Y también ahí, uno de los datos que da a conocer este estudio, Pavel, es que el principal gatillante de consumo es el antojo espontáneo, y lo supera con un 27%. También me identifica ese 27%, seguido por situaciones cotidianas como el trabajo, el estudio, reuniones sociales, momentos de ocio, también cuando uno ve televisión, también quedó ahí plasmado en el estudio que es uno de los momentos para poder también consumir algún snack.
2: Exactamente, y es bien interesante ver, por ejemplo, como tú dices, cuáles son las diferencias cuando uno va viendo, por ejemplo, entre los distintos segmentos de estudios. Como tú decías, ver televisión y comer un snack es algo que destaca más, por ejemplo, en la clase media, ¿cierto? En lo que quien hacemos investigación de mercado llamamos el segmento C3D. Uh-huh. Un 28% consume algún snack cuando está viendo televisión. Mientras que, por ejemplo, las personas que son mayores de 46 años, donde más lo consumen es durante reuniones sociales. Entonces hay ciertos matices que va teniendo este snack y en los momentos que se consumen, pero sí, principalmente y en promedio podemos decir que un antojo espontáneo mientras trabajamos, estudiamos, son los momentos que más se consume el snack junto con las reuniones sociales y mientras se ve televisión.
1: Perfecto. Pavel, aprovecho de preguntarte también, en tu caso, ¿dulce, salado o saludable? ¿Cuál eliges?

0: es.
1: Uy, es que yo soy dulcero.
0: Pero soy justamente, bien dulcero. ¿Ya? ¿Prefieres el salado o el dulce? Dulce.
1: Es que mira, yo soy dulcero, pero me gusta lo saludable, entonces es una mala combinación. Tengo, yo creo, una pelea conmigo mismo al momento del snack habitualmente.
0: No, ahí sí se complica la cosa, pero si se trata de las preferencias, además de que tú eres dulcero, yo también, ahí nada que decir con eso, ¿el salado es el que predomina?
1: Sí, el salado es elegido en un 51% de las personas como el snack que se consume más habitualmente, y es más fuerte en hombres, ya un 56% de los hombres habla snacks salados, y las mujeres hablan más de snacks saludables. Un 43% de las mujeres habla que prefiere snacks saludables, y los hombres solamente un 29%. Que no es poco, 29%, ¿cierto? Pero las mujeres privilegian los saludables, ¿cierto? Mientras que lo dulce, el 31% de las personas dice que prefiere dulce, y hay otro ítem que aparece que son las bebidas. Ya hay algunas personas, un 14% también dice que una bebida puede ser un snack que está consumiendo, ¿cierto? Que no es quizás lo que todos pensamos por snack, pero hay un segmento que también lo entiende así.
0: Perfecto, sí, bueno, y también los dulces, estoy viendo acá los resultados del estudio, tienen una presencia mucho más fuerte entre los jóvenes, donde alcanzan hasta un 41% en comparación con el 20% registrado entre los mayores de 46 años. Estamos ahí en Pavel, estamos catalogados ahí dentro de los jóvenes nosotros con el nuestra preferencia por los snacks dulces.
1: Sí, bueno, esta preferencia por lo dulce dentro de los más jóvenes, que va disminuyendo con la edad, en realidad nosotros en Cuerpa lo hemos visto en muchas categorías y está asociado por un tema de salud, ¿cierto? El exceso de azúcar, el exceso de los productos dulces, ¿cierto? Que son más calóricos, hacen que a medida que la edad va avanzando se deje de privilegiar tanto ese tipo de producto y se vaya consumiendo menos o dejando un poco de lado. O también hemos visto, por ejemplo, si que te cuento del café, en que las personas cuando van avanzando de edad van cambiando muchas veces lo que es el azúcar por algún tipo de endulzante menos calórico.
0: Ah, perfecto. Y ahí justamente yo iba a hablar acerca del sabor, que también es una de las categorías dentro de este estudio. De hecho, un 45% de los consumidores identifica el sabor como el principal atributo justamente para poder elegir este snack, muy por encima también del valor nutricional, tamaño o el precio. Ahí no sorprende que las papas fritas lideran estas categorías.
1: Sí, bueno, como tú dices, y es bien importante esto, cuando las empresas están pensando cómo desarrollar algún snack, ¿cierto? El sabor es lo que manda, ¿ya? Si bien pueden haber muchos atributos, ¿cierto? Hoy día se ve mucho lo que es la proteína, distintos valores nutricionales, qué sé yo, pero el sabor sigue mandando. Un 45% dice que lo más importante para su snack es el sabor. Y un 22%, que no es poco, es bastante, dice que es el valor nutricional, pero el sabor sigue concentrando la mayor parte de las preferencias. Y, como tú bien dices, también las papas fritas, porque hicimos una pregunta y es, bueno, ¿cuál es el primer snack que se te viene a la mente, cierto? Y claro, un 26% dice las papas fritas, lo que es bastante interesante porque, bueno, ahí hay como, ¿cuál es el imaginario colectivo de un cuarto de las personas que se imaginan una papa frita al nombrar un snack?
0: Sí, sí, a mí se me viene el tiro la papa frita, que es lo típico cuando uno quiere compartir con alguien, comprar las papas fritas, un snack, te lo puedes comer también solo, disfrutarlo también con amigos. Entonces yo creo que sí, yo coincido ahí con lo que indica el estudio. Pavel, ¿dónde podemos conocer también más detalles acerca de este estudio? ¿Dónde podemos revisar todos los resultados? Cuéntanos.
1: Bueno, están todos los resultados en la página de Corpa, ¿cierto? Que es www.corpa.cl. Ahí en la sección de estudios públicos pueden revisar este estudio o cualquier otro estudio que estamos realizando de diversas categorías.
0: Perfecto. ¿Qué estudio, no sé si nos puedes adelantar alguno acerca de consumo que venga pronto?
1: Bueno, hemos estado realizando varios estudios, por ejemplo, te nombré el café, hemos estado estudiando todo lo que es el queso, también hemos estado viendo qué es los hábitos de consumo del manjar, hemos estado estudiando otras categorías, por ejemplo, las mascotas. Hoy día las mascotas son algo súper interesante, muchos de los chilenos tenemos alguna mascota, nos relacionamos como si fueran miembros de nuestra familia, así que también vamos estudiando básicamente no solo algunos mercados, sino también con

0: son las principales tendencias sociales que nos están marcando hoy en día a la sociedad chilena.
1: Perfecto. Bueno, desde Corpa siempre ahí atentos a todo lo que está ocurriendo con las tendencias de nuestro país. Pavel Castillo, gerente economista y gerente de Intelligence en Corpa, quiero agradecer el tiempo con nosotros para conversar acerca de este estudio, entregarnos los detalles y por supuesto que quedamos atentos a otros estudios que salgan próximamente.
0: Muchas gracias por la invitación y que tenga muy buenas noches.
1: Que estés muy bien, buenas noches. 22 horas con 51 minutos, estamos haciendo la hora de la radio. Oye, acá me están escribiendo harto. Me dice por aquí Javiera, que nos está escribiendo de la comuna de Maipú, que efectivamente para ella también el número uno de los snacks son las papas fritas. Nicolás Chacón, papas fritas, ¿sí? Dedito para arriba, me dice, sí. Sí, por favor. Y allá Rodrigo de la Rosa también, que dice papas fritas, ramita. ¿Cuál es tu favorito, Rodrigo? Yo invito a las papas fritas. Papita, al tiro ya, pídanlas y yo pago. Paga Gastón. Ya, me cocine. 22 con 52 minutos, nos vamos a la música. Escuchamos a esta hora a Elvis Presley con Burning Love.

0: Te escuchamos.
1: 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Estamos haciendo la hora de la radio. Recuerden que nos pueden escribir al más 569-9207888. También nos pueden llamar al 800-810-810. Leemos sus mensajes. Por acá nos escribe un auditor que nos dice lo siguiente. Hola, buenas noches, mi nombre es Luis. Quiero contarles que pasé como a las 22 horas a echar benzina en una Copecta Santa Rosa con Gabriela y me estafaron. No me subió el marcador. Me devolví y no me querían responder, dice él. Los amenacé que iba a ir a llamar a la PDI y después de varios minutos me devolvieron el dinero. Esto es para que cuenten que en esa Copec están estafando a los clientes. Por favor, háganlo público. Después pasó una Shell, dice, a echar la misma cantidad de dinero y me subió el marcador al tiro. Denlo a conocer, por favor, nos indica acá el auditor Luis, que nos cuenta, Luis nos cuenta también ahí su testimonio respecto a lo que sucedió en una Copec, que él indica que es

en Santa Rosa con Gabriela, donde señala que lo estafaron, no le subió. Se alcanzó a percatar que no le subió el marcador, obviamente, y se devolvió a indicarles que esto no había sucedido y por lo tanto le logró que le devolvieran el dinero y después de eso también fue a echar benzina a otro lugar. Atentos a esas malas prácticas. 22:56. Seguimos disfrutando de buena música. Escuchamos a Luis Jara con Ámame.

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2: ¿Cómo están? Muy buenas noches, sean bienvenidos y bienvenidas al Informador de las 23 horas. Revisamos información policial, nos informa una de nuestras unidades móviles, Jorge Villegas.
3: Claro, tiene que ver con un procedimiento desarrollado el día de hoy de parte de personal de la sección de investigación policial de la 20ª Comisaría de la comuna de Puente Alto, que permitió la incautación de más de 30 cajetillas de cigarros de contrabando. Todo esto fue entonces lo que permitió la detención de estas cuatro personas involucradas en este hecho, siendo puestas posteriormente a disposición del Ministerio Público. Se trató entonces un procedimiento a raíz de un patrullaje preventivo de parte de estos policías en la comuna de Puente Alto, y estas cuatro personas ya fueron puestas a disposición del Ministerio Público.
2: Gracias, Jorge. Y tras una triple colisión con volcamiento en la ruta 68, la vía ya se encuentra habilitada. Aníbal Rosales desde Radio Bio Bio en Valparaíso nos cuenta.
4: A esta hora la ruta 68 informó que el procedimiento por triple colisión con volcamiento

0: auto registrada en dirección hacia Valparaíso se encuentra finalizado. Esto en el kilómetro 102.2 a la altura del enlace de Agua Santa. Según la actualización entregada por la concesionaria, la vía ya está habilitada, aunque se mantiene el llamado a conducir con precaución por el sector. Este accidente involucró 3 vehículos menores, los cuales uno de ellos terminó volcado en la ruta y dejó preliminarmente 3 personas lesionadas. Durante la emergencia trabajaron personal de bomberos en el rescate de estas personas y la atención inicial de los afectados, mientras carabineros se mantuvo en el sector para apoyar el procedimiento y regular el tránsito. Además, se había solicitado el corte de tránsito en dirección hacia Valparaíso a la altura de la variante de Viña del Mar y un móvil avanzado del SAMU fue despachado para atender a los lesionados. De momento no se ha informado la gravedad de las personas heridas ni la dinámica de los hechos. Desde la región de Valparaíso, Bio Bio la radio.
1: El diputado y presidente de la ADC, Álvaro Ortiz, señaló que su partido es una oposición honesta y dialogante al gobierno del presidente José Antonio Kast. Más detalles con Juan Oportot.
2: Este sábado, la Democracia Cristiana realizó su tradicional Junta Nacional con ceremonia de cambio de mando, homenajes y renovación de órganos partidarios. En ese sentido, el diputado Álvaro Ortiz Vera, quien asumió como presidente nacional de la Democracia Cristiana, señaló que Chile vive un momento difícil, donde el miedo se ha instalado no solamente en las calles, sino en el alma de las personas, producto de que hay familias que viven con incertidumbre, inseguridad y que ven cómo las oportunidades se alejan. Ante eso, el parlamentario señaló que la Democracia Cristiana no puede ser indiferente y que tienen el desafío de construir una alternativa que ofrezca un camino donde se recupere la tranquilidad para la vida cotidiana. Asimismo, agregó que la Democracia Cristiana es oposición al gobierno del presidente José Antonio Kast, pero una oposición que, según sus palabras, no es la del bloqueo ni de la trinchera, sino la que fiscaliza con honestidad, que propone alternativas reales y que nunca le cierra la puerta al diálogo cuando está en juego el bienestar de la gente. 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
1: Vamos a revisar información del deporte con Diego Osorio.
4: Es así porque acaba de finalizar el partido en Boston. Triunfo de Escocia sobre Haití. Esto por el grupo de Brasil y Marruecos. 3 puntos lidera el grupo los escoceses, tanto de John McGinn, el futbolista del Aston Villa, que marca en el primer tiempo. Lo buscó hasta lo último. Haití tuvo posibilidades para empatar el encuentro. Haití, recordemos, es el próximo rival de Brasil el próximo viernes en este grupo que, como decíamos, lideran los escoceses. Se cierra entonces esta jornada de la Copa del Mundo, recordando que a las 0 hora estará jugando Australia frente a Turquía en Vancouver por el Mundial de Fútbol de la FIFA 2026.
1: Gracias, Diego. Y en información política, los diputados del Partido Nacional Libertario, Eric Gross y Germán Verdugo, solicitaron al gobierno información sobre las medidas de apoyo al empleo y a las empresas. Más detalles con Valentina Obreque.
5: Los diputados Eric Gross y Germán Verdugo oficiaron a los ministerios de Economía y del Trabajo para conocer qué acciones está impulsando el gobierno frente a los procesos de insolvencia y quiebra de empresas, tomando como referencia el reciente cierre de la cadena Energy Fitness Club. Los parlamentarios manifestaron preocupación por las consecuencias que este tipo de situaciones generan en trabajadores, proveedores, clientes y economías locales. En ese contexto, solicitaron antecedentes sobre los programas de apoyo disponibles para empresas en crisis, las medidas de protección para quienes pierden sus empleos y los planes de contingencia existentes frente a procesos de liquidación empresarial. Además, requirieron información sobre la cantidad de empresas que han ingresado a reorganización o quiebra en los últimos años y el impacto que estos procesos han tenido en el empleo. 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
1: El diputado socialista Nelson Venegas se refirió a las críticas realizadas al gobierno del presidente Kast y afirmó que espera que el Ejecutivo logre enmendar su rumbo. Más detalles con Josefa Chiamaro.
6: El diputado Venegas criticó duramente la gestión del gobierno, señalando que esperaba un mejor desempeño considerando la formación y el perfil de sus integrantes. En la línea afirmó que, pese a las diferencias políticas, proyectaba que la actual administración tendría una mejor capacidad de gestión y diseño de políticas públicas. Sin embargo, sostuvo que esto no se ha cumplido e incluso cuestionó que no ha logrado desempeñarse adecuadamente ni bajo sus propios criterios políticos. Asimismo, aseguró que el Ejecutivo ha demostrado ser absolutamente ineficiente y que en un contexto de empresas privadas ya se habían producido despidos por este nivel de trabajo. Pese a las críticas, Venegas expresó que espera que el gobierno pueda corregir el rumbo, argumentando que, más allá de su rol en la oposición, su interés principal es que le vaya bien al país. 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
1: 23 horas con 6 minutos. El cielo en Santiago se encuentra nublado. La temperatura temperatura es de 9 grados y la humedad es del 80%. Le agradecemos que se haya informado con nosotros, que tenga muy buenas noches.
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2: 23 horas con 12 minutos, estamos haciendo la hora de la radio y les quiero contar lo siguiente, ¿eh? Estamos revisando todos sus mensajes. Recuerden que nos pueden escribir al +569 9207888 y también nos pueden llamar al 800-810-810. Por acá estamos revisando sus mensajes, nos dicen por acá, a ver, es Olguita, dice, hablando de estafas, en la tarde saqué 3 veces plata en un cajero del Banco Estado con tarjeta extranjera. A cada retiro le faltaba 5.000 pesos. Llamé al banco y me dijeron que tenía que llamar al banco de la tarjeta. Raro, ¿no? Nunca me había pasado esto en otros cajeros, nos dice ahí Olguita. Esto a propósito también de lo que contábamos hace un rato, que le ocurrió a un auditor que nos contó que fue a una COPEC en la que al parecer lo querían estafar y se dio cuenta. Así que ojo con todos esos movimientos extraños y todas esas malas prácticas. 23 horas con 13 minutos, queda poquito. Pronto vamos a empezar con la hora retro, pero mientras tanto los quiero seguir invitando a escuchar buena música. Escuchamos a esta hora a Elizabeth Morris, Lo Sencillo y Lo Sutil.

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1: Aquí estamos haciendo La Hora de la Radio. Ya queda poco para hacer La Hora Retro. Y les quiero contar que la Costanera Norte informa que hay que tener precaución porque hay un vehículo que está detenido en el túnel en dirección al oriente entre el Mercado Central y Baquedano por pista derecha. El llamado es a utilizar la pista izquierda o la central. También Ruta 68 informa que a esta hora se registra tránsito normal a lo largo de Troncal Sur. Y igual, el llamado es a respetar los límites de la velocidad. Revisamos también por acá que Ruta Sur informa y da unas recomendaciones bastante buenas. Primero, en el caso de una emergencia en la ruta, para que lo tengan en consideración, detén el vehículo fuera de la calzada siempre que sea posible. Advierte también con las luces de emergencia y los triángulos de seguridad. Y por supuesto también en caso de una emergencia de Ruta Sur hay que llamar al número 600-252-7000. 23:18, escuchamos a esta hora a The Weeknd con Save Your Tears.

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1: Ahora sí que sí, comenzamos este espacio tan esperado por muchos con una artista de México, reconocida justamente por la música pop en español. Me refiero a Daniela Romo, nacida como Teresita Presmanes Corona en la Ciudad de México el 27 de agosto de 1959. Desarrolló ella una carrera multifacética como cantante, actriz de telenovelas, conductora y también actriz de teatro. Comenzó también su trayectoria artística desde muy pequeña, participando en coros y obras teatrales antes de consolidarse como una figura de la música latina. Su éxito musical llegó durante los años 80 con canciones que se convirtieron en clásicos del pop latino, entre ellas Celos, que la estamos escuchando a esta hora en La Hora Retro.

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1: Es el turno de Charles Aznavour. Les cuento que fue uno de los cantantes y compositores más influyentes de la música francesa, esto en el siglo XX. Nació en París, hijo de inmigrantes armenios, y desarrolló una carrera extraordinaria que se extendió durante más de 7 décadas. Aznavour comenzó actuando en teatros y cabarets parisinos durante la década de 1940. Su carrera ahí recibió un importante impulso gracias al apoyo de Edith Piaf, quien reconoció su talento y lo llevó de gira como telonero. Como compositor e intérprete, destacó por sus letras profundas, centradas en el amor, la soledad, el paso del tiempo y las emociones humanas. Su estilo íntimo y narrativo también lo convirtieron en una figura única dentro de la chanson francesa. Escuchamos a esta hora a Charles Aznavour con Te espero.

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1: Locamente enamorarte. Ahí escuchamos a Orlando Netti, ahora de fondo. Cantante, compositor y conductor argentino que alcanzó gran popularidad en América Latina durante las décadas de 1980 y 1990. Bueno, gracias a sus baladas románticas y su estilo melódico, nació en el barrio de Palermo, en Buenos Aires, y desde niño estuvo vinculado al mundo artístico con influencia de su padre, quien trabajaba en el ámbito del espectáculo. Antes de dedicarse plenamente a la música, Netti soñaba con ser futbolista e incluso jugó en divisiones juveniles de clubes importantes de Argentina. Sin embargo, a los 17 años firmó un contrato con la entonces hoy Sony Music y comenzó su carrera profesional como cantante. Su primer gran éxito fue Clásico, adaptación en español de Classic de Adrián Gurbitz, canción que le abrió las puertas de numerosos países latinoamericanos y le permitió obtener discos de oro en varios mercados. Escuchamos a esta hora Clásico de Orlando Netti.

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1: Marisa, cuyo nombre real es Marisol Rabanal, nació en La Calera, Chile, y fue una de las voces femeninas más populares del movimiento de la nueva ola chilena durante los años 60. Su imagen melancólica, sus ojos maquillados de celeste y su estilo romántico la distinguieron entre los artistas de su generación. Su mayor éxito fue la canción Tú cambiarás, una balada romántica que tuvo gran difusión en Chile y que sigue siendo recordada por los aficionados de la música de aquella época. También destacaron canciones como Llorando en el andén, Luna lunera y Ruego. En 1971 obtuvo un importante reconocimiento al ganar el Festival Internacional de la Canción de Viña del Mar con la canción Si me miran a los ojos. Escuchamos a esta hora Tú cambiarás de Marisa.

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1: Alberto Cortés, reconocido por sus letras poéticas, reflexivas y profundamente humanas. Uno de los grandes cantautores de habla hispana. Nació como José Alberto García Gallo en Rancul, provincia de La Pampa, Argentina. Esto el 11 de marzo de 1940. Y desarrolló una carrera artística que se extendió por casi 6 décadas. A diferencia de muchos intérpretes románticos de su época, Alberto Cortés destacó por escribir canciones que hablaban de la amistad, la familia, el paso del tiempo, la libertad y las experiencias cotidianas. Su estilo combinó influencias del folclore argentino, el tango y la canción de autor europea, especialmente la Jacques Brel. Entre sus obras más conocidas destacan Cuando un amigo se va, El rincón del alma, Mi árbol y yo, Castillos en el aire, El abuelo callejero, entre otras. Estas canciones se convirtieron en clásicos por su capacidad para poder emocionar y transmitir valores universales. Escuchamos a esta hora, en la hora de la radio, cuando son las 23:39, Alberto Cortés, A partir de mañana.
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1: Probablemente mirando la historia, Chile no sufría del centralismo tanto como hoy día. Había centralismo, pero ocurrían cosas como que en Cauquenes, el 13 de junio de 1817, nacía Antonio Varas. Antonio Varas de la Barra, que finalmente fue un gran abogado y político. ¿Quién fue el padre de Antonio Varas? El padre fue un abierto partidario de la corona española, por lo que, luego de la independencia, los patriotas le confiscaron todos sus bienes y sumieron a la familia a la pobreza. Mediante la gestión de su hermano, José Miguel, que era profesor de filosofía del Instituto Nacional, Antonio Varas finalmente llegó a Santiago, ingresando al Instituto Nacional. Allí conoció y fue protegido de los profesores Manuel Montt, futuro presidente, y Buenaventura Cousiño Jorquera. En noviembre de 1839, Antonio Varas recibió el título de agrimensor. Después ingresó a la Escuela de Derecho de la Universidad de Chile, obteniendo el título de abogado. Ahora, mientras estudiaba, en paralelo, trabajó en el Instituto Nacional. Y en el año 1837 fue nombrado profesor de filosofía, más tarde inspector, poco después vicerrector. Y atención con esto, porque a partir de diciembre de 1842, recién con 25 años de edad, fue nombrado rector del Instituto Nacional. Durante la presidencia de Manuel Bulnes, Antonio Varas fue ministro de Justicia, Culto e Instrucción Pública. En el año 1850 fue ministro del Interior y Relaciones Exteriores. Y desde ese cargo, Antonio Varas designó a Vicente Pérez Rosales como agente de colonización, encargado de viajar al lago Llanquihue para preparar una colonia modelo para 200 familias alemanas que iban a llegar a nuestro país. El proceso se había iniciado en 1845, cuando se había promulgado la ley de colonización que trajo a los primeros colonos alemanes a la zona de Valdivia un año después, el año 1846. Durante el gobierno de Manuel Montt, Antonio Varas fue, en periodos sucesivos, ministro de Interior y Relaciones Exteriores, ministro interino de Justicia, Culto e Instrucción Pública, ministro subrogante de Hacienda, ministro interino de Guerra y Marina y nuevamente ministro de Interior y Relaciones Exteriores. En el año 1857, y tras la división del Partido Conservador, fundó junto a Manuel Montt el Partido Nacional, conocido como Partido Montt-Varistas, vale decir, de Montt y de Varas. Durante el gobierno de Aníbal Pinto, Antonio Varas fue ministro del Interior y en forma paralela, ministro de Guerra y Marina subrogante. Antonio Varas fue también legislador. Fue electo diputado sucesivamente entre 1843 y 1876 por Cauquenes, su ciudad natal, también por Chillán y por Curicó, entre otras ciudades. Desde 1876 en adelante fue electo senador y falleció en el ejercicio de su cargo en junio del año 1886, sin haber terminado su periodo senatorial. Antonio Varas de la Barra, que había nacido en Cauquenes, el 13 de junio de 1817.
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1: La hora de la radio. 23:50, estamos haciendo la hora de la radio y les quiero contar lo siguiente. Hay información de Senapred, que se cancela, de hecho, la alerta temprana preventiva para la provincia de Eloa y las comunas de Antofagasta, Taltal, Mejillones y Tocopilla por viento. De acuerdo con la información proporcionada por la Dirección Meteorológica de Chile, es cancelado este aviso, el cual pronosticaba viento normal a moderado en la cordillera de la costa y cordillera de la región. Esto anterior debido al debilitamiento de las condiciones que lo originaron. En consideración a este antecedente y en coordinación con la Delegación Presidencial Regional de Antofagasta, la Dirección Regional de Senapred cancela esta alerta temprana preventiva por viento para la provincia de Eloa y las comunas de Antofagasta, Taltal, Mejillones y Tocopilla, que se mantuvo vigente desde el 5 de junio del presente año. Información de Senapred. También les aprovecho de contar que Vespucio Sur informa que trabajos en la pista izquierda y pista central al oriente entre los sectores de Quilín, Las Torres, comuna de Macul. Utilice solo la pista derecha y también esté atento a la señalización en la vía. Por supuesto, conduzca con precaución. Seguimos disfrutando de buena música. Es el turno de John Lennon. Escuchamos a Imagine, que un día como hoy, 13 de junio, recordemos, pero de 1975, John Lennon hizo su última aparición televisiva en la TV norteamericana. Interpretaría esta canción que escuchamos a continuación.

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1: La hora de la radio comienza a llegar a su fin cuando son las 23:55. Espero que se hayan podido entretener, escuchar buena música, que los haya podido acompañar durante estas horas que duró el programa. Y nos reencontramos mañana a la misma hora en el mismo lugar. Ya viene Nicolai Estañaro, que está listo y dispuesto para acompañarlos durante toda la noche. Nicolai llegó corriendo para calentar porque hace frío, me dicen, ¿sí? Hace frío afuera. Hace frío y Nicolai llegó corriendo con short y polera. Así, para llegar ya listo para... vocalizando. Bueno, ya, los dejo en su compañía. Los dejo en muy buenas manos. Y nos reencontramos mañana. Que estén muy bien. Buenas noches.

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1: Cruzando ya el umbral de la medianoche, comenzamos un nuevo día en todo el país. Aquí está, para comenzar con nuestra música chilena, el conjunto Yauquil de Quellón con Pescador Chilote.

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2: 1 ataque a disparos contra una vivienda dejó a una mujer fallecida en la comuna de Pudahuel. Los tiros fueron percutados desde un vehículo. Operativos policiales en la región de Valparaíso dejaron 8 detenidos y permitieron incautar drogas en Algarrobo, Quintero y Puchuncaví. En prisión preventiva quedó un hombre acusado de apuñalar a su expareja y atropellar a un carabinero durante una persecución en Valparaíso. El abogado de la familia de Ronald Ojeda afirmó que la caída de Niño Guerrero, señalado como líder del Tren de Aragua, abre una nueva arista en la investigación del caso. El Instituto Nacional volvió a suspender las clases presenciales por amenazas de tiroteo. El alcalde de Santiago, Mario Desbordes, apuntó a eventuales negligencias por parte del SLEP. El ministro de Seguridad, Martín Arraun, anunció que La Moneda dará urgencia a proyectos para endurecer penas por ataques a carabineros y ampliar la legítima defensa de funcionarios de Franco. La oposición cuestionó al ministro de Hacienda, Jorge Quiroz, y lo calificó de polemista y activista tras sus declaraciones sobre el expresidente Gabriel Boric a propósito del debate por el CAE. Carolina Toá criticó la acusación constitucional contra Nicolás Grau y acusó un uso político de esta herramienta, mientras el Partido Republicano apostó por acelerar la tramitación del nivel. El gobierno concretó un segundo envío de ayuda humanitaria a Bolivia. En noticias de carácter internacional, el presidente de Estados Unidos, Donald Trump, afirmó que este domingo se firmará el acuerdo de paz con Irán. Asesinaron a tiros a un alcalde de México en una zona disputada por el narcotráfico. En el deporte, Colo-Colo derrotó por 3-0 a Cobresal y ganó la primera rueda del torneo de primera división, sacándole 12 puntos de diferencia a sus escoltas. Y Brasil y Marruecos empataron 1-1 tras la tercera jornada del Mundial de Fútbol. Hoy destacan los partidos entre Alemania con Curazao y Ecuador frente a Costa de Marfil.
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0: 12:06.
2: ¿Cómo están ustedes? Muy buenos días. Bienvenidos a Radiograma en esta edición de medianoche a través de las 43 estaciones de Bio Bio, la radio. Y además extendemos el saludo, como siempre, a quienes nos escuchan y nos ven por la televisión digital a través de Bio Bio TV y Bio Bio TV.

0: 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Además estamos en biobiochile.cl también, dos señales que llegan a todo el continente, también al resto del mundo. Cuando a esta hora Santiago presenta una temperatura que alcanza en estos instantes 7,6 grados, el cielo se encuentra nublado, la humedad alcanza al 83%. Para hoy Santiago presentará las siguientes extremas: 6 grados la mínima y 18 grados la máxima, con cielo nublado por la mañana y en la tarde nubosidad parcial. Pasamos lo que a esta hora tenemos en Valparaíso y Viña del Mar: 11 grados de temperatura en estos instantes, con cielo cubierto y niebla matinal. La humedad alcanza al 100%. El pronóstico para Valparaíso y Viña del Mar en este día domingo 14 de junio indica cielo cubierto y neblina matinal, para pasar a cielo nublado por la tarde. Extremas de 9 y 14 grados centígrados. El Gran Concepción, en tanto, registra 9 grados de temperatura, con una humedad del 93% y con cielo despejado. Para hoy, el Gran Concepción registrará cielo despejado, variando nubosidad parcial, con viento entre 25 y 40 kilómetros por hora, condición que se va a mantener por lo menos durante la tarde de esta jornada. Extremas para hoy, en el Gran Concepción: 7 grados la mínima, 15 grados la máxima. Invitamos también a nuestros auditores a que se comuniquen con nosotros a través de dos vías de comunicación. La primera, el WhatsApp de la radio, más 569-9200-7888. Y además está disponible nuestra línea telefónica completamente gratuita, que es el 800-810-810. 800-810-810, línea telefónica, llamada sin costo alguno desde distintas partes de nuestro país. De esta manera, entonces, comenzamos con la revisión de las principales noticias que han acontecido en las últimas horas en nuestro país y también en el exterior. A partir de este momento les entregamos información independiente.
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0: Comenzamos esta entrega de noticias con información policial, ya que una mujer fue asesinada a disparos, mientras se encontraba al interior de su casa en la comuna de Pudahuel. Desconocidos dispararon en contra de la vivienda desde un vehículo. Los detalles los entrega el informe que preparó Jorge Villegas.
2: Cerca de las 14 horas de este sábado, en la calle designado de la comuna de Pudahuel, una mujer de 25 años murió tras recibir un disparo en su cabeza. El ataque ocurrió cuando sujetos desconocidos que se desplazaban en un vehículo efectuaron disparos en contra de su vivienda. Según los antecedentes recopilados, la víctima y su acompañante habrían sostenido una discusión con varios individuos mientras realizaban compras en un almacén cercano al sitio donde posteriormente ocurrió el ataque. Tras el incidente, ambos regresaron a su domicilio. Minutos más tarde, los desconocidos los habrían seguido en un automóvil hasta el frontis de su casa, desde donde realizaron al menos 5 disparos. Uno de estos impactó directamente en la cabeza de la mujer. Estos antecedentes fueron confirmados por el fiscal del equipo contra el crimen organizado de homicidios, Arturo Gómez.
3: Este vehículo lo siguió y efectuaron disparos hacia la casa, en donde resultó con un impacto balístico la mujer de 25 años en su cráneo y el sujeto masculino con un impacto balístico en su pierna derecha.
2: Son los departamentos especializados de la Policía de Investigaciones junto al equipo ECO de la Fiscalía quienes deberán determinar el móvil del homicidio, así como las identificaciones de los tiradores y lograr ubicarlos.
0: Con la detención de 8 personas y procedimientos a 6 migrantes en situación irregular, se concretaron 2 operativos de carabineros y la Policía de Investigaciones en las comunas de Algarrobo, Quintero y Puchuncaví, requisando dinero en efectivo y diversas drogas. En Algarrobo, un operativo con el OS-7 de carabineros detuvo a 6 personas, incautando marihuana y cocaína, mientras que en las otras 2 comunas se hicieron más de 100 fiscalizaciones hallando a personas migrantes con denuncias en su contra. Los detalles con Gonzalo Holguín.
4: En coordinación con unidades especializadas de carabineros, la Municipalidad de Algarrobo reportó la concreción de un operativo antidrogas que concluyó con 5 personas detenidas y la desarticulación de una serie de puntos de narcotráfico. En el sector Los Claveles de la comuna del Litoral, personal de la sección OS-7 de carabineros, efectivos del GOPE de Santiago y Valparaíso y también de la prefectura de la provincia de San Antonio, el alcalde de Algarrobo, Marco Antonio González, dijo que también hay un mensaje político en la acción interinstitucional de que en la comuna que lidera se va a continuar el combate contra este tipo de delitos. De hecho, González hizo un llamado directo a la justicia en medio del control de detención y eventual formalización de los imputados a actuar con rigurosidad en este caso.
1: Se sacó de circulación droga, dinero ilícito y a 5 delincuentes con un amplio prontuario que amenazaban a nuestra comunidad. Vamos a seguir haciendo este trabajo colaborativo con Carabineros porque tenemos que recuperar nuestro espacio público donde realmente se va ocupado por nuestra familia. Ahora exigimos que la justicia

0: provincia actúe con la máxima rigurosidad.
1: En tanto, un operativo especial de la Policía de Investigaciones de Quintero fiscalizó a más de 100 personas con el objeto de identificar a ciudadanos extranjeros en situación migratoria irregular, además de posibles infracciones a la ley de drogas y personas con órdenes de detención pendiente.
2: 12 de la noche, 12 minutos.
3: La muerte de Héctor Guerrero Flores, alias Niño Guerrero, y señalado como el líder del Tren del Agua, se convirtió en uno de los primeros hitos de cooperación entre Estados Unidos y Venezuela en materia de seguridad y combate al crimen organizado. La caída de Niño Guerrero también abrió interrogantes sobre el impacto que podría tener en la organización del Tren de Aragua y en causas de alta connotación pública, como la investigación por el secuestro y homicidio de Ronald Ojeda. Más detalles en el informe de Josefa Chiamaro.
4: La muerte de Héctor Guerrero Flores, alias Niño Guerrero y máximo líder del Tren de Aragua, marcó un nuevo capítulo en la ofensiva contra la organización criminal transnacional luego de un operativo coordinado entre Estados Unidos y Venezuela. La caída de Guerrero tiene especial relevancia para Chile debido a su impacto en el debate sobre migración irregular, crimen organizado y el caso del exteniente venezolano Ronald Ojeda, cuyo secuestro y homicidio ha sido vinculado por investigadores a integrantes del Tren de Aragua. Bajo este contexto, el ministro de Seguridad Pública, Martín Arrau, valoró el operativo. Por su parte, el abogado de la familia Ojeda, Juan Carlos Manrique, sostuvo que la muerte del líder criminal podría tener efectos relevantes para el avance de la investigación.
5: También es una señal esperanzadora la colaboración entre Estados Unidos y las autoridades venezolanas. Pero la caída de un líder no significa el fin de una estructura criminal.
6: Puede tener una importancia significativa en dos aspectos. Primero, las estructuras de mando del Tren de Aragua, la eventual coherencia interna.
4: La radio logró acceder a la opinión del hermano de Ronald Ojeda, quien afirmó que la muerte de Niño Guerrero supone la pérdida de una fuente potencial de información relevante para el esclarecimiento del caso.
3: Según antecedentes recabados por BioBio, la radio, las amenazas que obligaron a suspender las clases en el Instituto Nacional fueron reiteradas y alcanzaron a varios funcionarios. La investigación ya está en manos del Ministerio Público, mientras los estudiantes permanecerán con clases online hasta el inicio de las vacaciones de invierno. Los detalles con Valentina Obrecki.
7: Nuevos antecedentes surgieron respecto de las amenazas que mantienen suspendidas las clases presenciales en el Instituto Nacional. Según pudo conocer la radio, los mensajes intimidatorios alcanzaron a distintos funcionarios del establecimiento y tendrían una gravedad mayor a la conocida inicialmente. Las amenazas comenzaron la noche del jueves e incluían advertencias sobre un eventual tiroteo, además de videos con imágenes de material balístico. A raíz de estos antecedentes, el SLEP de Santiago Centro y la Seremi de Educación resolvieron mantener las clases en modalidad online durante toda la próxima semana. Mientras el alcalde de Santiago, Mario Desbordes, cuestionó la gestión del organismo sostenedor, la directora ejecutiva del SLEP, Paulina Retamales, defendió la suspensión de las clases presenciales por motivos de seguridad.
8: Y en este caso, incluso hay, creo que, una negligencia del SLEP que no aportó los antecedentes en una apelación en la Corte de Apelaciones de Santiago.
9: Hemos abordado la situación con la alternativa de continuar con clases remotas durante esta semana, guardando la seguridad de la comunidad educativa.
7: La denuncia ya está en manos del Ministerio Público, que continúa investigando el origen de las amenazas.
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2: Doce de la noche, 15 minutos.
3: En otras noticias, tras el anuncio de la acusación constitucional contra el exministro de Hacienda Nicolás Grau, figuras de la oposición calificaron la ofensiva como irresponsable y una revancha política que, a su juicio, perjudica la democracia. En contraste, el Partido Republicano, uno de los principales impulsores de la acusación, apuesta porque el libelo supere rápidamente su trámite en la Cámara y llegue al Senado. Todo ello mientras la comisión revisora inicia este lunes su trabajo. Más detalles con Juan Oportot.
11: La acusación constitucional contra el exministro de Hacienda, Nicolás Grau, por presuntas inconsistencias en las proyecciones de deuda pública incorporadas en el presupuesto 2026, continúa tensionando el escenario político en el Congreso. El libelo, impulsado por el Partido Nacional Libertario y el Partido Republicano, suma respaldos en la Cámara de Diputados, mientras la defensa del exsecretario de Estado ya se prepara para una eventual revisión en el Senado. Mientras el diputado del Partido por la Democracia, Raúl Soto, calificó la acción como una tremenda responsabilidad y advirtió sobre sus efectos en la polarización política, el diputado republicano Luis Sánchez defendió la acusación y llamó a valorar sus antecedentes con objetividad.
12: Y por lo tanto yo creo que están siendo profundamente irresponsables.

0: responsable. Los mismos argumentos falaces que hoy día están esgrimiendo para acusar a Andrés Uribe Grau podrían perfectamente servir ahora o después para acusar constitucionalmente al ministro Quirós.
1: Espero que esta acusación pueda avanzar al Senado porque a mí por lo menos ya me parece bastante claro de los antecedentes en la acusación y lo que se ha conocido.
2: La comisión revisadora de la acusación constitucional sesionará este lunes para definir su cronograma de trabajo y establecer los horarios de las audiencias con los invitados que participarán en el proceso.
3: El ministro de Hacienda, Jorge Quiroz, reiteró la necesidad de aprobar la denominada mega reforma económica como una condición clave para alcanzar una tasa de crecimiento anual del 4% hacia 2030. Mientras que desde la oposición acusan al Ejecutivo de mantener posiciones inflexibles en la negociación, economistas advierten que, si bien las medidas apuntan en la dirección correcta, persisten dudas respecto de la viabilidad de alcanzar la meta de crecimiento planteada por el gobierno. Sebastián Cornejo con los detalles.
4: El ministro de Hacienda, Jorge Quiroz, defendió el plan de reconstrucción y lo calificó como un primer paso clave para fortalecer la recaudación fiscal de corto plazo, mejorar la competitividad tributaria e impulsar la inversión a través del mercado de capitales. Sin embargo, la senadora y presidenta del Partido Socialista, Paulina Bodanovich, advirtió que diversos especialistas coinciden en que la iniciativa podría traducirse en una disminución de los ingresos fiscales, por lo que llamó a revisar alguno de sus aspectos.
5: Y hay un consenso en que esta reforma tiene una sola certeza, que es que el país va a recaudar menos ingresos. Yo espero que el gobierno se haga presente.
4: Por su parte, el senador de la UDI, presidente de la Comisión de Hacienda, Javier Macaya, instó a los sectores de la oposición a respaldar el proyecto, destacando que la centroizquierda ha tenido históricamente un rol relevante en la promoción del desarrollo económico del país.
6: No tengo ninguna duda que la centroizquierda tiene una oportunidad de aprovechar. Ellos tienen una historia valiosa de responsabilidad económica, crecimiento e inversión.
4: Se espera que los próximos días la oposición en su conjunto anuncie una nueva tanda de contrapropuestas para hacer frente al proyecto de ley.
7: 12 de la noche, 19 minutos.
3: Y él también, el titular de Hacienda, anunció una agenda de modernización laboral que contempla cambios a la ley Karin y a la ley de 40 horas, en momentos en que el gobierno busca impulsar el empleo y mejorar las perspectivas de crecimiento económico. Mientras expertos advierten que cualquier modificación debe resguardar la empleabilidad y la participación femenina en el trabajo, desde el gobierno sostienen que los ajustes buscan mejorar el funcionamiento del sistema y contribuir a la recuperación del empleo. Más detalles con Fernando Ríos.
8: El ministro de Hacienda, Jorge Quiroz, señaló en conversación con el Diario Financiero la presentación de un nuevo proyecto laboral, uno que busca modificar aspectos de dos de los hitos laborales más emblemáticos del gobierno de Gabriel Boric, la ley de 40 horas y la ley Karim. Esta iniciativa se acomoda al ambicioso plan que mantiene el Ejecutivo en resolver la crisis de desempleo que aqueja al país, donde se pretende rebajar la tasa de desocupación de un 9% a cerca de un 6%. La propuesta ha recibido observaciones desde el ámbito legal. Los abogados laborales Paula Saldívar y Jorge Redondo advierte que los números son preocupantes, así como el foco que se le da a la propuesta en cuanto al empleo femenino.
9: Medidas como la flexibilidad de considerar promedios anuales, bloques ininterrumpidos de jornada.
10: Es un desafío reducir el desempleo a tasas a las que Chile está acostumbrado, pero lamentablemente nos mal acostumbramos a tasas por sobre el 8%, y eso para mí es una emergencia.
8: Según consignó el subsecretario del Trabajo, Gustavo Rosende, en La Tercera, los cambios a la ley Karim serán enfocados en agilizar el sistema y aplicar criterios claros en las denuncias, ya que la Dirección del Trabajo ha recibido cerca de 70.000 denuncias desde su implementación en 2024.
7: 12 de la noche, 21 minutos.
3: Un intenso debate se ha instalado entre el gobierno y parlamentarios de su propio sector a raíz de la normativa que faculta al Servicio de Impuestos Internos para cobrar impuestos a las casas de apuestas en línea que no cuentan con domicilio en Chile. Para el Ejecutivo, la situación jurídica de estas plataformas no constituye un impedimento para exigir el pago de tributos a entidades que generan ingresos en el país. Sin embargo, parlamentarios oficialistas presentaron un proyecto de ley con el objetivo de impedir la aplicación de la medida. Más detalles en el informe de Sebastián Catalán.
11: La decisión del Servicio de Impuestos Internos de aplicar IVA a las plataformas de apuestas online abrió una fuerte diferencia al interior del oficialismo, debido a que estas empresas operan actualmente en un marco de cuestionada legalidad. El viceministro del Interior y de la Secretaría General de Gobierno, Claudio Alvarado, defendió la autonomía del organismo tributario, mientras que el Congreso continúa avanzando en la tramitación de un proyecto destinado a regular la actividad de plataformas de apuestas online.
12: Hay una ley sobre el tema que está en discusión en el Senado y ahí se verán, ¿no es cierto?, cómo se mejora o se contribuye a que esa ley tienda a proteger, ¿no es cierto?, a los más vulnerables, fundamentalmente a los niños. Pero hoy día, Impuesto Interno está haciendo acciones que le competen directamente con sus atribuciones.
11: La postura del Ejecutivo abrió una nueva tensión con parte de su coalición. Diputados de Renovación Nacional y Evópoli ingresaron un proyecto de ley para impedir que actividades ilícitas puedan tributar, advirtiendo que el cobro de impuestos podría contribuir a otorgar legitimidad a estas plataformas ante la opinión pública.
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7: 12 de la noche, 23 minutos.
3: El presidente de Estados Unidos, Donald Trump, anunció este sábado que el domingo se firmará el acuerdo con Irán para poner fin a la guerra, lo que permitirá reabrir de inmediato el estrecho de Hormuz. El acuerdo se firmará mañana e inmediatamente después de su firma, el estrecho de Hormuz estará abierto para todos, lo expresa con mayúscula el líder republicano en su red Truth Social. El mensaje de Trump llega después de que el gobierno de Pakistán, que actúa como mediador, señalara este sábado que el acuerdo podría firmarse de forma telemática en las próximas 24 horas. No obstante, el Ministerio de Exteriores iraní había descartado que la rúbrica tuviera lugar el domingo, aunque dejó abierta la posibilidad de que se concrete en los próximos días. En su mensaje, Trump aseguró haber logrado que la República Islámica renuncie a sus ambiciones nucleares. Ya no quieren un arma nuclear, ni la tendrán, ni mediante compra, desarrollo, ni ninguna forma de adquisición, afirmó el mandatario. Y el alcalde de San Miguel Amatitlán, Joel Ángel Bravo Martínez, fue asesinado a balazos este sábado en el estado mexicano de Oaxaca, una zona afectada por la presencia de organizaciones criminales. El hecho ocurrió pocas semanas después de que la autoridad comunal denunciara haber sido víctima de un ataque armado en una carretera y, según reportes de medios locales, solicitara medidas de protección a las autoridades. La Fiscalía de Oaxaca confirmó la muerte del jefe comunal de 53 años e informó que las primeras diligencias apuntan a un ataque perpetrado por hombres armados en el inmueble donde residía. Hasta ahora, las autoridades no han entregado mayores antecedentes sobre la dinámica del crimen. El Ministerio Público Estatal abrió una investigación por delitos de alta gravedad y desplegó equipos especializados para realizar peritajes, recopilar evidencia y esclarecer las circunstancias del homicidio. En paralelo, se reforzó la presencia policial y de seguridad en la zona.
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7: 12 de la noche, 25 minutos.
3: Colo Colo venció por 3-0 a Cobresal en el Estadio Monumental y saca una diferencia de 12 puntos a sus escoltas en el cierre de la primera rueda del torneo nacional. Esta tarde destaca la visita de Universidad de Chile a La Calera y Universidad Católica, Universidad Concepción, en el Estadio Claro Arena. En cuanto al Mundial, Brasil debutó en la Copa del Mundo con empate a 1 frente a Marruecos, en un grupo que lidera Escocia tras su triunfo por la cuenta mínima ante Haití. Hoy jugarán, de hecho a esta hora juegan, Alemania con Curazao, Países Bajos, Japón, Ecuador, Costa de Marfil y Suecia ante Túnez. Todo el deporte con Diego Osorio.
15: Colo Colo no tuvo inconvenientes en superar por 3-0 a Cobresal y ampliar las diferencias en lo más alto del torneo de Primera División a 12 puntos en relación a sus perseguidores, Coquimbo y Palestino. Dos goles rápidos al comienzo del partido en el Monumental de Lautaro Pastrán y Víctor Felipe Méndez encaminaron un encuentro que nunca estuvo en peligro y Jason Rojas, luego de un rebote, dio cifras definitivas. El entrenador Albo Fernando Ortiz valoró una primera rueda que solo tuvo 3 derrotas en la primera fecha ante Limache, Palestino y el Superclásico ante la U.
16: No sé si este es el Colo Colo que yo quiero ver que intento soñar o el que todo el mundo quiere ver. Siempre le voy a encontrar algo que no me gusta y me enojo y me ven y no soy el entrenador que está satisfecho al 100% más allá del resultado o el lugar que donde estamos.
15: En otros marcadores, Coquimbo Unido desaprovechó una victoria sobre la hora luego de un penal fallado por Nicolás Johansen y tuvo que conformarse con un empate a cero frente a O'Higgins y luego aló en la tabla Palestino tras su victoria por 2-1 ante Everton en Sausalito. Además, anoche

0: Newell's se logró una igualdad en los descuentos 2-2 frente a Huachipato en Chillán. Hoy desde las 12:30 horas, Deportes Concepción busca salir de la zona de descenso recibiendo a Limache, mientras que a las 15 Universidad de Chile visita a Unión La Calera, un rival al que ya enfrentó en la Copa de la Liga, donde quedó eliminado. La U tendrá este compromiso por disputar y el pendiente del jueves próximo ante O'Higgins, buscando mejorar, tal cual adelantó su entrenador Fernando Gago.
1: Obviamente que el fútbol es resultado y necesitamos de eso, y trabajamos para poder lograr la mejor versión nuestra en cada partido, independientemente del rival, independientemente de la competencia que juguemos.
0: El encuentro que cierra la 15ª fecha del torneo se va a jugar desde las 5:30 de esta tarde en el Estadio Claro Arena entre Universidad Católica y Universidad de Concepción, un rival conocido por sus enfrentamientos en la Copa de la Liga, tal cual aseguró el entrenador cruzado Daniel Garnero.
2: Nosotros ya lo enfrentamos varias veces al rival, vamos a tener que estar muy bien para poder marcar una diferencia. El equipo viene creciendo, viene consolidándose y eso nos da la seguridad de que vayamos a buscarlo.
0: En el tercer día de competencia, la Copa del Mundo, la Brasil de Carlo Ancelotti no pasó del empate a uno ante Marruecos, que comenzó ganando en New Jersey con un tanto de Saibari, igualando con un golazo Vinicius Juniors, todo en la primera etapa y dejando dudas respecto al nivel futbolístico que describió su seleccionador.
3: No tenemos que perder la confianza porque no primero juego de la Copa del Mundo, todo puede pasar, no podemos pensar que el equipo está perfecto en el primer juego. Tomamos ese resultado, que no es malo, y vamos a luchar a pelear el próximo juego.
0: Lo que viene para Brasil será Haití el viernes próximo, una selección centroamericana que anoche en Boston perdió por la cuenta mínima ante Escocia, mientras que otra sorpresa la dio Qatar igualando su partido frente a Suiza en la última jugada de los descuentos. La actividad para hoy comenzará a las 13 horas con el partido entre Alemania y Curazao. A las 4 de la tarde, Países Bajos, Japón. 19 horas, la Ecuador de Sebastián Becachín se debuta ante Costa de Marfil, mientras que a las 22, Suecia enfrenta a Túnez. En el ámbito polideportivo, mientras Leones de Quilpué derrotó por 77-71 a Español de Osorno y se consagró campeón de la Liga Nacional de Básquetbol, desde las 9 de esta mañana, el piloto inglés de Mercedes, George Russell, largará la pole el Gran Premio de España de la Fórmula 1, el séptimo de esta temporada en Montmeló, en una primera línea de parrilla que compartirá con su ex compañero Lewis Hamilton, hoy en la escudería Ferrari.
4: Y a esta hora actualizamos el marcador del partido entre Australia y Turquía, que a esta hora se desarrolla en la fase de grupos del grupo D de la Copa del Mundo. Nestori Irankunda, a los 27 minutos del encuentro, abre el marcador en favor de Australia. 1-0 va ganando el cuadro oceánico frente a Turquía. Mientras tanto, también actualizamos respecto al título que hoy está celebrando los Knicks, porque Nueva York hoy no duerme. Ganan histórico tercer título de la NBA después de una sequía, escuche bien esto, de 53 años. Derrotó a los San Antonio Spurs 90-94 en el juego 5 de la final, destacando por la mayor remontada en la historia de las finales al recuperarse de 29 puntos abajo en el Madison Square Garden.
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6: 12 de la noche, 30 minutos.
4: Por supuesto que la información del deporte que a esta hora está en desarrollo en la Copa del Mundo, usted también la va a conocer durante el trasnoche y también en nuestro informe deportivo de este mismo programa que ya comienza en los próximos minutos. Hasta aquí la presente entrega de noticias de Radiograma. Sigan nuestra sintonía porque justamente viene el trasnoche. Compañía hoy domingo hasta las 8 de la mañana. Hay más información, como siempre, en biobiochile.cl las 24 horas del día y cada una hora en el informador. Por su atención, gracias. Gracias, tengan muy buenos días.
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4: Señoras y señores de todo Chile y el mundo, tengan ustedes muy buenos días, buenas tardes o buenas noches, donde quiera que usted se encuentre, porque somos para usted, amiga, amigo, el trasnoche de la radio, como dice el profe Barriga. Buenas noches, trasnoche, bienvenidos y bienvenidas a este nuevo programa, este nuevo episodio, este capítulo, no me diga qué número capítulo, porque ya llevamos ya prácticamente 15 años al aire como trasnoche, ya perdemos la cuenta de cuántos trasnoches han pasado acá por los micrófonos de la radio, así que la edición chorrociento y tanto del trasnoche comienza, ya está al aire a través de nuestras 43 estaciones y también por la señal de Bio Bio TV, porque no solamente nos escuchan, también nos ven. Somos la radio que se ve en este preciso instante a través de la televisión digital, a través de su cable operador favorito, a través de aplicaciones. En fin, si usted tiene Radio Bio Bio como aplicación, mucho mejor. Nos puede escuchar, también nos puede ver y también informarse por biobiochile.cl. Así que, bueno, a partir de este momento comenzamos a recibir sus mensajes a partir de este instante en el más 569-9207888. Notas de voz, notas de texto, videos, imágenes, todo en un solo lugar, que es el WhatsApp de Bio Bio. Recuerde, más 569-9207888. Pero si usted quiere hablar, quiere conversar con nosotros, está disponible en nuestra línea gratuita. Llamada sin costo alguno, aunque usted no tenga saldo en este momento en su celular, 800-810-810. Que hay gente que, por ejemplo, no tiene plan de celular, pero sigue ocupando la tarjeta y se le acabó el saldo de la tarjeta, ya no tiene hora para poder ir a cargar, por ejemplo. No importa, 800-810-810 es gratis. Así que para que usted nos llame sin ningún costo alguno. Saludamos también a quienes hacen posible este programa, además de ustedes, nuestros auditores, naturalmente. Y como ha sido la tónica de estos días, y todavía con harta energía, ¿eh? Sí, todavía le queda energía. Claro. Dicen que el empleado del mes, ¿eh? Sí. Señoras y señores, desde Nos con Cariño, Rodrigo La Rosa. Bienvenido, Rodrigo, ahí a Trasnoche de la Radio. Ahí está, mostrando la vacuna, que es el símbolo de su estado en estos momentos. A ver, muestra la vacuna. Muestra la vacuna nomás, ¿eh? Es un lápiz, por si acaso, ya, para que no llegue la autoridad del ISP. Así que mire, lo está acercando en este momento. Es un lápiz en forma de vacuna, ya, para que... Sí, para que no lleguen la autoridad acá, al Seremi de Salud, a fiscalizar, oye, que están ocupando jeringa. No, nada de eso. Y si llegamos a tener jeringa, están selladas y están esterilizadas, pero no las vamos a ocupar, ¿ya? Pero es que no somos un consultorio, no somos un hospital, no. Somos Bio Bio, la radio, nuestro rubro es comunicar, nada más que eso. Y a propósito de comunicación, bueno, vamos a recibir sus mensajes, como yo les decía, y también sus llamados a través del 800-810-810. Hoy, ¿qué vamos a tener en el menú a propósito? Tenemos panoramas, tenemos gastronomía, ya está instalada María Jesús Bujanda, que ya está ahí saludando con la manita en la cámara de... en la control cam de Bio Bio, la radio. Porque, por ejemplo, existe, no sé, por ejemplo... ¿También está vacunada también? Ah, muy bien. Pero vacunada también contra el resfrío y todo eso, ¿no? ¿Sí? Ah, ya, muy bien. Oye, no, y además, así como existe en el estadio la Kiss Cam, tenemos la Control Cam. Así que, sí, porque no sé qué nombre le podemos poner a la cámara del control. La Control Cam. Donde está la platea del trasnoche, donde está, ustedes pueden ver al control manejando esa nave espacial, que más de alguno que se sienta en ese lugar se marea inmediatamente, incluido esta servidora, ¿eh? Porque a mí me hicieron hacer un par de pruebas ahí en la sala de control y dije, no, 5 segundos ya me mareé, todo compadre, aquí tienen los controles. Bueno, en fin, este es el lugar, ese es el, pero al fin y al cabo es el corazón mismo de la radio, porque ahí pasa todo, pasa la música, pasan las cuñas, pasan las promociones, pasa todo. Hasta los llamados telefónicos, los mensajes de WhatsApp. Todo eso supervisado y controlado por el señor Rodrigo de la Rosa, que ya está instalado ahí en el en la nave nodriza de Bio Bio. No sé cuándo. Pucha, no sé cuándo. Bueno, oigan. Estamos aquí viendo sus mensajes, porque estaba viendo que hay gente que me pide, claro, que lea mi mensaje, pero amigo, por favor, poder de síntesis. Mire que

completamente gratuita, llamada sin costo alguno desde Arica, desde Bisbirri, mejor dicho, hasta Puerto Toro. Así que con esta invitación, a abrocharse el cinturón a partir de este momento, porque este vuelo comienza a partir de este instante. El avión del trasnoche empieza a surcar por los cielos de Chile y el mundo hasta las 8 de la mañana. Señoras y señores, con mucho cariño y para ustedes y para todo el país, el mundo, arrancamos este programa. Bienvenidos al programa de hoy. Así comenzamos con Depeche Mode en nuestra portada musical. Enjoy the silence. Disfrutemos el silencio, pero con música, aquí en el trasnoche de la radio.

señor. Sí, señor. Hoy día domingo estamos en horario más extendido, ¿no? Así que vamos a lograr ver el amanecer, ¿no? Como la ranchera hasta el amanecer, ¿cierto? Sí. Saludos a... A ver, dice por acá, saludos a Luis Castillo Aravena, presidente del Sindicato de Profesionales y Correos de, y Técnicos de Correos de Chile, que él es auditor de la radio hace varios años, dice prácticamente no veo televisión, dice que se informa de lo que pasa en Chile y en el mundo escuchando Radiograma y también leyendo las noticias de biobiochile.cl. Nos destaca la independencia, el hecho de que no nos identificamos con ningún movimiento político. Dice que es la única radio en nuestro país que informa lo que ocurre en Chile y el mundo sin sesgos y sin ocultar nada. Y para él se transformó la radio en la más importante y creíble de nuestro país. Nos felicita por el profesionalismo y la transparencia con la que desarrollamos nuestra labor periodística, algo que a juicio de él se ha perdido en nuestro país. Dice que ustedes lo demuestran día a día informando a sus auditores y auditoras. Y también recibe mis felicitaciones, dice por acá, y reconocimiento por desarrollar una labor periodística independiente. Y además lo que destaca nuestro amigo auditor, que nos felicita por colocar siempre una canción chilena cuando el reloj marca las medianoche antes de Radiograma. Dice que, mira, dice por acá que solo pido que programen alguna canción. Lo vamos a considerar también dentro de la parrilla de música chilena, ¿ya? Es de un folclorista llamado Hugo Verdugo Morales, que falleció hace un año atrás, el 1 de mayo del 2025. Dice que integró varios conjuntos musicales y el año 2000 con los Guasos Hidalgos ganaron el Festival de Olmué y después siguió como solista. Así que gracias por el aporte del tremendo mensaje que nos llega por parte de don Luis. Así que muchas gracias por estar ahí con nosotros. Le mandamos un abrazo grande y bueno, vamos ahí a avisar ahí a Joaquito Hernández para ver si puede también considerar alguna de las canciones que ahí nos sugiere, por supuesto, nuestro auditor Luis Castillo Aravena. Así que reciba un abrazo afectuoso, fraternal por parte del equipo del Trasnoche de la radio y de mi parte, ¿eh? Así que muchas gracias por estar atento siempre a la sintonía de la radio. Mire que a veces es mejor escuchar. Sí, falta escuchar mucho en todo sentido de la palabra, pero qué bueno que usted tenga la opción de escuchar. Ahora, si usted no quiere ver, no hay ningún problema, pero siempre la opción de escuchar es la que de repente nos falta en estos tiempos, ¿cierto? Así que abrazo grande para usted, don Luis. Gracias por acompañarnos. Saludamos a Cristian Javier Silva por acá, escuchándonos desde Santiago Centro. Saludos al compañero César, que se encuentra en turno de noche. Buena jornada. Muchas gracias, Cristian. El techito amarillo Rauscher 666 dice que está todo impecable por la Plaza de Armas, a propósito de Santiago. Ah, perdón, no es Santiago, en la Plaza de Armas de Rancagua, retornando a Santiago. Es bonita la Plaza de Armas de Rancagua, ¿eh? Sí, tiene algo particular, ¿cierto? Sí, la Plaza de Armas de Rancagua tiene lo suyo. El Paseo Estado es muy bonito. Recuerda a esos años. No sé, tiene una particularidad el Paseo Estado ahí de Rancagua, bueno, y el Paseo de Independencia, ¿no? Que antes eran calles, ¿cierto? Bueno, es que sí. No, con el cariño y todo el respeto a la gente de Rancagua, yo tengo también muchos amigos allá en la capital de O'Higgins, pero siento que cuando voy a Rancagua, escucho a Bordemar y voy tierra adentro. Y ahí llego. O me siento como Pancho Saavedra también, ¿ah? ¿Eh? Me falta que me ría nomás, ¿ah? En Rancagua, no, en auto. En autito, sí. Pero sí, me falta hacer el recorrido en Rancagua en tren. Eso quiero hacer. El recorrido en Rancagua en tren. Así que cariño para la gente de Rancagua. Y saben que lo mejor de todo, que cuando usted escucha la radio, usted se cambia del 99.7 de Santiago al 99.9. Entonces, no va a tener ningún atado en que de repente usted está en el auto y pucha, no, se me está perdiendo la señal de la radio de Santiago, no. 99.9, usted puede seguir escuchando Bio Bio la radio allá en Rancagua, ¿eh? Abrazo a la gente de Rancagua que también nos acompaña aquí en el trasnoche. Ay, ay. Saludamos a la gente desde Cullera, Valencia. Por estos lados, a las 6:21 AM, cuando nos estaban mandando su mensaje, una temperatura de 21 grados. Mira, a las 6:21 ya hay 21 grados allá en Cullera, Valencia. Trabajando en mi taxi, gracias por vuestra compañía. Les envío el amanecer de Cullera junto al Farc. Qué hermoso, podemos apostar, ¿eh?

estaba, Depeche Mode, Enjoy the Silence, para comenzar nuestro programa, que es justamente el trasnoche de la radio. Compañía hasta las 8 de la mañana. Sí,

0: Alex León Parada nos acompaña ya en España. Y también nos escuchamos en el más 569-9200-7888.
1: Saludos, Nicolás, desde la región de Higgins. Una vez me archivo, recién llegando a la casa después de haber cantado un bingo en la localidad de Pailimo, ayudando a una niña que necesitaba. Así que un abrazo grande. Dios te bendiga y que tengas un buen trasnoche, amigo. Un abrazo.
0: Gracias. Abrazo grande también para ti, amigo, ya desde Marchihue, que queda Carlos, que queda un poquito más alejado que Rancagua, sí. Allá en Marchihue, Lolol, todos esos sectores allá de la región de O'Higgins. Desde Chanco, muy buena programación, los vemos siempre, Marcelita Calderón y Víctor Sánchez. Ah, sí, pues Marcelita y Víctor, que también lo habíamos también nos habían acompañado durante la madrugada de ayer, y yo les decía que qué rico lo queso hacen allá en Chanco, el mejor de todos, más rico, el más cremosito, el queso Chanco allá de Chanco. Hola, chicos del trasnoche, que tengan un genial turno. Soy soldador y te encargo a alguien que necesite uno y te autorizo a que me des mi contacto. Gracias. ¿Cómo se llama usted? Andrés. Si usted necesita un soldador para algún trabajo, cualquier lo que usted necesite, bueno, está Andrés. Y si usted lo necesita, le podemos dar ahí el contacto. Claro, exactamente. Bueno, Marquito Pizarro, yo no, aquí no estoy combinando Pancho Saavedra con Tierra Adentro. Yo sé que Tierra Adentro es otro, Paul Landon el que hacía, pero yo lo mezclé con los programas de turismo, con los programas de nuestra tierra. Tierra Adentro con Lugares que Hablan, ¿ya? Oye, amigo, sí, somos tontos hasta las 12, ¿ya? Infinitas gracias por leer mi mensaje, dice por acá nuestro amigo Luis Castillo, ¿ah? ¿Eh? Y a todos los que hacen ese programa. Sí, pues, chófense, pues, voy a hacer la analogía. Un brindis bio desde acá con un tintito, gracias por su compañía de parte de Alexander, el hombre de los tintitos, de los mates, también de los cafés. Es un hombre muy variado, de gustos variopintos, ¿no? Saludos de Piero y Marlene de Coyipulli. Está lloviendo, y todavía está lloviendo en Coyipulli, ¿eh? Nos dice por acá Piero y Marlene. A ver, ¿qué es lo que nos dice Alexander de los Andes?
2: Juan Nicolai, desde acá de los Andes, Alexander, un brindis desde acá, con un tintito en su compañía. Un gran saludo, Alexander, desde los Andes.
0: Yo me imagino a Alexander ahí como un caballero refinado, ¿eh? Un gentleman, vestido de terno y corbata, y con un tintito alzando el brazo con un tinto, ¿eh? Sí. Y con la música de Frank Sinatra. Qué maravilla. Claro. Hola, chicos del trasnoche, por acá tengo a Cristian Videla, por acá. Saludos desde Cholchol, en la región de la Araucanía. Saludos, Cristian Videla. Presente, Nicolai, por acá. María Eugenia, desde Concepción, capital del Biobío. Juan Lastra, por acá un saludo a mis hijos Tomás y Nicole, y a mi querida esposa Pamela Guerra. Cariños para ustedes, pues. Don Nicolai, le quería decir que con mi tata vemos la radio Bío todas las noches. Así que saludamos a... No me dice su nombre por acá, ¿eh? Saludo de la Florida. Ahí me queda incompleto el saludo, amigo. ¿Cómo se llama su tata? ¿Cómo se llama usted? Para poder saludarlos de manera completa. Sí, pues sí. De repente, es que claro, porque hay mensajes que no... Hay... Yo, como siempre le explico, no hay teléfonos que no los... nosotros no agregamos los números de WhatsApp porque son tantos que va a colapsar el sistema. Entonces siempre es necesario que nos digan su nombre. Como, claro, quedan incompletos los mensajes. Completo. Así que si usted es el amigo de la Florida que está viendo el trasnoche con su tata, dígame su nombre y el nombre de su abuelo, ¿de acuerdo? Así que cariños para usted que está a esta hora con... nosotros en la sintonía. En el canal 51 nos está viendo Patricio desde Recoleta. Es el canal 51 de BTR, ¿cierto? Patricio, que tenga una excelente jornada. Bendiciones, ¿ah? Buenas noches, amigos del Trasnoche. Aviso de utilidad pública, por favor. Disponible para trabajar, dice. Ya, a ver. Aclaremos una cosa, ¿no? Aquí, si usted quiere que yo le dé el aviso, no, aquí no estamos haciendo ya más el mercado de ocasión. Lamentablemente tuvimos un desaguisado con uno de nuestros auditores, ya que lamentablemente uno de ellos, digamos las cosas como son, estafó a otro auditor con un producto que no correspondía, ¿ya? Así que nos vamos a seguir con... Ahora sí, ya para que usted entienda, comprenda, si o no, amigo, necesitaba un soldador ahí.

es por algo, ¿ya? Porque si yo lo voy a leer a usted, después van a llegar muchos avisos laborales. Pero voy a hacer la excepción. Voy a hacer la excepción con usted, Felipe. Él está, dice por acá, buscando trabajo en bodega, seguridad y labores administrativas. Dice que necesita urgentemente trabajar en cualquier área. Y nos manda su número de contacto. Él se llama Felipe Riquelme. Pero si usted tiene algún datito de alguien que quiere trabajar en bodega, en seguridad, en labores administrativas, incluso en cualquier área, así que contáctese con Felipe Riquelme, pero el contacto se lo vamos a dar por interno, ¿ya? Por razones de seguridad y también para proteger a nuestros auditores, ¿ya? Con eso y con otro de nuestros amigos, ahí cerramos nuestro ciclo relacionado al tema de aviso de utilidad pública, digámoslo así, ¿ya? Pero ahora, si usted nos quiere contar de un vehículo que está extraviado, por ejemplo, si está buscando alguna persona en particular, ahí no hay ningún problema, ¿ya? En el +569-9207-8888 o en el 800-810-810, ahí podemos ayudarlo a buscar algún vehículo que haya sido extraviado, robado, etcétera, o alguna persona que esté en estos momentos que se encuentra desaparecida, ¿ya? De eso se trata. Pero otra cosa son los avisos, ya, digamos, avisos económicos, que eso ya, no, vamos a decir que tienen un precio en particular, no, pero no estamos para eso, ya, no estamos para eso. Nosotros ya tuvimos Mercado Ocasión, lamentablemente no fue una buena experiencia haberlo reabierto, pero sí, vamos a ver si ahí con el equipo editorial o el equipo asesor, o el equipo creativo, podemos hacer alguna sección relacionada con trabajo, ¿ya? Así que lo vamos a plantear ahí con Mario Álvarez y con la gente que hace, por supuesto, el trasnoche. Y mientras tanto, vamos a saludar a Rubén Díaz, que está a esta hora desde la cisterna escuchándolo. Muchas bendiciones para usted y la gente de la radio. Muchas gracias, Rubén. María Eliana Orellana y su pareja Carlos Rojas está a esta hora, en estos momentos. Un saludo desde Ñuñoa en turno. Una excelente trasnoche para usted y el control. Si pudiera mandar un saludo a mi viejita, a Maipú. Mi nombre es Arturo Pulido, que está en estos momentos en turno. Mira, que dice que su nombre, el nombre de la mamá se llama María Eliana Orellana y su pareja se llama Carlos Rojas, quien trabajó en radios Aurora y Chilena. Mira, entonces es un hombre que sabe de radio, ¿ah? Eso. Bueno, señoras y señores, vamos a la música, ¿les parece? 0:55, escuchamos a Santa Feria con Macha del bloque depresivo con estos Golpes en el Corazón, aquí en el Trasnoche.

0: Nicolai. Soy un rancagüino de tomo y lomo, 76 años en Rancagua. Te felicito por haber hablado un rato de Rancagua. Y te digo, sí, la plaza es muy bonita. Se hizo una encuesta aquí en Rancagua y encontramos que era la más linda del mundo. Un abrazo, felicidades por toda la noche.
1: ¿Cómo se llama nuestro amigo? ¿Cómo se llama nuestro amigo Víctor de Rancagua, que vive años para allá? ¿No tiene por ahí el nombre? ¿No tiene por ahí el nombre? No se preocupe, pero está bien. Hecha por los mismos rancagüinos, la plaza más linda es la plaza Rancagua, sí. Y ahí también tengo entendido que, no sé si fue para el aniversario de la ciudad de Rancagua el año pasado, bailaron latinos en plena plaza Rancagua. Ah, ¿verdad? Claro. De hecho, yo me acuerdo que una vez con Mario Álvarez y con Jorge Villegas, que es nuestro representante de Rancagua, él contó la historia que este DJ lo había traído, creo, en una discoteca de Machalí. Y ahí se transformó en un mito, que yo creo que si el rancagüino que no baila latino no es rancagüino, ¿cierto? ¿Sí? Sí, a ver si algún rancagüino o rancagüina que está en la sintonía está empezando a coordinarse, creo que es para adelante, para atrás, para la derecha, para la izquierda, pasito para adelante, pasito para atrás, media vuelta y un patricio más atrás nuevamente. Ah, más fácil que la tabla del uno, pues. Bien, ¿eh? Grande, Rancagua. Oye, y además, fue sede del Mundial de Fútbol de 1962. Arica, Viña del Mar, Valparaíso, Santiago y Rancagua. Estadio El Teniente, Estadio Mundialista. Y además, el año pasado también fue Estadio Mundialista, ¿saben qué? En el Mundial Juvenil Sub-20. Así que Rancagua tiene mucho que decir. Mi respeto a la ciudad de Rancagua, se lo digo muy, muy en serio. Y además que dicen que es una torta muy rica, que es la torta Pompadour. Es muy buena. Vamos a la noticia del informador, con latinos, por supuesto. Y vamos a recibir en un ratito más a María Jesús Bujanda con sus panoramas, gastronomía y algo más que nos va a contar aquí en esta noche. Ya volvemos.

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2: La justicia rechazó un segundo recurso de amparo presentado por el ministro de la Corte de Apelaciones de Temuco, Álvaro Mesa Latorre, quien enfrenta 4 querellas por el delito de prevaricación imprudente. Los detalles los entrega Roberto Neira desde Radio Bio Bio en Temuco.
3: La primera sala de la Corte de Apelaciones de Valdivia rechazó un segundo recurso de amparo presentado por la defensa del ministro de la Corte de Apelaciones de Temuco, Álvaro Mesa Latorre, que buscaba dejar sin efecto la decisión de la jueza de garantía, Marcia Castillo Monjes, quien declaró admisible una cuarta querella por el delito de prevaricación imprudente contra el magistrado. La información fue confirmada a la radio por la abogada Carla Fernández, quien representa al exfuncionario del ejército, Alejo Tizi Gómez, condenado por el ministro Mesa como autor de 2 homicidios cometidos en el regimiento Húsares de Angol en octubre de 1973.
4: La Corte de Apelaciones de Valdivia fue clara.

0: Vergara. La jueza actuó conforme a derecho, no hay ningún acto arbitrario ni legal que ponga en riesgo la libertad personal ni la seguridad individual del ministro Álvaro Mesa.
1: En tanto, el defensor penal público regional, Humberto Cerri, quien representa al ministro Mesa, solicitó una audiencia para pedir el sobreseimiento definitivo del ministro, la que fue reagendada para el 10 de septiembre. En Temuco, Bío Bío, La Radio.
2: El Ministerio Público formalizará a 4 empresarios de la Araucanía por el delito de obtención indebida de prestaciones públicas beneficiados con parte de los cerca de 9 mil millones de pesos que el gobierno regional transfirió a su Agencia de Desarrollo Productivo. Los detalles con Amparo Montoya.
3: Una situación que se desprende luego de la querella por administración desleal y prevaricación que el gobernador de la Araucanía, René Zafirio, presentó en contra de exautoridades para determinar el destino de más de 5.890 millones de pesos transferidos a la Agencia de Desarrollo Productivo entre 2022 y 2023. El fiscal de alta complejidad, Raúl Espinosa, afirmó que las investigaciones por este caso iniciaron en 2024 y que a la fecha ya se formalizó a 6 personas por los delitos de fraude al fisco, obtención maliciosa de prestaciones públicas y lavado de activos, entre otros.
4: Están dirigidas en contra de particulares, específicamente medianos empresarios de la región de la Araucanía, que en su momento postularon a fondos de la agencia, todos los cuales provenían del gobierno regional de la Araucanía, y se adjudicaron diversos subsidios por sumas similares, todas ellas cercanas a los 50 millones de pesos, para lo cual aportaron antecedentes justificativos de sus pretensiones que resultaron ser falsos.
3: La primera audiencia quedó fijada para el 15 de julio en contra de Aldo Gutiérrez. El 27 de ese mes será el turno de Pierangelo Fulgieri y el 29 de julio se formalizará a Mauricio Vergara y Edwin Contreras en Temuco. 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
2: En noticias de carácter internacional, la dirigente opositora venezolana y Premio Nobel de la Paz 2025, María Corina Machado, valoró el operativo que terminó con la muerte de Héctor Guerrero, alias Niño Guerrero, y agradeció públicamente al presidente de Estados Unidos, Donald Trump, por las acciones impulsadas contra organizaciones criminales como el Tren de Aragua. Machado sostuvo que avances de este tipo eran impensados hace algunos meses y destacó el rol que, a su juicio, ha tenido la administración estadounidense en el combate a estas estructuras. La exdiputada afirmó que el reciente despliegue contra grupos armados marca el inicio de una nueva etapa en el desmantelamiento de redes criminales que durante años operaron con impunidad en Venezuela y extendieron su influencia a distintos países de la región. Además, aseguró que estas organizaciones se fortalecieron bajo la protección de sectores vinculados al chavismo y que sus consecuencias han tenido un impacto profundo en ámbitos sociales, económicos y de seguridad. Aunque la palabra desarticulación es mucho más fácil. La 1:05 a.m, vamos a revisar cómo está a esta hora el tiempo en nuestra capital, Santiago. 7,2 grados de temperatura con cielo nublado, la humedad alcanza al 83%, es radio en vivo naturalmente. Vamos a La Serena y Coquimbo, que a esta hora presenta 12 grados de temperatura con cielo despejado y una humedad que alcanza al 82%. Más noticias en vivo y en directo por nuestras 43 estaciones a las 2:00 a.m.
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Hola, Nicolai. Un abrazo, saludos desde Valdivia. Edgar Urriola. Mira, yo vivo acá en el sector regional y hay un incendio muy cerquita acá entre el líder y el regimiento por acá cerca del sector regional de Valdivia. Un abrazo. 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

0: por la independencia. Muchos saludos, muchas bendiciones y que tenga una muy, muy buena jornada. Como siempre, aquí fiel escuchándolo a ustedes. Saludos, Julio Independencia.
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2: Y ya la tenemos y la vemos también a través de las pantallas de Bio Bio TV. María Jesús, ¿cómo estás? Bienvenida al trasnoche.
3: Bien, Nicolai.
2: ¿Qué ha sido de tu vida?
3: Aquí, harta cosa. Movido como siempre.
2: Movido, sí. Bueno, tener ahí un varios días movidos con hartos panoramas y hartas cositas que hacer, ¿eh?
3: Sí, de hecho ahora estoy ahí tratando de calmarme un poquito porque a fin de mes me voy a Colombia.
2: Ah, sí.
3: Voy a traer información porque voy a un festival gastronómico.
2: Buenísimo. ¿Dónde se va a desarrollar? ¿En qué parte de Colombia?
3: Voy a estar en varios lugares. Voy a estar en Medellín, Barranquilla, la ciudad de Chaquín.

0: Sí, y Bogotá. Y así Bogotá. Que me voy a las tres ciudades ahí.
1: Oye, aire de hace harto en Barranquilla, que hace un calor del demonio por allá y una humedad.
0: No sé cómo estará el clima, no lo he visto todavía, pero voy a descubrir porque nunca he ido a Colombia, así que me voy a sorprender.
1: Bien, así pues que voy a buscar ahí
0: panoramas para los auditores y televidentes de la Bio Bio.
1: Excelente, más aún que Colombia, un país que también acoge muy bien a los turistas chilenos.
0: Así hoy en época mundialera además, así que aprovechar de los partidos ahí de Colombia.
1: Exactamente, eso en cuántos días más, más o menos.
0: Me voy del 30 de junio al 6 de julio.
1: Ah, excelente.
0: Así que voy a estar ahí.
1: Excelente. Esperemos que Colombia también esté sobreviviendo en el
0: mundo. Ojalá pase segunda ronda, porque hemos visto que a los latinoamericanos no les ha ido muy bien, así que.
1: Mira, cosa nomás, ver a Paraguay,
0: Brasil ahí.
1: Que empató.
0: Ahí nomás.
1: Claro, y bueno, y eso nos desfavorece a la gente que está participando, por ejemplo, en pollas mundialeras.
0: Sí, pues acá en la radio y recién vi que había unas pollas y estaba mirando los resultados. Hay varios que no le achuntaron, pero ni por si acaso.
1: Yo digo 7 puntos, por ejemplo.
0: Ah, ya.
1: 7 puntos, un partido achuntado, 2 ganados y como, yo creo que como 3-4 perdidos más o menos.
0: Ya. Sí, es que ha estado sorpresivo el Mundial.
1: Sí, muy, muy sorpresivo, de todas maneras.
0: Resultados sorpresivos.
1: Exactamente, así que bueno, eso por un lado, pero vamos a lo nuestro.
0: Vamos a lo nuestro, a la gastronomía, a los panoramas, así que hoy día traigo bien variopinto el panorama, buenísimo. Ya, pero quiero partir con un lugar que fui a conocer hace unos días. A ver, ahí la pantalla, quiero ver si en BioBio TV nos calza porque la otra vez empecé a hablar de una cosa y BioBio TV estaba en otra.
1: Sí.
0: Así que, pero vamos a hablar de Prístino. Vamos a hablar de Prístino.
1: Vamos a hablar de
0: que Prístino. Es un restaurante de cocina chilena contemporánea que cuesta hoy día encontrar lugares así. Muchas veces nos dejamos llevar por la gastronomía internacional y las técnicas y todo eso, y nos acordamos bien poco. Ahí está Claudio Úbeda, que es su chef, junto a su señora, que es Paula Meléndez. Ambos fundaron este restaurante. Es un emprendimiento familiar, ¿ya? Claudio lleva muchos años en el rubro, trabajando en hotelería, en el Hotel Cumbre, estuvo mucho tiempo en Malaquita, y ahora tiene su primer emprendimiento completamente de él junto a su señora, que ahí me contaban su historia de amor porque ellos se conocieron trabajando.
1: Ah, mira qué lindo.
0: Ya, ella desde el área más administrativa, pero también estudió gastronomía, y Claudio como chef, y él me decía, yo lo máximo que conocí era hasta San Bernardo. No, nunca había ido al sur, nada, y Paula es de San Fernando.
1: Ah, ya.
0: Entonces ella como que le abrió un poquito la cabeza en términos gastronómicos y empezaron a viajar a San Fernando y de repente les apareció una oportunidad de negocio en el sur de Chile, la zona de Puerto Varas. Se fueron y ahí me dijo, se me abrió la cabeza, comenzamos a viajar, visité Chiloé, Puerto Montt, fueron a Punta Arena, conocieron Chile básicamente y los sabores de Chile. Entonces Claudio un poco lo que hace aquí en Prístino es rescatar esos sabores, rescatar platos que son de nuestra identidad, como por ejemplo yo cuando llegué me recibieron al tiro con un pan amasado y una sopa y pilla. Y un ají pebre que estaba picosito.
1: Oh,
0: de hecho, me gustó tanto que cuando me fui, porque ellos son muy cariñosos,
1: me regalaron
0: una bolsa de ají pebre del que ellos hacían, porque yo pedía más, porque estaba muy bueno. Ya,
1: ¿pebre de verano o pebre de invierno? Porque el pebre de invierno es siempre el rojito, picosito.
0: Este es de invierno.
1: Oh, qué rico.
0: Picosito, contundente.
1: Oh, sí.
0: Con cuerpo,
1: sí,
0: podríamos decir.
1: No hay mejor recibimiento en un restaurante que el pancito amasado o la sopa y pilla.
0: Esto venía junto.
1: Oh, qué rico,
0: y
1: qué rico.
0: Además de eso, a mí me gusta probar los pisco sour en distintos lugares.
1: ¿Qué tal el pisco sour?
0: Bueno, aquí tienen un pisco sour muy especial porque no le echan goma, sino que le echan miel de ulmo.
1: Mira.
0: Ya, entonces es un pisco sour con miel de ulmo, y la verdad que a mí personalmente, y se lo comenté a Claudio en ese minuto, me trajo recuerdos de cuando era chica, mi abuela me hacía el plátano con la miel de ulmo.
1: Uy, qué rico.
0: Entonces,
1: un buen postre, ¿eh?
0: Es un postre muy sencillo, pero muy chileno, de mucha identidad, de que nos hacían en nuestras casas, y Claudio un poco rescata esos sabores. Después probamos, por ejemplo, unos ostiones a la parmesana, ya, pero ostiones de Tongoy, que venían con una mermelada de pebre.
1: Mermelada de pebre.
0: Era medio dulcecito, pero igual con cierto picor que le daba un sabor distinto a estos ostiones. Probamos también algo que me llamó la atención y muy característico, es un ceviche ¿ya? Pero un ceviche chileno, de caleta. ¿Has visto que los ceviches que tú encuentras en la playa son distintos al ceviche peruano?
1: Sí, la carne es mucho más blanca, la maceran más.
0: Harto limón.

0: Harto limón, el, mucho limón.
1: Raspadito, o sea, sí. No es cuadradito, no, el ceviche chileno es raspado.
0: Y la cebolla picada en cuadraditos también.
1: Cilantrito.
0: Cilantro.
1: Cilantro, sí. Y no tenemos leche de tigre.
0: No.
1: Nuestro ceviche no tiene leche de tigre.
0: Puro limón.
1: Puro limón. Y eso, Claudio, lo tiene en Prístino, es decir, tiene un ceviche estilo chileno que además viene con una tortilla al rescoldo.
0: ¡Oh, qué rico!
1: No, tremendo. Yo te diría que el costo promedio para la gente que pregunta precios son entre 35 y 38 mil por persona, pensando que se van a tomar una copita de vino,
0: claro.
1: O se quieren tomar el pisco sour más un plato. Por ejemplo, los ostiones es un plato que tiene un valor de 20 mil pesos, pero vienen hartos ostiones.
0: ¿Hartos? ¿Cuánto
1: y más un ostión? Yo te diría que unos 10 ostiones, pero bien generoso y con harto queso encima. A mí me parece que, y además porque vienen de Tongoy, o sea, no son congelados ni nada, se nota la frescura en el producto.
0: Y como es cocina chilena, ¿el queso de dónde proviene?
1: Uy, no le, fíjate que eso no le pregunté. Es una buena
0: porque me acordé justo de nuestro auditorio
1: de Chanco. Claro. Sí. Bueno, no, Claudio tiene proveedores de varios lugares, pero fíjate que no comí nada que tuviera, bueno, salvo los ostiones, queso como para preguntarle de dónde lo traía. Pero, por ejemplo, otra cosa que probamos fue unas croquetas de prieta. Ya, Claudio.
0: Croquetas
1: de prieta con manzana verde, que también está muy, muy buena. Y desde el área de los postres,
0: ya.
1: Una de las cosas que, bueno, tenía una reconstrucción del mote con huesillo, que de hecho la gente que lo está viendo en BioBio TV, él me lo muestra, abre, porque no es un mote con huesillo en sí, pero son elementos de un mote con huesillo, por ejemplo, una jalea que tiene sabor a mote con huesillo, tiene unas garrapiñadas que son de mote.
0: Ah,
1: entonces es como descontracturar un poco el mote con huesillo, pero a mí lo que más me gustó, y aquí por eso digo que a veces los postres uno los mira como que son los hijos, así como el secundario, así como
0: claro,
1: el
0: así que como...
1: no importa tanto, ¿para qué?
0: Claro.
1: Pero aquí tiene unos picarones con harto zapallo,
0: ya.
1: Bien fritos, así grandecitos, bien naranjo.
0: Naranjo,
1: aquí son naranjos, con harto, así gorditos, y que vienen con un helado de sopaipilla pasada.
0: Helado de sopaipilla pasada.
1: Helado de sopaipilla pasada. Y una buena pelota de helado. O sea, no, nada así. No, los platos aquí no escatiman en. Si bien la presentación es linda, elegante, son platos abundantes.
0: Claro, o sea, no por nada tienen su precio, pero tienen abundancia.
1: Tienen abundancia.
0: Hay lugares donde tú pagas por algo, pero de repente el plato no es muy abundante, que digamos, aquí
1: no,
0: hay abundancia.
1: Aquí hay abundancia. Yo te digo que cuando uno llega a Prístino, una de las cosas que me llamó la atención es que es un lugar súper cálido. Por eso mismo, tanto Paula como Claudio dicen, esta es nuestra casa. Nosotros queremos que tú te sientas acogido. El servicio es así, es como que te atendieran en tu casa con cariño.
0: Claro.
1: Y los platos son abundantes, con sabores súper reconocibles para nosotros. Sin embargo, no escatiman en la presentación. También tienen coctelería como un pajarete. ¿Es pajarete? Ya. No, el pichuncho.
0: El famoso
1: siempre
0: pichuncho.
1: Siempre confundo el pajarete con el pichuncho, sí. Tienen pichuncho, tienen borgoña, tienen una vaina que yo no la alcancé a probar porque la verdad que ya había tomado unos vinitos y había tomado pisco sour,
0: ya.
1: Pero me recomendaron mucho la vaina porque tiene una receta especial, secreta, de Claudio, que solo se la hace a su mamá.
0: Ah, sí, de la vaina.
1: Sí, de la vaina. Así que me lo súper recomendó y se lo súper recomiendo también. Así
0: bueno, para
1: que
0: la gente que no se recuerda al pichuncho, es como la versión local del Manhattan.
1: Claro.
0: ¿Ya? Pero en vez de tener, creo que en vez de tener, porque el Manhattan, ¿qué es lo que tiene? Tiene vermú rojo.
1: Sí, vermú. Este tiene como whisky.
0: Claro, whisky.
1: Sí.
0: Y se reemplaza por pisco.
1: Claro.
0: Es el famoso pichuncho.
1: Es el nuestro pichuncho.
0: El famoso pichuncho.
1: Tal cual. Entonces, bueno, para los que quieran ir, les dejo la dirección. 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Tienen estacionamiento propio, ¿no? Sin costo, por si acaso, porque a veces la gente lo pregunta.
0: Sí,
1: y pues, para quienes los quieran seguir en redes sociales, el Instagram es @PristinoRestaurante. ¿Ya?
0: Prístino Restaurante
1: para que ahí vayan a visitarlos, porque la verdad que llevan un año, ahora en julio cumplen su primer año.
0: Ah,
1: están nuevitos en el barrio y bueno, necesitan que todos vayamos porque es importante también darle apoyo a los restaurantes de cocina chilena.
0: Y sobre todo para poder llevar al papá, a propósito que
1: sí,
0: ya el
1: ideal
0: domingo,
1: para el Día del Padre. De hecho, Claudio es parrillero, le encanta el tema parrilla, entonces los fines de semana él tiene una parrillita ahí en la terraza de Prístino.
0: ¿Ya?
1: y hay días especiales que ahí los pueden revisar en redes sociales que él

0: pone la parrilla, tira carne y tú pagas por los cortes, básicamente.
1: Ah, buenísimo.
0: Que también es una muy buena opción para celebrar a los papás aquí. Hay para todo tipo de papás. Claro. Papá mañoso, papá carnívoro, papá vegetariano, bueno para así la carne, es. Pescado, etcétera.
1: Hay muchos que son muy buenos para la
0: en
1: carne.
0: En general, que... sí, pero de repente no. Ahora hay papás que se cuidan más, así
1: sí,
0: que...
1: Sí, claro.
0: Pueden haber ahí algunos que quieran un pescadito, tiene merluza austral, tiene pulpo bien. A la parrilla. Todas esas preparaciones también están en Pristina.
1: Mira, acá hay una recomendación de parte de uno de nuestros auditores, dice Dani, para el chef, ¿eh?
0: Ya.
1: Dice, pebre de murta y se chupa los dedos, ¿eh?
0: Para que lo... de murta, le vamos a decir a Claudio.
1: A Claudio para que averigüe.
0: Cómo podríamos traer a Claudio, yo creo que es un buen entrevistado, pues sabe mucho de cocina chilena, pues. Yo creo que estaría feliz de venir aquí a la radio.
1: Por supuesto, bienvenido.
0: Y que los auditores le puedan dar ideas también para tener en Prístino.
1: Exactamente.
0: Se viene segundo año, así que seguramente va a querer inspiración.
1: Y además, dicho sea paso, que Prístino lo que revitaliza o lo que engrandece, esa es la mejor palabra, engrandece nuestra cocina.
0: Tal cual.
1: No, o sea, digamos, es la cocina que nosotros, o que las abuelas, las mamás, papás, han cocinado por años, por décadas, pero aquí se empieza a engrandecer, se empieza a tomar en serio de que esta es nuestra cocina chilena. Esto es lo que estamos recibiendo y esto es lo que tenemos que apreciar.
0: Claro.
1: O sea, desde lo que ha sido prácticamente casero, hoy día se está reivindicando gracias a estas preparaciones.
0: Así es, ¿te acuerdas que la vez anterior que vine conversamos de Casa Las Cujas y de la Ruta Trasandina y cómo se estaba poniendo en valor la cocina chilena en el ámbito internacional? Bueno, Prístino también está en ese ámbito tratando de mostrar la gastronomía chilena desde otro ángulo, aquí más de cocina, de la cocina de campo que hablábamos ese día, no solo la cocina de costa. De hecho, una de las cosas también interesantes que me voy acordando, porque comí varias cosas ese día, interesante que probé fue la merluza austral, ya, pero con un guiso de cochayuyo y arvejitas.
1: Guiso de cochayuyo y arvejitas. Bueno, yo lo he dicho varias veces que a mí no me gusta mucho el cochayuyo.
0: Bueno,
1: pero...
0: eso porque es mañoso.
1: Claro. Pero si me hacen cambiar, o sea,
0: si te lo hacen rico el cochayuyo, lo cocinan bien.
1: Además que me lo como, pero sin que me digan que es cochayuyo.
0: Claro.
1: Que me lo digan al final.
0: Claro.
1: Me ha pasado varias veces que he probado ciertas preparaciones. ¿Sabes lo que es? Es esto y esto y lo otro. Por ejemplo, los mariscos. No, yo no soy bueno para los mariscos, pero bueno, aquí vamos a reivindicar también a un querido auditor nuestro que es Lalo Uber, tremendo cocinero. Lo pueden ahí también descubrir en @ el guatón oficial en YouTube. Y nos trajo un caldillo de marisco suizo. Sencillo, papitas, cebolla, surtido de marisco y con Rodrigo de la Rosa terminamos a las 5 o 6 de la mañana casi
0: impecable.
1: Durmiendo.
0: Rodrigo.
1: A las 3 se quedó dormido Rodrigo.
0: Ya, la música se ponía sola.
1: Sí. Muy bueno el caldillo de marisco.
0: Mira.
1: Así que bueno, va a haber que hacer lo mismo con el cochayuyo entonces.
0: Bueno, no, y la cocina chilena tiene eso, que nuestra cocina es muy sencilla, pero con mucho sabor y que solo a veces los mismos chilenos podemos identificarlo y podemos ponerlo en valor. Y los extranjeros hoy día, yo creo que los chilenos también nos estamos atreviendo un poco a mostrar nuestra gastronomía.
1: Exactamente.
0: Hasta como que nos íbamos por las influencias europeas.
1: Francesa, italiana.
0: Exacto, y tratábamos, y todavía siguen restaurantes así, claro. Está bien, es parte de la oferta, pero hay que rescatar nuestra gastronomía.
1: Después llegan los chinos, peruanos, que por supuesto que enriquecen nuestra oferta gastronómica, pero hay que ir por lo nuestro, y además que eso genera muchos recuerdos familiares.
0: Sí.
1: Por ejemplo, Pili, que está ahora escuchando allá desde la Isla Grande de Chiloé, dice, recordaron a mi viejito. Él siempre recibía las visitas con un rico pichuncho. Vermú con pisco, infaltable en su licorera. Igual, el rey del pebre y mi madre, la reina de las sobalpillas. Cariños a María Jesús.
0: Ah, acá. Qué lindo. Pili. Cariños a Chiloé, me encanta. Quiero volver a Chiloé.
1: Sí, no, y el curanto, el chapalele, el arbicado, rico, son ricos.
0: Sí.
1: La chicha de manzana, espectacular.
0: Sí, tal cual, quiero... volver mucho a Chiloé, así que ahí un saludo a la auditora.
1: Por supuesto. ¿Y sabes dónde yo quiero volver a probar esos completos? En Talca.
0: En Talca, ya nos vamos, me saltaste un tema, pero ya. Pues sí, pero no importa, vamos a Talca.
1: Vamos a hacer lo siguiente, a la vuelta nos vamos a atentar con el tema de Talca, pero antes, a lo secundario, perdona.
0: Sí, tranquilo. Ya, pero es que justo porque estábamos hablando de cocina chilena, el completo también es cocina chilena, pero es que yo quiero llevarlos a un viaje.
1: Quiero llevar un viaje
0: y nos vamos a ir a la comuna de Nacimiento.
1: Ya.
0: Región del Biobío. Porque ustedes sabían que está la papa frita, la clásica papa frita que conocemos y que los franceses y los belgas se pelean.

0: Que de quién es la papa frita, que el primer registro de la papa frita fue en 1680 aproximadamente. Claro. Más que nada por el lado de los belgas, que las cocinaban ahí en el límite con Francia, etcétera.
1: Exacto.
0: Y resulta que hace un par de años atrás, leyendo un libro que se llama Cautiverio Feliz, que lo escribió Francisco Núñez de Pineda, un español que cerca del 1670 lanzó este libro contando un poco cómo él había vivido un cautiverio, básicamente, con mapuches. Ajá. ¿Ya? Pero que él lo pasó muy bien, parece. Entonces, dentro...
1: Fue muy bien agasajado.
0: Fue agasajado. Y él cuenta que en 1629, ¿ya? 1629, él... perdón, a ver, estoy bien con la fecha, porque no me quiero carrilear. Espérame.
1: Porque, a ver,
0: estoy bien. Ya, 1629.
1: En Bélgica fue 1630,
0: sí,
1: lo de la papa frita. Ahí en
0: 1680.
1: 1680, ya. Sí. Entonces ahora nos remontamos a 1629.
0: Cautiverio, claro. Bueno, el cautiverio feliz de Francisco Núñez, claro, ¿ya? Y que él en 1629 fue agasajado en el Fuerte Nacimiento,
1: ya,
0: con papas fritas. Por es decir, fritas. El primer registro histórico de la papa frita está en Chile. Y está en la comuna de Nacimiento.
1: Ahora el tema es, ¿cómo preparaban esas papas fritas?
0: Bueno, ahí es donde nace un estudio que hace la Municipalidad de Nacimiento a cargo ahí del encargado de turismo, Javier Arredondo, junto con el historiador Gonzalo Rojas, ¿ya? Y ellos publican un estudio que está en la revista Ribar de la Universidad de Santiago, okay, que se llama El origen de la papa frita, y estudian cómo nace... en este contexto la papa frita mapuche, ya, porque son los mapuches los que hacen estas papas fritas. Uh-huh. Y ellos cuentan que precisamente lo que estamos hablando de esta mixtura que existe entre la cocina chilena y otras culturas, los mapuches en sus tiempos tenían la papa, que era una papa amarilla. De hecho, aquí esto me lo contó la gente de la Municipalidad de Nacimiento. Tuvimos una reunión para que me contaran todo el tema, porque ellos hacen un festival en noviembre, claro, del Festival de la Papa Frita Mapuche. Entonces, es la papa amarilla que se cortaba, al parecer, en cuadritos, como una especie de fricasé podría ser.
1: Ajá.
0: Pero están todavía definiendo si la cocinaban con grasa de cerdo, uh-huh, o grasa de algún otro animal, pero lo más probable es que hubiera sido grasa de cerdo,
1: claro,
0: o con algún aceite de una planta que en ese tiempo era muy común, que hoy día ya no lo es tanto. Entonces están todavía en esa investigación, pero claro, que lo más probable era la grasa de cerdo. Y que es una técnica española, que los mapuches aprendieron... Y empezaron a freír este tubérculo, que para ellos era tan común como la papa,
1: claro,
0: con la grasa.
1: Ah,
0: y desde ahí es que nace la papa frita mapuche en la comuna de Nacimiento.
1: Claro, y con este libro del Cautiverio Feliz de Francisco Núñez de
0: Pineda, tal cual.
1: Mira, o sea, si siguen esas investigaciones ya a concluirse y determinar que son clave, obviamente, para...
0: Claro,
1: para
0: esto es un estudio científico y histórico, claro, que se ha hecho. De hecho, la gente de la comuna de Nacimiento me contaba que... este libro es muy estudiado por historiadores, uh-huh, pero nunca habían prestado como atención a que decía papa frita.
1: Claro.
0: Ya, entonces ellos empezaron, lo detectaron y empezaron a investigar este tema, y también empezaron a hablar con gente antigua de la comuna, con los ancianos, básicamente, de las comunidades mapuche.
1: Exactamente.
0: Y algunos les contaban algo muy interesante, que ellos recordaban cuando eran pequeños y sus mamás estaban dando a luz, estaban en trabajo de parto, uh-huh, sus papás, que jamás habían entrado a la cocina,
1: claro,
0: ya, y como tenían que cocinar, tenían que alimentar a la familia, claro, hacían papa frita. Ellos recordaban en su infancia que los papás mapuche, claro, en este proceso, obviamente, en que las mamás estaban inhabilitadas de poder cocinar, ellos se ponían a hacer papas fritas, tal cual. Entonces, que para ellos no era nada muy extraño.
1: Muy, muy claro, y que para nosotros, obviamente, fuera obviamente de lo que es Nacimiento, toda esa localidad, sí, allá en la región del Biobío, para nosotros, claro, hasta ese momento era un plato que llegaba desde afuera.
0: Que llegó con la comida rápida, básicamente.
1: Claro, sí. Con las famosas French fries allá en Estados Unidos.
0: Claro.
1: Con las papas belgas y todo,
0: sí,
1: lo demás.
0: Sí, sí, sí.
1: Si no, y sin duda alguna, este documento cambia radicalmente la origen de la papa frita.
0: Tal cual, y por eso ellos...
1: Es un gran precedente.
0: Es un gran precedente, es un hito también en la gastronomía chilena. Seguimos esto con el recorrido, ¿viste? Sí, hay una historia detrás. De que básicamente ellos lo que les interesa es que esta información se haga conocida.
1: Claro.
0: ¿Ya? Porque entendemos que la gente que está en regiones y las noticias que pasan en regiones muchas veces veces cuesta que lleguen a Santiago y sobre todo que salgan a nivel mundial. Entonces, sí, necesitamos dar a conocer

0: que efectivamente la papa frita estilo mapuche, podríamos decir, nace en Chile, ¿ya? Así que es muy importante y les quería contar esto porque de verdad es algo que se va a seguir trabajando, que va a seguir creciendo. Como les contaba, en noviembre, cerca del 28, por ahí, se celebra el Día de la Papa Frita Mapuche allá en la localidad de nacimiento. De hecho, me contaron que el año pasado fue la primera vez que hicieron la fiesta y se agotó la papa en todo el pueblo, porque no dimensionaron la cantidad de gente que iba a llegar. Claro. Entonces, este año se están preparando con más tiempo para poder tener estar abastecido de papa, básicamente, papa, de grasa, porque no es lo mismo tener litros de aceite disponible, sino que necesitas tener grasa animal.
1: Y además que siempre pienso que la grasa animal le adquiere otro sabor a la
0: otro fritura. Sabor sí. Totalmente distinto, otro sí. Sabor. Entonces, ellos, claro, están en preparación para en noviembre poder nuevamente hacer la segunda. Sí, claro, lo que no quieren es dejar a todo el pueblo sin papa, básicamente. De hecho, me contaba que esa vez la desesperación tuvieron que ir a los pueblos cercanos a buscar, a comprar papa allá. Entonces, necesitan tener abastecido de la papa amarilla, que es la original con la que se hacía la papa frita, y la grasa animal. Así que el 28 de noviembre debería venirse la segunda edición de la fiesta de la papa frita mapuche.
1: En Nacimiento.
0: En la comuna de Nacimiento.
1: Y sabemos de que hay muchos auditores que nos escuchan desde Nacimiento a esta hora y saben muy bien del sabor que debe tener la papa amarilla.
0: Yo quiero probarla. De hecho, a mí me encantan las papas fritas, debo decirlo.
1: Porque dicen que mientras más llegas al sur, mejor es la papa. Sí. Mejor es la papa. Sí. O sea, más cremosa en la papa.
0: Claro.
1: Bueno, ni hablar de la variedad de papa, por ejemplo, que hay en Chiloé.
0: Chiloé. De ahí, de la auditora que nos escribió recién, ella debe saber muy bien que es una buena papa. Así que me pareció muy interesante compartir con ustedes esta información.
1: Sí.
0: Y bueno, vamos a seguir ampliando. En la medida que tenga más, les voy a seguir contando.
1: Por supuesto, y además qué bonito que también nos engrandece como país y también, sobre todo, en un territorio como Nacimiento. Y bueno, la gente de Nacimiento está con el pecho inflado al saber de que va a ser, de que pronto se va a consolidar como la capital de la papa frita.
0: Yo le dije, cuando uno llega a Nacimiento deberían haber unas papas fritas ahí. Sí, como o sea, no reales, pero una escultura.
1: Que diga, bienvenido a Nacimiento, capital de la papa frita.
0: Eso, eso, tal cual.
1: Así que, bueno, vamos a estar ahí atentos a lo que ocurra, por ejemplo, en Nacimiento y, bueno, el desarrollo de esta fiesta. ¿Te parece, mi querida María Jesús, que vayamos a una pausa?
0: Vamos a una pausa.
1: Pero antes, por acá, 2-0, extiende el marcador a esta hora Australia en el Mundial. Recuerden que hay Mundial en este momento, partido en desarrollo, Australia frente a Turquía, que va derrotando por 2-0. Así que mucha atención, vamos a estar ahí actualizando el marcador. Llevamos ya 74 minutos de partido, así que va el marcador favorable al equipo de Oceanía, 2-0 frente a Turquía, que está siendo derrotado en estos instantes. ¿Y esto qué significa? Que Australia estaría en el segundo lugar de la tabla de posiciones del grupo D, que va liderando Estados Unidos, que recordemos, ayer derrotó por 4-1 a su similar de Paraguay. Vamos a la pausa y la seguimos remando aquí en el Trasnoche de la Radio. No se vaya.
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2: Bien, ya es la 1:00 a.m. con 41 minutos. Estamos de vuelta con ustedes a través del trasnoche de la radio, a través de nuestras 43 estaciones y también por BioBio TV y biobiochile.cl. María Jesús,
3: sí.
2: Teníamos pendiente un tema que yo creo que a todos nos gusta. ¿Quién no le gusta comer completo?
3: ¿Ah? Bueno, igual hay por ahí gente que no, pero bueno,
2: claro,
3: son las excepciones.
2: Exactamente, hay gente que no come completo, o tal vez lo cambia, por ejemplo, la vienesa por papa,
3: claro.
2: O a lo mejor a gente le gusta más la carne, si quiere comer un as.
3: Claro. Entonces,
2: pero yo creo que no conozco a nadie que no le guste los completos, y sobre todo de una ciudad que se ha caracterizado durante este tiempo,
3: sí,
2: en ofrecer una variedad muy distinta de,
3: claro,
2: de completo de la que comemos habitualmente en buena parte del país.
3: Sí, ¿cierto? Tal cual. Bueno, les cuento que anduve por Talca. Anduve por Talca y...
2: La ciudad del mal llamado completo mojado, ¿ah? ¿Eh?
3: Claro, no, mal llamado porque llamado, sí, es al vapor. Ubiquémonos. Respect.
2: Claro, sí, porque uno dice, ya vamos a Talca, sí, vamos a comer completo mojado.
3: No, te dicen al tiro, no, nuestros completos no son mojados, son,
2: claro,
3: al vapor.
2: Claro,
3: de ahí, hora, ahí, ¿no? Mira, fui a disfrutar, bueno, llegué a Talca y dije, ¿cómo no voy a ir a comerme un buen completo al vapor, claro, a los carritos de Cinco Oriente?
2: Los clásicos.
3: Los clásicos
2: Talca.
3: Carritos, sí, de Cinco Oriente. Yo la verdad que primera vez que voy a comer completo ahí, debo ser.

0: Muy honesta.
1: ¿Y qué te pareció? ¿Cuál fue la primera impresión
0: tuya? Mira, me pareció primero que el precio estaba súper bueno, 2.800 pesos. Disfrutar. Bueno, llegué a Talca y dije, ¿cómo no voy a ir a comerme un buen completo al vapor? Claro. A los carritos de Cinco Oriente.
1: Los clásicos.
0: Carritos, sí, de Cinco Oriente. Yo la verdad que primera vez que voy a comer completo ahí, debo ser muy honesta.
1: ¿Y qué te pareció? ¿Cuál fue la primera impresión tuya?
0: Mira, me pareció primero que el precio estaba súper bueno, 2.800 pesos. Todos los carritos se unificaron con sus precios. Dije que todos 2.800 pesos completo más bebida. Así que de ahí, muy buena impresión. Y además me pareció que los carritos estaban, por lo menos, yo estuve en el de la tía Nenita, que le dije a las chiquillas que las iba a mencionar. Cuando venía, tienen TikTok, no tienen Instagram, pero tienen TikTok. Así que el carrito de la tía Nenita, ahí tienen que conocerla, las chicas. El carrito impecable, bien iluminado, ellas muy motivadas ahí conversando. Hacía harto frío ese día que fuimos, así que lo tomamos con un cafecito, con un tecito. Y la verdad que me gustó porque además, bueno, el pan es al vapor. Ahí las chicas nos contaban igual, no sé si esto será cierto o no, pero que hay panaderías en Talca que se dedican exclusivamente a hacer pan de completo. Y que tienen una receta secreta para que este pan sea único y que por eso al vapor queda con una textura tan esponjosa, porque igual puede tener cierta razón, porque claro, yo creo que si meto mi pancito de completo normal, el que se compra en el supermercado, y lo pongo al vapor, se me desarma.
1: Se rompe, claro.
0: Se me rompe. Sí, este estaba impecable. De hecho, ahí tú ves que la chica le va echando a esa olla, le va echando agua hirviendo.
1: Claro, claro.
0: Perdón, esto para la gente que está en BioBio TV. Si no, les relato que las chicas tenían una olla, como un fondo, básicamente.
1: Claro, claro.
0: Tenían un fondo que tenía un papel, como medio de aluminio, y bajo ese papel había agua. Y sobre ese papel ellas ponían los pancitos, ¿ya? Ajá. Entonces, yo creo que si un pancito de supermercado lo meto ahí, se me deshace en 2 segundos.
1: Eso lo tapan con un paño, ¿cierto?
0: Con un pañito, con la tapita del fondo.
1: A baño María.
0: Los tapan y los tienen a baño María y después los van sacando en la medida que van saliendo los pedidos de completo.
1: Claro, y antes que se mojen, porque eso es lo que de repente...
0: Claro, pero ellas igual tienen como la técnica bien tomada, los van revisando cada cierto tiempo, además que todo el mundo va, o sea, yo el rato que estuve, que no sé, habría sido máximo una hora, llegó constantemente gente, además el lugar se veía, para uno que viene de Santiago, la verdad que me pareció que era un lugar súper seguro, llegaban universitarios, llegaban familias, llegaban abogados ahí a comerse su completito, un lugar súper acogedor, y claro, y además, otra cosa interesante es que el tomate de este completo no es igual al completo común y corriente que comemos nosotros. Es rallado.
1: Tomate rallado.
0: Rallado. Sí. Entonces, también eso le da una magia. Bueno, y la mayonesa era casera, tenía una rica palta. Así que la verdad me llevé una muy buena experiencia. Como te digo, 2.800 pesos el completo más bebida. Súper buen precio para lo que uno está acostumbrado.
1: Para poder quemar la grasa.
0: Claro, para que baje más rápido. Pero la verdad, de hecho, yo me lo tomé con un cafecito. Ahí está el papá de la Paula, de Estudio Bio TV. De mi socia ahí y compañera de universidad, de Nicolai.
1: Cariño a Paula Peñalosa, que no está por ahí escuchando.
0: Sí, andábamos con los papás de ella, así que pasamos ahí a comer los completitos. Y la verdad, que una muy buena experiencia, así que nada, les quería contar para los que no han ido aún a comer los completos. Mira cómo me comí ese completo.
1: Además, la vienesa está elaborada, bueno, ustedes saben, en la principal marca o representativa de la región de la familia española, para no mencionarla, porque no nos paga todavía. Sí. La del corpóreo que ustedes ven de repente en los partidos de fútbol, o el auspiciador.
0: Pepe Fila,
1: oficial,
0: Pepe Fila.
1: O el auspiciador oficial de
0: Rangers de Talca.
1: De Talca, que viene de capa caída ahí en la Liga de Ascenso. Ahora está pasando muy mal Rangers de Talca.
0: Sí, mucho cariño a la gente de Rangers de Talca, efectivamente, pero sí, el auspiciador oficial, el corpóreo, aquel...
1: Sí, es el equipo de la finesa.
0: Sí, tal cual, y bien con todos esos ingredientes, y bueno, yo creo que Talca sea en el último tiempo, porque, de hecho, lo conversábamos con la mamá de Pablo, decía, pero ¿por qué quieren comer completo? Decía, ¿por qué quieren ir a los carritos? Ella no entendía por qué nosotras queríamos ir a los carritos, porque le decíamos, porque hay que ir, o sea, ahora todo el mundo... Pero yo dijo, pero si toda la vida se ha comido completo. Efectivamente, pero en este minuto como que hemos ensalzado el completo a una nueva dimensión donde Talca se ha puesto en el escenario

0: como, no sé si el líder en completo, pero sí por su manera tan especial de hacerlo, claro. Por esta polémica de si el pancito es tostado o al vapor, ellos han puesto en el foco, en el ojo del huracán, su completo.
1: Y dicho sea de paso que sí. Gracias a este impulso, Talca es hoy una de las ciudades que más consume completos en todo el territorio nacional.
0: Y muy buen completo.
1: Mi primera experiencia fue el 2017 en un contexto no muy bueno, que fue los incendios forestales que se registraron allá en la zona. Y bueno, tuvimos que pasar por Talca y nos mandaron el consejo de
0: los carritos de Cinco Orientes.
1: Rico, sí. Muy bueno. Hace muchos años que no me como, hay un completo.
0: Hay que ir a Talca.
1: Mal llamado completo mojado allá en Talca. Por eso decimos, completo mojado. No, si no son completos mojados, lo mismo.
0: Al vapor.
1: Me llevo una experiencia, pero realmente.
0: Sí, hay harta cosa rica. Bueno, lo conversábamos en off, que hay harto que ir a visitar a Talca. La gente, como que a veces mira en menos, o sea, ay, pero si en Talca no hay nada. Perdón para los auditores de Talca, tápenselo. Pero no, yo le voy a decir que todo lo contrario, hay muchas cosas interesantes en Talca, desde el completo, desde las picas para comer, que sea, después la vamos a contar, las otras picas que visite, pero también los viñedos, ¿ya? Le contaba a Nicolai que el Valle del Maule, que no considera Curicó es otro valle, todo lo que es Talca, San Javier, Cauquenes, Villa Alegre, etcétera. San Rafael, no sé si lo dije, pero todo ese, entre San Rafael y Cauquenes tenemos la mayor concentración de viñas en Chile.
1: Exactamente. ¿Ya?
0: Y la comuna de San Javier es la comuna con más viñedos en nuestro país.
1: Muy buena, muy buena plaza San Javier de
0: sí, y de hecho se viene.
1: Muy buenos amigos. Hay una marca en particular, no la voy a mencionar para no ser publicidad.
0: Tápenselo hoy.
1: Pero es con B larga, que es la más conocida. ¿Cuál? Muy buenos mostos.
0: ¿Cuál con B larga?
1: Es de un apellido italiano.
0: También. Un saludo a ellos, a la familia italiana. La familia italiana con Belarga. Sí, muy buenos vinos. Tienen uno que se llama El Viejo Encachado. Ahí van a. El Viejo Encachado. Es un buen vino. Pero sí, efectivamente, se vienen varias actividades que les voy a ir contando, porque me mandaron un listado de hartas cositas que van a empezar a pasar en esa zona. Bien. Así que ligadas, por supuesto, al vino. Así que ahí, cuando se empiezan a concretar, una de ellas es la Fiesta del Chancho, que se viene en agosto.
1: Que anteriormente se llama la Fiesta del Chancho Muerto.
0: Sí, pues sí. Se lo cambiaron para que no sonara tan terrible.
1: Primero se hacía en la Alameda ya de Talca, sí. Y después se trasladó a la Plaza
0: de Armas. La Plaza de Armas, y vamos a tener que seguir viendo, porque está creciendo cada vez más esta fiesta. Así
1: y
0: que
1: al parecer, vivo la radio es la radio.
0: Vamos a tener que ir a festival, ¿no? Bueno, buenísimo. Yo quizá voy a ir de ahí de visitante, así que ahí cuando tenga los detalles de la fiesta, se los voy a contar.
1: De todas maneras, por supuesto, es una tradición, por supuesto, de
0: Talquina.
1: Por excelencia.
0: Sí, tal cual también. Muy rico cerdo en la zona.
1: Ahí en la zona. Bueno, lo sabe bien, por ejemplo, otro amigo de la casa, el chef Enrique Araya, oriundo de Villa Alegre, él sabe de buenos mostos y también de buen chancho.
0: Maulino, tal cual.
1: Totalmente.
0: Así que sí, efectivamente. Ahí cuando tengamos novedades, les vamos a contar, pero sí, vayan a comer completos a Talca.
1: A Talca, sí, mientras tanto.
0: Donde la tía Nenita, un saludo a las chiquillas.
1: De hecho, vamos a ir exclusivamente.
0: El primer carrito, la tía Nenita, te llega y el más iluminado tiene, por eso me quedé ahí, porque se veía todo. Sí, tal cual. Bueno, seguimos con estas comidas como más fast food, pero aquí les traigo un regalito, así que ya, bueno, estamos mundial, se nos cayó la señal de DirecTV aquí, así que no sabemos cuánto va el partido. Rodrigo de la Rosa no sabe cuánto está el partido tampoco. Algún auditor que nos diga cuánto está el partido, pero les quería contar que Texas Ribs, ¿ya? ¿Te acuerdas que hace mucho tiempo hablamos de Texas Ribs, que trae estas costillas,
1: estilo,
0: hamburguesa, chicken wings, chicken boneless, sí, muy texano. Texas style.
1: Y muy ad hoc, obviamente, al mundial.
0: Al mundial, además. Claro. Bueno, ellos sacaron tres hamburguesas mundialeras, ¿ya? Inspiradas en los países donde se está realizando el mundial. Canadá, México, Estados Unidos. Voy a leer la información porque no me puedo acordar de todos los ingredientes que traen, pero tenemos un Smoke Up Canadá. Está bien interesante porque viene encerrada en una cúpula esta hamburguesa.
1: Ya.
0: Y cuando te la traen a la mesa, la levantan. De hecho, ahí está. La gente que está en BioBio TV está viendo, sale un humito, un ahumado de la hamburguesa que le da un toque especial. Esta es una hamburguesa Angus. De carne de Angus de 180 gramos con queso gouda derretido, cebolla crispy caramelizada, mix de lechuga.

0: tomate y salsa barbecue ahumada. Viene acompañada de papas fritas.
1: Ah, muy bien. Y las verduras para cuidar la línea, ¿eh? Sí,
0: sí, pues, obvio.
1: Y con ricas papas fritas.
0: Con ricas papas fritas, bien. ¿Ya? Después está...
1: El pastizal, como dice Rodrigo La Rosa.
0: Claro, tal cual. Después está la Tex-Mex México, que esta es una hamburguesa bien especial porque no tiene pan. Tiene tortilla.
1: ¿Y pica?
0: Pica mucho, ya, terriblemente. Yo que, mira, que yo soy, o sea, a mí me gustan las cosas que piquen, pero tampoco tan fuerte. Y está picada, sí.
1: Ya,
0: está,
1: ya.
0: Ahora, ahora te voy a decir los ingredientes y te vas a notar por qué pica.
1: A ver.
0: Ya, esta es la más intensa, sabrosa. Dice que es una hamburguesa Angus, también de 180 gramos, con queso gouda derretido, palta, nachos, lechuga, tomate, cebolla morada, jalapeños, salsa chipotle. Y una tortilla de maíz gratinada. En vez de pan, viene la tortilla. Rico. ¿Ya? Y viene acompañado con nachos bañados en queso cheddar.
1: ¡Wow!
0: ¿Ya? O sea, está...
1: Tremenda.
0: No, es tremenda. Son, las tres son tremendas igual. Y después tenemos la Great Melting USA, inspirada en Estados Unidos, con hamburguesa Angus de 180 gramos, queso cheddar, tocino, crispy, mezcla de quesos cheddar y paper jack, salsa de queso fundido, pepinillos, alioli y salsa habanero bacon.
1: Muy gringa.
0: También viene con papa frita. De hecho, viene en un plato, viene cortada a la mitad.
1: ¿Ya?
0: Y viene... adentro un plato con queso cheddar.
1: Ah.
0: Y tú la levantas y cae el queso cheddar.
1: Oh, qué maravilla.
0: O sea, al que le gusta el queso, sí. Hay. A mí, de hecho, debo confesar que esa fue la que... Yo primero le eché el ojo a la mexicana. Me gustó mucho, pero me picaba. Entonces me quedé con la de Estados Unidos. La idea es que usted puede elegir la que más le guste,
1: sí.
0: ¿Ya? Además de esto, lanzaron una cerveza IPA, ¿ya? Que pueden encontrarla en su sucursal de Parque Arauco y Costanera Center. Y en Senco La Florida hay cerveza sin alcohol por tema de patentes. Ah, patentes.
1: Pero no le llega la patente.
0: Sí. Y tienen unos jalapeños, son como unos bites de jalapeños,
1: oh,
0: ¿ya?
1: Rico.
0: Que también se pueden pedir. ¿Qué le traigo a los auditores de Bio Bio? De
1: a
0: regalo.
1: Bien,
0: ya, tengo, ¿cómo podría decir? Tres cupos dobles.
1: ¿Ya?
0: Tres cupos dobles para que vayan a conocer, puedan pedir usted y su pareja una de estas hamburguesas. Vayan a disfrutarlas,
1: bien,
0: ¿ya? Usted elige si quiere ir a Parque Arauco, hacen con la Florida. Tiene que ir mientras dure el mundial, que van a estar
1: a Costanera también, ¿cierto? Sí.
0: A Costanera, sí. A los tres lugares, usted después me avisa a cuál quiere ir, yo se lo coordino. Bien. Así que la idea es que me sigan en redes sociales, @reinafoodie. Y me dejen un mensajito por interno, me manden un DM para avisarme que están participando.
1: De hecho, lo vamos a poner acá en los GC, sí. En Instagram de María Jesús, que sí. Es
0: @reinafoodie. FODI. Ah, no, perdón. FOODIE.
1: Ahí está. ¿Eh?
0: Ahí está.
1: Para que
0: @reinafoodie. Así que ahí me siguen y me dejan un mensajito por interno. Hola, concursando. Y yo mañana, 12 del día, aviso en mis historias quiénes son los ganadores. Y coordinamos ahí su visita para que vaya usted con un +1,
1: claro,
0: a probar la hamburguesa que más le haya gustado de estas tres que le estoy contando.
1: Por supuesto.
0: Ya, y usted elige la canadiense, la estadounidense o la mexicana.
1: La mexicana, así que lo sabe. @reinafoodie, porque
0: sí.
1: Va a estar sorteando mañana, es decir, mañana domingo o mañana lunes.
0: Mañana domingo.
1: Mañana domingo.
0: O sea, sí, en un par de horas más.
1: En un par de horas
0: sí,
1: más.
0: Sí, a las 12 del día ahí los voy a etiquetar a los ganadores.
1: Excelente, para que ustedes ahí puedan disfrutar de estas hamburguesas justamente relacionadas al mundial, ¿eh? Ahí me indica la mexicana, ¿eh?
0: Si te gusta el picante, sí.
1: El picante,
0: no,
1: sí.
0: Yo me quedo con la gringa, me quedo con la gringa y la melt.
1: Excelente.
0: Me gustó mucho.
1: No,
0: así que ahí todos invitados para que vayan. Además, ojo, que Texas Ribs estos días mundialeros van a tener concursos. Si uno pide la hamburguesa con la cerveza, tienen una ruleta que te puedes ganar la polera del mundial, la pelota, así que está muy entretenido. Van a estar transmitiendo, también esto es importante porque, sí, mucha gente anda buscando dónde ven los partidos, de repente están en horario de trabajo, todo eso, y todos los Texas Ribs van a estar transmitiendo en vivo los partidos del mundial.
1: Tremendo, sobre todo sí, pensando en el Día del Papá.
0: De hecho, nosotros fuimos para la inauguración de del Mundial, ya fuimos con un grupito y se llenó. Estábamos todos en la misma viendo el partido, además entre medio que tiraba la ruleta, la gente se ganaba cosas. Así que todo pasando para que vayan ahí a Texas Ribs a comerse una hamburguesita mundialera.
1: De todas maneras. Sí. Oye, y antes de que se nos pille el tiempo, sí. Tenemos también Feria de Vinos.
0: La Feria de

0: vinos la voy a pasar rapidito, pero sí, el 4 de julio nuestra amiga Lucía va a tener su Meet and Drink.
1: Lucía Aguayo.
0: Lucía Aguayo, sí, Meet and Drink, que ya, bueno, es una actividad que se hace continuamente en torno al vino. Uh-huh. Este 4 de julio lo va a tener nuevamente en el Hotel Cumbres Lastarria con degustaciones, cupos limitados, pero degustaciones ilimitadas.
1: Sí, eso sí.
0: Es por eso, cupos limitados, pero degustación ilimitada. Sí, sí. O sea, la entrada ahora está en preventa por Passline, uh-huh, 20,000 pesos. Y si usted la compra en puerta, que incluye la copa, obviamente, y las degustaciones ilimitadas, 25,000 ese día.
1: Una copa muy linda.
0: Una copa muy linda. Y además va a tener cerca de 30 viñas invitadas. Este año va a tener viñas italianas también. Y licores italianos, sí. Así que va
1: estamos
0: a estar.
1: A probar vino Moscato, por ejemplo.
0: Sí, espumantes italianos también, claro. Así que va a estar muy interesante, además de las viñas que ella siempre tiene, los clásicos como los vinos Erizo, uh-huh. Así que, por favor, para que vayan a visitar la feria Meet and Drink.
1: Espectacular.
0: ¿Ya? Venta en Passline.
1: Hotel Cumbres en el barrio Lastarria.
0: 4 de julio.
1: 4 de julio. Ah, sí. Mira, justo el 4
0: sábado
1: de julio.
0: Sábado 4 de julio, para que vayan ahí a beber ricos vinos a la feria de nuestra querida amiga Lucía Aguayo.
1: Y lo más importante, no vaya a manejar.
0: No, no. ¿Para qué? Puede llegar en metro. Pueden llegar en metro Universidad Católica.
1: Le va a costar un kilo estacionarse en el barrio Lastarria. Sí. Así que no.
0: Y carísimo, además, carísimo. Le va a costar. Así que vayan.
1: Está el metro Universidad Católica o el metro Bellas Artes. Cualquiera
0: también,
1: de esos dos.
0: También.
1: Y además que uno tiene que ir a tomar. ¿Para qué vayan? ¿Para qué va a andar de conductor designado?
0: ¿No? Sí, no, vaya, disfrute, váyase en micro también, se puede ir. Yo sé que soy consumidora de micro. Me encanta andar en micro, ¿sí? Ando relajadita, aire acondicionado, así que use el transporte público y vaya, sobre todo el fin de semana, que está más tranquilo el panorama.
1: Y si usted vive en el centro de Santiago, vaya caminando.
0: Caminando. Usted está ahí cerquita.
1: Camino. Sí. Camino. Me gusta mucho caminar por el centro.
0: Solo que es sábado, te topa con
1: el... Exactamente.
0: Sí, no se puede.
1: Así que ya lo saben, ¿ah? ¿Eh? Meet and Drink entonces el 4 de julio en Hotel Cumbres Lastarria. Mi querida María Jesús, como siempre, muchas gracias por
0: gracias
1: estar con nosotros
0: ustedes
1: nuevamente en este trasnoche del área. Y recuerden, @ Reina Fude
0: para que se ganen las 3 invitaciones ahí de hamburguesas.
1: Exactamente, ¿ah? ¿Eh? Así que para que no se la pierdan y también como buen regalo para el Día de Papá, que se aproma, se escarronda el próximo domingo.
0: Tal cual, eso mismo.
1: Que esté muy bien, ¿ah? ¿Eh?
0: Gracias, que esté muy bien.
1: 2 de la madrugada en punto. Vamos a las noticias del informador y a la vuelta seguimos con ustedes con más del trasnoche de Bio Bio, la radio de Bio Bio TV. No se vaya, ya volvemos.
2: 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En Bio Bio, una nueva hora. 2 de la mañana.
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1: Los gremios de trabajadores portuarios de la región de Valparaíso convocaron a una paralización nacional definida a partir del primer turno de este jueves 18 de junio, medida que podría afectar a terminales de distintas zonas del país. Desde la organización aseguran que la movilización responde a compromisos pendientes del Estado y a la falta de respuestas concretas tras meses de gestiones por beneficios pendientes. Los detalles con Aníbal Rosales, desde Radio Bio Bio en la región de Valparaíso.
4: La Confederación Unión Portuaria de Chile anunció una paralización nacional indefinida desde el primer turno de este jueves 18 de junio, acusando al Ejecutivo de mantener demoras en la tramitación de beneficios comprometidos para trabajadores del sector. Según la organización, el conflicto se concentra en casos pendientes de pensiones de gracia para trabajadores portuarios y la situación de viudas beneficiarias que continuarían sin una solución definitiva, además de la tramitación de decretos que, de acuerdo con el gremio, siguen sin resolución. El secretario del Sindicato de Operaciones del Puerto de Ventana, Sebastián Berríos, explicó que estas demoras afectan principalmente a trabajadores que ya salieron del sistema portuario y que tras jubilar no pueden volver a ingresar a los terminales. Así lo precisó Sebastián.
5: Esta decisión responde a incumplimientos y la excesiva demora en la materialización de compromisos asumidos por el Estado en materias que se han planteado reiteradamente por nuestra organización, en las que se destacan la tramitación y resolución de pensiones de gracia para trabajadores portuarios.
4: De mantenerse la convocatoria, el paro comenzaría este jueves 18 de junio desde el primer turno. En lo inmediato al cierre de esta nota, consultados por la radio, desde la cartera de trabajo no se han pronunciado sobre esta situación.
1: Un altercado verbal y físico de concejales de Cabrero fue considerado como un hecho que sigue entregando graves y malas señales a la comunidad por parte de la política. El alcalde de esta localidad reaccionó molesto y pidió

0: que los actores se pongan a la altura de servidores públicos, dignificando su labor. El informe desde Radio Bio Bio en Los Ángeles con Mario Tapia.
1: Los concejales Mauricio Rodríguez y Miguel San Martín quedaron bajo apercibimiento, esto es, citados a los tribunales, y ambos fueron certificados con lesiones de carácter leve, según consta en el informe de Carabineros de Cabrero. El incidente ocurrió, como informó la radio, apenas culminó la sesión del Consejo Municipal del día viernes último, donde en algún momento se registraron enfrentamientos verbales entre ambos por acusaciones mutuas. Al terminar la sesión de consejo y con la presencia de varios otros concejales, San Martín y Rodríguez se increparon verbalmente y luego se fueron a las manos por un breve momento. El alcalde de Cabreros, Yusef Sabaj, rechazó con molestia estos hechos de violencia y pidió que los ediles estén a la altura de sus cargos y responsabilidades hacia la comunidad.
2: Repudiamos totalmente y enérgicamente los hechos ocurridos hoy día posterior al Consejo Municipal. Nosotros como autoridad de Cabrero tenemos una misión bien clara, que representar a nuestros vecinos y vecinas.
1: El caso y sus antecedentes están en la justicia, donde ya se inició una investigación. También al interior del Consejo Municipal, donde la unidad jurídica estudia las acciones anexas, si es que procede y la ley lo contempla de este tipo de casos, tomando en cuenta que los concejales son funcionarios públicos, pero no municipales. En Los Ángeles, Bio Bio, la radio.
0: Del ámbito internacional, el ex primer ministro húngaro Viktor Orbán fue ratificado este sábado como presidente del partido conservador Fidesz por un nuevo periodo de un año. La decisión se produjo durante el primer congreso de la colectividad tras la derrota sufrida en las elecciones legislativas de abril, en las que la centroderecha liderada por Peter Magyar logró imponerse con claridad. Pese a algunas críticas internas surgidas durante la jornada, Orbán fue el único postulante a la presidencia del partido y obtuvo un amplio respaldo de los delegados. En su intervención aseguró que no abandonará la conducción de la colectividad y asumió personalmente la responsabilidad por el resultado electoral. El ex gobernante reconoció que Fidesz aún enfrenta dificultades para adaptarse a su nuevo rol como fuerza opositora y planteó que la tarea de los próximos meses será reorganizar y fortalecer el partido. Según afirmó, el objetivo es recuperar terreno político y estar preparados para disputar nuevamente el poder si el actual gobierno pierde apoyo ciudadano. Son las 2 de la madrugada con 5 minutos, una hora más de diferencia entre las regiones de Aysén y Magallanes. A esta hora Santiago registra una temperatura de 6,5 grados, cielo con nubosidad parcial, la humedad relativa en el ambiente alcanza al 85%. En Arica, 18 grados de temperatura con cielo cubierto en la ciudad y una humedad que alcanza al 73%.
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0: escuchando Rodrigo de la Rosa. Daniel Guerrero con la tomo como rey, ¿eh? Como condenado, ¿sí? El mismo Daniel Guerrero que en algún momento formó parte de ese dúo con Pablo Castro de
1: La Sociedad.
0: Claro. No, sí, de hecho, Daniel Guerrero hoy últimamente se ha dedicado también a la composición de mucha música tropical, ¿eh? Así que para tenerlo ahí muy, muy en cuenta, este músico multifacético que actualmente, ¿sabe dónde reside? En la ciudad de Valdivia. Así que, bueno, saludos para la gente de Valdivia que también nos acompaña cada noche en el trasnoche. Y a propósito, un auditor, Edgar, nos había informado de un incendio, ¿no, Rodrigo? Sí, esto es en la ciudad de Valdivia. Nos había dicho respecto a un incendio que se estaba desarrollando en estos momentos en la ciudad de Valdivia. Vamos a estar ahí también viendo con dónde ocurre esta información, ¿ya? Pero eso, mientras tanto, lo vamos a ir recopilando naturalmente. Y, bueno, ya terminó el partido de Australia con Turquía. Ganaron los canguros. Sí, ganaron los canguros 2-0 con goles de Néstor Iracunda a los 27 minutos y Connor Metcalf a los 75 minutos de la brega, donde finalmente termina imponiéndose Australia por 2-0 frente a Turquía. ¿Cómo queda Australia en el grupo D? Segundo junto a Estados Unidos. De hecho, comparten el primer lugar, cada uno con 3 puntos, mientras que Turquía y Paraguay están en el tercer y cuarto lugar con 0 unidades. Así que partido ganado entonces para los australianos que se enfrentaron a Turquía allí en Vancouver, en Canadá. Ya este partido fue en Vancouver, Canadá. ¿Qué es lo que tenemos para esta jornada de día domingo? Preste mucha atención a propósito de todo lo que es el Mundial. Vamos a la 1:00 p.m. Este es el partido que más nos interesa a nosotros, ¿eh? Alemania con Curazao. Así que vamos, Curazao. Vamos, que se puede. Países Bajos con Japón a las 4:00 p.m. Y Ivory Coast. ¿O dicen que aquí es Ivory Coast? No. Costa de Marfil con Ecuador se enfrentan a las 7:00 p.m. y cierra la jornada a las 10:00 p.m. Suecia con Túnez. Ese es el panorama mundialero. Mientras que nosotros lo vamos con todo, con Curazao, ¿eh? Vamos, Curazao, que se puede. Vamos, que hay que ganar a Alemania. 4 veces campeón del mundo. No es menor Alemania. Así que vamos, Curazao. Aquí en el trasnoche. Y bueno, también felicitar a la gente de Nueva York porque ganaron los New York Knicks, campeones de la NBA. Lo habíamos también informado en Radiograma, después de, ¿sabe cuánto? 53 años que no alcanzaba un título en la NBA. Nueva York, aparte que es la ciudad que no duerme, hoy día menos va a dormir con las celebraciones que se están llevando a cabo, producto de la del título del campeonato de la NBA de los New York Knicks, que después de 53 años consiguen un título. Los saluda Carlos, mira, desde Queens, los maniceros de Nueva York, que estará ahí celebrando los maniceros allá de Nueva York este título de los New York Knicks, que fueron campeones de la NBA. ¿Eh? Eso. Oye, agradecemos a Lalito Duber, que está también atento ahí al partido de Australia con Turquía. Dice que yo también me dedico a hacer cosas tropicales, como el Tropical Gin. Habrá que probarlo, ¿eh? Oye, se viene video, ¿eh? Se viene video. Saludos desde Canberra, Australia. Fiel auditor Ramón Dunguer. Me imagino que estuvo ahí también comiéndose la uña, ¿o no? Por el partido de Australia con Turquía, ¿no? Ah, ya, mira, acá vamos a enviarle a nuestro auditor Cristian la cuenta de Instagram de María Jesús Bujanda, Reina Foodie. Ahí está, ahí se lo escribimos de manera correcta a través del Instagram. Y por acá tengo a María Isabel, que a propósito estábamos hablando de Rancagua. Dice, lo menos que se escucha son las cuecas, se dice zona huasa, por alrededores, Doñihue, Rengo, donde hay campo, pero Rancagua ya no tiene zonas de campo, todo está poblado, ¿eh? Ahí nos indica María Isabel a propósito de lo que estuvimos hablando hace un ratito de la ciudad histórica de Rancagua, además.

Ahí, pues. Además de la ciudad histórica de Rancagua. Saludo a mi hijo Juan Báez, que vive en Vancouver y está vibrando con el Mundial por parte de su papá Hugo Báez, y más aún que se disputó el último partido de esta, ni siquiera el último partido, sino que el primer partido de esta jornada, en el fondo, ¿ya? De Australia con Turquía, que ganó finalmente por 2-0 allá en Vancouver. Eso mismo. Gracias a nuestros auditores por nombrarnos ahí a... Dos buenas noticias, ¿eh?, para Australia y también para la ciudad, para los neoyorquinos, que con los Knicks celebran su nuevo, una nueva, un nuevo triunfo a la NBA. Campeones de la NBA. Excelente, excelente. Bueno, 2:18 ya vamos a seguir leyendo. 2 + 569 9207888. Y eso, pues. Vamos a la música. ¿Les parece? ¿Escuchemos buenas canciones esta hora? Tenemos a Kylie Minogue. Ahí tenemos una representante australiana, ¿cierto? Sí, pues. I should be so lucky suena aquí en el trasnoche, dedicado para, sobre todo a los australianos que viven en nuestro país con este 2-0 frente a Turquía.

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1: Así es, nos llega información por parte de nuestros auditores. Agradecemos en este caso a Rodrigo, que nos escucha desde la ciudad de Valdivia, pero cerca de esa ciudad, en Mehuín, se registró un incendio que estamos viendo en estos momentos en la pantalla de BioBio TV, que está afectando principalmente a un inmueble fiscal muy cerca de un retén de carabineros de la localidad de Mehuín. Esta es la información que está en pleno desarrollo. Esto ocurre en la región de Los Ríos. Las imágenes que son bastante impactantes porque el fuego está consumiendo prácticamente, miren, si de hecho está al lado, prácticamente al lado de un retén de carabineros en la localidad de Mehuín, en la región de Los Ríos, a solo metros del retén, es un inmueble fiscal que se consumió en su totalidad y que estamos viendo a través de las pantallas de BioBio TV la magnitud de estas llamas que consumen este inmueble de carácter fiscal. Al lado, prácticamente al lado del retén de carabineros que afortunadamente no llegó el incendio a esta localidad, o mejor dicho, o a las instalaciones de la policía uniformada. Bueno, al respecto, habló a la prensa local el jefe de zona de Carabineros de Los Ríos, general Carlos Contreras, sobre este siniestro que consumió este inmueble fiscal en el recinto del retén de Mehuín. Esto es en la comuna de Mariquina, en la región de Los Ríos, y

0: del cual entrega mayores antecedentes al respecto. Escuchemos al jefe de zona de la región de Los Ríos, general Carlos Contreras, jefe de zona de Carabineros, respecto a esta emergencia ocurrida en la localidad de San José de Mariquina.
1: Buenas noches, general Carlos Contreras, jefe de zona de General Los Ríos. Para informar a la comunidad que aproximadamente a las 21 horas se declaró un incendio en una dependencia anexa al retén de carreros de la localidad de Mehuín, de la comuna de San José de la Mariquina. Gracias también a la ayuda de los vecinos y a nuestros bomberos, pudieron controlar el siniestro en las dependencias que son aproximadamente 80 metros cuadrados. Favorablemente no tenemos lesionados ni tampoco damnificados. Esta dependencia se utilizaba principalmente para poder acoger a algún personal que viene a refuerzo en la periodo estival. No estaban siendo utilizadas al momento del siniestro. Las causas las van a investigar, ¿cierto?, los organismos que corresponden. En este caso, el Ministerio Público va a determinar quién va a hacer la investigación del sitio del suceso. Pero, como le digo, el cuartel está a salvo. No tenemos que lamentar, gracias a Dios, personal lesionado. Y también aprovechar de agradecer a todos los que nos apoyaron en esta emergencia de la localidad de México.
0: Las palabras del general Carlos Contreras, jefe de zona de la región de Los Ríos, dando cuenta, primero, de que el retén de carabineros de Mehuín está a salvo. No alcanzaron a llegar las llamas a ese lugar, y como le decimos, y lo vemos ahí en las imágenes, está prácticamente al lado de este inmueble fiscal que se consumió en su totalidad. El retén de carabineros. Información que está en estos momentos en desarrollo en la comuna de Mariquina, en la región de Los Ríos, y lo escuchamos ahí con el general Carlos Contreras, jefe de zona de carabineros de la región de Los Ríos. Información que, por supuesto, queremos compartir a esta hora de la madrugada aquí en el trasnoche de la radio. Y saludamos a esta hora a Luchito de Talcahuano por acá, que nos dice: buenos días, Nicolás y Roro. Pucha, qué sacrificio escuchar el trasnoche cuando viene esa niña con tantas cosas ricas y solo me quedan ganas de servirme algo. Ay, genial, está generando el mismo efecto que el chef Enrique Araya, ¿eh? Sí. Saludos desde Coquimbo, Álvaro y su hermano Matías Leal, que nos encontramos acompañando a nuestro maravilloso tata Manuel Rubilar. Gracias, Bio Bio, por acompañarnos. Muy bien, pues, ¿ah? ¿Eh? San José de la Mariquina, eso, San José de la Mariquina, es dicho San Juan de Mariquina, no, San José de Mariquina, esta emergencia en la región de Los Ríos. Patricio de Rengo por acá: según mis estudios que he hecho en las distintas ciudades de Chile, las mujeres más lindas están en Talca, y la gente es muy amable y educada, dice por acá Patricio desde Rengo. De la novena región, dice por acá, de la Araucanía, Temuco. Él dice que trabaja en madera y jamás ha encontrado miel en los olmos, dice por acá. Yo sé que la miel la producen las abejas, dice. No sabe dónde comprar miel de olmo, ¿ah? Tampoco sabemos. Vamos a tener que averiguar de parte nuestra, a ver si podemos ayudar ahí a... O algún auditor sabe dónde... O auditora sabe dónde poder comprar una buena miel de olmo. Si tienen el datito, por favor, compártanlo ya a través del WhatsApp de la radio. ¿Dónde se puede conseguir la rica miel de olmo, no? Sí, eso mismo. Cecilia de Valdivia dice: viendo acá en casita con mi esposo con un vinito para el frío. ¿Eh? Viene muy bien, hay un vinito para el frío allá en Valdivia. ¿Eh? Hola, buen día. Con la marraqueta más crujiente, aguante Colo Colo, ¿verdad? Que ganó 3-0 a Cobresal en el Estadio Monumental. ¿Eh? Felicidades entonces para todos los amigos albos que... están de fiesta, sí, de todas maneras, ¿eh? No todo es mundial, también tenemos que, como decía don Julio Martínez, ir a lo nuestro, ¿eh? Que es el campeonato nacional de fútbol. Por acá, buenos días, Nicolás, aquí despertando y saliendo al Flow Mart, que es el mercado de pulgas en la escuela de mi hija Amanda. Saludos y buen turno de parte de Victoria, que se estaba preparando, se mandó ahí un kuchen de frutillas y chocolate blanco. Qué rico debe ser ahí, un kuchen de frutillas y chocolate blanco. Ahí me voy a tener que compartir la receta, Victoria. Bueno, saludos a Pablo Dosorno. Dosorno City, dice: les escribo solo para decir que por acá está re heladísimo y con harta neblina, y está en el frío, que ya son varios los mates que me sirvió solo para cambiar el frío. Aquí también estamos sirviendo unos matecitos en este instante. Así que somos varios que estamos ahí compartiendo unas buenas mateadas. ¿Eh? Saludos para todos los que escuchan el trasnoche de Bio Bio, al igual que Gladys de Temuco, que también nos dice que hace mucho frío por allá en Temuco. Cariños para Gladys, que está con nosotros a través del más 569 9200-7888. A ver.

0: Oye, mira qué lindo mensaje el que nos escribe, ¿sabe quién? Don Julio dice: excelente pasar de escuchar a una señorita muy simpática aludiendo a nuestra compañera Laura Camila Jara a la grata compañía de usted, Nicolai. Muchas gracias, Julio. Tratamos de hacer lo más posible, pero la apariencia engaña. No, mentira, mentira, mentira, mentira. No lo digo por la Camila, no, lo digo por mí. No, pero grande, Camila, no. Es una tremenda, tremenda colega que tenemos acá en Bio Bio La Radio. Sí, tremenda. Grande Camila Jara, sí, pues. Saludos para ella y también para Felipe. Don Felipe Gallegos, sí, por supuesto. Sí,
1: por favor.
0: Gran periodista de economía ahí del canal público, ¿cierto? Porque, ¿sabes por qué lo digo? Porque ellos hacen un podcast que se llama Cuentas Claras y que habla de economía, de finanzas, pero más allá de la economía que usted ve, bursátil, que los valores, que el IPC, que... va más allá de eso. ¿Qué le afecta, por ejemplo, la subida del dólar, el IPC, el IMASEC y tantas cosas que de repente ya explicado, como dicen por ahí, con peras y manzanas? Y esa es la idea, aterrizar la economía con cuentas claras. Así que se lo recomiendo para que lo escuchen ahí en Spotify, en su plataforma. ¿Quién lo conoce? Camila Jara y Felipe Gallego. Saludos desde Colbún. Por acá nos escribe Rodrigo Ramos, que está a esta hora en la sintonía nuestra con neblina, ¿o no? ¿Neblina? ¿Lluvia, neblina? ¿Cómo está la cosa allá en Colbún, eh? Hay neblina, ya. Hay neblina en estos momentos. 2:34. Nos vamos a la pausa. Y luego regresamos. Recuerden que tenemos varios especiales musicales. A ver, le adelanto de inmediato. ¿Qué especiales musicales tenemos para hoy? ¡Atención! Vamos a partir, ¿sabe con quién? Con un personaje que causó polémica en los 80, por su apariencia, digámoslo así. Era otra sociedad, otros prejuicios. ¿Se acuerdan ustedes de Boy George? ¿De Culture Club? Todos pensábamos que era mujer, pero era hombre. Es hombre. Boy George, ¿ah? Vamos a tener a Boy George, porque está de cumpleaños este tremendo músico británico de Culture Club. Vamos a tener a Coti, cantante, compositor argentino. Es el que canta Nada Fue Un Error, que la canción que cantaba con Porneo Río y Julieta Venegas, ¿cierto? Vamos a tener a Dani Chilean, artista reconocido de la nueva ola chilena, y vamos a las 6 con un trovador rosarino, que no es Fito Páez, no, es Juan Carlos Baglietto. Vamos a tener un especial de él también aquí en El Trasnoche. Entonces tenemos a Boy George con Culture Club, vamos a tener a Coti desde Argentina, vamos a tener al recordado Dani Chilean, y cerramos con Juan Carlos Baglietto. Esa es nuestra parrilla de especiales musicales para esta jornada. Vamos a la pausa y ya volvemos aquí en El Trasnoche de la Radio. No se vaya.
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1: Ahí está, los bomberos chicos buenos. Un homenaje clásico de Sexual Democracia para nuestros amigos bomberos. Que sí, pues hay muchos bomberos que también están en la sintonía del trasnoche. Sí, pues. Sí, pues tenemos área audiencia bomberil del trasnoche. Saludamos de forma especial para acá a... ¿Quién está en estos momentos? A Ulises Antonio. Mira, acá me dice que están con su esposa en Ginebra desde hace 4 días. Encontramos una ciudad muy extraña, dice. Al llegar, todas las vidrieras del centro tapadas con madera y armando más estructuras como defensa en las tiendas, bancos y supermercados. ¿Qué pasa? Dice. La próxima semana y por 4 días hay una reunión del G7 en Aix-les-Bains, en Francia, pero a 45 minutos de Ginebra. Recuerdo que Ginebra está en el lado suizo. Todas las manifestaciones a favor y en contra serán acá. Aix-les-Bains y Ginebra se encuentran a orillas del lago Le Mans. Estamos en un hotel que no está en el centro de la ciudad, afortunadamente, con recomendación de no movernos de ninguna manera al centro. Hay 4.000 efectivos militares y policías cuidando la ciudad y, según un policía suizo de Zurich, con el que conversamos ayer en un supermercado, se espera para hoy la entrada de 50.000 manifestantes a favor y en contra del G7, especialmente con el presidente Trump, si es que viene. A favor y en contra de la inmigración, etcétera. Y dice que el control policial ya podemos verlo desde ayer en la tarde. Dice que se vienen días movidos. Tenemos hotel hasta las 23 y ojalá podamos hacer una visita a la ciudad de Colombey-Muras, cantón de Valais, que era uno de los objetivos de nuestro viaje, ya que soy descendiente de los colonos suizos llegados al sur de Chile. Obviamente soy auditor del trasnoche. Cuando tú dices buenas noches, nosotros acá decimos bonjour, ¿eh? Angélica y Ulises, lo que nos cuenta a esta hora, nos manda ahí algunas postales de Ginebra, Suiza. Y claro, ¿eh? Hay ciertos resguardos, controles que se van a hacer en Ginebra, producto de la cumbre del G7 que se va a realizar en Aix-les-Bains, en Francia, a 45 minutos de Ginebra, y contándonos el panorama de lo que se va a vivir, sobre todo en Ginebra, porque no las concentraciones, al parecer, como nos cuenta por acá Ulises, no se concentran principalmente en Aix-les-Bains, en Francia, sino que en Ginebra, Suiza. Así que muchas gracias por contarnos, y esperemos que te cuides.

cualquier cosa, tú nos escribes a través del WhatsApp de la radio. Vamos a estar acá atentos a lo que ocurre por allá en Ginebra. ¿Te parece? Así que queda la invitación más que hecha para que nos sigas contando lo que está ocurriendo allá, tanto a ti, Ulises, como también a Angélica. Ambos están en estos momentos en Ginebra, Suiza, hace varios días, hace 4 días, para ser más exactos. Mucha niebla por allá en Colbún, nos cuenta Rodrigo Ramos. Y por acá, Iván de Viña del Mar dice que la miel de Ulmo, no existe toda la miel, dice, es multifloral, a menos que tenga un bosque de Ulmo y la abeja solamente polinice el Ulmo. O sea, digamos que la miel de Ulmo está bastante escasa, ya está bastante escasa, producto de que hay menos polinización, ¿cierto? La misma deforestación del Ulmo ha provocado que, así como escasea el producto, también lo más probable es que también aumente de precio, ¿cierto? Por lo tanto, la miel de Ulmo es mucho más cara que hace muchos años atrás, debido a que estamos frente a una escasez del mismo producto debido a la deforestación que ocurre lamentablemente con el Ulmo. Mala noticia, ¿eh? Mala cosa, porque yo creo que ahí hay que empezar ya a prestar atención al estado del Ulmo en nuestro país y empezar a preservarlo, y ojalá que se regenere naturalmente la producción de miel de Ulmo, porque hay abejas que necesitan polinizar. Todo esto, hay gente que, claro, hay un tema relacionado a la abeja que mucha gente se lo toma a la ligera, pero la ausencia de la abeja va a generar obviamente muchos, muchos problemas en nuestro planeta Tierra. Bueno, 2:50, estamos atentos a lo que está pasando en Mariquina, estamos atentos a lo que está pasando en las calles de Santiago. A propósito de las calles de Santiago, más 569-9200-7888 es nuestro WhatsApp para la gente que está a esta hora en ruta, que está a esta hora en camino, y además está disponible el 800-810-810 800-810-810, o más simple, 800-810-810, nuestra línea telefónica completamente gratuita, llamadas sin costo desde distintos puntos de nuestro país. Y mientras tanto, escuchamos buenas canciones a esta hora aquí en la radio. ¿Les parece que escuchemos a Jovanotti? L'ombelico del mondo suena aquí en el trasnoche de la radio. 2:51, una hora de diferencia en las regiones de Aysén y Magallanes.

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1: Y lo tenemos en biobiochile.cl. Australia complicó de contragolpe a Turquía y logró sorprendente victoria en debut del Mundial. Está disponible la información a través de nuestro portal biobiochile.cl con este especial dedicado a la Copa del Mundo 2026, donde los australianos vencieron este domingo a su similar de Turquía por 2-0 en lo que puede ser la gran sorpresa del grupo de este Mundial, con una victoria Aussie australiana basada en 2 contragolpes bien definidos que noquearon a unos turcos que, superiores sobre el papel y también en el verde en cuanto a posesión y ocasiones, no supieron tumbar el muro australiano en el Basie Place de Vancouver, Canadá. En el fútbol, usted sabe que cuentan los goles, ¿cierto? No los nombres y los apellidos ni las aproximaciones al área rival. Y Australia, que supo salir muy bien a la contra, con criterio y definición, tuvo varios contragolpes y aprovechó 2 de ellos para tumbar a la Turquía de los Arda Güler, de Hakan Calhanoglu y de Orkun Kosku. Ahora los turcos se complican la vida en un grupo liderado por Estados Unidos, que vapuleó a Paraguay, y por esta Australia de Popovich. Y este triunfo además tiene cierto valor histórico para los oceánicos, porque Australia había perdido 5 de sus 6 estrenos anteriores en una Copa del Mundo y solo había comenzado con victorias, ¿sabe cuándo? En Alemania 2006, precisamente en aquel equipo del que formó parte el ahora seleccionador Tony Popovich. 20 años después, los Socceroos arrancaron este Mundial cambiando una dinámica que ya parecía instalada. Parte de la nota que a esta hora podemos revisar a través de biobiochile.cl. Iracunda destaca como goleador y de esta manera los australianos rompen una mala racha en estrenos mundialistas. Y como les decía, a pesar del dominio turco, no lograron concretar. Yo ya les dije que el fútbol es para goles. Los Aussie resisten y sentencian con un segundo gol, y el duelo deja a Turquía en una situación complicada en el grupo, compartiendo los últimos lugares del grupo D junto a Paraguay, que recordemos fue vapuleada por el Estados Unidos de Pochettino, de Mauricio Pochettino. ¿Quién iba a creer que Estados Unidos iba a ser entrenado por un argentino, eh? O sea, con esto lo van a dar por todo, porque es el anfitrión primero que todo, y prácticamente está en un escenario de a todo o nada, por lo menos por parte del cuadro estadounidense. Entonces, Australia 2 con Popovich y Turquía 0. Parte de prácticamente el último de los partidos de esta jornada correspondiente a este Campeonato Mundial de Fútbol que se desarrolla en Canadá, donde se jugaron Australia y Turquía, en Estados Unidos y en México. Toda la información del Mundial la pueden revisar, por supuesto, a través de biobiochile.cl.

0: L. 2:58 minutos. Y además, sí, pues, mi querido Alfonso, ya lo destacamos también a través de también de las mismas páginas de Bio Chile, el triunfo de Colo Colo, porque también siempre nos acordamos de lo nuestro. Vamos a tener también el informe deportivo en la mañana, actualizado, por supuesto, con el triunfo de Colo Colo, con los triunfos, en este caso con el triunfo de Australia frente a Turquía, con también el empate de Qatar con Suiza, nadie se lo iba a imaginar, los empates también de Brasil con Camerún, a pesar de ser un partidazo, el triunfo de Escocia frente a Haití, y finalmente el triunfo de Australia frente a Turquía. Pero también en lo nuestro, la victoria de Colo Colo 3-0 frente a Cobresal, y la fiesta que se está llevando a cabo en Nueva York con los Knicks luego de ser campeones después de 53 años de la NBA. Bueno, todo eso en el deporte en un ratito más, no en un ratito más, sino que ya en la mañana, ya pasadita a las 7 aquí en el trasnoche de la radio. Vamos a la pausa, tenemos noticias del informador y a la vuelta comenzaremos con nuestro primer especial musical dedicado a Boy George. Ya volvemos.
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0: Una mujer fue asesinada a disparos mientras se encontraba al interior de su casa en la comuna de Pudahuel. Desconocidos dispararon en contra de la vivienda desde un vehículo. Los detalles con Jorge Villegas.
3: Cerca de las 14 horas de este sábado, en la calle Designado de la comuna de Pudahuel, una mujer de 25 años murió tras recibir un disparo en su cabeza. El ataque ocurrió cuando sujetos desconocidos que se desplazaron en un vehículo efectuaron disparos en contra de su vivienda. Según los antecedentes recopilados, la víctima y su acompañante habían sostenido una discusión con varios individuos mientras realizaban compras en un almacén cercano al sitio donde posteriormente ocurrió el ataque. Tras el incidente, ambos regresaron a su domicilio. Minutos más tarde, los desconocidos los habrían seguido en un automóvil hasta el frontis de su casa, desde donde realizaron al menos 5 disparos. Uno de estos impactó directamente en la cabeza de la mujer. Estos antecedentes fueron confirmados por el fiscal del equipo contra el crimen organizado de homicidios, Arturo Gómez.
4: Este vehículo lo siguió y efectuaron disparos hacia la casa, en donde resultó con un impacto balístico la mujer de 25 años en su cráneo y el sujeto masculino con un impacto balístico en su pierna derecha.
3: Son los departamentos especializados de la Policía de Investigaciones junto al equipo ECO de la Fiscalía quienes deberán determinar el móvil del homicidio, así como las identificaciones de los tiradores y lograr ubicarlos.
0: Con la detención de 8 personas y procedimientos a 6 migrantes en situación irregular, se concretaron 2 operativos de carabineros y la PDI en las comunas de Algarrobo, Quintero y Puchuncaví, requisando dinero en efectivo y diversas drogas. En Algarrobo, un operativo con el OS-7 de carabineros detuvo a 6 personas, incautando marihuana y cocaína, mientras que en las otras 2 comunas se hicieron más de 100 fiscalizaciones hallando a personas migrantes con denuncias en su contra. Gonzalo Holguín tiene los detalles.
5: En coordinación con unidades especializadas de carabineros, la Municipalidad de Algarrobo reportó la concreción de un operativo antidrogas que concluyó con 5 personas detenidas y la desarticulación de una serie de puntos de narcotráfico. En el sector Los Claveles de la comuna del Litoral, personal de la sección OS-7 de carabineros, efectivos del GOPE de Santiago y Valparaíso y también de la prefectura de la provincia de San Antonio, el alcalde de Algarrobo, Marco Antonio González, dijo que también hay un mensaje político en la acción interinstitucional de que en la comuna que lidera se va a continuar el combate contra este tipo de delitos. De hecho, González hizo un llamado directo a la justicia en medio del control de detención y eventual formalización de los imputados a actuar con rigurosidad en este caso.
6: Se sacó de circulación droga, dinero ilícito y a 5 delincuentes con un amplio prontuario que amenazaban a nuestra comunidad. Vamos a seguir haciendo este trabajo colaborativo con carabineros porque tenemos que recuperar nuestro espacio público donde realmente se ha ocupado por nuestra familia. Ahora exigimos que la justicia actúe con la máxima rigurosidad.
5: En tanto, un operativo especial de la Policía de Investigaciones de Quintero fiscalizó a más de 100 personas con el objeto de identificar a ciudadanos extranjeros en situación migratoria irregular, además de posibles infracciones a la ley de drogas y personas con órdenes de detención pendiente.
0: Y en noticias del exterior, nuevas tensiones en el norte de Israel tras el impacto de 2

0: Proyectiles atribuidos a Hezbollah cerca de la frontera con Líbano. El ejército israelí confirmó los impactos sin reportar heridos, pero la respuesta política no tardó en llegar. Los ministros ultranacionalistas Itamar Ben-Gvir y de Seguridad Nacional y Bezalel Smotrich de Finanzas exigieron de inmediato represalias contundentes. Ben-Gvir publicó en la red X que por cada dron lanzado, Israel debe responder con misiles y anticipó que se lo plantearía directamente al primer ministro Benjamín Netanyahu. Por su parte, Smotrich fue más lejos, pidió reforzar el desplazamiento o forzar el desplazamiento de la población civil de los barrios del sur de Beirut, conocidos como El Dalle, bastión de Hezbollah, y demoler edificios en la zona de manera inmediata. Esto ocurre un día después de que el ejército israelí anunciara ataques contra más de 70 infraestructuras presuntamente vinculadas a Hezbollah en solo 24 horas. En paralelo, el panorama regional suma otro frente diplomático de peso. El presidente de Estados Unidos, Donald Trump, anunció hoy en su red Truth Social que un memorando de entendimiento con Irán será firmado este mismo domingo, lo que permitiría la reapertura inmediata del estratégico estrecho de Hormuz. Pakistán actúa como mediador, aunque Teherán había descartado ayer que la firma pudiese ser telemática. El acuerdo genera reparos también en Israel. El líder opositor, Yair Lapid, lo calificó de fracaso absoluto para Netanyahu, advirtiendo que el pacto no detendría el programa nuclear ni el arsenal misilístico iraní. La región entra a la semana con múltiples focos encendidos. Son las 3 de la madrugada con 5 minutos. A esta hora Santiago registra nubosidad parcial con una temperatura de 6,1 grados y una humedad que alcanza al 88%. Revisamos también el tiempo para la ciudad de Punta Arenas, que a esta hora presenta 7 grados de temperatura con cielo despejado en la capital regional. La humedad alcanza al 81%.
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2: 3:06, la música de Ana Gabriel aquí en el Trasnoche. ¿Quién como tú?

Así es, vamos a arrancar inmediatamente con nuestro primer invitado en esta ocasión. Nos referimos a Boy George. ¿Saben por qué? Porque en un día como hoy, pero del año 1961, nació este músico británico, conocidísimo por ser el frontman, podemos llamarlo así, de la banda Culture Club, muy conocida en la década de los 80 y polémica por lo demás, como yo les decía en el trasnoche, porque se presentaba por primera vez a un vocalista de aspecto andrógino, podemos llamarlo así, y que causó revuelo también en su tiempo, pero con excelentes canciones por lo demás, ¿no? Bueno, vamos a estar junto a Boy George, porque para este viaje musical tenemos que trasladarnos primero que todo al sudeste de Londres para conocer a uno de los personajes más inclasificables de la historia del pop. Un hombre que, como les decía, desafió las normas de género, rompió el molde de lo que debía ser una estrella de la música y puso al mundo a bailar con esta mezcla de soul, reggae y también new wave. Boy George, cuyo nombre verdadero es George Alan O'Dowd, nació en un día como hoy del año 1961 en el hospital de Burnhurst, en el condado de Kent, y creció en el barrio de Etham, al sureste de Londres. Es el segundo de 5 hijos en una familia de clase trabajadora irlandesa y católica. Su padre, Jeremiah O'Dowd, constructor, había nacido en Inglaterra de ascendencia irlandesa. Su madre, Dina Glynn, era de Dublín. Una familia numerosa, bulliciosa y profundamente trabajadora. Desde temprano, George fue el distinto. Él mismo se describía como la oveja rosa, ni siquiera la oveja negra, la oveja rosa de su familia. Mientras sus hermanos se integraban sin problemas, él se inclinaba hacia la ropa extravagante, el maquillaje y una sensibilidad artística que chocaba con el entorno. Le fascinaba David Bowie, Mark Boland de T-Rex, Roxy Music y más tarde el punk y la música electrónica. En el colegio, Eltham Green School, su manera de vestir terminó siendo tan provocadora que fue expulsado. No por sus notas, sino por su apariencia. Tras salir del colegio, George sobrevivió con trabajos informales: vendedor de ropa, sombrerero, trabajó como maquillador en la Royal Shakespeare Company. De noche, frecuentaba los clubes punk y gay de Londres, empapándose de una cultura underground que lo formaría como artista. Era el Londres de finales de los 70, un hervidero de creatividad, rebeldía y reinvención, que parte de esa rebeldía, creatividad y reinvención la vemos reflejada en nuestro primer invitado, Boy George, que nos interpreta para comenzar este especial musical, Everything I

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1: La música de Boy George aquí en el Trasnoche de la Radio, pero antes tenemos a Eliana Soto, o Nani, desde Rancagua, a propósito de lo que estábamos hablando de la miel de Olmo. Dice que tiene un hermano que cuenta con un campo en la región de la Araucanía y tiene colmenas, y su miel es de Olmo, porque él tiene Olmo en su campo, pero tal como tú comentabas, claro, no quedan bosques de Olmo, porque en el sur todo es bosque de pino y eucalipto, lo que para ella, y también para nosotros, por qué no decirlo, es una pena, porque se pierde un recurso tan vital y tan autóctono como es el bosque nativo. Y parte del bosque nativo se encuentra el Olmo. Y a todo esto tiene el datito ahí de la miel de Olmo, ¿no? Claro, como para probarla por allá, ¿sí? Bueno, saludamos a Nani de Rancagua, que nos manda ahí su comentario, y bueno, coincide justamente con lo que nosotros decíamos respecto a que cada vez el Olmo se hace menor su presencia, digámoslo así, en el sur de nuestro país. Gracias por estar ahí, querida Elianita, o Nani, que está con nosotros. Juan Pablo desde España, por acá, desde Galicia, nos está también acompañando también aquí en el Trasnoche, disfrutando, me imagino, la música de Boy George, que en los albores de los 80, George O'Dowd se convirtió en una figura habitual del Blitz Club en el centro de Londres, el epicentro del movimiento New Romantic. Era el mundo de los flequillos exagerados, los abrigos de época y el maquillaje como declaración de identidad. George era uno de sus representantes más llamativos. Trabajaba en el como guardarropa del local y nadie que lo viera podía olvidarlo. Fue ahí donde llamó la atención de Malcolm McLaren, el productor que había manejado los Sex Pistols. McLaren lo invitó a cantar como telonero de Bow Wow Wow bajo el nombre artístico de Lieutenant Lush. La experiencia fue breve, pero crucial. George conoció al bajista Mickey Craig. Juntos formaron un dúo al que luego se sumó el baterista John Moss, quien había tocado con The Clash y Adam and the Ants, y finalmente el guitarrista Roy Hay. El nombre que eligieron fue una declaración de principios: Culture Club, el club cultural, porque la banda era en sí misma una mezcla de culturas, un cantante de ascendencia irlandesa abiertamente gay y con estética de travesti, un bajista negro británico, un baterista judío y un guitarrista inglés blanco. Cuatro mundos distintos en un solo escenario. Firmaron con Virgin Records. Su debut discográfico fue el álbum Kissing to be Clever en 1982. Los primeros dos sencillos pasaron casi desapercibidos, pero el tercero, lanzado en septiembre de ese año, lo cambió todo. Llegó al número uno en el Reino Unido durante 3 semanas y se convirtió en un éxito masivo en 23 países. En los Estados Unidos llegó al número 2 y el mundo entero quería saber quién era ese ser andrógino que cantaba como si le fuera la vida en ello. Bueno, esta es la canción que vamos a escuchar y que se convirtió en todo un éxito y que cambió la vida, no solamente de Boy George, sino que también de los integrantes de Culture Club. Septiembre de 1982, en el número uno del Reino Unido, sonaba Do You Really Want to Hurt Me?

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1: 3:24, Boy George y Culture Club nos acompañan aquí en el trasnoche de la radio. Continúa Boy George. El éxito de Do You Really Want to Hurt Me fue la antesala de algo mayor, porque en octubre de 1983 Culture Club publicó su segundo álbum, Color by Numbers, producido por Steve Levine. Y con ese disco, la banda alcanzó la cima. El álbum llegó al número uno en el Reino Unido y vendió más de 10 millones de copias en todo el mundo. Está certificado cuádruple platino en los Estados Unidos. Incluso, escúcheme en esto, fue incluido en el libro 1001 álbumes que debes escuchar antes de morir. Y figura en el número 96 del ranking de Rolling Stone de los mejores álbumes de los 80. El sencillo principal, Karma Carmillion. Lanzado en septiembre de 1983, fue el sencillo más vendido de ese año en el Reino Unido. Llegó al número uno en la lista Billboard de Estados Unidos en 1984. La canción, con su armónica inconfundible y un groove a mitad de camino entre el soul y el country, se convirtió en uno de los himnos de la década. Ganó el Brit Award al mejor sencillo británico de 1984. El álbum también produjo éxitos como Church of the Poisoned Mind, Miss Me Blind y Victims. En febrero de 1984, Culture Club ganó el Grammy Award al Mejor Artista Nuevo y el Brit Award al Mejor Grupo Británico Nuevo. Time, Club of the Heart, su segundo sencillo, fue incluido por el Rock and Roll Hall of Fame en la lista de las 500 canciones que definieron el rock. Boy George cantó en el histórico sencillo benéfico Do They Know It's Christmas de Band Aid en 1984 junto a George Michael, U2, Bono y Phil Collins. Era el momento cumbre de Culture Club y también el comienzo del fin. Escuchamos al Tumble Fall Ya junto a Culture Club en el trasnoche de la radio. Pero antes de I Tumble For You, ya es The Crying Game, el juego de lágrimas. Esto es que suena a esta hora aquí en el trasnoche de la radio. Después vamos con I Tumble For You. Ya. A propósito, que por acá nos estaba pidiendo Andrés el juego de lágrimas. Aquí va, The Crying Game.

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1: Detrás del glamour, Culture Club cargaba con una tensión interna que terminaría por destruirla. Boy George y el baterista John Moss mantenían una relación romántica que ambos ocultaban del público y hasta de sus compañeros de banda. Una relación marcada por el secreto, los conflictos y el dolor. Esa tensión se coló en la música. El tercer álbum, Waking Up with the House of Fire, de 1984, no igualó a sus predecesores ni comercial ni artísticamente. El cuarto, From Luxury to Heart Touch, de 1986, llegó en el peor momento posible. A fines de 1985, George había caído en una adicción severa a la heroína. En julio de 1986, fue arrestado en el Reino Unido por posesión de cannabis. Pocos días después, el tecladista de la banda, Michael Rudetsky, fue encontrado muerto por una sobredosis de heroína en el departamento londinense de George. Culture Club se disolvió ese mismo año. En julio de 1986, George declaró públicamente al Daily Mail: soy un heroinómano, con un hábito de varios gramos al día. Fue la primera figura pop importante en hacer esa confesión en vida. Pero George sobrevivió. En 1987 lanzó su carrera solista con el álbum Sold. Su primer sencillo fue una versión reggae de Everything I Own, que habíamos escuchado al comenzar este programa. Tema original de la banda Bread, compuesto por David Gates. La canción llegó al número uno en el Reino Unido durante 2 semanas en marzo de 1987. Su único número uno como solista, y también lideró las listas en varios otros países. Paradójicamente, fue lanzada en el momento más oscuro de su vida pública y se convirtió en una bocanada de esperanza. En 1982 volvió a las listas con The Crying Game, la canción principal de la película homónima de Neil Jordan, nominada al Oscar. Y durante los años 90 reorientó su carrera. Fundó su propio sello discográfico More Protein. Se consolidó como DJ en el circuito de clubes de todo el mundo y exploró el acid house con el proyecto Jesus Loves You. En 2002, su historia fue llevada al teatro musical Tabú, que tuvo temporadas en Londres y en Broadway. Ahora sí, escuchamos a El Tumble for Ya junto a Culture Club.

3:34. La vida de Boy George no terminó de complicarse en los 90. En 2005 fue arrestado en Nueva York por hacer una denuncia policial falsa por robo en su departamento de Manhattan. Se declaró culpable de ese cargo. El de drogas fue desestimado y fue condenado a trabajos comunitarios limpiando calles de la ciudad. Las fotos de Boy George barriendo las aceras de Nueva York dieron la vuelta al mundo. Luego vino el episodio más grave de su historial. En abril de 2007, George conoció por un sitio de citas al modelo y escort noruego Audun Carlsen. En un segundo encuentro en su departamento de Shoreditch, George esposó a Carlsen en una pared y lo agredió. Carlsen logró escapar. En diciembre de 2008, el tribunal de la corona de Snaresbrook en Londres lo declaró culpable de secuestro y agresión. El juez David Radford señaló que la gravedad del delito no admitía otra condena que la cárcel. El 16 de enero de 2009, George fue sentenciado a 15 meses de prisión. Cumplió 4 meses, siendo liberado en mayo de 2009 con tobillera electrónica y toque de queda. La prisión, según sus propias palabras, fue una experiencia que lo transformó. Años después diría: siempre creí que la cárcel me destruiría, pero no, salí con sabiduría. Lo que vino después fue una segunda vida. En 2013 publicó This Is What I Do, su primer álbum de estudio en casi 2 décadas. Sobrio, renovado y activo. En 2014 se concretó la reunión de Culture Club y la banda retomó los escenarios. En 2018 lanzaron Live, su 6º álbum de estudio. En 2016 se incorporó como mentor al programa de talentos The Voice UK, reemplazando a Tom Jones. En 2022 participó en I'm a Celebrity, Get Me Out of the Hair, el popular reality de supervivencia británico. Seguimos escuchándolo junto a Culture Club, Miss Me Blind.

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1: Hoy, a los 64 años, Boy George sigue siendo una figura única. Ha vendido decenas de millones de discos, ha ganado Grammy, Brit Awards y premios MTV. Ha escrito 3 autobiografías. Es una referencia global de la comunidad LGBTIQ+. Su imagen y su música definieron una época y su historia, de la fama a la oscuridad y de regreso a la luz, lo convierte en algo más que un ícono del pop. Es una historia humana, de las más complejas que ha dado la industria musical. George Alan O'Dowd, el chico expulsado del colegio por vestirse diferente, el hombre que le cantó al mundo antes de conocerse a sí mismo. Ese es Boy George. Y hoy está de cumpleaños, 65 años de vida, no 64, sino que 65 años de vida son los que cumple Boy George, saquemos la cuenta, claro, de 1961 a 2026, son 65 años de historia, de vida y sobre todo de música. Y cerramos con el infaltable, que no puede estar ausente de las listas de los años 80, un himno de esa época, Karma, Carmillion, Culture Club y Boy George en el trasnoche.

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3: Esta es la oreja de Van Gogh, que suena a las 3:47 aquí en el trasnoche de la radio.

0: No son los especiales musicales, ya en un ratito vuelven los especiales musicales, ¿ya? Así que tranquilidad, tranquilidad. Vamos a lo que se dijo en la radio, sí, vamos a lo que se dijo en Bío Bío, porque, bueno, controversia generó el cambio de la prisión preventiva de la ex ministra de la Corte Suprema, Ángela Vivanco, por arresto domiciliario total. Eso lo determinó la Corte de Apelaciones de Santiago mientras avanza la investigación por cohecho y lavado de activos. Al respecto, en conversación con Podría Ser Otra Cosa, el abogado Cristian Riego señaló que esto era previsible en este tipo de casos. Advierte que las penas podrían superar los 5 años de cárcel, aunque la condena final dependerá de varios factores. Riego destacó que la crisis en el sistema judicial chileno se ha agravado por la percepción de tráfico de influencias. Bueno, al final de esta conversación, saque sus propias conclusiones. Esto fue lo que dijo el abogado Cristian Riego a Julio Sánchez en Podría Ser Otra Cosa, a propósito del caso de la ex ministra de la Corte Suprema, Ángela Vivanco.
1: A ver, la justicia revocó la prisión preventiva para Ángela Vivanco y la envió a arresto domiciliario total. Además, presentaron una denuncia contra Zalesnik, el embajador, para expulsarlo del Colegio de Abogados por su chat con Hermosilla. Noticioso durante esta jornada en el ámbito judicial, sobre todo con el contexto de la ex ministra que va a dejar esta prisión preventiva luego que la Corte de Apelaciones de Santiago decidiera revocar la medida cautelar, y cuando deje la cárcel de San Joaquín, Vivanco va a cumplir arresto domiciliario total, además de arraigo nacional. Conversamos con Cristian Riego, académico de la Facultad de Derecho de la Universidad Diego Portales. ¿Qué tal, Cristian? ¿Cómo le va?
2: Hola, ¿qué tal? Buenas tardes.
1: Buenas tardes, Cristian. A ver, ¿cómo tomamos, no, lo que ha resuelto la justicia en torno a Ángela Vivanco?
2: Bueno, yo diría que esto era de esperar, ¿cierto? En este tipo de delitos suele ocurrir esto de que las personas son puestas en prisión preventiva por unos meses y luego se les rebaja el régimen a un régimen más blando, como en este caso arresto domiciliario, a la espera del juicio, que probablemente va a demorar todavía algunos meses más, digamos. Esta es la manera, es una manera de funcionar un poco absurda, pero que ya está muy consolidada, porque en realidad este tipo de casos suele no justificarse la prisión preventiva y más bien se adopta por una consideración de tipo de impacto público, digamos. Que el público no comprendería o no aceptaría que personas que han cometido delitos graves aparentemente quedaran en libertad desde el primer día.
1: O sea, tú dices que muchas de estas resoluciones pasan por la mediatización de los casos.
2: Totalmente.

0: Fíjese usted que el propio Hermosilla estuvo preso un tiempo y luego fue dejado en libertad, y otros involucrados en la causa también, y ahora la jueza Vivanco también. O sea, es una manera operativa que no tiene ninguna justificación realmente, porque porque ella, si ayer no se podía jugar, mañana se va a poder jugar, ¿cierto? O cometer nuevos delitos, o alterar la prueba. No tiene ningún sentido. Es solamente por razones de tipo de impacto público.
1: Mira, interesante la precisión, porque en rigor uno supone que la justicia no resuelve en función del impacto público que pueda tener una causa, sino más bien apegada a las normativas vigentes. Entonces, igual es interesante el punto que estás planteando.
0: Bueno, es que de hecho la normativa vigente, que se adoptó por razones de impacto público, establece algo que es discutible constitucionalidad. La Constitución dice que la prisión preventiva solo se puede establecer cuando hay causas muy concretas de peligros muy concretos, como fugarse, por ejemplo, posibilidad de fugarse. Sin embargo, la Constitución dijo que cuando hay ciertas penas que son graves, o cuando las personas han tenido contactos anteriores con el sistema, o sea, tienen algún tipo de antecedente, deben ser puestas en prisión preventiva. ¿Por qué? No lo dice. La verdad no tiene ningún sentido. O sea, no es solo que las jueces hagan esto, sino que también lo ha hecho el Parlamento. Así es como funciona nuestro sistema. Es algo absurdo, pero yo además creo que esto es algo también bastante extendido. Creo que en muchos otros lugares también funciona de una manera parecida.
1: La abogada se encontraba, hay que considerar, ¿no? Se encontraba cumpliendo prisión preventiva desde el 30 de enero, pasado por los delitos de cohecho y lavado de activos que habría cometido mientras integraba el máximo tribunal del país, en el contexto del caso denominado trama bielorrusa. Estamos hablando de penalidades que rodean cuál sanción, digamos, para hacernos una idea, en caso de que tras el juicio, la investigación y todo esto, pueda ser, suponiendo, declarada culpable. ¿De qué tipo de pena estamos hablando aquí?
0: Esto es muy variable, porque hay muchos delitos y además porque las sanciones dependen de una serie de circunstancias como las atenuantes o las agravantes. Pero para estos efectos podríamos decir que hay penas de delitos graves, o sea que podrían. El delito grave en Chile se considera cuando pasan los 5 años de privación de libertad. Y aquí, sobre todo el delito de cohecho, que fue reformado hace relativamente poco, hoy día puede alcanzar esas penas. En consecuencia, podríamos tener penas que excedieran los 5 años. ¿Por qué es tan relevante esto? Porque con más de 5 años no hay lugar a una medida de cumplimiento alternativo, o sea, debiera cumplirse en la cárcel. Pero no sabemos si la ministra va a ser condenada en definitiva. Y además, ¿cómo van a operar las atenuantes y agravantes? O sea, podría ser que fuera condenada a una pena de menos de 5 años, y en ese caso, tratándose de una persona que no tiene antecedentes penales, podría cumplir la pena sin cárcel.
1: ¿Qué señales se entregan con esto? Estamos hablando de un caso que ha generado mucha repercusión pública, donde además hay una ex ministra máximo del tribunal importante de la justicia que está involucrada en este tipo de casos, ha sido involucrada, porque eso la tendrá que terminar la justicia, considerando lo que ha derivado, ¿no?, en una especie de falta de credibilidad también, o desconfianza más bien, en el mismo Poder Judicial. ¿Cómo ves tú todo el embrollo que esto le ha generado al sistema judicial chileno?
0: No, es una crisis enorme para el sistema judicial chileno, sin duda, y esa crisis todavía no se ha resuelto. Siguen ocurriendo cosas que siguen profundizando la percepción de que aquí el sistema judicial chileno funciona sobre la base de un tráfico de influencia. Incluso en casos como los de la ministra pueden llegar al cohecho, al soborno, digamos, a la coima. Pero ese impacto, digamos, no necesariamente tiene por qué influenciar, digamos, de hecho lo influencia, la situación de la ministra. La situación de la ministra se va a resolver en el juicio. Y mientras no llegue ese juicio, no podemos, digamos, saber cuál va a ser, la verdad, la consecuencia que ella va a tener que pagar.
1: Bueno, otro tema de los que ha marcado la jornada tiene que ver con esta solicitud de expulsión del Colegio de Abogados a Gabriel Saliasnik, el embajador de Chile en Israel, que ha sido presentado por otro abogado, Luis Mariano Rendón. ¿Qué implicaciones puede tener esto en el contexto del caso Audios también? Digamos, ¿qué implicancias tú crees que puede tener una denuncia como esta?
0: A ver, yo creo que Saliasnik, hasta ahora, aparece, bueno,

0: practicando algo que muchos abogados han practicado, el tráfico de influencia, en el sentido de tener este tipo de conversaciones sobre los jueces, digamos, y sus eventuales carreras. Pero yo diría que eso no, hoy día no, hasta ahora por lo menos no se vincula con ningún delito, ni con ninguna infracción de otro tipo, digamos. Por lo tanto, yo no creo que en este momento vaya a sufrir mayores sanciones, salvo probablemente el desprestigio de decir, bueno, esta persona estuvo involucrada en este tipo de actuaciones, digamos, que no son, que son negativas para el sistema institucional.
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4: La muerte de Héctor Guerrero Flores, alias Niño Guerrero, y señalado como el líder del Tren de Aragua, se convirtió en uno de los primeros hitos de cooperación entre Estados Unidos y Venezuela en materia de seguridad y combate al crimen organizado. La caída de Niño Guerrero también abrió interrogantes sobre el impacto que podría tener en la organización del Tren de Aragua y en causas de alta connotación pública, como la investigación por el secuestro y homicidio de Ronald Ojeda. Nos amplía la información Josefa Chiamano.
5: La muerte de Héctor Guerrero Flores, alias Niño Guerrero y máximo líder del Tren de Aragua, marcó un nuevo capítulo en la ofensiva contra la organización criminal transnacional luego de un operativo coordinado entre Estados Unidos y Venezuela. La caída de Guerrero tiene especial relevancia para Chile debido a su impacto en el debate sobre migración irregular, crimen organizado y el caso del exteniente venezolano Ronald Ojeda, cuyo secuestro y homicidio ha sido vinculado por investigadores a integrantes del Tren de Aragua. Bajo este contexto, el ministro de Seguridad Pública, Martín Arrau, valoró el operativo. Por su parte, el abogado de la familia Ojeda, Juan Carlos Manrique, sostuvo que la muerte del líder criminal podría tener efectos relevantes para el avance de la investigación.
6: También es una señal esperanzadora en la colaboración entre Estados Unidos y las autoridades venezolanas. Pero la caída de un líder no significa el fin de una estructura criminal.
7: Puede tener una importancia significativa en dos aspectos. Primero, las estructuras de mando del Tren de Aragua, la eventual coherencia interna.
5: La radio logró acceder a la opinión del hermano de Ronald Ojeda, quien afirmó que la muerte de Niño Guerrero supone la pérdida de una fuente potencial de información relevante para el esclarecimiento del caso.
4: Según antecedentes recabados por BioBio, la radio, las amenazas que obligaron a suspender las clases en el Instituto Nacional fueron reiteradas y alcanzaron a varios funcionarios. La investigación ya está en manos del Ministerio Público, mientras los estudiantes permanecerán con clases online hasta el inicio de las vacaciones de invierno. Se amplía Valentina Obrecki.
8: Nuevos antecedentes surgieron respecto de las amenazas que mantienen suspendidas las clases presenciales en el Instituto Nacional. Según pudo conocer la radio, los mensajes intimidatorios alcanzaron a distintos funcionarios del establecimiento y tendrían una gravedad mayor a la conocida inicialmente. Las amenazas comenzaron la noche del jueves e incluían advertencias sobre un eventual tiroteo, además de videos con imágenes de material balístico. A raíz de estos antecedentes, el SLEP de Santiago Centro y la Seremi de Educación resolvieron mantener las clases en modalidad online durante toda la próxima semana. Mientras el alcalde de Santiago, Mario Desbordes, cuestionó la gestión del organismo sostenedor, la directora ejecutiva del SLEP, Paulina Retamales, defendió la suspensión de las clases presenciales por motivos de seguridad.
9: Y en este caso, incluso hay, creo que, una negligencia del SLEP que no aportó los antecedentes en una apelación en la Corte de Apelaciones de Santiago.
10: Hemos abordado la situación con la alternativa de continuar con clases remotas durante esta semana, guardando la seguridad de la comunidad educativa.
8: La denuncia ya está en manos del Ministerio Público, que continúa investigando el origen de las amenazas.
4: Y en noticias del exterior les contamos que las autoridades de Kuwait han despojado de su nacionalidad a 2.193 personas, la gran mayoría de personas que adquirieron la ciudadanía por dependencia en una de las peores purgas en un solo día de una campaña iniciada a finales de 2024, orientada contra críticos al gobierno, informaron este domingo medios locales. Los periódicos kuwatíes Al Jarida, Al Anba y Al Sayasa, todos citando el boletín oficial kuwatí,

0: indicaron que fueron emitidos 8 decretos en los que se informaron de la desnaturalización y retirada de la nacionalidad a todas esas personas de este pequeño país árabe del Golfo Pérsico. La gran mayoría de los afectados obtuvieron la ciudadanía a través de la naturalización por dependencia, es decir, porque sus cónyuges o familiares, familiares, contaban con la nacionalidad, mientras que a unos pocos se la revocaron sin dar motivos en esta nueva ola. Estos decretos llegan en un momento de gran tensión en Kuwait por la guerra iniciada por Estados Unidos e Israel contra Irán, así como por los ataques del país persa contra el vecino árabe aliado de Washington. Las autoridades kuwatíes han revocado la ciudadanía kuwatí a decenas de miles de personas desde finales de 2024 mediante la aplicación retroactiva de modificaciones a la Ley de Nacionalidad de 1959. La revocación afecta principalmente a las mujeres que se habían naturalizado por matrimonio con hombres kuwatíes, privándolas de sus derechos y del acceso a servicios esenciales de acuerdo con Amnistía Internacional. Uno de los casos más recientes, más sonados, ha sido contra el periodista palestino-estadounidense Ahmed Shibab el-Din y sus dos hermanas, al ampararse en una ley que prohíbe la doble nacionalidad. La decisión se produjo tras su detención de 52 días en Kuwait por haber compartido en redes sociales publicaciones y videos relacionados con el conflicto en Irán. El pasado febrero, el gabinete de Kuwait aprobó enmiendas a la Ley de Nacionalidad del país, en la que reforzó la autoridad del gobierno para otorgar y revocar la ciudadanía en medio de una represión contra los considerados críticos del gobierno. Para las personas afectadas, las consecuencias de perder su ciudadanía y documentación significan la revocación de la identificación, pérdida del acceso legal a empleos, congelación de cuentas bancarias y la inminente amenaza de convertirse en apátridas permanentes. 4 de la madrugada con 6 minutos, 5,5 grados marcan los termómetros en Santiago. El cielo se encuentra con nubosidad parcial. La humedad alcanza al 89%. Revisamos el tiempo para la ciudad de Quillón. 6 grados de temperatura a esta hora en esta ciudad ubicada en la Isla Grande de Chiloé, con cielo despejado y una humedad del 93%, mientras que Puerto Montt a esta hora presenta 1 grado bajo cero, con cielo nublado en la capital de los lagos y una humedad relativa en el aire que alcanza al 100%.
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0: 4:08 es la música de Simple Minds que suena aquí en la radio. Saludemos a un amigo en común de junto a Rodrigo de la Rosa, ¿no?
4: Sí. Por favor.
0: Saludemos a Claudito Garcés, que está a esta hora con nosotros en la sintonía. Un abrazo grande. Ya está acostadito, sí, sí, pues. Escuchando y viendo el trasnoche de la radio. Abrazo enorme para don Claudio. Escuchamos Simple Minds aquí en el trasnoche de la radio. Bueno, si quiere preguntar por qué nos reímos, bueno, se lo vamos a decir por interno nomás. ¿Qué es lo que está diciendo Rodrigo La Rosa en este momento? Ya. Vamos a la música que es el trasnoche.

escucha a Coti, lo primero que aparece es una mezcla bien reconocible. Melodía pop, raíz argentina, algo de rock, algo de canción de fogón y una manera directa de escribir sobre el amor.

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Pero antes de ser Coti, fue Roberto Fidel Ernesto Sorokin. Nació en Rosario, Santa Fe, el 14 de junio de 1973. Muy chico, se fue con su familia a Concordia, Entre Ríos, en la vecina República Argentina, una ciudad que marcaría sus primeros años y donde empezó a acercarse a la música. A los 11 años ya tocaba la guitarra y escribía sus primeras canciones. No era todavía el compositor de éxitos que después cantarían millones. Era un niño probando acordes, descubriendo que una melodía podía ordenar emociones que a veces no tienen nombre. En su juventud volvió a Rosario, estudió en la Facultad de Artes, de la Facultad de Humanidades y Artes, y formó una banda llamada Luz Mala. Ese primer camino no fue menor porque le permitió grabar un disco producido nada más y nada menos que por Lito Nebbia, una figura fundamental del rock argentino. Para cualquier músico joven, trabajar cerca de alguien como Nebbia era entrar a una escuela no escrita, la de las canciones bien hechas, la del oficio, la de entender que la música popular también puede tener profundidad. Después vino Buenos Aires y ahí Coti empezó a moverse en estudios, sesiones, producciones y colaboraciones. No apareció de golpe como cantante solista. Antes fue músico, productor y compositor para otros. Trabajó con Javier Calamaro y también colaboró con cerca de Andrés Calamaro en una etapa importante del rock argentino a fines de los 90. Ese dato ayuda a entender a Coti Sorokin mejor, porque no nace como un artista fabricado alrededor de una cara o una moda, sino que desde el estudio, desde el arreglo, desde una guitarra, desde la propia canción. Y eso explica por qué antes de que muchos supieran su nombre ya estaban escuchando canciones suyas en voces ajenas. Y ahí empieza la historia de Coti, que empezamos también a escuchar con sus canciones. Escuchamos a esta hora, Antes de ver el sol, es Coti Sorokin en el día de su cumpleaños, porque nació en un día como el 14 de junio de 1973 en Rosario, Santa Fe, Argentina. Coti en la radio.

4 de la madrugada con 19 minutos. La música de Coti aquí en el Trasnoche, que fue uno de esos nombres que circulan mucho dentro de la industria y no siempre llegan al público masivo. Es un tipo que compone, produce, arregla, sugiere, graba guitarras, ayuda a construir un sonido. Pero en algún momento ese oficio silencioso empezó a quedarle pequeño. Había canciones que no quería entregar, canciones que él necesitaba cantar. A comienzos de los 2000 empezó a trabajar en su primer álbum como solista. El disco fue grabado con producción de Coti y Cachorro López entre Buenos Aires, Miami y Madrid. Ahí aparece una de las claves de su carrera: Argentina como origen, España como plataforma y América Latina como su territorio natural de circulación. Su debut solista llegó con canciones como Antes que ver el sol y Nada fue un error. Dos temas distintos, pero muy representativos. Antes que ver el sol tiene esa sensibilidad de balada pop rock que se queda rápido en la memoria. En cambio, Nada fue un error es una declaración afectiva más directa, una canción sobre asumir lo vivido cuando incluso esto duele. Después vino Canciones para llevar, publicado en 2004, y el título calza perfecto con el espíritu de Coti. Canciones portátiles, canciones que parecen escritas para acompañar viajes, separaciones, bares, carreteras, llamadas que no llegan y encuentros que se recuerdan más de la cuenta. En ese tránsito, Coti encontró algo difícil, una identidad propia. No era exactamente un rockero tradicional argentino, tampoco un baladista convencional, y menos un cantautor encerrado en la solemnidad. Su lugar estaba en el cruce, el pop, el rock, la melodía, ese oficio de compositor y una voz con cierta aspereza emocional. Y aquí hay que decirlo con precisión: Coti no se volvió conocido solo porque cantara bien sus canciones, se volvió conocido porque ya sabía construir canciones antes de cantarlas. Venía entrenado en el oficio y había aprendido que un estribillo no es solo una parte pegajosa, es el lugar donde una emoción encuentra una frase simple y se queda viviendo ahí. Nada fue un error. La canción también que lo llevó a ser conocido por esas tierras junto a Paulina Rubio y Julieta Venegas.

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1: Con 25 minutos. El gran salto de Coti llegó en 2005 con Esta Mañana y Otros Cuentos. Ese disco fue clave porque no solo reunió canciones importantes de su repertorio, también las presentó en un formato en vivo, cercano, con colaboraciones de artistas que ya tenían peso propio en la música latina. Y un ejemplo de aquellas canciones es la que habíamos escuchado hace poco. Nada fue un error, una canción que Coti ya había grabado, pero que explotó definitivamente en la versión junto a Julieta Venegas y Paulina Rubio. El cruce era perfecto. Coti aportaba la composición y la voz áspera. Julieta, una sensibilidad más íntima. Y Paulina, un brillo pop de alcance continental. La canción dejó de ser solo una historia personal y se transformó en una frase colectiva. Nada fue un error. Funciona porque dice algo que mucha gente necesita decir después de una relación. Que incluso lo que terminó, incluso lo que dolió, incluso lo que salió mal, tuvo sentido. No es una canción ingenua, no dice todo fue perfecto. Dice algo más adulto, digamos, pasó lo que hicimos, nos marcó y no necesariamente hay que arrepentirse. Ese tipo de escritura convirtió a Coti en un autor reconocible. Su lenguaje no se apoya en metáforas difíciles ni en frases rebuscadas. Trabaja con palabras comunes pero bien ubicadas. Y esa es una virtud enorme en la canción popular: escribir simple sin escribir vacío. A partir de ese momento, Coti empezó a ocupar un lugar más visible. Ya no era solo el compositor que otros artistas buscaban, era también un cantante con repertorio propio, capaz de sostener escenarios en España, Argentina y América Latina. Su carrera además empezó a acumular reconocimientos comerciales e industriales, discos de oro y platino en distintos países, premios y presencia en listas. Pero lo central no está solo en los galardones, lo central es que sus canciones empezaron a formar parte de la memoria emocional de una generación. Coti entró a ese lugar raro y difícil, ese lugar de los artistas cuyas canciones la gente canta incluso antes de acordarse quién las escribió. Y más allá de Nada fue un error, existen otras canciones, como esta, que suena a continuación, que se llama ¿Dónde están, corazón? Coti en la radio.

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1: Para entender a Coti hay que mirar también lo que no siempre aparece en primer plano: su obra como compositor para otros artistas. Porque hay canciones que mucha gente asocia con una voz, pero que tienen detrás la mano de Coti. Una de las más importantes es, escuche bien esto, Color Esperanza, popularizada por Diego Torres. Y aquí conviene ser rigurosos. La canción está registrada con autoría compartida. En la discusión pública sobre su origen, Cachorro López explicó que la música la trabajaron Coti y él, y que la letra fue mayoritariamente de Coti con aportes posteriores de Diego Torres. Por eso, no corresponde decir que Color Esperanza es solo de Coti. Lo correcto es decir que Coti fue una figura central en su composición. Y vaya canción, porque Color Esperanza terminó convertida en un himno de optimismo en el mundo hispano. Una de esas canciones que salen de un disco y empiezan a ser usadas en campañas, actos, colegios, programas de televisión, momentos de crisis y, bueno, otro tipo de celebraciones colectivas. Pero no es el único caso. Coti también aparece vinculado a canciones como Andar Conmigo, de Julieta Venegas, escrita junto a ella; Te Quise Tanto, interpretada por Paulina Rubio; Me Muero de Amor, de Natalia Oreiro; y ¿Dónde Están, Corazón?, junto a Enrique Iglesias. Es decir, su firma está repartida en buena parte de ese pop latino que conocimos de fines de los 90 y comienzos de los años 2000. Ese lugar tiene algo fascinante. Coti era famoso, sí, pero al mismo tiempo muchas de sus canciones fueron más famosas que él. Y eso puede ser una bendición o una condena para un compositor. Bendición porque significa que la canción vive. Condena porque a veces el público no sabe quién puso la primera piedra. En 2012, Coti hizo un movimiento inteligente. Publicó Lo Dije por Boca de Otro, un disco donde reinterpretó canciones que había compuesto o coescrito para otros artistas. El título es casi una confesión. Durante años, Coti habló a través de otras voces. Y cuando finalmente decidió cantar esas canciones él mismo, no estaba reclamando propiedad emocional, estaba mostrando el mapa completo de su obra. Obra que seguimos escuchando aquí en este especial musical del Trasnoche de la Radio. Esto se llama 50 Horas.

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1: Después de la explosión de los 2000, Coti Sorokin siguió haciendo algo que no todos los artistas logran: mantenerse activo sin depender solamente de la nostalgia. Publicó discos, giró, revisitó su repertorio y también buscó nuevos formatos. En 2015 lanzó ¿Qué esperas? En 2016 apareció Tanta magia, registrado en vivo en el Gran Rex. Y en 2018 llegó otro hito: Coti Sorokin y los Brillantes en el Teatro Colón. Un álbum en vivo grabado en uno de los escenarios más simbólicos de Buenos Aires. Ese recorrido muestra a un artista que entiende bien el peso del directo. Las canciones de Coti funcionan en estudio, pero muchas ganan otra dimensión en vivo porque tienen estructura de canción popular. Estrofa clara, melodía recordable, estribillo fuerte y espacio para que el público entre. En los últimos años, Coti también ha seguido grabando y presentándose en distintos países. Su disco Serenata en Mi Mayor para un Amor y un Atardecer, publicado en 2025, confirma esa búsqueda por sostener un sonido de instrumentos reales, lejos de una producción demasiado automática o dependiente del algoritmo. En entrevistas recientes, él mismo ha defendido la idea de hacer música con músicos reales, con instrumentos reales y de mantener viva la experiencia del concierto. Ese punto es importante porque Coti pertenece a una generación de compositores que cruzó varias industrias distintas. Vivió la era del disco físico, la radio de alta rotación, el videoclip, la caída del disco compacto, el streaming y ahora la época de la atención fragmentada. Y aún así, su capital principal sigue siendo el mismo: canciones. Quizás por eso su obra resiste, porque no depende solo de una estética de época. Nada fue un error, Antes que ver el sol, Color esperanza, Andar conmigo o Te quise tanto siguen circulando porque tienen algo que el público reconoce: una emoción directa, melodía y memoria. Coti no es solamente un cantante argentino, es un autor de canciones que viajaron más lejos que su propio nombre. Y tal vez esa sea la mejor definición para cerrar.

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1: 4:46, escuchábamos ahí a Stevie Wonder con She Is In Lovely, uno de los clásicos de este artista estadounidense aquí en la radio. ¿Será que el enjambre sísmico que se ha registrado en los últimos días allá en la región de Atacama puede ser una, o puede ser considerado una alerta de terremoto? Bueno, durante la madrugada y mañana del jueves 11 de junio se registraron más de 10 sismos, incluso muchos más, frente a las costas de la región de Atacama, algunos de magnitud superior a 5 grados y con profundidades cercanas a los 30 kilómetros, lo que hace más perceptible el movimiento de la superficie. Ante este escenario, en el Expreso Biobío conversaron con el director del Centro Sismológico Nacional de la Universidad de Chile, Sergio Barrientos, así quien aseguró que no es una situación nueva en esta región y los describió como un enjambre sísmico. Pero insistimos ante la pregunta, ¿esto puede ser considerado una alerta de terremoto? Bueno, preguntas y respuestas que la sostiene Sergio Barrientos del Centro Sismológico Nacional de la Universidad de Chile, esta conversación que sostuvo en el Expreso Biobío.
2: 10 sismos que se han registrado en estas últimas horas, últimas 8 horas, en la costa de la región de Atacama. En particular estoy viendo acá en el Carrizal Bajo, se han dado varios sismos de intensidades que llegan hasta, estoy viendo, 5.5 a las 8 de la mañana con 22 minutos, 5.4 a las 8 con 6, 4.4 a las 8 con 2 minutos, a las 8.44, 3.4, ahí se está moviendo.
3: Y no tan profundo, ¿sabes? 30 kilómetros de profundidad, mira, por lo que hace aún más perceptible el movimiento telúrico en la superficie, que no es menor eso también.
2: Vamos a hablar justamente con quien es director del Servicio Sismológico de la Universidad de Chile, Sergio Barrientos, está en línea con nosotros. Profesor, ¿cómo está? Buenos días.
3: Hola, Sergio.
4: ¿Qué tal? Muy buenos días.
2: A nosotros nos llama mucho la atención, sobre todo la magnitud y lo que también apuntaba Danilo, ¿no? La profundidad. ¿Cómo lo miran ustedes esta situación que se está dando ahí en esa zona?
4: Bueno, no es una situación nueva, ¿ya?, en esta región. Se han dado en el pasado varias veces en las cuales ha ocurrido este tipo de secuencias sísmicas que son bien particulares, que no hay un sismo principal, sino que hay varios que tienen la misma magnitud y muchos de ellos con sus propias réplicas. Entonces, en este caso hay un 5.5, es el mayor, pero el 5.4 que le sigue es prácticamente de la misma magnitud, y un 5.3 anda de más o menos cerca de la misma magnitud del sismo más importante, de manera que lo llamamos como un enjambre, un enjambre sísmico. Y este tiene a su vez sus réplicas de menor magnitud. Esto ha sucedido en el pasado en esta región, así que no es una novedad, pero hay que recordar también que este lugar es un lugar donde no ha ocurrido un sismo mayor de magnitud. En el pasado, en noviembre del año 1922, ocurrió magnitud 8.6.

0: Así es que es un lugar donde ocurren terremotos muy importantes, y hace más de 100 años que no ocurre uno en esta región de este tamaño.
1: Claro, sí. ¿Se puede ya definir como enjambre sísmico?
0: Sí, esa es la definición más apropiada para este tipo de secuencias, donde hay varios sismos que tienen aproximadamente la misma magnitud y con sus sismos menores también. Así es que por el momento lo llamamos como enjambre, y todos estos sismos están ocurriendo prácticamente en la misma localidad, claro. En la costa afuera, frente a las costas un poco al norte de Carrizal Bajo. Sí.
2: Sergio, ¿esto se puede entender como una advertencia? Sabemos que no se pueden predecir los temblores, los terremotos, pero ¿es un llamado de atención? ¿Esto realmente estamos hablando de que una seguidilla de sismos permiten que se libere energía? ¿Cómo lo leen ustedes a propósito de alguna proyección o algún llamado de alerta, alguna advertencia?
0: Es muy difícil poder responder esa pregunta apropiadamente. Sabemos que no existe la capacidad de poder predecir terremotos. De modo que uno no queda más que esperar qué es lo que ha sucedido, o tratar de entender lo que está sucediendo con lo que ha sucedido en el pasado. Y hemos visto, como decía anteriormente, que en esta región ocurren estas secuencias sísmicas, con donde hay varios terremotos de mayor magnitud, de magnitud 5.5 hasta 6, y también con sus réplicas. Han ocurrido también en el pasado estos enjambres sísmicos. Así es que no es una novedad, pero hay que tener en cuenta que en Chile ocurren terremotos importantes de magnitud 8 o superior. Yo diría que de como promedio en los últimos 450 años tenemos sismos del orden de uno cada 12, 15 años. Un terremoto de magnitud 8 o superior en alguna parte del país. De modo que esto nos recuerda que siempre tenemos que estar preparados por la posible ocurrencia de terremotos.
2: Pero estos sismos pequeños advierten de que próximamente nos podríamos liberar de un movimiento más contundente, más robusto, o eso no existe, de que se va liberando la energía. Me refiero a estos temblores pequeños.
0: Sí, perfecto, sí entiendo la pregunta. Sí, en realidad algo de energía se libera. Estos sismos están ocurriendo muy cerca o en el contacto entre la placa de Nazca y la placa sudamericana. Sin embargo, los sismos que liberan realmente lo que está acumulado, lo que se acumula en el equivalente de desplazamiento a 6,5 centímetros por año, por más de 100 años. Por 100 años se llevan como 6,5 metros acumulados desde el último terremoto importante en esa región. Estos temblores no liberan sino unos poquitos centímetros, los magnitud 5.5 de ese orden o 6. Los que realmente liberan la cantidad de metros, el equivalente deslizamiento de metros acumulados durante estos últimos 100 años, son los terremotos grandes, son los terremotos de magnitud 8 o superior. Esos son los que de alguna manera acomodan el desplazamiento equivalente de la placa de Nazca bajo la placa sudamericana. Y estos chicos solamente liberan muy poco y no alcanzan a cubrir lo que está pendiente por liberarse.
1: ¿Se entiende, profesor? Usted dice, claro, que esto es frecuente, ustedes que lo están estudiando todos los días, ¿no? Entregan los informes, en fin, los especialistas. Pero ¿a qué sí hay que estar atentos? ¿A la frecuencia, a la magnitud, a la profundidad, para levantar quizás alguna alerta?
0: Bueno, yo diría que siempre en Chile siempre tenemos que estar alerta, y esto no es más que una indicación adicional. Nuevamente volvemos a cómo interpretar esta secuencia. Solamente una vez que evolucione, una vez que termine la secuencia, si viene con un sismo mayor o sencillamente tiende a desaparecer, como ha sido el caso de los últimos 20 años.
3: Voy a ir ahora por una radio y de ahí te veo la mochila.
0: De manera que es posible y probable también que esto termine, que la secuencia termine, temblores se hagan cada vez menos frecuentes hasta desaparecer. Eso es lo que ha sucedido en las últimas secuencias, últimas 5 o 6 secuencias que tenemos registro. Claro. Así es que eso parece ser probable, pero no podemos dejar de pensar que aquí podría ocurrir un sismo mayor. Es una zona que ha sido definida como una brecha sísmica, ya que hace más de 100 años que ocurrió el sismo más importante.
1: Claro, podría eventualmente, como estamos en un país sísmico, están las placas, así que estamos ya, claro, la posibilidad ocurre.

0: Un auditor pregunta, ¿cómo saben que se trata de una réplica y no de otro sismo?
1: En realidad, las réplicas se definen como réplicas todos aquellos sismos de menor magnitud que los sismos principales. O que el sismo principal. ¿Ya? El sismo principal, y en general, yo diría que cuando se trata de un sismo principal con sus réplicas, en general, la réplica más importante tiene una unidad menos en magnitud que el sismo principal, no más que eso. Pero aquí estamos hablando de varios sismos prácticamente de la misma magnitud. Así que por eso lo definimos como un enjambre.
2: Profesor, aquí nos recuerda también a través del WhatsApp un auditor y nos dice: recuerden que el terremoto de Iquique fue así, muchos temblores antes del principal. ¿Suele ocurrir eso?
1: Sí, en Iquique sucedió exactamente, qué buena memoria tiene el auditor.
2: Sí.
1: Dos semanas antes del primero de abril del 2014, hubo una serie de temblores que comenzaron con un 6.7 con sus réplicas, y después, dos semanas después, ocurre el terremoto del primero de abril del 2014 con un 8.2. También ha habido otros sismos que han sucedido en secuencias similares. Por ejemplo, el terremoto de 1985 en Chile Central, claro, también estuvo como dos o tres semanas con sismicidad previa frente a las costas de San Antonio, Algarrobo, en fin, incluso sismos perceptibles. Uh-huh. Así es que hay secuencias que son precedidas por sismos precursores, pero también hay otras que en las cuales se dan lo que nosotros creemos sismos precursores, sin embargo no sucede nada después. Y también se da el otro caso, que ocurre un terremoto grande inmediatamente sin tener ningún signo precursor, por lo menos en tipo de temblores pequeños en la misma zona con anticipación. Así es que suceden todas las combinaciones posibles.
0: Claro. No implica lo que está sucediendo ahora que pueda terminar como en el caso de Iquique. En fin, sabemos que es un país sísmico y sabemos que lo importante también es estar preparados, estar informados. Sergio Barrientos es director del Servicio Sismológico de la Universidad de Chile. Profesor, como siempre, muchísimas gracias.
1: Muchas gracias a ustedes. Hasta luego.
0: Hasta luego. Vamos a estar atentos.
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3: Tras el anuncio de la acusación constitucional contra el exministro de Hacienda Nicolás Grau, figuras de la oposición calificaron la ofensiva como irresponsable y una revancha política que a su juicio perjudica la democracia. Desde el Partido Republicano, por su parte, uno de los principales impulsores de la acusación apuesta por que el libelo supere rápidamente su trámite en la Cámara y llegue al Senado. Todo ello mientras la Comisión Revisora inicia este lunes su trabajo. Los detalles con Juan Oportoto.
4: La acusación constitucional contra el exministro de Hacienda, Nicolás Grau, por presuntas inconsistencias en las proyecciones de deuda pública incorporadas en el presupuesto 2026, continúa tensionando el escenario político en el Congreso. El libelo, impulsado por el Partido Nacional Libertario y el Partido Republicano, suma respaldos en la Cámara de Diputados, mientras la defensa del exsecretario de Estado ya se prepara para una eventual revisión en el Senado. Mientras el diputado del Partido por la Democracia, Raúl Soto, calificó la acción como una tremenda responsabilidad y advirtió sobre sus efectos en la polarización política, el diputado republicano Luis Sánchez defendió la acusación y llamó a evaluar sus antecedentes con objetividad.
5: Y por lo tanto yo creo que están siendo profundamente irresponsables. Los mismos argumentos falaces que hoy día están esgrimiendo para acusar a un exministro Grau podrían perfectamente servir ahora o después para acusar constitucionalmente al ministro Quirós.
6: Espero que esta acusación pueda avanzar al Senado porque a mí por lo menos ya me parece bastante claro de los antecedentes en la acusación y lo que sea conocido.
4: La Comisión Revisadora de la Acusación Constitucional sesionará este lunes para definir su cronograma de trabajo y establecer los horarios de las audiencias con los invitados que participarán en el proceso.
3: El ministro de Hacienda, Jorge Quirós, reiteró la necesidad de aprobar la denominada mega reforma económica como una condición clave para alcanzar una tasa de crecimiento anual del 4% hacia el año 2030, mientras desde la oposición acusan al Ejecutivo de mantener posiciones inflexibles en la negociación. Economistas advierten que si bien las medidas apuntan en la dirección correcta, persisten dudas respecto de la viabilidad de alcanzar la meta de crecimiento planteada por el gobierno. Sebastián Cornejo tiene los detalles.
7: El ministro de Hacienda, Jorge Quirós, defendió el plan de reconstrucción y lo calificó como un primer paso clave para fortalecer la recaudación fiscal de corto plazo, mejorar la competitividad tributaria e impulsar la inversión a través del mercado de capitales. Sin embargo, la senadora y presidenta del Partido Socialista, Paulina Bodanovich, advirtió que diversos especialistas coinciden en que la iniciativa podría traducirse en una disminución de los ingresos fiscales, por lo que llamó a revisar alguno de sus aspectos.
8: Y hay un consenso en que esta reforma tiene una sola certeza, que es que el país va a recaudar menos ingresos. Yo espero que el gobierno se haga presente.
7: Por su parte, el senador de la UDI, presidente de la Comisión de Hacienda, Javier Macaya, instó a los sectores de la oposición a respaldar el proyecto, destacando que la centroizquierda ha tenido históricamente un rol relevante en la promoción del desarrollo económico del país.
9: No tengo ninguna duda que la centroizquierda tiene una oportunidad de aprovechar. Ellos tienen una historia valiosa de responsabilidad económica, crecimiento e inversión.
7: Se espera que los próximos días la oposición en su conjunto anuncie una nueva tanda de contrapropuestas para hacer frente al proyecto de ley.
3: Y en noticias de carácter internacional les contamos que en

0: En Rumania, el presidente de ese país, Nicus Ordan, nombró este domingo al liberal Adrian Bestea como nuevo primer ministro designado después de que el conservador Eugen Tomac dimitiera al no poder sumar en el Parlamento los apoyos suficientes para poder formar un gobierno. De esta forma, la crisis política del país balcánico, el sexto más grande de la Unión Europea, se prolonga tras la moción de censura del pasado 5 de mayo contra el entonces primer ministro liberal Ilie Bolojan, impulsada por socialdemócratas y ultraderechistas. Tomac, un europarlamentario y asesor personal de Dan, no logró reunir los apoyos de al menos 233 de los 465 diputados del Parlamento y el Senado de Rumania, por lo que anunció esta mañana su dimisión. En su lugar, el presidente apuesta ahora por Bestea, un economista de 52 años, primer vicepresidente del Partido Nacional Liberal y un antiguo ministro de Desarrollo. El liberal dispone ahora de 10 días para encontrar una mayoría parlamentaria que respalde a su gobierno. Dan, elegido el año pasado como candidato independiente, definió al nuevo primer ministro designado como una persona categóricamente pro-occidental que ha trabajado con presupuestos durante mucho tiempo y tiene responsabilidad en materia presupuestaria. Asimismo, el mandatario recordó los problemas económicos que sigue afrontando Rumania, uno de los países más pobres de Europa y con uno de los déficits presupuestarios más elevados de la Unión Europea. 5:06 PM, una hora más de diferencia en las regiones de Aysén y Magallanes. 5,6 grados a esta hora en Santiago con nubosidad parcial. La humedad alcanza al 88%. En la ciudad de Valdivia, a esta hora 1 grado bajo cero con cielo cubierto en la ciudad y una humedad que alcanza al 100%.
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0: Ocho minutos, seguimos escuchando en el trasnoche la música de Led Zeppelin, All My Love.

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1: Vamos a recordar. A ver, un momento.
2: La historia de Danny Chilean comienza en el norte de Chile, en una zona donde la radio era mucho más que compañía, escenario, vitrina y escuela para los nuevos cantantes. Danny Chilean, cuyo nombre real fue Javier Astudillo Zapata, aunque el país lo conocería con un nombre artístico mucho más acorde al espíritu de la época. Danny Chilean, nacido en Mejillones, criado en Antofagasta, en el círculo radial de esa ciudad, este cantante nortino hizo sus primeras armas en el norte de nuestro país. Sin embargo, su primer impulso artístico vino antes de llegar a Santiago, porque en 1959 precisamente obtuvo el primer lugar en un concurso para aficionados de la radio cooperativa de Antofagasta. Ese triunfo no fue un detalle menor. En esos años ganar un concurso radial podía abrir una carrera. La radio era el lugar donde se descubría talento, donde se probaban canciones y donde los nuevos ídolos juveniles empezaban a tomar forma. En 1961, Javier Astudillo viajó a Santiago. Llegó con una doble intención.

estudiar contabilidad y probar suerte como cantante. Pero la música se impuso rápido. Cantó en Radio Minería, fue escuchado por el director artístico de RCA, Víctor Hernán Aravena, y consiguió contrato. Ahí nació Danny Chilean como figura discográfica. Y también nació una diferencia clave frente a muchos compañeros de generación. Danny no quería limitarse a cantar versiones extranjeras, quería componer. En una nueva ola dominada por covers, adaptaciones y nombres en inglés, ese gesto fue una primera audacia. Y uno de sus primeros éxitos es este, Verónica, Danny Chilean, aquí en el Trasnoche de la Radio.

La nueva ola fue en muchos sentidos la primera experiencia moderna de música pop en Chile. Apareció a comienzos de los años 60, influida por el rock and roll estadounidense, los teen idols, los sellos discográficos, la radio y las revistas juveniles. En ese paisaje apareció este muchacho antofagastino, Danny Chilean, y su aporte tuvo una particularidad muy concreta. Fue uno de los primeros artistas del movimiento en apostar por canciones propias. Su primer single en RCA combinó una composición original, la que habíamos escuchado hace algunos instantes para abrir este especial musical. Nos referimos a Verónica, pero además estuvo también Corina Corina, éxito asociado al repertorio internacional de Ray Peterson. Verónica fue importante no solo porque funcionó como un éxito juvenil, sino porque, según el sitio musicapopular.cl, la considera el primer hit de rock and roll compuesto y grabado en Chile. Y ese dato es central. Danny Chilean no fue únicamente una voz bonita puesta al servicio de una moda, fue un cantante que quiso intervenir el repertorio, quiso escribir desde acá, aunque el molde viniera de afuera. Luego vendrían otras canciones que consolidaron su nombre: Un Poquito de Amor, Norma y, sobre todo, Josefina. Esta última es señalada por distintas fuentes como uno de los puntos altos de su carrera y como un hito del rock and roll cantado en español en Chile. La imagen de Danny Chilean en esos años era la de un ídolo juvenil de primera línea, elegante, melódico, con influencia de crooners y cantantes internacionales, pero con una identidad local que se fue afirmando desde la composición. Mientras muchos artistas de la nueva ola replicaban modelos extranjeros, Danny Chilean lo hizo con un paso más. Tomó ese lenguaje, lo adaptó y empezó a escribir canciones que podían sonar modernas sin dejar de ser chilenas. Escuchemos Josefina en la voz inconfundible de Danny Chilean.

Entre 1961 y 1963, Danny Chilean vivió su etapa de mayor popularidad. Eran años intensos para la música juvenil chilena, auditorios radiales llenos, discos sencillos, giras por el país y una industria que empezaba a entender que los adolescentes también eran público, mercado y fenómeno cultural. Danny Chilean participó de giras junto a otros intérpretes jóvenes y recibió reconocimientos importantes de la época. Según el libro Historia Social de la Música Popular en Chile, donde se menciona que entre 1961 y 1963, Danny Chilean obtuvo premios del programa Discomanía de la Asociación de Difusores de Chile y el premio Moai de la revista Ecran. Pero su alcance no quedó limitado a Chile. RCA lanzó sus discos también en Argentina, donde logró gran notoriedad. Y además, su carrera tuvo reconocimiento en el país vecino y además, al cruzar el Río de la Plata, en Uruguay. En 1963, el LP Este es Danny Chilean ayudó a cimentar su fama en Buenos Aires. A esa etapa pertenecen canciones que marcaron su repertorio, como Verónica, Josefina, Norma, Ay Josefina, Rita, qué linda eres, Inés, o Susi o Lucy. Sin embargo, su figura tuvo una particularidad. Aunque fue muy relevante, no siempre ocupó en la memoria pública el mismo espacio que otros nombres más masivos de la nueva ola, como por ejemplo Peter Rock, Cecilia o Luis Dimas. Danny habría preferido potenciar en ese sentido su lado musical, aprender piano y seguir explorando más allá del ídolo juvenil tradicional. Esa es una clave para entenderlo. Danny Chilean fue estrella, sí, pero también fue músico. Y en la nueva ola chilena, esa combinación no era tan común como parece. Escuchamos a Norma junto a Danny Chilean en el Trasnoche de la Radio.

Como ocurrió con buena parte de la nueva ola, el gran auge de Danny Chilean comenzó a perder fuerza hacia fines de los años 60. La industria cambió, los gustos juveniles cambiaron, aparecieron nuevas corrientes musicales y el fenómeno de la nueva ola dejó de ocupar el centro de la escena. Pero Danny Chilean no desapareció, sino que se adaptó. En 1966 grabó algunas canciones de cumbia para la RCA, como Linda Bailemos Cumbia, en un momento en que ese ritmo empezaba a ganar espacio en Chile. También hizo registros más curiosos dentro de su repertorio, como Flotando en el Viento, versión en español de Blowing in the Wind de Bob Dylan. A partir de 1969, vivió por más de un año en California. Esa estadía le permitió mejorar su inglés, pero también confirmar que una carrera internacional en solitario era difícil de sostener. Más tarde, a mediados de los años 70, tuvo una experiencia similar entre Buenos Aires y Montevideo. Desde fines de los años 70, ya radicado definitivamente en Chile, su circuito cambió. Se alejó de la televisión y de los grandes medios, pero siguió cantando en vivo, especialmente en restaurantes y hoteles. Lugares como Maxim's y también otros rincones dentro del lado editorial de la música, aparecieron grabaciones hechas en su propio estudio casero. Ese tramo de su vida no tiene el brillo juvenil de los años 60, pero muestra algo igual de importante: el oficio. Danny Chilean siguió trabajando cuando la moda ya había pasado, y en la música popular eso también define a un artista. ¿Susy o Lucy? Es lo que se pregunta Danny Chilean aquí en El Trasnoche.

parte de la vida de Danny Chilean estuvo marcada por la enfermedad, pero también por una escena profundamente simbólica. El 20 de septiembre de 2013, Javier Astudillo cantó por última vez en público. Fue durante la grabación de Un concierto inolvidable, película dedicada a la nueva ola chilena, realizada en el Teatro Municipal de Santiago. Allí compartió registro con figuras del movimiento como Cecilia, José Alfredo Fuentes, Peter Rock, Luis Dimas, Buddy Richard, Luz Eliana, Marisa y Germán Casas. Según los informes que dio el diario La Tercera en aquellos años, llegó en condiciones muy delicadas de salud, incluso acompañado por una ambulancia, y aún así se puso de pie y cantó. La escena fue recordada como uno de esos momentos en que el artista se impone al deterioro físico. Por unos minutos volvió el cantante de sus mejores años. Danny Chilean murió el 30 de enero de 2014 afectado por un cáncer. Su despedida reunió a familiares y músicos. Además, estuvo con la presencia de su hijo Alan Johannes, reconocido músico chileno-estadounidense con carrera internacional, lo que también conecta la historia de Danny con otra rama del rock contemporáneo. Pero su legado principal está en otro lugar, en haber sido una figura pionera de la nueva ola chilena y especialmente en haber empujado la idea de que un cantante juvenil también podía ser autor. No solo intérprete, no solo rostro de moda, un autor. Por eso, cuando se habla de Danny Chilean, conviene recordarlo sin exageraciones, pero con justicia. Fue uno de los nombres que ayudó a darle forma propia al pop chileno de comienzos de los 60. Y si una canción resume ese gesto, probablemente sea la que programamos en el comienzo. Verónica, una canción de juventud, de la radio de aquel entonces, de la industria, de una industria naciente de la música y de atrevimiento autoral. Una pequeña pieza pop que quedó como marca de origen. Y cerramos con otra de sus canciones que principalmente se dedicaban a mujeres, a nombres de mujeres. La última que vamos a escuchar por parte de él es Inés, Danny Chilean, en los especiales musicales del Trasnoche de la Radio.

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2: Atención, tenemos a esta hora información policial del momento, porque durante esta madrugada, y está ya en condiciones, por supuesto, de confirmar de que una nieta del exfutbolista nacional Carlos Caselli fue víctima de una encerrona en la comuna de Peñalolén y que terminó con la recuperación de un vehículo en la comuna de San Ramón. De acuerdo a la información que nos han entregado desde Carabineros, se trata de un violento robo con intimidación que afectó durante la madrugada a una joven en la comuna de Peñalolén. Se trata de una nieta del exfutbolista nacional Carlos Humberto Caselli, que fue abordada por 5 sujetos menores de edad, quienes, según informó la policía uniformada, la intimidaron con armas de fuego, la golpearon y le sustrajeron su vehículo y pertenencias. El procedimiento comenzó a eso de la 1:30 de la madrugada, luego de que el Carabineros fuera alertado a través de la central de comunicaciones sobre un automóvil que estaba siendo monitoreado a través del sistema GPS. Un vehículo modelo Mercedes-Benz color blanco fue localizado posteriormente en la comuna de San Ramón, en las calles Aurora de Chile con Sargento Candelaria. Pasemos a escuchar los detalles respecto a este procedimiento en la voz del teniente de Carabineros Cristian Manquilef, oficial de ronda de la institución, quien dio cuenta respecto de mayores detalles sobre este procedimiento policial y que afecta directamente a la familia del exfutbolista Carlos Caselli.
3: Exactamente, fue un procedimiento el cual comienza en la comuna de Peñalolén, en donde 5 antisociales menores de edad, pero unidos con arma de fuego tipo pistola, hacen un robo con violencia a una víctima, robándole su vehículo y sus pertenencias. Posteriormente, realizan un robo con intimidación a la víctima que se encontraba atrás, robándole solamente las pertenencias de él, que es su billetera y documentos personales.
4: Y posteriormente, había persecución, estos tipos pierden el control del vehículo.
3: Claro, lo que pasa es que la víctima que estaba atrás le presta los primeros auxilios a la víctima que lo antecedía. Llega Carabineros de la subcomisaría Peñalolén, quienes encargan el vehículo mediante la central de comunicaciones de nosotros. La central de comunicaciones, mediante GPS, localiza el vehículo en la comuna de San Ramón. Y Carabineros, ante sus constantes patrullajes que mantiene en todas las comunas, visualiza un vehículo blanco, automóvil Mercedes-Benz, con 5 ocupantes en su interior. Quien, al ver la presencia policial, se hará la fuga, se inicia un seguimiento controlado. Estos impactan contra un poste del alumbrado público. Se logra la detención de 2 menores de edad, un chileno y un venezolano, y se incautan armamento de fuego tipo pistola, el cual se está en verificación si está apta para el disparo. ¿Qué se sabe?
2: Ahí estaban las palabras del teniente Cristian Manquilef, oficial de ronda de Carabineros, quien indicó que la víctima del robo llegó hasta la unidad policial más cercana, donde reconoció a los 2 detenidos que había mencionado, uno de origen chileno y uno de origen venezolano, como participantes de este ilícito. Además, se informó que al menos uno de los aprehendidos registra antecedentes por robo por sorpresa, mientras que los demás mantienen antecedentes por delitos similares. Bueno, quien estuvo presente y que también fue alertado de manera inmediata fue precisamente el abuelo de la víctima. Nos referimos al exfutbolista nacional Carlos Caselli, quien también durante la madrugada entregó algunas declaraciones, visiblemente muy, muy afectado luego de este hecho delictual que afectó a un miembro importante de su familia. Pasemos a escuchar a Carlos Caselli.
5: Bueno, es algo que viene sucediendo ya hace mucho tiempo, ¿no? Es algo que no se ha parado en este país. Es tan dificultoso, tan difícil para una niña como ella, esta situación tan complicada, tan difícil. Es algo que uno nunca piensa que le va a pasar, pero eso no tiene que ser consecuente con lo que hable, con lo que dice, ¿no? Siempre. No hay que esperar que a uno le pase para poder acusar, para decir, para seguir con la investigación como están haciendo Carabineros y poder llegar hasta el final de este asunto.
6: Lo bueno es que, como ella nos contó, está contigo. No le pasó nada más allá del
5: bueno, eso, eso es lo principal, porque a cualquiera que le ponga un arma en la cabeza, yo estaría muerto, no sé, no tengo idea lo que uno puede hacer, ¿no? Pero es muy complicado, muy difícil.

0: De todo lo que significa un hecho de estas características, donde además fue recuperado el vehículo en la que ella se transportaba en la comuna de Peñalolén y que fue encontrado finalmente en la comuna de San Ramón, bueno, donde habíamos ahí escuchado acuciosamente al ex seleccionado nacional, quien destacó que a pesar de la gravedad del robo no tuvo mayores consecuencias para su nieta. Bueno, los dos menores detenidos quedaron a la espera de las instrucciones del Ministerio Público, que deberá definir si pasarán a control de detención durante las próximas horas. Mientras tanto, continúa la búsqueda de otros tres involucrados en el robo y la posterior huida. Información que, por supuesto, vamos a estar complementando y ampliando en la edición matinal de Radiograma.
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0: Enrique Iglesias junto a Marco Antonio Solís. El perdedor suena en el trasnoche.

0: Buenas noches, Nicolai. ¿Tú sabes qué corrida hay hoy en Santiago que está la Alameda cortada?
1: Bueno, a las 5:44 quiero contarles respecto a una, sí, justamente una actividad deportiva que mantiene interrumpido el tránsito en buena parte de la Alameda. De hecho, les voy a contar a título personal, cuando vine camino para la radio, desde el pleno centro de la capital, ya en Alameda con Manuel Rodríguez, ya esto es en el sector cercano al Metro Los Héroes, ya donde se encuentra, bueno, la Embajada de Brasil, donde está justamente esta estación de metro. Ya estaba cerrada el acceso a la Alameda en dirección hacia el oriente, y esto, según lo que indicaban los letreros, se trataría de una actividad deportiva que se va a desarrollar en las próximas horas en nuestra capital. Estamos a esta hora averiguando más información relacionada justamente a esta

corrida y se trata de una actividad que se llama Tour Corridas Milo de 3 y 5 kilómetros que va a tener como punto principal que va a tener como punto de encuentro en este caso el sector de la Plaza Bulnes, ya esto es en lo que es la Plaza de la Ciudadanía frente al Palacio de la Moneda, por lo que la Alameda Libertador Bernardo Higgins se encuentra cerrado el tránsito, por lo menos en el sector oriente, o mejor dicho, en dirección hacia el oriente. De hecho, por acá tenemos parte de lo que es la suspensión de los cortes que se van a ejecutar en la Alameda. Preste mucha atención porque en dirección hacia el poniente, la Alameda va a estar cerrada desde Vicuña Mackenna hasta 18. O por lo menos hasta el sector de Avenida Manuel Rodríguez. Esto es la autopista central, ya sector Metro Los Héroes. Atención, no habrá circulación de vehículos entre la Alameda por Vicuña Mackenna hasta el sector de la Plaza Los Héroes. Esto en Santiago, debido a la realización de la corrida Milo Tour en el sector de la Plaza Bulnes. Estamos viendo ¿cuál va a ser? ¿A qué hora va a ser justamente la largada? Porque son 12 competencias de 5, de 3 y 5 kilómetros. La de 3 kilómetros comienza a las 10 de la mañana y la de 5 kilómetros, la largada es a partir de las 11 de la mañana. Por lo tanto, ya desde la noche de ayer se encuentra suspendido el tránsito, mucha atención, en la Alameda entre Vicuña Mackenna y el sector de la Plaza Los Héroes, en ambas direcciones. Por lo tanto, tome vías alternativas frente a ese caso. Y también estamos también averiguando qué es lo que dice, por ejemplo, Carabineros respecto a este procedimiento, o mejor dicho, a esta actividad deportiva que va a tener como punto de encuentro la Plaza Bulnes. De hecho, estábamos por acá revisando que es una actividad que se va a desarrollar en Santiago, se va a desarrollar en Puerto Montt. Atención, en Puerto Montt, en pleno centro de la ciudad, y también en Concepción. En Concepción, Puerto Montt y en nuestra capital, Santiago. Ya veamos qué es lo que nos dice a esta hora, por ejemplo, Carabineros de Chile con respecto a esta situación, o al menos veamos si es que hay alguna información relacionada a este corte de tránsito que se ejecuta entre los entre la Alameda, entre Vicuña Mackenna y el sector de la Plaza de los Héroes. Inmediatamente le vamos a dar esta información que es de suma importancia y que, bueno, significa la restricción de tránsito, naturalmente, en la Alameda, aquí en nuestra capital, Santiago. A ver, estamos acá viendo cuáles son las medidas que se van a implementar, al menos para este tipo de actividades que se van a ejecutar en el sector de la Alameda, principalmente cuyo punto de encuentro de esta corrida va a ser el sector de la Plaza Bulnes, y esto significa que se va a ocupar la Alameda entre Vicuña Mackenna y el sector de la Plaza Los Héroes, por lo menos hasta Avenida Manuel Rodríguez. Ahí va a estar suspendido el tránsito en ambas direcciones en la Alameda. Por lo tanto, hay que entonces revisar, y además hay que también tomar alternativas para poder dirigirse tanto al sector oriente como también al sector poniente de nuestra capital. Bueno, a las 5:49, vamos a entregar ahí mayores detalles, pero ya tenemos ya lo previo, que se trata de una suspensión del tránsito en la Alameda entre Vicuña Mackenna y el sector de la Plaza Los Héroes, producto de una actividad deportiva que se va a realizar durante la mañana. La recomendación, tome las alternativas correspondientes. Estamos hasta ahora averiguando cuáles son esas alternativas de tránsito para que usted diga que no le avisamos, ya, para que no diga que no le avisamos. Bueno, 5:49, vamos a la música. Sí, vamos primero a la música, vamos a la música y después volvemos con la información relacionada a este corte y a estos cortes de tránsito. Escuchamos la música de Adele.

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1: Ya son las 5 de la mañana con 53 minutos. Bueno, esta actividad de esta corrida ya se realizó, por ejemplo, el pasado 19 de abril en la ciudad de Puerto Montt. También tuvo en su lugar en Concepción el 17 de mayo y concluye en Santiago durante este día domingo 14 de junio. Por lo tanto, los cortes de tránsito corresponden, por supuesto, a Santiago Centro. Preste mucha atención porque la región metropolitana recibirá la última fecha del Tour Corridas Milo 2026, un evento que ya pasó por Concepción y por Puerto Montt. Tendrá como principal escenario la explanada de la Moneda y, por supuesto, de la Plaza Bulnes. Se espera que la masiva maratón congregue cerca de 25.000 asistentes entre los 10.000 corredores ya inscritos, más su familia, convirtiéndose en uno de los eventos deportivos gratuitos para este fin de semana. Preste mucha atención a los cortes de tránsito. Ya, como yo les dije en un comienzo, habrán dos distancias competitivas, una de 3 kilómetros desde las 10 de la mañana y una de 5 kilómetros a partir de las 11 de la mañana. El circuito comenzará en el Paseo Bulnes, avanzando por la Alameda en dirección al oriente hasta llegar a la intersección con Avenida Vicuña Mackenna, donde para luego justamente regresar por donde mismo se partió, que es en el sector de la explanada del Paseo Bulnes frente al Palacio de la Moneda. Debido a la magnitud del evento, preste mucha atención a esto, la Avenida Libertador Bernardo Higgins, es decir, la Alameda, presentará cortes totales entre calle 18 y Avenida Vicuña Mackenna durante la mañana del domingo. Es más, yo se lo había contado a modo a título personal, ya están ejecutándose, ya se ejecutaron los cortes de tránsito desde horas de la noche, cerca de las 10, 11 de la noche de ayer sábado. Ya estaba cortada, suspendida la Alameda, por lo menos en el sector de Manuel Rodríguez en dirección al Poniente. Ya, así que por lo tanto, está suspendido el tránsito a esta hora entre

Vicuña Maquena y el sector de Plaza Los Héroes, Avenida Manuel Rodríguez, durante esta jornada, a pesar de que la organización dice que es entre calle 18 y Avenida Vicuña Maquena. Entonces, la organización ha establecido un tiempo máximo, escuche bien, esto de 2 horas para el desarrollo de la prueba, tras lo cual se iniciará la instalación de la señalética y el retiro del personal de resguardo, y se espera que a eso de las 13 horas ya estaría funcionando con normalidad la Alameda entre Vicuña Maquena y calle 18. Cerca de las 13 horas, 1 de la tarde, estaría entonces funcionando de manera normal el sector de la Alameda entre Vicuña Maquena y calle 18. ¿Ya? Así que, bueno, eso es más que nada esta corrida, este tour de corridas Milo, que va a tener su punto cúlmine en la ciudad de Santiago, en pleno centro de nuestra capital, en el sector de la explanada de la Plaza Bulnes, frente al Palacio de la Moneda, por lo que el tránsito en esta principal arteria, una de las más importantes de nuestra capital, va a permanecer cerrado el tránsito para beneficio de aquellos participantes que van a estar corriendo en esta maratón que tiene contemplado su inicio a eso de las 10 de la mañana. Suspendido el tránsito en estos momentos en la Alameda entre Vicuña Maquena y calle 18. Y para ser más exacto, mejor dicho, hasta calle Manuel Rodríguez, para que usted tome la referencia y tome también las providencias del caso. Así que, bueno, vamos a estar reiterando esta información, por supuesto, ya en el tramo final del trasnoche, para que no le pille sorpresa de que la Alameda está suspendida. Ya le habíamos avisado en algún momento oportuno. Ya, 5:57. Vamos a la pausa. No, música, perdón. Vamos a escuchar buenas canciones a esta hora. Alex Sintek, para poder prepararnos a las noticias del informador, y luego nuestro último especial musical aquí en el trasnoche. Alex Sintek en la radio.

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2: El ministro de Hacienda, Jorge Quiroz, anunció una agenda de modernización laboral que contempla cambios a la ley Karen y a la ley de 40 horas. En momentos en que el gobierno busca impulsar el empleo y mejorar las perspectivas de crecimiento económico, mientras expertos advierten que cualquier modificación debe resguardar la empleabilidad y la participación femenina en el trabajo, desde el gobierno sostienen que los ajustes buscan mejorar el funcionamiento del sistema y contribuir a la recuperación del empleo. Los detalles con Fernando Ríos.
3: El ministro de Hacienda, Jorge Quiroz, señaló en conversación con el Diario Financiero la presentación de un nuevo proyecto laboral, uno que busca modificar aspectos de dos de los hitos laborales más emblemáticos del gobierno de Gabriel Boric, la ley de 40 horas y la ley Karim. Esta iniciativa se acomoda al ambicioso plan que mantiene el Ejecutivo en resolver la crisis de desempleo que aqueja al país, donde se pretende rebajar la tasa de desocupación de un 9% a cerca de un 6%. La propuesta ha recibido observaciones desde el ámbito legal. Los abogados laborales Paula Saldívar y Jorge Redondo advierte que los números son preocupantes, así como el foco que se le da a la propuesta en cuanto al empleo femenino.
4: Medidas como la flexibilidad de considerar promedios anuales, bloques ininterrumpidos de jornada.
5: Es un desafío reducir el desempleo a tasa a las que Chile está acostumbrado, pero lamentablemente nos mal acostumbramos a tasa por sobre el 8%, y eso para mí es una emergencia.
3: Según consignó el subsecretario del Trabajo, Gustavo Rosende, en La Tercera, los cambios a la ley Karim serán enfocados en agilizar el sistema y a aplicar criterios claros en las denuncias, ya que la Dirección del Trabajo ha recibido cerca de 70.000 denuncias desde su implementación en 2024.
2: Ya está ahora, auditores, en el WhatsApp más 569-9207-888 y nuestra línea 800-810-810 nos informan de un vehículo que se encuentra a esta hora abandonado en el sector de la salida Costanera Norte, autopista Américo Vespucio, autopista Vespucio Norte, en dirección al norponiente de nuestra capital. Mucha precaución a los automovilistas, hay un vehículo que se encuentra abandonado, se encuentra sin ocupantes, al parecer, en el sector de la salida a Costanera Norte, autopista Vespucio Norte, en dirección al norponiente de nuestra capital. Cerca del Aeropuerto Internacional de Santiago ocurre esta información. Por supuesto, gracias a nuestros auditores que nos alertan de lo que está ocurriendo a esta hora en las calles, así como también por acá otro auditor nos reporta que hay un accidente de tránsito en Avenida Eizaguirre frente a Coca-Cola en Puente Alto. Carabineros se encuentra en el lugar, en el sitio del suceso. Agradecemos a nuestros auditores, a quienes nos indican que a esta hora hay estos procedimientos a través del WhatsApp de la radio en el más 599-2078-88 y el 800-810-810. Vehículo abandonado entonces en la autopista Vespucio Norte, esto es en la salida a la autopista Costanera Norte en dirección al norponiente de nuestra capital. Cuando uno va en dirección hacia Quilicura, Huechuraba, está este vehículo abandonado ahí en la entrada justamente de la salida de la autopista Costanera Norte, y además de un choque en Avenida Eizaguirre en la comuna de Puente Alto frente a la Coca-Cola, se dirige Carabineros al lugar. Un intenso debate se ha instalado entre el gobierno y parlamentarios de su propio sector a raíz de la normativa que faculta al Servicio de Impuestos Internos para cobrar impuestos a las casas de apuestas en línea que no cuentan con domicilio en Chile. Para el Ejecutivo, la situación jurídica de estas plataformas no constituye un impedimento para exigir el pago de tributos a entidades que generan ingresos en el país. Sin embargo, parlamentarios oficialistas presentaron un proyecto de ley con el objetivo de impedir la aplicación de la medida. Nos informa Sebastián Catalán.
6: La decisión del Servicio de Impuestos Internos de aplicar IVA a las plataformas de apuestas online abrió una fuerte diferencia al interior del oficialismo, debido a que estas empresas operan actualmente en un marco de cuestionada legalidad. El viceministro del Interior y de la Secretaría General de Gobierno, Claudio Alvarado, defendió la autonomía del organismo tributario, mientras que el Congreso continúa avanzando en la tramitación de un proyecto destinado a regular la actividad de plataformas de apuestas online.
7: Hay una ley sobre el tema que está en discusión en el Senado, y ahí se verán, ¿no es cierto?, cómo se mejora o se contribuye a que esa ley tienda a proteger, ¿no es cierto?, a los más vulnerables, fundamentalmente a los niños. Pero hoy día, Impuesto Interno está haciendo acciones que le competen directamente con sus atribuciones.
6: La postura del Ejecutivo abrió una nueva tensión con parte de su coalición. Diputados de Renovación Nacional y Evópoli ingresaron un proyecto de ley para impedir que actividades ilícitas puedan tributar, advirtiendo que el cobro de impuestos podría contribuir a otorgar legitimidad a estas plataformas ante la opinión pública.
2: Vamos a noticias del ámbito internacional y les contamos que el presidente de Ucrania, Volodymyr Zelensky, confirmó este domingo 2 ataques exitosos contra una instalación petrolera y una planta química en sendas regiones rusas limítrofes con la de Moscú. En un mensaje en la red social X, Zelensky precisó que combatientes del Servicio de Seguridad de Ucrania atacaron una instalación petrolera importante para las reservas del Estado agresor en la región rusa de Yaroslav, a más de 700 kilómetros de la frontera ucraniana. Además, fuerzas del ejército ucraniano alcanzaron la planta química de Azot en la región rusa de Tula, cuyas operaciones son fundamentales para la capacidad de producción de explosivos. Por otra parte, el tráfico aéreo se vio restringido en 6 aeropuertos rusos y en total, desde la tarde del sábado, 28 regiones de Rusia han estado bajo alerta de ataque aéreo, añadió. Asimismo, se registraron impactos contra la logística militar del ocupante en el territorio de Ucrania ocupado, indicó. Nuestros combatientes han obtenido buenos resultados al aplicar sanciones de largo alcance contra instalaciones importantes del territorio de Rusia y los territorios de Ucrania ocupados temporalmente, resumió Zelensky. Agregó que Ucrania está llevando a cabo su plan de sanciones de largo alcance contra Rusia y las tareas asignadas en lo que respecta a ataques de medio alcance en respuesta a la negativa de Rusia a poner fin a esta guerra. Hemos ofrecido a la cúpula rusa todos los formatos posibles para la negociación y la única respuesta ha sido una agresión continuada e intentos de ampliarla. Es lógico que la guerra regrese al lugar de donde partió. Ucrania necesita la paz, concluyó. Son las 6 de la mañana con 7 minutos, 5,8 grados marcan los termómetros en Santiago, hay cielo nublado y bruma matinal, la humedad alcanza al 88%. La Serena y Coquimbo presentan a esta hora 11 grados de temperatura con cielo despejado y una humedad relativa en el ambiente que alcanza al 87%.
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2: American con George Martin suenan a esta hora. Ventura Highway aquí en la radio.

0: perdón.
1: Antes de irnos a nuestro especial a las 6:12, nos vamos al 800-810-810 porque a esta hora Víctor, que nos está esperando ya desde la ruta 5 Sur, cerca de Linares, me va a corroborar el mismo, tiene algo que contarnos. Hay un accidente de tránsito en estos momentos, ¿no es así, Víctor? ¿Cómo estás? Buenos días, bienvenido.
2: Buenos días, don Nicolás, gusto de saludarlo.
1: Igualmente, pues, ¿ah?
2: Hay un accidente aquí, una colisión por alcance entre un bus interprovincial de dos pisos con un vehículo menor en el 400, antes de llegar al Puente Ancoa, antes de llegar a Linares, desde dirección sur-norte.
1: En dirección sur-norte. Todo esto en la ruta 5 Sur, ¿no?
2: Ruta 5 Sur, está Carabinero, la autopista, ya los charlipapas que vienen. Tengan cuidado porque hay mucha neblina.
1: Ya, ¿es un bus interprovincial con un vehículo menor?
2: Con un vehículo menor, están todos los afectados ahí en la ruta, hasta Carabinero, hasta la autopista.
1: ¿Me puede reiterar el kilómetro?
2: 300 metros antes de llegar a la entrada a la isla.
1: Ya, antes de la entrada la isla. Todo esto cerca de Linares, ¿o no? Usted me dijo eso por interno, ¿no?
2: Justamente, antes de llegar a Linares, antes de llegar al Puente Ancoa 1, 2 y todo eso.
1: Sí. ¿Qué pista está ocupando de la Ruta 5 Sur?
2: Está ocupando la primera pista. Completa la primera pista. Vale,
1: ¿pista derecha, pista izquierda? ¿Cuál?
2: La pista derecha,
1: ya. Entendémonos mejor en pista derecha, pista izquierda, para que no sea tan complicada la situación, digamos, para algún automovilista, ¿ya? La pista derecha, entonces, sí. está deshabilitada producto de este accidente de tránsito y solamente hay tránsito por la pista izquierda, ¿no?
2: Correcto, con ya. Precaución porque con precaución. Está todo...
1: Ya, exactamente. Y bueno, obviamente ahí también me imagino que ya se está generando esta hora congestión vehicular en el sector, ¿o no?
2: Hay un poquito de circulación, de congestión, porque hay poco tránsito.
1: Ok. Esto es en dirección de sur a norte, ¿o no? ¿O de norte a sur?
2: De sur a norte,
1: en el puente Ancoa, por acá nos complementa otro auditor, como a 3 kilómetros antes de llegar a Linares, sur a norte, en el sector del puente Ancoa. ¿Es correcta esa información?
2: Correcto, señor, antes de llegar al puente Ancoa 1.
1: Ya. ¿Ya ha llegado carabineros, bomberos, personal de ambulancia al lugar?
2: Correcto, está carabineros, está personal de la autopista, está todo iluminado, pero el problema es que hay harta neblina, así que...
1: Eso que es lo más importante, ¿eh? Dentro de todo, la neblina es lo que está generando, lamentablemente, este tipo de accidentes de tránsito. Por lo mismo, reiteramos, aunque seamos muy majareos como otras noches, el llamado a bajar la velocidad, sobre todo cuando la neblina se pone cada vez más espesa. Y me imagino ya

0: Víctor, que las condiciones no están muy favorables para conducir, ¿o no?
1: No, la calzada está muy mojada, muy mojada.
0: Claro, además que justamente la calzada también se empieza a humedecer, así que máxima precaución, por favor, para todos nuestros automovilistas que están a esta hora en sintonía, máxima precaución, porque hay mucha neblina, la pista está resbaladiza, producto de la humedad, así que por favor, baje la velocidad para poder evitar, obviamente, que se puedan repetir quizás este tipo de accidentes de tránsito. Víctor, muchas gracias por comunicarte con nosotros.
1: Gracias a usted, don Nicolás, y gracias por mantenernos informados de la ruta.
0: Un abrazo y que tenga buen viaje.
1: Muchas gracias.
0: Ahí está Víctor, desde la región del Maule, reiteramos, es una colisión por alcance, se trata de un bus interprovincial, al parecer de la empresa Jetsur, que nos reportan de manera interna, y que habría colisionado con un vehículo menor en el kilómetro 304 de la ruta 5 Sur en dirección de sur a norte, esto a 3 kilómetros antes de llegar a Linares, de sur a norte, en el sector del Puente Ancoa, ya en el sector de Puente Ancoa, antes de la entrada de la isla, en la pista derecha. Así que con mucha precaución deben circular nuestros auditores, o mejor dicho, los que están a esta hora circulando por la ruta 5 Sur, en dirección de sur a norte, ya en el sector de Puente Ancoa. Es un volcamiento de un vehículo, una colisión de un vehículo con un bus interprovincial en dirección de sur a norte, en la ruta 5 Sur, kilómetro 304, 500 metros antes de la entrada a la isla, y a 3 kilómetros antes de llegar a Linares, de sur a norte. Es lo que tenemos a esta hora, lo que tenemos esta información que nos llega a través de nuestro auditor Víctor, y también, por ejemplo, de lo que nos cuenta a esta hora Jacob, que también nos cuenta que está trabajando personal de emergencia, ya sea ambulancia, bomberos y carabineros, además de equipos de seguridad pública municipal de Linares, sobre este volcamiento, este volcamiento, y también colisión, posterior colisión también con un bus interprovincial. Está trabajando la policía, en este caso carabineros, quien está indagando las causas de este accidente. Y a todo esto, Rodrigo, tenemos WhatsApp, ¿no? Tenemos un audio al respecto de este accidente de tránsito allí en la ruta 5 Sur. Lo escuchamos.
2: Hola, muy buenos días, Radio Bio Bio. Miren, para informarle que a la salida del aeropuerto
0: ya
2: hay muchos vehículos escuchando música a alto nivel y molestando a los transeúntes y todo ese tema. Y son música a todo volumen y tomando trago en la vía pública. Nadie hace nada. Carabineros del aeropuerto nos va a fiscalizar y ya es mucho, es demasiado. Por favor, muchas gracias. Radio Bio Bio, la radio.
0: Muchas gracias. Sí, una situación que también se ha vuelto lamentablemente costumbre ahí en el sector ahí de la Costanera Norte, donde se agrupa un grupo, valga la redundancia, un grupo de personas para poder escuchar música fuerte, obviamente perjudicando a todos los que son, sobre todo, vecinos del sector. Una situación que no ha tenido coto, no ha tenido cómo parar frente a esa situación. Y es algo que, claro, como yo les decía, es algo que se ha repetido durante todo este tiempo, ¿no? Así que es una situación lamentable que ocurre ahí en ese sector ahí de nuestra capital. Bueno, siempre atentos a esta hora a la información, 6:19.

6 de la mañana con 19 minutos. Vamos a la música de un artista que viene desde el otro lado de la cordillera. Claro, vamos a Argentina porque escucharemos en los próximos minutos la música de Juan Carlos Baglietto. Él es nuestro próximo invitado en nuestro especial musical del Trasnoche de la Radio. Juan Carlos Baglietto, nacido en Rosario, provincia de Santa Fe, el 14 de junio de 1956. Hoy está cumpliendo años, así que por eso dedicamos este próximo especial musical a la figura de Juan Carlos Baglietto. Su historia está profundamente ligada a esa ciudad, una Rosario obrera, portuaria, musical, atravesada por el tango, el folclore y el rock, y una tradición de artistas que no miraban todo desde Buenos Aires. Antes de convertirse en una de las voces más reconocibles de la música popular argentina, Baglietto pasó por distintos grupos. En los años 70 formó parte de proyectos como Vía Veneto, Confidencias y luego Irreal, una banda rosarina con la que empezó a moverse en circuitos.

Independientes. También participó en espacios de organización musical como la Asociación de Músicos Independientes, una experiencia importante en plena dictadura argentina cuando juntarse a crear ya tenía algo de resistencia cultural. Baglietto no fue un cantante surgido de un laboratorio discográfico, ya venía de un pequeño escenario, de los bares, de la peña, del circuito alternativo. Su voz tenía algo particular, dramatismo, potencia y una manera muy teatral de decir las canciones. No era solo afinación, era interpretación. Esa voz sería clave para algo que todavía no tenía nombre, la Trova Rosarina, un movimiento que mezcló rock, poesía urbana, folclor, tango y canción de autor, y que encontró en Baglietto a su primer gran rostro nacional. Antes de los discos de oro y los teatros llenos, estuvo ese camino más silencioso. Rosario, los grupos independientes, la búsqueda de un lenguaje propio y una generación de músicos que quería decir cosas nuevas en castellano. Y aquí partimos este especial musical dedicado a Juan Carlos Baglietto a esta hora de la mañana, con esto que se llama La vida es una moneda.

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1: A comienzos de los años 80, Juan Carlos Baglietto ya era una figura fuerte en Rosario. Lo acompañaban músicos

De que después serían nombres esenciales de la canción argentina. Preste mucha atención. Fito Páez, Silvina Agarré, Rubén Goldín, Adrián Bonicio, Jorge van der Mole y otros artistas de esa escena. En 1981 participó en una serie de conciertos con una banda integrada, entre otros por Fito Páez en teclados y Silvina Agarré en la voz. Ese grupo llamó la atención de productores de Buenos Aires y fue invitado al encuentro de música popular organizado por la revista Humor en el estadio Obras Sanitarias. El 7 de agosto de 1981 se presentaron en el estadio Obras. Fue una aparición decisiva, un cantante rosarino con una banda de enorme calidad, canciones nuevas y una estética que no respondía del todo a los moldes del rock porteño. Hace fines de ese año, Baglietto firmó contrato con Emi Odeón y grabó su primer álbum, Tiempos Difíciles. Lo que ocurrió después fue una mezcla de talento, oportunidad histórica y contexto político. Argentina vivía los últimos años de la dictadura militar y en 1982 la guerra de las Malvinas modificó también el paisaje radial, con menos música en inglés al aire y muchos artistas locales encontraron un espacio inesperado. Pero reducir el éxito de Baglietto solo a ese contexto sería injusto. Había canciones poderosas, había una voz distinta y una generación que venía con algo que decir. Los medios terminaron llamando a esa irrupción Trova Rosarina y Juan Carlos Baglietto fue su punta de lanza. Una de sus canciones más predilectas y una de las más conocidas es, sin duda alguna, esta. Era en abril. Canta Juan Carlos Baglietto.

Ahí estaba, era en abril junto a Juan Carlos Baglietto, que es nuestro invitado en esta ocasión aquí en los especiales musicales del trasnoche de la radio. Bueno, siguiendo con la biografía de este artista argentino oriundo de Rosario, en 1982 Juan Carlos Baglietto publicó Tiempos Difíciles, su primer LP. El título parecía hablarle directamente a la Argentina de ese momento, en que Baglietto ha sido claro con una idea: esas canciones no fueron escritas como consigna directa sobre las Malvinas o la dictadura, perduraron porque eran buenas canciones. También incluía piezas que se volvieron centrales en el rock argentino. Mirta de regreso, de Adrián Abonicio. Era en abril, de Jorge van der Mole. La vida es una moneda, de Fito Páez. Además de canciones de Rubén Goldín y del propio entorno creativo rosarino. El 14 de mayo de 1982, Baglietto presentó oficialmente el disco en el Estadio Obras Sanitarias en Buenos Aires. Ese concierto marcó un antes y un después, y que consolidó a Baglietto y abrió la puerta nacional para toda la trova rosarina. El impacto comercial también fue enorme. Tiempos Difíciles alcanzó el disco de oro en tiempo récord, 30.000 copias vendidas en un mes, según reconstrucciones periodísticas y el propio sitio oficial del artista. La Fundación Conex lo destaca como el primer álbum del rock nacional argentino en alcanzar esa certificación. Pero también hay otro dato clave: fue el primer disco en el que Fito Páez grabó profesionalmente en estudio. Y en ese momento Páez todavía no era la figura solista que vendría después. Era parte de la banda de Baglietto y uno de los compositores fundamentales de esa etapa. Con Tiempos Difíciles, Baglietto pasó de ser un artista de culto rosarino a una figura nacional. Y el rock argentino sumó una voz que podía ser popular sin perder profundidad. El témpano es lo que nos entrega a esta hora Juan Carlos Baglietto en el trasnoche de la radio.

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1: 6:36, escuchamos a esta hora la música de Juan Carlos Baglietto aquí en el trasnoche. Después del impacto de tiempos difíciles, Baglietto no se quedó quieto. A fines de 1982 actuó, o mejor dicho, publicó Actuar para Vivir. Y en 1983 llegó el álbum Baglietto. La salida de Fito Páez y Silvina Garré de su banda marcó el cierre de una primera etapa, pero no el final de su camino. Durante los años 80 siguió grabando y presentándose. Publicó discos como Modelo para Armar, Acné y Mami. Y también participó en proyectos colectivos. En 1985, por ejemplo, integró junto a Nito Mestre, Celeste Carballo y Oveja Negra la gira y el disco Porque Cantamos. Baglietto fue construyendo una carrera que no dependía solo de su primer o de un primer gran éxito. Su repertorio se fue ampliando y su voz empezó a moverse con naturalidad entre distintas tradiciones: el rock, el tango, el folclore y la canción popular. Esa amplitud sería una de sus marcas. En 1989 volvió a cruzarse discográficamente con Silvina Garré en Baglietto Garré grabado en vivo. En 1990 publicó Ayúdame a Mirar y en 1991 comenzó una etapa muy importante junto a Lito Vitale con Postales de este lado del mundo. Ese encuentro con Vitale le permitió a Baglietto profundizar una línea que siempre estuvo en su obra: interpretar canciones argentinas y latinoamericanas con una mirada propia, no como museo, sino tampoco como nostalgia, sino como música viva. Y ahí Baglietto dejó de ser solo el de la trova rosarina, pasó a ser un intérprete mayor de la canción popular argentina. Me asomo en lo próximo de Juan Carlos Baglietto.

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1: La música y la biografía también de Juan Carlos Baglietto, porque hoy está de cumpleaños, nació un 14 de junio de 1956. Antes tenemos a esta hora información que está en desarrollo y la vamos a estar empleando, por supuesto. Durante el trasnoche hay un incendio que se registra en estos momentos en Piloto Acevedo con Avenida Pedro Aguirre Cerda en la comuna de Cerrillos. Al parecer es un incendio que de grandes proporciones que afecta a instalaciones de una fábrica, alguna empresa, bodega, no sabemos cuál es, pero sí entendemos de que es bastante importante este incendio. Avenida Pedro Aguirre Cerda con Piloto Acevedo en la comuna de Cerrillos. Ya se ha dado la tercera alarma de incendio, por lo tanto hay varios carros de bomberos que hasta ahora están trabajando para contener las llamas. Estaremos ampliando durante los próximos minutos. La sociedad artística entre Juan Carlos Baglietto y Lito Vitale es una de las más duraderas y reconocibles de la música argentina reciente. Se conocieron en 1978, pero empezaron a grabar juntos en los años 90. Su primer disco como dúo fue Postales de este lado del mundo, publicado en 1991 con una lectura propia de clásicos del tango y del folclore. Ese camino tuvo un punto alto con Postales del alma, editado en 1999. En el año 2000, ese disco ganó el Latin Grammy al mejor álbum de tango. No fue un premio menor. Confirmó que Baglietto y Vitale habían logrado algo difícil: tomar repertorios tradicionales sin congelarlos, dándoles una sonoridad contemporánea y profundamente emotiva. La dupla siguió activa con discos como No Olvides, ¿Qué más hacer en esta tierra incendiada sino cantar?, Más de lo mismo, clásicos y acústicos, Postales del nuevo mundo y Canciones inoxidables. En paralelo, Baglietto mantuvo su carrera solista y su presencia escénica. También volvió al teatro musical con El Principito, proyecto que en 2024 y 2025 lo reunió con sus hijos Julián y Joaquín, según informa su sitio oficial. A más de 4 décadas de tiempos difíciles, Baglietto sigue siendo mucho más que un hombre histórico, sino es una voz que ayudó a abrirle camino a la trova rosarina, un intérprete que llevó la canción popular argentina a distintas generaciones y un artista que entendió algo esencial: las canciones sobreviven cuando tienen verdad. Su biografía puede resumirse así: Rosario le dio origen, la trova le dio contexto y tiempos difíciles lo proyectó al país y su oficio lo mantuvo vigente. Cerramos este especial musical con no solamente con Juan Carlos Baglietto, sino que también varios referentes de la trova rosarina. Está Silvina Garré, Rubén Goldín, Jorge Van del Mole, Adrián Abonicio y Fabián Gallar. Yo vengo a ofrecer mi corazón, de autoría de Fito Páez, aquí en el trasnoche de la radio.

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4: 6:50, la música de Harry Styles aquí en el trasnoche.

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1: 3 minutos, tal como se lo habíamos adelantado, hay una emergencia que a esta hora se registra en la comuna de Cerrillo, lo estamos viendo a través de las imágenes de BioBio TV, al parecer un incendio de grandes proporciones que estaría afectando a una empresa ubicada en Piloto Acevedo con Avenida Pedro Aguirre Cerda en la comuna de Cerrillos. Es la información del momento que tenemos a esta hora. Ya se ha ejecutado la tercera alarma de incendio. Sería una empresa de acopio de neumáticos, según primeras informaciones, que a esta hora se está incendiando en el sector de, reiteramos, Piloto Acevedo con Avenida Pedro Aguirre Cerda en la comuna de Cerrillos. Se hizo tercera llamada de incendio, por lo tanto están dirigiéndose a esta hora una infraestructura bastante abultada de parte de personal de bomberos, entre ellos 6 carros cisterna que a esta hora se dirigen hacia el lugar. Es un incendio de bastante complejo, como podemos ver a esta hora observando las imágenes que nos llegan a través de nuestra plataforma, que es BioBio TV, y a través de nuestro WhatsApp, naturalmente, así que agradecemos también ahí el aporte que nos entrega a esta hora uno de nuestros auditores a través del WhatsApp de la radio. Reiteramos, es un incendio en la comuna de Cerrillos, en Piloto Acevedo, con Avenida Pedro Aguirre Cerda. Se ha emitido la tercera alarma de incendios. Al parecer es un lugar donde se acopian neumáticos en estos instantes. El fuego o el humo puede ser visible en buena parte del sector poniente de nuestra capital. Es un humo tóxico, naturalmente, que ya se empieza a visibilizar en varios puntos del Gran Santiago, principalmente en el sector poniente de nuestra capital. Reiteramos, tercera alarma de incendio producto de un incendio estructural en la comuna de Cerrillos, y según primeras informaciones, se trataría de un lugar de acopio de neumáticos que se estaría incendiando a esta hora de la mañana en la comuna de Cerrillos. Agradecemos nuevamente el aporte de nuestros auditores que están muy atentos a esta emergencia que está ocurriendo en esta comuna del sector poniente de nuestra capital, y de la cual también vamos a estar ampliando durante los próximos minutos aquí en nuestra programación. Recuerde, más 569-9200-7888, alarma de incendio entonces en la comuna de Cerrillos, un incendio estructural que a esta hora está combatiendo personal de bomberos en el lugar. Varios carros bombas se han dirigido hacia el lugar, entre ellos 6 camiones cisterna para poder controlar las llamas y también procurar de que no haya peligro de propagación en lugares aledaños, ¿ya? Así que muchas gracias a los auditores por contarnos lo que está pasando ya en la comuna de Cerrillos. Reiteramos,

0: Además, los cortes de tránsito que a esta hora ya están ejecutándose en nuestra capital, Santiago. Recuerden que durante esta mañana se va a realizar la corrida Milo en nuestra capital y que va a concentrar buena parte de la Alameda, por lo menos en el sector centro de Santiago, entre Vicuña Maquena y la calle 18. Son dos distancias competitivas, una de 3 kilómetros que va a comenzar a las 10 de la mañana y otra de 5 kilómetros a partir de las 11 de la mañana. El circuito va a comenzar en el Paseo Bulnes, avanzando por la Alameda en dirección al oriente hasta llegar hasta la intersección con Avenida Vicuña Maquena para luego regresar por donde mismo. Producto de la magnitud de este evento, la Avenida Libertador Bernardo Higgins, más conocida como la Alameda, va a presentar, o ya presenta en estos instantes, cortes totales entre las calles 18 y la Avenida Vicuña Maquena durante la mañana de este domingo. Se espera que a eso de las 13 horas ya esté funcionando con normalidad la Alameda entre Vicuña Maquena y la calle 18, para que usted se organice, para que usted planifique su viaje y para que tome alternativas si usted se dirige al sector oriente o poniente de nuestra capital, ya que la Alameda no va a estar habilitada para ambos lados producto de la realización de esta corrida que va a tener como punto neurálgico el centro de nuestra capital, por lo menos en la Alameda, en dirección hacia el poniente y al oriente. Va a estar cortada esta principal arteria entre las calles 18 por el sector poniente y ya en la avenida Vicuña Maquena en el sector oriente, así que mucha precaución. Nos preguntan también a qué hora abre el metro. Bueno, por ser día domingo y festivos, el horario del metro va a ser a las 7:30. Domingo festivo, recuerde, de 7:30 a 23 horas. Así que el metro va a empezar a abrir sus puertas a partir de las 7:30 de la mañana. Y dicho sea de paso, también tenemos preemergencia en Santiago. Eso se lo vamos a contar también con mayor detalle en el informe y pronóstico del tiempo, donde además revisamos la calidad del aire en la región metropolitana y otros puntos de nuestro país. Dos minutos ya nos separan de las 7 de la mañana y agradecemos también los mensajes que nos han llegado desde muy tempranas horas a través del más 569-9207888, que es nuestro WhatsApp. Y además, a los que nos han llamado a través de la línea 800 para informarnos, por ejemplo, de accidentes de tránsito, que se mantiene este procedimiento, por ejemplo, en la localidad, en la región del Maule, para ser más exactos, en el sector del puente Ancoa, en la ruta 5 Sur, en dirección de sur a norte. Hay un vehículo volcado, hay un bus interprovincial involucrado en una colisión por alcance en el kilómetro 304, esto es a 500 metros antes de la entrada de la isla, por la pista derecha en la ruta 5 Sur, en dirección al norte, a 3 kilómetros de la ciudad de Linares. Ya tenga mucha precaución porque la pista derecha en estos momentos se encuentra deshabilitada, solamente hay tránsito por la pista izquierda, ¿ya? Así que, bueno, desde ya, por acá nos aclara Aurelio que por lo menos hasta este momento la Alameda está solo cortada al oriente, ¿ya? Al poniente está habilitada, ¿ya? Para quienes están a esta hora circulando por la Alameda. Solamente al oriente, solamente cortada al oriente, ¿ya? Muchas gracias, Aurelio, ahí por contarnos lo respecto al estado de esta corrida. Bueno, un minuto nos separa de las 7 de la mañana. Vamos a las noticias del informador y al regreso volvemos con ya la recta final del trasnoche de la radio. No se vaya, ya volvemos en un instante más aquí en la radio.
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0: La justicia rechazó un segundo recurso de amparo presentado por el ministro de la Corte de Apelaciones de Temuco, Álvaro Mesa Latorre, quien enfrenta 4 querellas por el delito de prevaricación imprudente. Los detalles con Roberto Neira, desde Radio Biobío en Temuco.
3: La primera sala de la Corte de Apelaciones de Valdivia rechazó un segundo recurso de amparo presentado por la defensa del ministro de la Corte de Apelaciones de Temuco, Álvaro Mesa Latorre, que buscaba dejar sin efecto la decisión de la jueza de garantía, Marcia Castillo Monjes, quien declaró admisible una cuarta querella por el delito de prevaricación imprudente contra el magistrado. La información fue confirmada a la radio por la abogada Carla Fernández, quien representa al exfuncionario del ejército, Alejo

0: Alexis Gómez, condenado por el ministro Mesa como autor de dos homicidios cometidos en el regimiento Húsares de Angol en octubre de 1973.
1: La Corte de Apelaciones de Valdivia fue clara. La jueza actuó conforme a derecho. No hay ningún acto arbitrario ni legal que ponga en riesgo la libertad personal ni la seguridad individual del ministro Álvaro Mesa.
0: En tanto, el defensor penal público regional, Humberto Cerri, quien representa al ministro Mesa, solicitó una audiencia para pedir el sobreseimiento definitivo del ministro, la que fue reagendada para el 10 de septiembre. En Temuco, Bío Bío, La Radio.
2: El Ministerio Público formalizará a 4 empresarios de la Araucanía por el delito de obtención indebida de prestaciones públicas beneficiados con parte de los cerca de 9.000 millones de pesos que el gobierno regional transfirió a su agenda de desarrollo productivo. Nos informa Amparo Montoya.
3: Una situación que se desprende luego de la querella por administración desleal y prevaricación que el gobernador de la Araucanía, René Zaffirio, presentó en contra de exautoridades para determinar el destino de más de 5.890 millones de pesos transferidos a la Agencia de Desarrollo Productivo entre 2022 y 2023. El fiscal de alta complejidad, Raúl Espinosa, afirmó que las investigaciones por este caso iniciaron en 2024 y que a la fecha ya se formalizó a 6 personas por los delitos de fraude al fisco, obtención maliciosa de prestaciones públicas y lavado de activos, entre otros.
4: Están dirigidas en contra de particulares, específicamente medianos empresarios de la región de la Araucanía, que en su momento postularon a fondos de la agencia, todos los cuales provenían del gobierno regional de la Araucanía, y se adjudicaron diversos subsidios por sumas similares, todas ellas cercanas a los 50 millones de pesos, para lo cual aportaron antecedentes justificativos de sus pretensiones que resultaron ser falsos.
3: La primera audiencia quedó fijada para el 15 de julio en contra de Aldo Gutiérrez. El 27 de ese mes será el turno de Pierangelo Fulgieri y el 29 de julio se formalizará a Mauricio Vergara y Edwin Contreras en Temuco. Bío Bío, La Radio.
2: Y en materia internacional les contamos que la Comunidad de África Oriental ha asegurado una financiación de 8 millones de euros por parte del gobierno de Alemania para reforzar la respuesta regional ante brotes de ébola, mpox y otras enfermedades infecciosas. El acuerdo, firmado el pasado viernes en la sede de la EAC en Arusha, al norte de Tanzania, contempla una partida de 5 millones de euros gestionada a través del Banco de Desarrollo Alemán para el combate del mpox y la seguridad sanitaria, además de un compromiso adicional de 3 millones de euros para la prevención del ébola. El convenio fue suscrito por el secretario general de la EAC, Stephen Patrick Mbundi, y la directora del Banco para Tanzania y el Bloque Regional, Vanessa Eid, según informan medios locales este domingo. La asistencia financiera se conoce en un momento de especial necesidad en la región, donde la República Democrática del Congo y Uganda continúan reportando casos de ébola. Las autoridades del Congo elevaron este domingo a 710 los casos confirmados por la epidemia de ébola declarada en el del país el pasado 15 de mayo, incluyendo 149 muertes, mientras que Uganda ha detectado 19 contagios, incluyendo 14 casos que se consideran importados del este congoleño y entre los que hay 2 muertos. Como parte de este programa de cooperación activo desde 2016, las autoridades también pusieron en marcha un nuevo laboratorio móvil donado por Berlín. Con esta incorporación, la EAC cuenta ya con 10 unidades móviles distribuidas entre sus 7 socios para acelerar el diagnóstico temprano y contener la propagación de virus. 7:04 a.m, una hora más de diferencia entre las regiones de Aysén y Magallanes. En el extremo sur de nuestro país, 8:04 a.m. Santiago presenta a esta hora 5,9 grados de temperatura con cielo nublado y bruma matinal y una humedad que alcanza al 86%. Concepción, 7 grados de temperatura con cielo despejado y una humedad del 87%, mientras que Viña del Mar y Valparaíso presentan a esta hora cielo cubierto y niebla matinal con una temperatura de 10 grados y una humedad que alcanza al 94%.
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1: 7:11 a.m.
2: El gobierno anunció que otorgará urgencia legislativa a dos proyectos destinados a fortalecer la protección.

0: De las policías en medio del debate en torno a la ley Naín Retamal. La oposición cuestionó al ministro de Hacienda Jorge Quiroz y lo calificó de polemista y activista tras sus declaraciones sobre el expresidente Gabriel Boric a propósito del debate por el CAE. Carolina Tohá criticó la acusación constitucional contra el exministro Nicolás Grau y acusó un uso político de esta herramienta, mientras el Partido Republicano apostó por acelerar la tramitación del libelo. El abogado de la familia de Ronald Ojeda afirmó que la caída de Niño Guerrero, señalado como líder del Tren de Aragua, abre una nueva arista en la investigación del caso. Nieta del exfutbolista Carlos Caselli fue víctima de una encerrona durante esta madrugada en la comuna de Peñalolén. Un ataque a disparos contra una vivienda dejó a una mujer fallecida en la comuna de Pudahuel. Los tiros fueron percutados desde un vehículo. Operativos policiales en la región de Valparaíso dejaron 8 detenidos y permitieron incautar drogas en Algarrobo, Quintero y Puchoncaví. En prisión preventiva quedó un hombre acusado de apuñalar a su expareja y atropellar a un carabinero durante una persecución en Valparaíso. El Instituto Nacional volvió a suspender las clases presenciales por amenazas de tiroteo. El alcalde de Santiago, Mario Desbordes, apuntó a eventuales negligencias por parte del SLEP. El gobierno concretó un segundo envío de ayuda humanitaria a Bolivia ante la crisis que afecta al país. En plano internacional, el presidente de Estados Unidos, Donald Trump, afirmó que el acuerdo de paz con Irán será firmado hoy, aunque el régimen iraní evitó confirmar la fecha. El Reino Unido interceptó en el Canal de la Mancha un petrolero sancionado y vinculado a la llamada flota fantasma rusa. Asesinaron a tiros a un alcalde en México en una zona disputada por el narcotráfico. En los deportes, Australia se impuso por 2-0 y amargó el regreso de Turquía a un mundial, mientras que Brasil y Marruecos igualaron 1-1 en la tercera jornada del torneo. Para hoy, destacan los partidos de Alemania ante Curazao y Ecuador frente a Costa de Marfil. Y en el básquetbol, los New York Knicks ganaron histórico tercer título de la NBA y rompen una sequía que se prolongó por 53 años.
1: 7 de la mañana, 13 minutos.
0: Y en la música, Da Funk.

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1: Así es, vamos a hacer nuestro recorrido habitual por las distintas ciudades de nuestro país para que usted sepa cómo va a estar el tiempo en su ciudad, pero además ofrecemos un servicio adicional. ¿Cómo va a estar la calidad del aire en nuestra capital, por ejemplo? Bueno, eso lo vamos a ver aquí en los próximos minutos en el trasnoche de la radio, ya en esta mañana prácticamente. 7:18 a.m. Arica, 20 grados para hoy. Cielo nublado, variando a nubosidad parcial. A esta hora, 18 grados en la ciudad de la eterna primavera. Iquique, cielo cubierto por la mañana y en la tarde, nubosidad parcial, variando a nublado. Temperatura máxima para hoy, 20 grados para la capital de la región de Tarapacá. Antofagasta, cubierto por la mañana y en la tarde nublado, variando a nubosidad parcial. Máxima de 17 grados, quiero decir. La temperatura del momento a esta hora, 15 grados. Vamos a Calama, que tendrá 22 grados para hoy, con cielo nublado y viento entre 40 y 60 kilómetros por hora. Solo un grado de temperatura a esta hora de la mañana. Si usted está en la región de Atacama, principalmente en el balneario de Caldera, se lo contamos inmediatamente a través del informe que presenta, por supuesto, la Dirección Meteorológica de Chile. En esta ocasión, Caldera tendrá 15 grados para hoy con cielo cubierto, variando a nublado, y en la tarde cielo nublado. A esta hora, 13 grados de temperatura para la ciudad de Caldera. Copiapó, cubierto y neblina, variando a nublado por la mañana y nublado por la tarde con una máxima de 20 grados, mientras que Vallenar presentará cielo nublado todo el día con una máxima probable de 18 grados. En La Serena y en Coquimbo, cielo cubierto por la mañana y en la tarde cielo nublado. A esta hora, 11 grados de temperatura, se proyecta una máxima que alcanzará los 15 grados. Vamos a Ovalle, que tendrá 17 grados para hoy, cielo nublado y neblina matinal, y en la tarde cielo nublado. 17 grados para la ciudad de Ovalle. En la región de Valparaíso, les contamos a esta hora que Viña del Mar y Valparaíso presentarán cielo cubierto y neblina matinal, y en la tarde cielo nublado. Máxima de 15 grados para hoy en este día domingo. 9 grados a esta hora la temperatura del momento en Valparaíso y Viña del Mar, mientras que San Antonio, Cartagena y sus alrededores, litoral central, nublado y neblina es lo que se espera para esta jornada matinal, y en la tarde habrá cielo nublado variando cubierto con máxima de 15 grados. En Casablanca, 19 grados para hoy con cielo nublado y neblina, variando a nubosidad parcial. Y en la tarde, nubosidad parcial variando a despejado. Máxima de 19 grados. En el Valle de Aconcagua, 24 grados se proyectan para San Felipe y los Andes, con nubosidad parcial en la mañana y en la tarde, nubosidad parcial variando a despejado. En la región de O'Higgins, Rancagua y Rengo tendrán 18 grados para hoy con cielo nublado en la mañana y en la tarde, nubosidad parcial. Mientras que en San Fernando habrá 18 grados para hoy con nublado el cielo en la mañana y nubosidad parcial ya en la tarde. Santa Cruz, 17 grados para hoy, cubierto y neblina, variando nublado, y en la tarde nubosidad parcial variando a despejado. En la región del Maule, 14 grados para Curicó es lo que se espera para esta jornada, con cielo cubierto y neblina matinal, y en la tarde cielo nublado. Los mismos 14 grados son los que se esperan para la ciudad de Talca, la capital del Maule, con cielo cubierto y neblina en la mañana y en la tarde cielo nublado. Ya en Constitución, 15 grados para hoy con cielo despejado variando a nubosidad parcial por la mañana y en la tarde nublado variando a nubosidad parcial. Linares, 14 grados con cielo cubierto, neblina matinal y en la tarde cielo nublado. De la región de Ñuble nos vamos, perdón, de la región del Maule, quiero decir, nos vamos a la región de Ñuble, a su ciudad, a su capital, Chillán, que tendrá 14 grados para hoy con nubosidad parcial y neblina, y en la tarde nubosidad parcial parcialmente y ocasionalmente nublado para la capital de la región de Ñuble. De Ñuble nos vamos a la región del Biobío, a Concepción, que tendrá 15 grados para hoy con cielo despejado, variando nubosidad parcial y viento entre 25 y 40 kilómetros por hora, y en la tarde también la misma condición para esa ocasión allá en el Gran Concepción. 15 grados para hoy para la capital del Biobío, a esta hora 7 grados para esta jornada de domingo. Los Ángeles, 13 grados para hoy, cielo nublado, con viento entre 25 y 40 kilómetros por hora, variando a nubosidad parcial con una máxima de 13 grados, mientras que Lebu tendrá cielo despejado con viento entre 25 y 40 kilómetros por hora, variando a nubosidad parcial, y en la tarde cielo nublado con viento entre 25 y 40 kilómetros por hora, variando a nubosidad parcial con una máxima de 13 grados. Región de la Araucanía, Angol, cielo despejado todo el día con una máxima de 14 grados, mientras que la capital Temuco tendrá nubosidad parcial, niebla y helada matinal para pasar a nubosidad parcial por la tarde. Le cuento que hay 2 grados bajo cero en estos momentos en la ciudad de Temuco. Para hoy se esperan 11 grados. 12 grados es lo que se espera para la zona lacustre, Villarrica y Pucón. Despejado, helada matinal, y en la tarde cielo despejado. 12 grados para Pucón y Villarrica. 10 grados para Valdivia, nubosidad parcial y helada matinal, y en la tarde nubosidad parcial. Solo 2 grados bajo cero en estos momentos en la capital de la región de Los Ríos. La Unión y Río Bueno, nublado todo el día con máxima de 10 grados centígrados. Región de Los Lagos, inmediatamente le contamos la región de Los Lagos. Osorno, 10 grados para hoy, nubosidad parcial, helada y neblina, variando a nublado, y en la tarde cielo nublado. 3 grados bajo cero a esta hora se presenta en la ciudad de Osorno. 10 grados se proyecta para hoy. 9 grados para Puerto Montt, nubosidad parcial, variando a nublado, y en la tarde cielo nublado. Cruzamos el canal de Chacao y nos vamos a Chiloé. Ancud, nubosidad parcial por la mañana y en la tarde cielo nublado con máxima de 11 grados, mientras que 10 grados es lo que se espera para la ciudad de Castro, nubosidad parcial por la mañana y en la tarde cielo nublado, mientras que Quellón a esta hora hay 7 grados de temperatura y para hoy se esperan 10 grados de máxima con cielo nublado durante todo el día. De la isla grande de Chiloé pasamos a la región de Aysén, Coyhaique, que tendrá 5 grados para hoy con cielo nublado y helada matinal, y en la tarde cielo nublado con máxima de 5 grados. Región de Magallanes y la Antártica chilena, Punta Arenas, nublado con viento entre 80 y 100 kilómetros por hora, y en la tarde nublado y chubascos débiles con viento entre 60 y 80 kilómetros por hora. 8 grados para hoy en la ciudad de Punta Arenas, mientras que en la Antártica chilena habrá 3 grados bajo cero con cielo cubierto y nevadas y viento entre 40 y 60 kilómetros por hora en la mañana, y en la tarde cubierto y chubascos de nieve ocasionales. La isla de Pascua para esta jornada tendrá una temperatura de 22 grados con cielo nublado, ocasionalmente nubosidad parcial, mientras que el archipiélago Juan Fernández se proyectan 16 grados para esta jornada con cielo nublado y chubascos aislados. Terminamos en la región metropolitana, donde habrá una temperatura máxima de 21 grados para hoy con nubosidad parcial en la mañana, y en la tarde nubosidad parcial variando a despejado. A esta hora 5,8 grados de temperatura a esta hora de la mañana. 22 grados para hoy en Colina y Santiago Norte, 21 para Santiago Oriente, 16 grados para San José de Maipo, 21 para Santiago Sur, 18 grados para Melipilla, 21 grados para Curacaví y 21 grados para Santiago Poniente. ¿Qué pasa con la calidad del aire en distintos puntos de nuestro país? Atención, les recordamos que hoy hay preemergencia en la región metropolitana. Y además en Temuco y Padre Las Casas. Son los dos lugares de nuestro país donde hay hasta ahora preemergencia ambiental. El Valle Central de O'Higgins, Concepción Metropolitano, Valdivia, Osorno, Puerto Montt y Puerto Varas y Coyhaique presentan alerta ambiental, mientras que el índice de la calidad del aire se

Encuentra regular en el Valle Central de la provincia de Curicó, Talca y Maule, Linares, Chillán y Chillán Viejo y Los Ángeles. Pero para la región metropolitana vamos a tener para esta jornada preemergencia ambiental. Mucha atención porque, bueno, para poder recordarles a nuestros auditores que están a esta hora en sintonía, cuáles son las medidas que se van a presentar para este día, domingo, 14 de junio de 2026, relacionados a la preemergencia ambiental. Según lo que informa a esta hora el Ministerio del Medio Ambiente, la Delegación Presidencial Regional de la Región Metropolitana y a través del Seremi de Salud, del Seremi del Medio Ambiente, hay restricción vehicular para aquellos vehículos que se encuentren sin sello verde, automóviles, station wagons y similares, motocicletas y similares, al interior del anillo Américo Vespucio, patentes terminadas entre los dígitos 0 y 9, es decir, 0, 1, 2, 3, 4, 5, 6, 7, 8 y 9. Fuera del anillo Américo Vespucio, en San Bernardo, Puente Alto y la provincia de Santiago, serán los dígitos 8, 9, 0, 1, 2 y 3 para vehículos sin sello verde, mientras que los vehículos con sello verde no se aplica la restricción vehicular que va a estar vigente entre las 7 y media de la mañana y las 21 horas. Es decir, en 3 minutos más va a comenzar la restricción vehicular para estos vehículos sin sello verde. Además, los buses transporte privado, buses interurbanos y rurales sin sello verde, el que circula en las provincias de Santiago, San Bernardo y Puente Alto, no podrán estar en las calles con patentes terminadas en los dígitos 8, 9, 0, 1, 2 y 3 entre las 10 de la mañana y las 4 de la tarde, mientras que aquellos vehículos de transporte de carga sin sello verde al interior del anillo Américo Vespucio serán aquellos vehículos de transporte que terminen los dígitos 4, 5, 6 y 7. Y con sello verde, en esta ocasión, serán los vehículos de carga terminados en las placas patentes en 0 y 1 al interior del anillo Américo Vespucio, medida que rige entre las 10 de la mañana y las 18 horas de este domingo.

0: 7:31.
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3: El 14 de junio de 1928 nació en la ciudad de Rosario, en Argentina, Ernesto Guevara de la Serna, el famoso Ernesto Che Guevara. A los pocos días de haber nacido, su familia se trasladó a Buenos Aires y en la capital contrajo el asma y por prescripción médica se reubicó la familia en Córdoba. Tenía 4 años de edad y el asma lo marcó hasta el final de su vida, incluso en las más duras de sus campañas guerrilleras. Apenas con 20 años y estudiando medicina, Ernesto recorrió Argentina y parte de Chile en una bicicleta con motor. Y después realizó un famoso segundo viaje junto a su amigo Alberto Granado, un viaje que abarcó Chile, Perú y Colombia. Y que al regreso significó que terminara la carrera de medicina especializándose en alergias. Fue el año 1953 cuando realizó el que sería el tercer viaje y para algunos el viaje decisivo. Tocó Bolivia, Perú, Ecuador, Panamá, Costa Rica y Guatemala. Y fue en Guatemala donde fue testigo de un golpe de Estado propiciado por la CIA, acabó refugiado en la Embajada Argentina y ya a esas alturas podríamos decir su conciencia social estaba ya madura, se había convertido en un hombre de izquierda que abrazaba la causa revolucionaria. Fue el año 1955 cuando Ernesto Che Guevara llegó a México y allí conoció a Fidel Castro. Fue en México donde empezó a ser llamado Che por los cubanos debido al uso de ese modismo por parte de los argentinos. 2 años después, junto a Fidel Castro y otros 84 hombres, partió rumbo a Cuba en el yate Granma e iniciaron la revolución, que partió estrepitosamente, fueron emboscados al llegar, algunos pocos sobrevivieron, llegaron a la Sierra Maestra. Fue allí en la Sierra Maestra donde el Che Guevara fundó el diario Cuba Libre y fue nombrado finalmente, después de algunas acciones militares, como comandante de la revolución. El 28 de diciembre de 1958, la columna del Che se tomó la ciudad de Santa Clara. Esta era la última ciudad protegida por el ejército regular cubano. El dictador Fulgencio Batista escapó a Santo Domingo y el Che entró a La Habana junto a Camilo Cienfuegos, otro gran líder guerrillero que era su verdadero amigo. Algunos decían que eran casi como hermanos. El 2 de enero del año 59, la revolución cubana había triunfado. El Che Guevara entonces se hizo cargo de la reforma agraria y también del Banco Nacional, mientras que desde su libro Guerra de Guerrillas llamaba a combatir al imperialismo y definía por primera vez una revolución cubana como marxista. Así la definió el propio Guevara. Como director del Banco Nacional, además, tuvo que firmar los cheques. Y él firmó simplemente Che, en lo que para algunos era una muestra de la aversión que tenía por el tema del dinero y el capitalismo. El año 1961 asumió como ministro de Industrias y resistió en Playa Girón la invasión planeada por la CIA. Después viajó en misión especial a Punta del Este y allí se escapó a la Argentina para entrevistarse en secreto con el presidente de la época, Arturo Frondizi, y también para visitar a una tía, su tía más querida que estaba enferma y con la cual, desde que inició ese viaje, del que no había vuelto a Argentina, el año 1953, se carteaba permanentemente.
2: La representación de Cuba.
3: Durante su discurso a las Naciones Unidas del año 1964, Ernesto Che Guevara reivindicó la lucha armada para instalar el socialismo y 2 años después recorrió África buscando eco a sus ideas políticas. Regresó a La Habana, renunció a sus cargos oficiales y también a la ciudadanía cubana y después, en secreto, partió al Congo para organizar la insurgencia. Allí tuvo un rotundo fracaso. Se encontró con líderes revolucionarios africanos que en realidad no querían combatir, que no asistían al frente y que todo estaba en la máxima desorganización. Incluso finalmente el Che Guevara, con los cubanos que lo acompañaban, tuvo que huir. Regresó brevemente a Cuba, viajó por algunos países sudamericanos.

americanos, se fue a Europa, todo esto en la máxima clandestinidad. Y el año 1967, con pasaporte falso, anteojos y con su rostro completamente cambiado, tanto que sus propios compañeros de guerrilla en un primer momento no lo reconocieron, entró a Bolivia y se puso al frente de un pequeño grupo guerrillero. Al comienzo tuvo éxito en sus primeros combates con el ejército boliviano, pero en primer lugar no tuvo el apoyo esperado de los campesinos y tampoco del Partido Comunista Boliviano, que había inicialmente comprometido su apoyo, pero que finalmente veía con malos ojos esta experiencia liderada por extranjeros en territorio nacional. Finalmente, Ernesto Che Guevara cayó detenido en un operativo en el que participaban agentes de la CIA y el 9 de octubre fue sumariamente fusilado. El 9 de octubre del año 1967. Ernesto Che Guevara había nacido en Rosario, en Argentina, el 14 de junio de 1967.

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1: 7 de la mañana, 38 minutos.

0: 11 de la mañana, 42 minutos. 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
1: Ya lo habíamos informado previamente, a esta hora hay un incendio que está en pleno desarrollo en el sector de Piloto Acevedo con Pedro Aguirre Cerda en la comuna de Cerrillos. Preliminarmente, según información que nos entregan auditores y también personal de bomberos, se trataría de un acopio de neumáticos que se está incendiando a esta hora. La columna de humo es visible en buena parte del sector poniente de nuestra capital, así lo dejan entrever auditores de la radio que a través de videos que nos envían en esta plataforma y que vamos a proyectar en la pantalla de Bio Bio TV, podemos observar que el humo se puede ver en comunas como por ejemplo Pudahuel, Maipú y otros sectores aledaños a la comuna de Cerrillos. Una gran columna de humo tóxico es la que se puede percibir en estos instantes en nuestra capital, en el sector poniente, producto de este incendio que al parecer sería un acopio de neumáticos en el sector de Piloto Acevedo con Pedro Aguirre Cerda. Estos son los videos que nos envían nuestros auditores a través del WhatsApp de la radio mientras están en estos momentos en ruta y pueden ver la densa y negra columna de humo tóxico que se puede ver ahí en ese sector de Piloto Acevedo con Pedro Aguirre Cerda, donde se encuentra en estos momentos bomberos trabajando en el lugar para poder contener las llamas. Es la emergencia que a esta hora ocupa la mañana de este domingo 14 de junio en la comuna de Cerrillos. Es un incendio estructural a un, al parecer, a un local de acopio de neumáticos en ese sector de Piloto Acevedo con Avenida Pedro Aguirre Cerda en la comuna de Cerrillos, como pueden ustedes observar a través de la pantalla de Bio Bio TV. Este es un conductor del sistema red que está captando este video, y donde se puede ver una negra y densa columna de humo, donde a esta hora está también trabajando personal de bomberos en el lugar. Auditores que están en estos instantes en el sitio del suceso captando estas imágenes, recomendamos sí que tenga mucha precaución al momento de enviarnos estas imágenes, sobre todo si está a esta hora conduciendo. ¿Ven? Ahí hay otro ángulo de lo que se puede observar en otro punto de nuestra capital. Esto tengo entendido que es la comuna de Pudahuel. Ya agradecemos en ese sentido a, primero a Claudio, conductor del transporte público, por enviarnos esos, ese video, y también agradecemos a Antonio, que también nos envía este video a través del WhatsApp de la radio. Pero sí, estamos en total y pleno conocimiento de que a esta hora hay un importante incendio y un grave incendio en la comuna de Cerrillos. Reiteramos, Piloto Acevedo con Pedro Aguirre Cerda. Ahí está nuestro auditor Claudio, conductor del sistema de transporte público de nuestra capital, donde también nos envió estas imágenes y donde podemos observar claramente esta negra columna de humo que se puede ver por lo menos en el sector poniente de Santiago, en comunas como Pudahuel, en Maipú, en Cerrillos, Pedro Aguirre Cerda, donde se puede observar esta densa columna de humo que está afectando principalmente, previamente, a un, en este caso, a un centro de acopio de neumáticos en la comuna de Cerrillos. Desde distintas partes de nuestra capital se puede observar este incendio, esta emergencia, que ya está empezando a trabajar personal de bomberos en el lugar. Según la información que nos entregaba bomberos, hay por lo menos 6 camiones cisterna con agua que en estos momentos están trabajando para poder contener las llamas. Es una, un incendio de carácter muy tóxico. Se trataría de un acopio de neumáticos. La columna de humo, por lo menos así, lo deja entrever de que es una negrísima y también bastante gran columna de humo, que podemos llamarlo así, que a esta hora se registra en el sector de, reiteramos, Piloto Acevedo con Pedro Aguirre Cerda en la comuna de Cerrillos. Por ejemplo, Sergio, desde Lo Espejo, también nos comenta que también se ha, que ya llegó la nube de humo al sector. Imágenes que estamos a esta hora observando y estamos actualizando. Vamos a tener más detalles, por supuesto, en la edición matinal de Radiograma, relacionado a este y otros temas policiales y de emergencia.

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1: Faltan 10 minutos para las 8 de la mañana.
2: Vamos a las informaciones deportivas a esta hora en el trasnoche y les contamos que con goles de Lautaro Pastrán, Víctor Felipe Méndez y Jason Rojas, Colo Colo derrotó por 3-0 a Cobresal y lidera el torneo de primera división con 12 puntos de diferencia en relación a sus escoltas Coquimbo y Palestino. El entrenador del cuadro albo, Fernando Ortiz, realizó un balance positivo tras la primera rueda del certamen finalizada.
3: No hemos ganado nada, pero a la vez ratificar muchísimas cosas que venimos logrando en esta primera ronda, y fue muy importante los 3 puntos. Siempre creo que hay cosas que mejorar, que disfruten estos 2 días que tenemos de descanso, y el sábado tenemos que ir a Santa Laura a ganar la Recoleta. Esa es la misión que tenemos, no porque estemos ahora en primera posición. Si estuviéramos en otra posición también es una obligación por saber en qué institución estamos.
2: Universidad Católica buscará una victoria esta tarde ante Universidad de Concepción en el Claro Arena para seguir a 10 puntos del cacique. Con bajas importantes por lesiones y suspensiones, el entrenador de la franja, Daniel Garnero, no descartó refuerzos de su plantel para el último semestre del año.
4: Nosotros estamos muy conformes con el plantel. Los últimos resultados nos mostraron niveles individuales muy altos de gente que participó poco, y eso nos da tranquilidad. Hay imposiciones donde creemos que nos puede ayudar la incorporación de un futbolista, pero veremos, lleva tiempo hacerlo. Sí voy a hablar con los dirigentes para ver si podemos hacer un esfuerzo para reforzar el plantel.
2: Universidad de Chile está necesitado de victorias tras su última eliminación de la Copa de la Liga en manos de su rival de esta tarde, Unión La Calera. El técnico universitario Fernando Gago es consciente que los resultados frente a los cementeros no han sido buenos.
5: El resultado, las conclusiones no son buenas, porque nosotros tratamos

0: de competir y ganar todos los partidos. De resultado no, hay aspectos positivos y hay aspectos negativos en todos los partidos que se juegan. Como dijo Martín, los partidos son totalmente distintos.
1: En otros resultados de la jornada de ayer, Palestino venció por 2-1 a Everton en Sausalito. Ñublense logró un empate heroico en los descuentos 2-2 frente a Huachipato, mientras que Coquimbo Unido se le escapó la victoria cuando en tiempo agregado Nicolás Johansen falló un penal ante O'Higgins, repartiendo puntos en el Sánchez Rumoroso. El técnico pirata Hernán Caputo respaldó al delantero luego del lanzamiento fallido.
2: Nada, del penal lo comento nada más por un aspecto netamente que es duro principalmente para Nico, pero yo fui a abrazarlo ahí porque creo que hay que tener coraje para patearlo. Él es el designado, nos ha metido tantos goles, nos ha hecho feliz tantas veces que no se dio nada más y ya está. ¿Podríamos haber quedado con los 3 puntos? Sí. ¿Podríamos haber quedado mucho más arriba de la tabla? Seguro.
1: Vamos al Mundial, a la tercera jornada, porque Qatar rescató un empate increíble en los descuentos frente a Suiza, mientras que Escocia derrotó por la cuenta mínima a Haití en el grupo de Brasil y Marruecos, que no pasaron del empate a 1. Un golazo de Vinicius Junior salvó un punto para Brasil, que quedó en deuda, y así lo analizó su seleccionador Carlo Ancelotti.
3: Tenemos que hacer la evaluación de lo que pasó en la primera parte. El equipo no jugó bien, algunos problemas de equilibrio de equipo, falta de más bola perdida, y de ahí tenemos que mejorar este aspecto. La segunda parte fue mejor.
1: Y bueno, Australia durante esta madrugada sorprendió al vencer 2-0 a su símil de Turquía en un partido del grupo D del Mundial. Los Aussie fueron eficaces en contragolpes a pesar de la superioridad turca en posesión y ocasiones. Irán Kunda destaca como goleador. Australia rompe una mala racha de esta manera en estrenos mundialistas y Turquía, a pesar de su dominio, no logra concretar. Los Aussie resisten y sentencian con un segundo gol. El duelo deja a Turquía en una situación complicada en el grupo.

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1: Faltan 6 minutos para las 8 de la mañana.
2: Sin novedades en el tránsito, en la ruta 5 Sur entre Buin y Río Claro. Pero atención, neblina entre Pelequén y Molina es lo que nos informan a esta hora. Mientras que el acceso sur a Santiago en el tramo enlace Vespucio, Paso Superior Angostura, es de cielo nublado y también con tránsito expedito.
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2: 2 minutos para las 8 de la mañana, ya estamos ya por despedirnos, estamos atentos a lo que está pasando a esta hora en Cerrillos con este incendio que ya ha dejado prácticamente una nube de humo, ya no una columna, sino una nube de humo ahí en el sector poniente de Santiago y que lo más probable también se esparza lamentablemente en la región metropolitana, empeorando la calidad del aire que ya fue programada para este día preemergencia ambiental. Así que bueno, estaremos atentos a cómo va a estar mejorando esa situación de emergencia en la comuna de Cerrillos. Estamos también atentos a otras informaciones que también nos han llegado también a través de nuestra plataforma que es el WhatsApp y nos cuenta que, mire, Salvatore en la Florida dice que hasta esa comuna está llegando el olor a neumático quemado en Cerrillos. Así que mucha precaución. Sí, vamos a tener por lo menos una jornada, por lo menos en el sector poniente, donde habrá una situación de olor desagradable, ¿eh? De este olor a neumático quemado en la comuna de Cerrillos, producto de este incendio que está en pleno desarrollo y que ya no deja una columna de humo, sino que prácticamente una nube negra de humo. Así que máxima precaución y, como les decía, lamentablemente esto empeora la calidad del aire en nuestra capital. Y recordarles que la Alameda va a estar cortada entre Vicuña Maquena, o ya está cortada en este momento, entre Vicuña Maquena y 18, producto de una competencia deportiva que se va a extender hasta las 13 horas. Dicho esto, y siendo las 7:56, junto a Rodrigo de la Rosa en los mandos técnicos y este servidor

La Estañaro, le decíamos a usted, como dijo Gustavo Cerati, gracias totales por esta madrugada y ya mañana, de día domingo 14 de junio. Sean felices, no sé si comiendo perdices, pero sí, sean felices al fin y al cabo. Quedan con las noticias y también la programación de Bio Bio TV. Nosotros nos reencontramos en una próxima oportunidad. Aquí en el trasnoche. Ya en la noche vuelve Mario Álvarez para hacerse el cargo de la semana en este programa, que es la madrugada en vivo a través de las 43 estaciones de la radio y la señal de Bio Bio TV. Hasta una nueva y próxima oportunidad. Chao. Que estén bien. Feliz domingo. Chao.

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1: El gobierno anunció que otorgará urgencia legislativa a dos proyectos destinados a fortalecer la protección de las policías en medio del debate en torno a la ley Naín Retamal.

0: Constitución cuestionó al ministro de Hacienda, Jorge Quiroz, y lo calificó de polemista y activista tras sus declaraciones sobre el expresidente Gabriel Boric a propósito del debate por el CAE. Carolina Tuá criticó la acusación constitucional contra el exministro Nicolás Grau y acusó un uso político de esta herramienta mientras el Partido Republicano apostó por acelerar la tramitación del libelo. El abogado de la familia de Ronald Ojeda afirmó que la caída de Niño Guerrero, señalado como líder del Tren Aragua, abre una nueva arista a la investigación del caso. Nieta del histórico exfutbolista Carlos Caselli fue víctima de una encerrona durante esta madrugada en la comuna de Peñalolén. Un ataque a disparos contra una vivienda dejó a una mujer fallecida en la comuna de Pudahuel. Los tiros fueron percutados desde un vehículo. Operativos policiales en la región de Valparaíso dejaron 8 detenidos y permitieron incautar drogas en Algarrobo, Quintero y Puchuncaví. En prisión preventiva quedó un hombre acusado de apuñalar a su expareja y atropellar a un carabinero durante una persecución en Valparaíso. El Instituto Nacional volvió a suspender las clases presenciales por amenaza de tiroteo. El alcalde de Santiago, Mario de Fordes, apuntó a eventuales negligencias por parte del SLEP. El gobierno concretó un segundo envío de ayuda humanitaria a Bolivia ante la crisis que afecta al país. Un gigantesco incendio se encuentra afectando a una procesadora de caucho en Cerrillos. Y en noticias del mundo, el presidente de Estados Unidos, Donald Trump, afirmó que el acuerdo de paz con Irán será firmado hoy, aunque el régimen iraní evitó confirmar la fecha. Reino Unido interceptó en el canal de La Mancha un petrolero sancionado y vinculado a una llamada flota fantasma rusa.
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0: Hola, ¿cómo están ustedes? Muy buenos días. Comenzamos de inmediato con la revisión de las noticias. La muerte de Héctor Guerrero Flores, alias Niño Guerrero, señalado como líder del Tren de Aragua, se convirtió en uno de los primeros hitos de cooperación entre Estados Unidos y Venezuela en materia de seguridad y combate al crimen organizado. La caída de Niño Guerrero también abrió interrogantes sobre el impacto que podría tener en la organización del Tren de Aragua y en causas de alta connotación pública como la investigación por el secuestro y homicidio de Ronald Ojeda. Josefa Chiamaro con los detalles.
3: Guerrero Flores, más conocido como Niño Guerrero, líder de la organización transnacional Tren de Aragua, murió este viernes. Su caída se dio tras un ataque conjunto entre Estados Unidos y Venezuela, liderado por el Comando Sur del gigante norteamericano. Guerrero se había convertido en uno de los delincuentes más buscados de América y, por lo tanto, su muerte se transformó en una suerte de logro para el gobierno de Donald Trump. Cabe recordar que el hecho se produce 5 meses después de la captura de Nicolás Maduro por parte de Estados Unidos, nación que acusaba al gobierno de Venezuela de cooperar con el Tren de Aragua. La relevancia que tiene la caída de este líder para Chile se vincula directamente con el debate sobre la migración irregular, el combate al crimen organizado en el país y la muerte del ex teniente venezolano y disidente al régimen de Maduro, Ronald Ojeda, quien falleció mientras se encontraba como refugiado político en Chile. Cabe recordar que Niño Guerrero ha sido vinculado a la investigación por el secuestro y homicidio de Ojeda. Según ha sostenido la representación de la familia, el líder del Tren de Aragua habría ejercido una influencia directa en la comisión del crimen. Al respecto, Juan Carlos Manríquez, abogado de la familia Ojeda, señaló que la muerte de Guerrero podría tener un impacto relevante en el desarrollo de la investigación, particularmente por los efectos que podría generar en la estructura y operación de la organización criminal.
4: Puede tener una importancia significativa en 2 aspectos. Primero, las estructuras de mando del Tren de Aragua, la eventual coherencia interna y, en segundo término, eventualmente un cambio en la manera de realizar sus operaciones en Latinoamérica o en terceros países.
3: Desde el gobierno chileno, el ministro de Seguridad Pública, Martín Arrau, valoró la operación que terminó con la muerte de Guerrero y destacó como una señal positiva la coordinación alcanzada entre ambas naciones.
5: También es una señal esperanzadora la colaboración entre Estados Unidos y las autoridades venezolanas. Pero la caída de un líder no significa el fin de una estructura criminal. Por eso seguiremos coordinando el sistema de seguridad para perseguir a sus células y cada uno de sus integrantes, fortaleciendo la cooperación internacional, utilizando todas las capacidades que el Estado tenga para impedir que estas organizaciones sigan operando en nuestro país.
3: La radio logró acceder a la opinión del hermano de Ronald Ojeda, quien afirmó que la muerte de Guerrero podría implicar que no se acceda a información clave para la investigación.
0: De la mañana con 7 minutos y le contamos que un operativo de la PDI dejó decenas de casas allanadas en las últimas horas en Lota y Coronel, región del Biobío. Franco Hernández con los detalles.
6: Fue con la presencia de un helicóptero sobrevolando la comuna de Lota principalmente que auditores vecinos de este lugar dieron cuenta de un operativo que se estaba desarrollando en varios puntos de la comuna lotina. En primera instancia, fuentes de radio El Carbón indican que sería una treintena de casas allanadas, en donde se observó además la presencia de las unidades de la Policía de Investigaciones en diversos puntos, tales como Sector 21 de Mayo, Idahue, Roble Alto, también Puesta de Sol, como Lota Green, y en donde no se descarta que también algunos sectores de la comuna de Coronel se sumen en este gran operativo de la Policía de Investigaciones de la Unidad Antinarcóticos y además, según lo que se indica, de la Unidad MT-0 de la comuna de Lota y también de la comuna de Coronel. Es un operativo policial que está en desarrollo, en donde se espera durante esta jornada conocer detalles por parte de la Policía de Investigaciones en este gran operativo allanamiento que ha afectado al menos o se ha centrado en al menos una treintena de viviendas en este sector mencionado. Es la comuna de Lota, Radio El Carbón.
0: Indagatoria para dar con los responsables del homicidio de un comerciante en Osorno, mientras que desde la delegación presidencial provincial repudiaron el hecho. Camila Báez nos cuenta más.
7: El delegado presidencial provincial Alejandro Revein señaló que se mantiene una permanente coordinación con las policías y la fiscalía para apoyar el trabajo desplegado en torno a este caso. Además, el representante del gobierno en la zona señaló que hay una serie de acciones que se mantienen en reserva para enfrentar al narcotráfico que se ha instalado en la zona.
8: Nosotros lamentamos los hechos sucedidos, tenemos entendido con los datos que han salido tanto en prensa como nosotros, la información que manejamos, que estos hechos están vinculados al narcotráfico. Nosotros no podemos revelar todo lo que estamos planificando, pero sí hemos estado trabajando constantemente, sobre todo con información para ir cruzando datos y nosotros poder establecer definitivamente lineamientos de acción.
7: Tal como lo informó la radio, la Fiscalía Local de Osorno mantiene una intensa investigación para esclarecer el violento ataque armado que se registró el jueves y que dejó a un hombre fallecido y a su hijo internado en estado de extrema gravedad, caso que además se asocia al comercio ilícito de drogas. En Osorno, Bio Bio, la radio.
0: Y en otras informaciones le contamos que la nieta del histórico futbolista Carlos Caselli fue víctima de una encerrona en la comuna de Peñalolén, región metropolitana, tras una persecución policial que se extendió por San Ramón. Carabineros logró la detención de dos menores de edad que protagonizaron este ilícito, mientras que en Cerrillos un gigantesco incendio está afectando una procesadora de caucho. Tomamos de inmediato contacto con una de las unidades móviles de la radio y Javier Pardo. Buenos días.
9: Muy buenos días, y efectivamente, porque un violento robo con intimidación afectó durante la madrugada a una joven en la comuna de Peñalolén, tratándose la víctima de la nieta del exfutbolista de la selección chilena, el histórico Carlos Caselli. Justamente la víctima, de nombre Martina, fue abordada por 5 sujetos menores de edad, quienes, según informó Carabineros, la intimidaron con armas de fuego, la golpearon y le sustrajeron su vehículo y diversas pertenencias. Hecho que se habría iniciado en la comuna de Peñalolén cuando los 5 sujetos descendieron de un vehículo blanco y abordaron a la víctima, y 2 de ellos, según los antecedentes entregados, portaban armas de fuego, momento en que la joven fue intimidada, golpeada y despojada de su automóvil. Además, los antisociales provocaron severos daños al vehículo para concretar así este robo. Asimismo, una segunda víctima fue abordada por los delincuentes, quienes le sustrajeron sus especies personales, entre ellas su billetera y documentos, y esta persona justamente habría prestado los primeros auxilios a la joven afectada antes de la llegada de funcionarios de la subcomisaría de Peñalolén. Posteriormente, la víctima del robo, la nieta de Caselli, llegó hasta la unidad policial donde reconoció a los dos detenidos como participantes del ilícito, y Carabineros informó que al menos uno de los aprehendidos registra antecedentes por robo por sorpresa, mientras que los demás mantienen antecedentes

0: por delitos similares. Según la cronología de todo esto, el procedimiento comenzó cerca de la 1:30, luego de que Carabineros fuera alertado por la central de comunicaciones sobre un automóvil monitoreado mediante GPS, tratándose de un Mercedes-Benz blanco que fue localizado posteriormente en la comuna de San Ramón, esto específicamente en inmediaciones de calle Aurora con Sargento Candelaria. De acuerdo con esta información policial, al llegar al lugar los funcionarios observaron el automóvil con 5 ocupantes en su interior y al advertir la presencia de Carabineros, este grupo de sujetos intentó escapar, iniciándose así un seguimiento controlado. Sin embargo, durante la huida perdieron el control del vehículo y terminaron colisionando contra un poste de alumbrado público. Tras el impacto, Carabineros logró detener a 2 de los ocupantes, ambos menores de edad, uno de nacionalidad chilena y otro venezolano, quien mantiene situación regular en nuestro país. Así el procedimiento, y se incautó también un arma de fuego tipo pistola, la que será periciada para determinar si se encontraba apta para el disparo. Así lo explicó el teniente Cristian Manquilev Troncoso, oficial de ronda de Carabineros.
1: Se inicia un seguimiento controlado. Estos impactan contra un poste de alumbrado público. Se logra la detención de 2 menores de edad, un chileno y un venezolano, y se incauta un armamento de fuego tipo pistola, el cual se está en verificación si está apta para el disparo.
0: Claro, los otros 3 involucrados huyeron a pie tras el accidente y su paradero será materia de investigación por parte del Ministerio Público, que deberá revisar las cámaras de seguridad y otros antecedentes para intentar establecer su identidad y ubicación. Ante toda esta situación que afectó a su nieta, el histórico goleador de Colo-Colo y de la selección chilena, Carlos Caselli, conversó con los medios de comunicación y manifestó su preocupación por los hechos de violencia que han afectado al país y en ese sentido enfatizó que llegarán hasta las últimas consecuencias para dar con el resto de los responsables. Escuchemos al rey del metro cuadrado.
2: Eso es lo principal, porque a cualquiera que le ponga un arma en la cabeza, yo estaría muerto, no sé, no tengo idea de lo que uno puede hacer, ¿no? Es algo, como te digo, que ocurre mucho en este país, demasiado, pero nosotros vamos a seguir hasta las últimas consecuencias, ojalá con todos los chicos como dicen que son, ¿no?
0: Sí, los 2 menores detenidos quedaron a la espera de las instrucciones por parte de la Fiscalía, que deberá definir si pasarán a control de detención durante las próximas horas tras su participación en esta encerrona, que, como lo decíamos, afectó a la nieta de Carlos Caselli en la comuna de Peñalolén. Cambiamos bruscamente de tema y es que en estos momentos la totalidad del Cuerpo de Bomberos de Maipú y con apoyo del Cuerpo de Bomberos Metropolitano Sur y Regional se encuentran batallando un incendio gigantesco que está afectando a una procesadora de caucho. Esto en la comuna de Cerrillos, específicamente en las calles Piloto Acevedo con avenida Pedro Aguirre Cerda, donde se ha decretado tercera alarma de incendio. Esto debido al peligro de propagación que ocurre al interior de este acopio de neumáticos y que ha provocado una gigantesca columna de humo de color negro. Un intenso incendio que, según pudimos reportear, lamentablemente se ha propagado hasta a 4 viviendas colindantes en el lugar, por lo que en estos momentos es de crucial importancia el trabajo que están realizando los voluntarios de bomberos para lograr apagar este incendio, que en los próximos instantes le estaremos actualizando en torno a esta situación. Lo reiteramos entonces, es un incendio que ocurre en una procesadora de caucho con alto peligro de propagación y que ha provocado una gran nube de color negro debido a la combustión de los neumáticos debido a este siniestro que ocurre en la comuna de Cerrillos. 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
4: Rechazó un segundo recurso de amparo presentado por el ministro de la Corte de Apelaciones de Temuco, Álvaro Mesa Latorre, quien enfrenta 4 querellas por el delito de prevaricación imprudente. Entrega detalles de esta información Roberto Neira.
5: La primera sala de la Corte de Apelaciones de Valdivia rechazó un segundo recurso de amparo presentado por la defensa del ministro de la Corte de Apelaciones de Temuco, Álvaro Mesa Latorre, que buscaba dejar sin efecto la decisión de la jueza de garantía, Marcia Castillo Monjes, quien declaró admisible una cuarta querella por el delito de prevaricación imprudente contra el magistrado. La información fue confirmada a la radio por la abogada Carla Fernández, quien representa al exfuncionario del ejército, Alejo Tizi Gómez, condenado por el ministro Mesa como autor de 2 homicidios cometidos en el regimiento Húsares de Angol en octubre de 1973.
6: La Corte de Apelaciones de Valdivia fue clara

0: La jueza actuó conforme a derecho, no hay ningún acto arbitrario ni legal que ponga en riesgo la libertad personal ni la seguridad individual del ministro Álvaro Mesa. Es el Ministerio Público quien debe investigar. Está claro que el ministro Álvaro Mesa no quiere que sea el Ministerio Público quien investigue su conducta.
1: La resolución que rechazó el recurso de amparo fue pronunciada por la primera sala de la Corte de Apelaciones de Valdivia, integrada por los ministros Samuel Muñoz, Marcela Ruth Araya y el ministro suplente Óscar Castro. Hay que precisar que la prevaricación imprudente es un delito exclusivo del ámbito judicial que se comete cuando un juez o magistrado dicta una resolución manifiestamente injusta debido a una negligencia grave o a una ignorancia inexcusable. Hay que recordar que la fiscal regional de Los Ríos, Tatiana Esquivel, lleva una investigación en contra del ministro Mesa por el delito de prevaricación imprudente luego de la presentación de estas querellas. En tanto, el defensor penal público regional, Humberto Cerri, quien representa al ministro Mesa, solicitó una audiencia para pedir el sobreseimiento definitivo del ministro, la que fue reagendada para el 10 de septiembre. En Temuco, Bio Bio, la radio.
2: Altercado verbal y físico de concejales de Cabrero fue considerado como un hecho que sigue entregando graves y malas señales a la comunidad por parte de la política. El alcalde de Cabrero reaccionó molesto y pidió que los actores se pongan a la altura de los servidores públicos, dignificando su labor. Mario Tapia nos cuenta más.
3: Los concejales Mauricio Rodríguez y Miguel San Martín quedaron bajo apercibimiento, esto es, citados a los tribunales, y ambos fueron certificados con lesiones de carácter leve, según consta en el informe de Carabineros de Cabrero. El incidente ocurrió, como informó la radio, apenas culminó la sesión de Consejo Municipal del día viernes último, donde en algún momento se registraron enfrentamientos verbales entre ambos por acusaciones mutuas. Al terminar la sesión de Consejo y con la presencia de varios otros concejales, San Martín y Rodríguez se increparon verbalmente y luego se fueron a las manos por un breve momento. El alcalde de Cabreros, José Sabaj, rechazó con molestia estos hechos de violencia y pidió que los ediles estén a la altura de sus cargos y responsabilidades hacia la comunidad.
4: Sí, bueno, nosotros como administración municipal repudiamos totalmente y enérgicamente los hechos ocurridos hoy día posterior al Consejo Municipal. Nosotros como autoridad de Cabrero tenemos una misión bien clara, que es representar a nuestros vecinos y vecinas. Y claramente este tipo de situaciones, lejos de representar lo que uno quiere para nuestra comuna, efectivamente lo dan la administración. Los muchachos son personas adultas, son personas grandes y espero que cada una se haga responsable.
3: Los descargos cruzados que se escucharon fueron los mismos por ahora involucrados. Me insultó primero, luego me golpeó. Señalaron ambos como argumento ante Carabineros, mientras un video viralizado muestra las acciones con imágenes captadas sobre este incidente. De acuerdo a lo señalado por el concejal Rodríguez, él fue agredido físicamente primero por su colega San Martín.
5: Este ataque es el punto cúlmine de hostigamientos que comenzaron cuando, junto a otros colegas, logramos la destitución de su hermano en el periodo pasado. En plena sesión, me acusa infundadamente de tener familiares en el municipio y cuestionó mi doble empleo, algo totalmente legal, y que él mismo practica trabajando como nochero forestal. Se negó a despedirse al expresarle que su actitud en el consejo había sido cobarde, reaccionó golpeándome, por lo que debía actuar en estricta legítima defensa para evitar que me siguiera agrediendo.
3: En tanto, Miguel San Martín señaló que fue esperado y provocado por Rodríguez en algo que estaba preparado, pero él ya se había denunciado varias anomalías en el accionar de su colega, entre ellas la contratación de su esposa en la municipalidad, lo que a su juicio no corresponde.
6: Yo me despido de todos, caballerosamente, como siempre lo he hecho, y paso por el lado de él, me despido del colega Jorge Hernández, y él está al lado de don Jorge, y me dice, en palabras textuales, bueno, me sacó la madre ahí, me dijo que yo era un cobarde, tal por cual, sacándome la madre, y me manda un golpe bajo, lo cual yo hago, me tiro hacia atrás, y después, yo viendo la reacción, porque estaba totalmente descontrolado, su cara estaba totalmente desfigurada.
3: El caso y sus antecedentes están en la justicia, donde ya se inició una investigación. También al interior del Consejo Municipal, donde la unidad jurídica estudia las acciones anexas, si es que procede y la ley lo contempla de este tipo de casos. Tomando en cuenta que los concejales son funcionarios públicos, pero no municipales. En Los Ángeles, Bio Bio, la radio.

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7: Cautelares quedaron los 6 adolescentes que asaltaron, amarraron, amenazaron con armas de fuego y golpearon a 2 conductoras de aplicación en Alto Hospicio. Cristian Núñez con los detalles.
8: Lo informamos oportunamente la tarde del viernes cuando ocurrían estos hechos. Se trata de adolescentes 6 que asaltaron a 2 conductores de vehículos de aplicación por los delitos de robo con retención y robo con violencia frustrado. Fueron formalizados la tarde de este sábado por la Fiscalía de Alto Hospicio. 6 adolescentes que asaltaron en esa comuna a 2 conductores de la aplicación InDrive para sustraerle los vehículos, 2 camionetas, manteniendo a uno de ellos en el maletero del móvil maniatado, amarrado, y luego de haberlo golpeado y también haberle aplicado electroshock, lo mismo que hicieron con el segundo conductor. En la audiencia de control de detención, el fiscal de la Unidad de Responsabilidad Penal Adolescente, Juan Valdés, detalló que los 6 adolescentes de 16 años, 4 chilenos y 2 de nacionalidad boliviana, se concertaron para robar estos vehículos dividiéndose en 2 grupos, uno de los cuales contactó tempranamente a un vehículo de aplicación y el otro lo hizo pocos minutos después para concertarse y reunirse en las cercanías de la población El Boro. Escuchamos al persecutor.
9: La Unidad de Responsabilidad Penal Adolescente de la Fiscalía de Tarapacá formalizó a 6 adolescentes, todos varones, por su responsabilidad como autores de un delito de robo con retención de víctimas y un delito de robo con violencia, este último en grado de ejecución frustrado.
8: Una de las víctimas fue la que dio aviso a carabineros, quienes a través de las cámaras de seguridad en las rutas lograron identificar dónde se encontraban estos sujetos en las cercanías de la Cuesta del Toro, donde habían abandonado a una de sus víctimas y donde habían huido a pie. En los vehículos se encontraron las armas de aire comprimido, también cuchillos, dispositivos de electroshock y otras especies que habían sustraído a las víctimas. La fiscalía solicitó la internación provisoria de los 6 imputados. El tribunal solo dejó a 3 adolescentes que se subieron inicialmente al primer vehículo privados de libertad, mientras que los otros 3 quedaron con arresto domiciliario nocturno, sujeción a la autoridad y prohibición de acercarse a las víctimas con un plazo de investigación de 90 días. En Iquique, Bio Bio, la radio.
7: Minutos y según antecedentes recabados por la radio, las amenazas que obligaron a suspender las clases en el Instituto Nacional fueron reiteradas y alcanzaron a varios funcionarios.

0: originarios. La investigación ya está en manos del Ministerio Público, mientras los estudiantes permanecerán con clases online hasta el inicio de las vacaciones de invierno. Valentina Obreque con los detalles.
1: Las amenazas que obligaron a suspender las clases presenciales en el Instituto Nacional continúan siendo investigadas por la Fiscalía. Según pudo conocer la radio, los mensajes intimidatorios fueron enviados a varios funcionarios del establecimiento y tendrían un nivel de gravedad mayor al reportado inicialmente. En ellos se advertía sobre un eventual tiroteo y se adjuntaban videos con imágenes de armamento y material balístico. Ante estos antecedentes, el Servicio Local de Educación Pública de Santiago Centro y la Seremi de Educación resolvieron mantener las clases en modalidad online durante toda la próxima semana, argumentando razones de seguridad para estudiantes, docentes y funcionarios. Según fuentes de la radio, una de las hipótesis que se investiga apunta a estudiantes recientemente expulsados del establecimiento que buscarían represalias contra funcionarios involucrados en esos procesos. Sin embargo, hasta ahora no existen responsables identificados. Mientras tanto, el SLEP defendió la medida adoptada y aseguraron que la prioridad es resguardar a la comunidad educativa. Así lo explicó su directora ejecutiva, Paulina Retamales.
2: Hemos abordado la situación con la alternativa de continuar con clases remotas durante esta semana, resguardando la seguridad de la comunidad educativa.
1: La medida, sin embargo, ha generado críticas. El alcalde de Santiago, Mario Desbordes, cuestionó la gestión del caso y apuntó a eventuales negligencias por parte del organismo sostenedor.
3: Y en este caso, incluso hay, creo que, una negligencia del SLEP que no aportó los antecedentes en una apelación en la Corte de Apelaciones de Santiago.
1: Según fuentes de la radio vinculadas al cuerpo docente, la suspensión de las actividades presenciales generó sorpresa, ya que en otras ocasiones se han registrado hechos de violencia sin que se adoptaran medidas similares. Desde el Colegio de Profesores, su presidente Mario Aguilar advirtió que la violencia escolar se ha transformado en uno de los principales desafíos del sistema educativo.
4: Evidentemente hay un problema serio de violencia en los colegios. Nosotros eso lo hemos denunciado, hemos señalado que nos parece que este es el problema más urgente, y lo del Instituto Nacional es gravísimo.
1: Por ahora los estudiantes permanecerán con clases remotas hasta el próximo jueves, mientras que el Ministerio Público continúa las diligencias para establecer quiénes están detrás de estas amenazas.
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0: Garantía de Valparaíso decretó prisión preventiva para el hombre detenido tras un procedimiento policial en Placilla, donde un carabinero resultó con lesiones graves en sus rodillas luego de ser atropellado durante el operativo. Desde la Delegación Presidencial Regional valoraron la resolución judicial, indicando que el tribunal acogió la medida cautelar respecto del imputado por homicidio frustrado contra un carabinero, la tentativa de homicidio contra un segundo funcionario policial y lesiones contra su expareja. Así lo precisó el delegado presidencial regional de Valparaíso, Manuel Millones.
7: Estamos conformes como delegación presidencial con lo resuelto por el Tribunal de Garantía en orden a dejar en prisión preventiva al delincuente y esperamos perseverar en la tentativa de femicidio en el caso de su expareja. Por otra parte, quiero informar que el Seremi de Seguridad, Hernán Silva, visitó al oficial herido acompañándolo y viendo su estado de evolución.
0: La causa se originó cuando la víctima alertó a carabineros tras ser agredida con un arma cortopunzante. A partir de esos antecedentes, se activó un seguimiento al vehículo en el que se desplazaba el imputado, procedimiento que se extendió por el camino La Pólvora y la ruta 68. La general Patricia Vázquez, jefa de zona de carabineros de Valparaíso, detalló cómo se desarrolló el operativo que terminó con la detención del hombre.
8: El cabo Segundo Ruiz empieza a hacer un desvío de vehículos porque ya le habían avisado vía radial que venía este hombre huyendo después de haber agredido fuertemente a esta mujer. Se enfrenta al carabinero, no hace caso omiso a la señal de detenerse y de desviarse hacia una ruta, se sube a la berma y atropella al carabinero.
0: Tras el procedimiento, carabineros informó que el funcionario lesionado presentaba heridas de carácter grave, por lo que fue trasladado al Hospital de Carabineros de Santiago para recibir atención especializada. Desde el Ministerio de Seguridad Pública señalaron que continuarán como querellantes en la causa y que buscarán perseverar en la calificación de tentativa de femicidio respecto de la agresión sufrida por la expareja del imputado. Joven murió tras caer 200 metros por una ladera del volcán Calbuco mientras descendía del macizo en la región de Los Lagos. La emergencia desplegó

0: al GOPE de Carabineros y la Fuerza Aérea. Franco Bustamante con el informe.
1: La víctima fatal iba acompañada de un amigo, quien alertó a la policía uniformada del retén del sector Correntoso de Puerto Montt sobre la caída del hombre, lo que activó el operativo de búsqueda, rescate y recuperación del cuerpo. Así lo confirmó el mayor de la sexta comisaría de carabineros de la capital regional de los lagos, Hardy Huenul.
2: La víctima manifiesta que al subir al volcán Calbuco y al regresar en el momento del descenso, su amigo sufre una caída de aproximadamente unos 200 metros. Perdiendo el contacto. De esta manera se efectúan las coordinaciones tanto con Senapred como asimismo con la tercera brigada aérea a fin de poder coordinar la extracción.
1: Para el procedimiento, por instrucción del Ministerio Público, coordinaron el apoyo de un helicóptero de la Fuerza Aérea, al igual que personal especializado del GOPE, sumado al apoyo del Cuerpo de Voluntarios Socorro Andino de la zona, quienes confirmaron el deceso del hombre, que cayó por una ladera del volcán Calbuco. En Puerto Montt, Bío Bío, la radio.

0: Parlamentarios de la región de Los Ríos pidieron celeridad en la investigación para detener a quienes estaban detrás de la fábrica clandestina de armas que fue desbaratada hace 2 años en Liquiñe, comuna de Panguipulli. Nicolás Silva nos cuenta más.
1: En junio del 2024, la Policía de Investigaciones, junto al fiscal nacional Ángel Valencia, informaron de un operativo que terminó con la incautación de varias armas de fuego, elementos para su fabricación, municiones y equipamiento militar. Los elementos fueron encontrados en una casa de 2 pisos en la localidad de Liquiñe, comuna de Panguipulli, en medio de una investigación para dar con los responsables de esta fábrica clandestina. A 2 años del procedimiento, aún no se han informado de personas detenidas y desde la Fiscalía de Los Ríos han evitado entregar detalles al tratarse de una causa reservada. No obstante, parlamentarios de la región criticaron la falta de avances en la investigación. El senador de la Democracia Cristiana, Iván Flores, pidió explicaciones al Ministerio Público.
2: Tener una fábrica de armas tan precisa, tan sofisticada como la que hubo en Liquiñe, significa que esto no era una persona sola dándose un gustito, sino que aquí había algo más. Y sería bueno que haya una explicación. Quienes están haciendo la investigación se apuren un poco, pues. No por completar todo, al final de cuentas vamos a dejar que se escapen quienes estaban detrás de esta fabricación de armas y de armas que son armamento de guerra.
1: El diputado del Frente Amplio, Matías Fernández, manifestó su preocupación porque aún no detienen a los responsables del inmueble.
3: Sin duda es preocupante porque significa que son 2 años con personas que si fueron capaces de poder estar detrás de esta instalación, obviamente significa 2 años libres donde eventualmente podrían estar avanzando en otro tipo de crímenes. Entonces creo yo que la urgencia es clara, es transversal, es necesaria. Pero para ello, claramente tenemos que avanzar con más recursos que permitan avanzar este tipo de investigaciones.
1: Un mes después, desde que se desmanteló la fábrica clandestina de armas, la fiscal regional Tatiana Esquivel confirmó que existen personas identificadas. Sin embargo, desde entonces no se han informado de mayores avances en torno a esta fábrica que operaba en plena zona precordillerana de la región. En Valdivia, Bio Bio, la radio.
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4: El gobierno de José Antonio Kast ya cumplió sus primeros 3 meses en La Moneda, un periodo marcado por cuestionamientos de la oposición respecto de una eventual improvisación en la gestión y por las expectativas sobre los desafíos que enfrentará el Ejecutivo durante el segundo semestre. En ese escenario, una serie de episodios ocurridos durante la última semana abrió nuevos flancos para el gobierno. Uno de ellos, el inicio de una investigación del Ministerio Público contra el embajador de Chile en Israel, Gabriel Salianisk, por presuntos vínculos con el abogado Luis Hermosilla. Pese a ello, el Ejecutivo resolvió mantenerlo en su cargo. A ello se sumó la salida del Seremi número 22 de la actual administración. Se trata de Jorge Carrillo, ex Seremi de Salud de la región de Ñuble, quien dejó sus funciones luego de que el Ministerio de Salud le solicitara la renuncia. Ambos casos fueron aprovechados por la oposición para reforzar sus críticas al Ejecutivo. En ese contexto, algunos sectores recordaron los cuestionamientos que la derecha formuló durante el gobierno de Gabriel Boric, particularmente en relación con la experiencia política de quienes integraban esa administración. Pese a las críticas, desde el oficialismo cerraron filas en torno al presidente Kast. Así lo expresó el senador de la UDI y vicepresidente del Senado, Iván Moreira, quien sostuvo que la evaluación de un gobierno debe realizarse una vez cumplidos los primeros 6 meses de gestión.
5: Es que a un gobierno se le evalúa después de los 6 meses. En cuanto a las expectativas, que lamentablemente han disminuido porque recibimos un país destrozado económicamente, pero el gobierno va a cumplir sus metas.
4: En la oposición, en tanto, estos episodios fueron interpretados como señales de debilidad en la conducción política del Ejecutivo. En esa línea, el diputado del PPD, Carlos Cuadrado, se mostró especialmente crítico y afirmó que la ciudadanía está cansada de gobiernos que generan altas expectativas, pero que terminan incumpliendo sus promesas. Otro de los hechos que marcó la agenda en los últimos días fue el nuevo marco fiscal presentado por el ministro de Hacienda, Jorge Quirós, quien modificó una de las metas comprometidas durante la campaña al ajustar el objetivo de déficit estructural a 1,5% del PIB para 2030. Ya lo comentábamos, un nuevo Seremi salió del gabinete a solo 3 meses de asumir el gobierno de José Antonio Kast, esta vez en la región de Ñuble. Un parlamentario de la coalición de gobierno dijo que esto fue sorpresivo, ya que a su juicio se venía haciendo un buen trabajo por parte de la otrora autoridad. Carlos Morales con los detalles.
6: Se confirmó por parte de la delegación presidencial de Ñuble la solicitud de salida al otrora Seremi de Salud en la región. Nos referimos a Jorge Carrillo, otro nombre que se suma a los 21 seremis que ya han sido bajados o que han presentado su renuncia en estos 3 meses de la administración Kast. Así lo confirmó el delegado regional Diego Sepúlveda, subrayando que los cambios son algo normal dentro de los gabinetes políticos.
7: Los cambios en el equipo de gobierno son parte del trabajo normal de una administración. Hace poco hubo un ajuste de gabinete a nivel nacional y hoy en Ñuble se produce un cambio en una seremía. Estas son decisiones que buscan asegurar el mejor funcionamiento de las instituciones y agradecemos la labor desarrollada durante estos meses por Jorge Carrillo y por el momento Gustavo Rojas asumirá como Seremi de Salud subrogante de Ñuble.
6: Sobre esto, el diputado de la UDI, Cristóbal Martínez, sostuvo que la salida lo pilló por sorpresa. El parlamentario dijo que conocía de cerca el trabajo que se venía desarrollando en la cartera en la zona.
8: La salida en específico del Seremi de Salud obviamente nos pilló bastante de sorpresa. A mí en lo personal yo conocía el trabajo del Seremi, Jorge Carrillo, considera que venía haciendo un buen trabajo, fiscalizando, de su rol principal, lo difícil que es dicha seremía.

0: Ministerio de Obras Públicas adjudicó definitivamente a la empresa Intervial Chile la concesión de la Ruta 5 tramo Río Bueno-Puerto Montt. Cristian Valdebenito con el informe.
1: Faltaban trámites como la revisión de la Dirección General de Concesiones que definitivamente ya se realizaron con la publicación ahora en el Diario Oficial del Decreto Supremo que adjudicó el proyecto Concesión Ruta 5 tramo Río Bueno-Puerto Montt a la empresa Intervial Chile S.A. con una inversión de 821 millones de dólares. Esto permite comenzar a trabajar en el estudio de ingeniería y diseño de infraestructura, lo que se estima en un plazo de 3 años para su desarrollo, confirmó a la radio el seremi de Obras Públicas de Los Lagos, Jairo Quinteros, quien apela que la modernización de 129 kilómetros que contempla le darán un nuevo estándar a la ruta, sobre todo con los 79 kilómetros que ampliarán a terceras pistas.
2: Ya de tener terceras pistas cambia completamente el estándar que tienen estas vías concesionadas que se construyeron hace más de 25 años y que inicialmente tenían doble calzada. O sea, en Chile, obviamente fuera de lo que es la región metropolitana, cambia totalmente la cantidad, digamos, de capacidad de flujo vehicular y de tránsito, y por lo tanto también de su fluidez.
1: La concesión abarca 8 comunas de la región de Los Lagos y presenta además el mejoramiento de la infraestructura preexistente, nuevas pasarelas, paraderos y circuitos peatonales, el mejoramiento del sistema de iluminación y de drenaje de la ruta, entre otros, además de la implementación del sistema de telepeaje, agregó la autoridad del MOP.
2: Existe, digamos, una cláusula en el contrato de concesiones que dice que se debiese cambiar todo lo que son los peajes troncales a un sistema de telepeaje o free flow y peajes laterales a un sistema stop and go. Por lo tanto, se van a necesitar TAC, un sistema mucho más expedito, obviamente.
1: Con 147 kilómetros de calles de servicio y 33 kilómetros de ciclovías, entre otras obras, se estima que la nueva Ruta 5 en el tramo Río Bueno-Puerto Montt beneficiará a más de 530.000 personas. En Puerto Montt, Bio Bio, la radio.
0: La propuesta del gobierno para eximir del pago de contribuciones a los mayores de 65 años sigue generando inquietud en el mundo municipal. Si bien la iniciativa busca aliviar la carga económica de este grupo etario, alcaldes han advertido que podría tener efectos significativos sobre las finanzas comunales. La principal preocupación apunta al impacto que la medida tendría en el Fondo Común Municipal y otros servicios que dependen de esos recursos. Por ello, los jefes comunales han insistido en la necesidad de contar con mecanismos de compensación que permitan evitar una merma en los presupuestos locales. En ese contexto, el ministro de Hacienda, Jorge Quirós, sostuvo una reunión con representantes de la Asociación de Municipalidades de Chile. Sin embargo, el encuentro concluyó sin acuerdos, manteniendo las diferencias entre el Ejecutivo y los municipios. Frente a ese escenario, la alcaldesa de Quinta Normal y militante del Partido Socialista, Karina Delfino, manifestó su preocupación por los efectos que podría tener la propuesta sobre las arcas municipales y llamó a fortalecer el debate y la búsqueda de alternativas para enfrentar sus eventuales consecuencias.
3: Cuando uno tiene una derrota tan dura, lamentablemente hoy día vemos esas consecuencias con la mega reforma, con que no están sacando los recursos de las municipalidades, y por lo tanto creo que es importante que nuestro sector político esté atento respecto a lo que está haciendo el gobierno.
0: Y las aprehensiones no se han limitado a los alcaldes de oposición. La propuesta ha generado preocupación transversal en el mundo municipal, donde advierten que una eventual disminución de los ingresos podría afectar el financiamiento de servicios y programas comunales si no se contemplan mecanismos de compensación adecuados. Los cuestionamientos también se han extendido al mundo político. La presidenta del Frente Amplio, Constanza Martínez, criticó la iniciativa y advirtió que una eventual disminución de los recursos municipales podría afectar la prestación de servicios esenciales y el funcionamiento de programas destinados a la comunidad.
4: Lo que se está proponiendo acá es un peligro para poder otorgar un buen servicio a las personas. Si esta reforma avanza solo a la comuna de Maipú, no voy a hablar ni siquiera de las muchas comunas rurales con las cuales nos juntamos en el encuentro la semana pasada, van a dejar de percibir 6.000 millones de pesos.
0: Pese a que la reunión entre el Ministerio de Hacienda y alcaldes terminó sin acuerdos, las partes mantienen expectativas respecto de las próximas conversaciones. Desde el gobierno han manifestado optimismo sobre la posibilidad de acercar posiciones, mientras que algunos alcaldes valoraron la disposición al diálogo y la búsqueda de fórmulas que permitan alcanzar un entendimiento. Las negociaciones continuarán durante la próxima semana, periodo clave para intentar resolver

0: Una discusión que mantiene enfrentadas a las municipalidades y al Ejecutivo.
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0: Y el ministro de Hacienda, Jorge Quirós, reiteró la necesidad de aprobar la denominada mega reforma económica como una condición clave para alcanzar una tasa de crecimiento anual del 4% hacia 2030. Mientras, desde la oposición acusan al Ejecutivo de mantener posiciones inflexibles en la negociación, economistas advierten que si bien las medidas apuntan en la dirección correcta, persisten dudas respecto a la viabilidad de alcanzar la meta de crecimiento planteada por el gobierno. Sebastián Cornejo con los detalles.
1: El ministro de Hacienda, Jorge Quirós, defendió el plan de reconstrucción como una herramienta para impulsar la recaudación, la inversión y la competitividad tributaria. Además, en una entrevista con el diario financiero, proyectó un crecimiento económico de un 1,8% para 2026 y de hasta 4% hacia 2030 con la mega reforma en marcha. En paralelo, la oposición criticó la falta de apertura del gobierno para negociar cambios al proyecto y anunciaron nuevas propuestas que se conocerán dentro de los próximos días. Así lo destacó la senadora del Partido Comunista, Claudia Pascual.
2: Que el gobierno diga que no a poder discutir da cuenta que efectivamente no quieren ir a una mesa técnica que se les diga que tienen que cambiar el proyecto, ¿no? Porque no está siendo financiable, ni está generando buenos réditos para las arcas del fisco.
1: Desde el oficialismo insistieron en la necesidad de alcanzar acuerdos para aprobar la iniciativa. En esa línea, el senador de la UDI, presidente de la Comisión de Hacienda, Javier Macaya, sostuvo que la reforma busca incentivar la inversión y llamó a la centroizquierda a sumarse al debate.
3: No tengo ninguna duda que la centroizquierda tiene una oportunidad de aprovechar. Ellos tienen una historia valiosa de responsabilidad económica, crecimiento e inversión, y ojalá esa memoria vuelva a estar presente en esta discusión. Ojalá que ellos recuperen la memoria.
1: La discusión no solo se ha trasladado al ámbito político. Entre los economistas también existe debate respecto de la posibilidad de que Chile alcance tasas de crecimiento cercanas al 4% hacia 2030, una de las principales metas planteadas por el ministro Quirós. Mientras algunos expertos advierten que el escenario es exigente considerando el bajo crecimiento de los últimos años, otros sostienen que las medidas orientadas a incentivar la inversión podrían elevar el crecimiento potencial de la economía. En esa línea, el economista Ángel Cabrera, magíster en economía de la Universidad de Harvard, afirmó que la meta es alcanzable. Además, señaló que, si bien algunos incentivos contemplados en la reforma podrían generar una disminución inicial en la recaudación tributaria, su impacto sobre las cuentas fiscales sería acotado.
4: Los primeros 3-4 años es probable que genere un mayor déficit fiscal. Sin embargo, el efecto de eso sobre la inversión debiera ser, en el peor de los casos, marginal.
1: Respecto a la tramitación de la mega reforma del gobierno, senadores de la Comisión de Hacienda señalaron que existen sesiones programadas hasta el miércoles. Tras ello, se evaluará si el proyecto quedará en condiciones de pasar a la sala para su votación o si continuará su tramitación al interior de la comisión.
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2: Y un intenso debate se ha instalado entre el gobierno y parlamentarios de su propio sector a raíz de la normativa que faculta el Servicio de Impuestos Internos para cobrar impuestos a las casas de apuestas en línea que no cuentan con domicilio en Chile. Sebastián Catalán con los detalles.
3: Una fuerte controversia política generó la decisión del Servicio de Impuestos Internos de comenzar a cobrar IVA a las plataformas de apuestas online. La medida abrió un flanco dentro del oficialismo, considerando que este tipo de sitios opera actualmente bajo una condición de ilegalidad en el país. Desde el Ministerio de Hacienda, el titular de la cartera, Jorge Quirós, respaldó la actuación del organismo fiscalizador. El secretario de Estado sostuvo que la labor del Servicio de Impuestos Internos no consiste en determinar la legalidad de una actividad económica, sino en recaudar los tributos correspondientes cuando existe generación de ingresos. En la misma línea, el viceministro del Interior y de la Secretaría General de Gobierno, Claudio Alvarado, defendió la autonomía del organismo tributario, mientras el Congreso continúa avanzando en la tramitación de un proyecto destinado a regular la actividad de las plataformas de apuestas online.
4: Que esa ley tienda a proteger, ¿no es cierto?, fundamentalmente a los niños, pero hoy día Impuesto Interno está haciendo acciones que le competen directamente con sus atribuciones.
3: La postura de La Moneda abrió una nueva diferencia con parte de su coalición. Parlamentarios de Renovación Nacional y Evópoli rechazaron la medida e ingresaron un proyecto de ley que busca prohibir expresamente que actividades declaradas ilícitas puedan pagar IVA o tributar al Estado. Según planteó el diputado de Renovación Nacional, Diego Chalper, permitir que plataformas de apuestas que operan al margen de la ley paguen impuestos podría generar una señal equívoca, otorgándoles una apariencia de legitimidad y favoreciendo su validación ante la opinión pública.
5: La regla tiene que ser muy clara. No es posible que el Estado declare ilegal una actividad y paralelamente le dé un matiz de legalidad cobrándole impuestos.
3: Para el abogado de la Universidad de Chile, Gonzalo Polanco, aunque el Estado ha mostrado dificultades para perseguir y regular estas actividades, corresponde al Servicio de Impuestos Internos recaudar por los ingresos que generan, más allá de la legalidad del negocio.
6: Las actividades no reglamentadas son actividades que generan renta y en consecuencia deberían pagar impuestos. Lo que ha señalado el Servicio de Impuestos Internos es que no esté su competencia calificar la licitud o ilicitud.
3: El debate mantiene enfrentadas dos posturas. Por una parte, la necesidad del Estado de recaudar impuestos sobre actividades que generan ingresos en el país. Y por otra, el riesgo de que este cobro termine otorgando una apariencia de legitimidad a una industria que actualmente opera al margen de la ley.
2: De Hacienda, Jorge Quirós anunció una agenda de modernización laboral que contempla cambios a la ley Carín y a la ley de 40 horas, en momentos en que el gobierno busca impulsar el empleo y mejorar las perspectivas de crecimiento económico. Fernando Ríos con los detalles.
7: Una semana compleja ha enfrentado el ministro de Hacienda, Jorge Quirós, marcada por la controversia generada tras los embargos masivos reportados por deudores del crédito con aval del Estado. A ello se sumaron sus declaraciones sobre el expresidente Gabriel Boric, a quien acusó en entrevista con Diario Financiero de oponerse al cobro de las deudas asociadas al CAE. Sus dichos provocaron críticas desde la oposición, donde lo calificaron de polemista y activista, cuestionando su rol como secretario de Estado. Sin embargo, el debate en torno al CAE no ha sido el único frente abierto para el titular de Hacienda. En la misma entrevista, Quirós adelantó la presentación de un proyecto de modernización laboral que contempla modificaciones a la ley Carín y a la ley de 40 horas. En ese contexto, la abogada especialista en derecho laboral, Paula Saldívar, advirtió que cualquier modificación debe evitar una mayor rigidez en las jornadas laborales para las mujeres, especialmente considerando que el desempleo femenino alcanzó cifras de dos dígitos durante el último trimestre.
8: Medidas como la flexibilidad de considerar promedios anuales, bloques interrumpidos de jornada, podrían terminar contribuyendo, creemos, a promover la contratación de las mujeres y obviamente aumentar la empleabilidad femenina.
7: Desde su llegada a La Moneda, el gobierno de José Antonio Kast ha planteado como una de sus metas reducir la tasa de desocupación a niveles cercanos al 6%, un objetivo desafiante considerando que actualmente supera el 9%. En paralelo, el ministro de Hacienda, Jorge Quirós, proyectó un crecimiento económico de 1,8% para el 2026, cifra que se ubica por debajo de del 2,1% estimado en el último informe de finanzas públicas. Sobre este escenario, el abogado Jorge Redondo advirtió que la situación de empleo en nuestro país sigue siendo preocupante y

0: sostuvo que algunos indicadores muestran niveles comparables a los observados durante la pandemia de 2020.
1: Estamos frente a una emergencia en el desempleo. Nosotros estamos en cifras similares a las que teníamos en plena pandemia, que es un desafío reducir el desempleo a tasa a las que Chile estaba acostumbrado, pero lamentablemente nos mal acostumbramos a tasa por sobre el 8%, y eso para mí es una emergencia.
0: Respecto de la ley Karim, el subsecretario del Trabajo, Gustavo Rosende, señaló en conversación con La Tercera que los cambios buscan agilizar la tramitación de denuncias y precisar la diferencia entre acoso laboral y conflictos propios de la gestión. Además, advirtió que las cerca de 70.000 denuncias recibidas han generado una importante sobrecarga en el sistema.
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3: Y los gremios de trabajadores portuarios de la región de Valparaíso convocaron a una paralización nacional indefinida a partir del primer turno del jueves, una medida que podría afectar a terminales de distintas zonas del país. Aníbal Rosales con los detalles.
4: La Confederación Unión Portuaria de Chile anunció una paralización nacional indefinida desde el primer turno de este jueves 18 de junio, acusando al Ejecutivo de mantener demoras en la tramitación de beneficios comprometidos para trabajadores del sector. Según la organización, el conflicto se concentra en casos pendientes de pensiones de gracia para trabajadores portuarios y la situación de viudas beneficiarias que continuarían sin una solución definitiva, además de la tramitación de decretos que, de acuerdo con el gremio, siguen sin resolución. El secretario del Sindicato de Operaciones del Puerto de Ventana, Sebastián Berríos, explicó que estas demoras afectan principalmente a trabajadores que ya salieron del sistema portuario y que tras jubilar no pueden volver a ingresar a los terminales. Así lo precisó Sebastián.
5: Esta decisión responde a incumplimientos y la excesiva demora en la materialización de compromisos asumidos por el Estado en materias que se han planteado reiteradamente por nuestra organización, en las que se destacan la tramitación y resolución de pensiones de gracia para trabajadores portuarios.
4: De acuerdo con el dirigente, algunos trabajadores que iniciaron su retiro a los 65 años llevan meses fuera de los puertos y dependen de las pensiones de la AFP, que por naturaleza eventual del trabajo portuario serían insuficientes. En ese contexto, sostuvo que la pensión de gracia resulta clave para complementar ingresos que en algunos casos bordearían entre los 200.000 y los 300.000 pesos. La movilización fue respaldada también por la consejera regional por Marga Marga, María Elena Rubilar, quien llamó a las autoridades a instalar una mesa de trabajo con la Unión Portuaria para revisar los compromisos pendientes y evitar que el conflicto escale.
6: Creo que las autoridades deben sentarse a trabajar con la Unión Portuaria, deben revisar los compromisos, debe existir una mesa que haga una supervisión de estos compromisos, tales como temas de pensiones de gracia, situación de la vida de los trabajadores. ¿Es necesario generar un diálogo cuando hay compromisos?
4: De mantenerse la convocatoria, el paro comenzaría este jueves 18 de junio desde el primer turno. En lo inmediato al cierre de esta nota, consultados por la radio desde la cartera de trabajo, no se han pronunciado sobre esta situación. Desde la región de Valparaíso, Bio Bio la radio.
3: Ancud dio curso al proceso de liquidación voluntaria de Chilolac, empresa láctea que informó deudas cercanas a los 3.900 millones de pesos en medio de la crisis que derivó en el cierre de sus operaciones y el despido de más de 100 trabajadores de la zona. Hans Barrows con los detalles.
7: La resolución además rechazó una solicitud de nulidad presentada por un grupo de accionistas que buscaba dejar sin efecto la medida, por lo que el procedimiento continuará bajo la administración de un liquidador. El proceso considera la revisión de los antecedentes financieros de la empresa, la administración de sus bienes y también la convocatoria de los acreedores. El presidente del Sindicato de Trabajadores de Chilolac, Juan Paredes, señaló que esperan que esta etapa permita avanzar hacia el remate de los bienes de la firma con el objetivo de responder a las obligaciones pendientes con trabajadores, productores lecheros y también proveedores.
8: Esperamos que sea así para que de una vez por todas se ponga fin a esto y se pueda llegar a lo que esperamos todos, que es el remate de los bienes de la empresa, o sea, la empresa en su conjunto, y podamos hacer cobro tanto los trabajadores, los campesinos, vecinos que entregaban leche, los que entregaban insumos, puedan recuperar sus plata. Eso es lo que esperamos todos.
7: Actualmente quedan solo 12 personas vinculadas a la empresa, entre trabajadores con fuero sindical y personal administrativo, mientras que 101 trabajadores mantienen acciones judiciales relacionadas con sus despidos. Paredes manifestó además su esperanza de que la planta pueda ser adquirida por una nueva administración que mantenga el rubro lácteo y permita recuperar una fuente laboral relevante para Ancud y la provincia.

0: de Chiloé. Bio Bio, la radio.
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9: El Ministerio Público formalizará 4 empresarios de la Araucanía por el delito de obtención indebida de prestaciones públicas beneficiados con parte de cerca de 9.000 millones de pesos que el gobierno regional transfirió a su Agencia de Desarrollo Productivo. Amparo Montoya nos cuenta más.
10: Una situación que se desprende luego de la querella por administración desleal y prevaricación que el gobernador de la Araucanía, René Zafirio, presentó en contra de exautoridades para determinar el destino de más de 5.890 millones de pesos transferidos a la Agencia de Desarrollo Productivo entre 2022 y 2023. El fiscal de alta complejidad, Raúl Espinosa, afirmó que las investigaciones por este caso iniciaron en 2024 y que a la fecha ya se formalizó a 6 personas por los delitos de fraude al fisco, obtención maliciosa de prestaciones públicas y lavado de activos, entre otros. Además, dijo que ya se fijó fecha para 3 audiencias de formalización en contra de 4 empresarios que recibieron recursos del programa de la agencia, indicando que estos presentaron documentación falsa.
11: Están dirigidas en contra de particulares, específicamente medianos empresarios de la región de la Araucanía, que en su momento postularon a fondos de la agencia, todos los cuales provenían del gobierno regional de la Araucanía, y se adjudicaron diversos subsidios por sumas similares, todas ellas cercanas a los 50 millones de pesos, para lo cual aportaron antecedentes justificativos de sus pretensiones que resultaron ser falsos.
10: La primera audiencia quedó fijada para el 15 de julio en contra de Aldo Gutiérrez. El 27 de ese mes será el turno de Pierangelo Fulgieri y el 29 de julio se formalizará a Mauricio Vergara y Edwin Contreras, todos por el delito de obtención indebida de prestaciones públicas. Entre las personas ya formalizadas por el caso de la agencia se encuentra el ex republicano Alejandro Martini, su cónyuge María Ignacia Ovalle y Karan Puali. También figura un ex funcionario del gobierno regional, su pareja y suegra. En Temuco, Bio Bio, la radio.
9: Y vecinos del sector Los Yeuques, en la comuna de Pinto, región de Ñuble, denunciaron problemas con el sistema de agua potable rural que abastece la zona. La Seremi de Salud suspendió el suministro en marzo por presencia de arsénico en el agua. Verónica Valenzuela con los detalles.
12: En marzo, la Seremi de Salud notificó la suspensión del suministro tras detectarse niveles de arsénico por sobre la norma permitida para agua de consumo humano. Desde ese entonces los

0: Yauques depende de la distribución de agua a través de estanques. Angélica y Florencia son vecinas del sector. Ambas tienen hijos menores de 6 años y dijeron que pese a las medidas impulsadas para el abastecimiento, la situación, aseguraron, no da abasto.
1: Imagínense que yo tengo 4 niños que son menores de 6 años. Van a la escuela y van al jardín. Yo no podía hacer la leche, niña, no podía bañarlas, no podía mudarlas. Nos dan el agua a las 10 de la mañana hasta las 12 del día y luego llega la noche, la tarde, a las 5 de la tarde hasta las 8 de la noche. No da abasto.
2: Sí, a demorar supuestamente un par de días, un par de semanas quizás, y ya van 3 meses del problema, entonces al final afecta a todo, pues para cocinar, para al final no hay agua potable. Me tuve que venir a la casa de mi mamá porque en mi propia casa no teníamos agua al final.
0: Desde la Seremi de Salud de Ñuble señalaron a través de un escrito que como medida sanitaria preventiva se determinó la suspensión temporal del sistema de captación hasta verificar el cumplimiento de las condiciones que aseguren la calidad e inocuidad del agua. Todo se produjo a raíz del vencimiento de los filtros del sistema sanitario rural, que debe ser cambiado cada 2 años y que en este caso no era reemplazado hace 5. Para solucionar el problema, dijo el Seremi de Obras Públicas de Ñuble, Luis Carrasco, se tuvo que realizar una licitación de emergencia. Las obras, aseguró, ya estarían en su etapa final.
3: Procedimos a realizar una licitación de emergencia para cambiar los lechos filtrantes, obra que actualmente se encuentra en ejecución, encontrándose otras anomalías en terreno que ya están siendo subsanadas y estamos en la parte final del contrato, próximo a entregar las obras para que el sistema vuelva a operar con normalidad.
0: Pese a que la autoridad agregó que es la cooperativa administradora la encargada de las mantenciones del servicio, desde la misma dijeron que es inviable sostener los cambios periódicos de los filtros debido a su alto costo y que por eso esperan la ayuda de la Dirección de Obras Hidráulicas se mantenga.
4: Exactamente 9 de la mañana con 9 minutos.

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4: De la mañana con 11 minutos comenzamos una nueva revisión de noticias. Un hombre que efectuó disparos en contra de un domicilio y amenazó de muerte a una familia de la ciudad de Victoria fue detenido por carabineros tras una persecución en la que incluso colisionó su vehículo con una patrulla policial. La Fiscalía de Victoria obtuvo la prisión preventiva de Jairo Alonso Saavedra Gurto, imputado por los delitos de disparos injustificados, atentado contra la autoridad, porte ilegal de arma de fuego, municiones y cartuchos, además de la tenencia ilegal de municiones. Los hechos ocurrieron durante la tarde del jueves 11 de junio en la comuna de Victoria, cuando el imputado llegó en un automóvil Toyota Yaris hasta calle Víctor Hernández, donde portando una escopeta efectuó diversos disparos frente a un domicilio y amenazó de muerte a sus ocupantes, señalando: "Los voy a matar". Tras la denuncia de vecinos, carabineros ubicó el vehículo cuando abandonaba el lugar e intentó realizar una fiscalización, pero el conductor inició una

0: huida a gran velocidad por distintas calles de la ciudad y luego por la ruta a Traillén, realizando maniobras peligrosas que pusieron en riesgo a otros usuarios de las vías, tal como lo detalló el fiscal Héctor Leiva.
1: Logrando finalmente su detención en la ruta R86 camino a Traillén, donde pudieron verificar que el imputado transportaba elementos prohibidos por la ley de armas, específicamente municiones, una escopeta, y luego de revisar su domicilio se pudo verificar también la presencia de municiones en el interior de su domicilio.
0: En la audiencia de control de la detención y formalización de la investigación, el fiscal informó que durante su fuga, el imputado arrojó desde el vehículo una pistola y posteriormente una escopeta, además de municiones. Además, se precisó que mientras era perseguido por la ruta Victoria-Traillén, el imputado realizó una maniobra destinada a impedir la acción policial, impactando a un vehículo institucional de carabineros, tras lo cual fue detenido. Posteriormente, en el lugar donde había arrojado una de las armas, carabineros recuperó una escopeta calibre 16, municiones y otros elementos asociados a su utilización. Familia de un menor encontrado muerto en la ribera del río Cautín el 17 de marzo pasado en Temuco sospecha que en el deceso del adolescente hay intervención de terceras personas. La familia de Benjamín Soto Lagos, de 17 años de edad, quien fue encontrado sin vida en la ribera del río Cautín tras desaparecer en extrañas circunstancias la mañana del 17 de marzo pasado en el sector Vía Los Ríos de Temuco, dijo que no cree en la tesis del suicidio y exigen justicia. La denuncia por presunta desgracia fue presentada el mismo día de su desaparición, dando inicio a una búsqueda en la que también participaron familiares, amigos y vecinos. Luego de 10 días, el cuerpo fue encontrado a 500 metros desde su casa, en unos humedales ubicados en el sector. La información la entregó Angélica Lagos, madre de Benjamín, quien afirmó que su hijo no tenía motivos para quitarse la vida y es por eso que no cree en esta hipótesis policial del suicidio.
2: Entonces, como familia, exigimos que la policía haga un trabajo acorde a la situación, porque si a él lo encuentran en esa circunstancia, correspondía que sin que yo lo pidiera, a él le hicieran la autopsia. Y ahora se está esperando el resultado de los exámenes histológicos para ver la causa de muerte, porque ellos ahora por hipótesis dicen que es suicidio.
0: La madre de Benjamín afirmó que el lugar donde fue encontrado el cuerpo es un sector muy transitado por los recolectores que buscan cartones y otras cosas en los microbasurales que se forman en el lugar, aseverando que es muy difícil creer que nadie vio el cuerpo antes. La progenitora de Benjamín dijo que aún los efectivos de la PDI encargados de indagar este caso no le han precisado de qué forma su hijo se quitó la vida y cree que hubo intervención de terceras personas, porque hay versiones donde se afirma que el día de su desaparición lo vieron caminando por la ribera del río en compañía de otras personas. Por ahora, la familia de este adolescente está a la espera de algunos peritajes solicitados por el Ministerio Público, los que podrían dar luces respecto a las causas de muerte de Benjamín.
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0: Revisando noticias, el empresario de Temuco, Oscar Becker Puebla, condenado por un millonario ocultamiento de bienes en sociedades panameñas y fraude de subvenciones, cumplirá las penas en libertad. Un tribunal oral en lo penal de Temuco condenó a Oscar Alejandro Federico Becker Puebla como autor de 3 delitos económicos vinculados a una quiebra fraudulenta, imponiéndole penas que suman un total de 1.143 días, las que fueron sustituidas por libertad vigilada intensiva. Los jueces condenaron al empresario y representante legal de la constructora Cial a cumplir la pena de 541 días de presidio por el delito de fraude de subvenciones en calidad de frustrado, a una segunda pena de 541 días por ocultamiento de bienes o haberes y a una pena de 61 días por ocultamiento de libros contables. Los delitos de

0: ocultamiento de bienes y libros contables fueron cometidos entre abril de 2018 y junio de 2019 en el marco de liquidación forzosa de la empresa agrícola Los Pinos Limitada. Dado que las penas acumuladas no superan los 5 años, el tribunal sustituyó el cumplimiento efectivo de la prisión por libertad vigilada intensiva por 1.143 días, debiendo al condenado presentarse al Centro de Reinserción Social de Gendarmería de Chile, correspondiente a su domicilio dentro de 5 días, desde que la sentencia quede ejecutoriada. El fallo no fue unánime, el magistrado Leonel Torres Lavé votó en contra de la condena por ocultación de libros de contabilidad al estimar que la prueba rendida no alcanzó el estándar de convicción más allá de toda duda razonable exigido por el Código Procesal Penal, toda vez que el solo hecho de que el liquidador no encontrara los libros en los domicilios registrados no acredita por sí mismo la responsabilidad del acusado. La sentencia fue dictada por los jueces Priscila Fratzen, Leonel Torres Lavé y Cecilia Subiable. Este lunes comienza el juicio oral por el delito de femicidio e incendio ocurrido en el año 2023 en la comuna de Villarrica, informa Maribel Figueroa.
1: El Tribunal Oral en lo Penal de Villarrica ha fijado para la jornada de este 15 de junio el inicio del juicio oral en contra de José Adán Sepúlveda Curipe, un hombre que está siendo acusado como autor del delito de femicidio e incendio. Los hechos se remontan al 22 de agosto del año 2023, cuando en horas de la madrugada de ese día en el sector El Tume, al interior de una vivienda ubicada en la ruta Villarrica-Freire, este hombre, tras una discusión con su pareja y madre de sus 2 hijos, la agredió con elementos contundentes quitándole la vida y posteriormente a ello le prendió fuego al inmueble que compartían, huyendo luego del lugar, siendo detenido más tarde por personal policial. Desde la audiencia de comunicación de cargos en contra de José Sepúlveda Curipe, este ha permanecido recluido en el Centro de Detención Preventiva de Villarrica y a contar de este día lunes será sometido a juicio oral, donde la Fiscalía, representada por la fiscal Paola Varela, busca que sea condenado a una pena de presidio perpetuo calificado. El tribunal ha programado para este juicio a lo menos 6 audiencias en Villarrica, Bío Bío, La Radio.
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0: Mañana con 20 minutos, una fuerza de tarea conformada por todos los servicios del Estado a disposición de las policías y el Ministerio Público comenzó a operar en la macrozona sur. Así fue detallado en su visita a la Araucanía por el Ministro de Seguridad Pública, Martín Arrau, quien entre otras actividades se reunió con alcaldes de la provincia de Malleco en Coyipulli, agregando que la primera misión de la referida fuerza de tarea es lograr una plena coordinación interinstitucional con un encargado nacional.
4: Hoy día tenemos un Estado difuso, disperso, desorganizado frente al crimen organizado y el terrorismo. Y esos son los principales desafíos que tenemos que enfrentar como Estado y por tanto va a ser sentar a la mesa a partir de la próxima semana a múltiples organismos públicos que están en la resolución para que compartan información, para que se asignen tareas concretas, no solamente de aportar a la seguridad, sino que de un copamiento del Estado en estas zonas que han sido abandonadas por parte del Estado.
0: El delegado presidencial de la Araucanía, Francisco Ljubitich, valoró la presencia del secretario de Estado, quien pudo oír a los alcaldes, parlamentarios y dirigentes gremiales de la zona.
5: El encuentro fundamentalmente era de escucha activa, en orden a conocer de primera fuente cómo son los alcaldes, las problemáticas de esta provincia, aparte de los números, aparte de lo que significa el conocer, ¿no es cierto?, la historia en la provincia de Malleco, la historia de violencia, pero con una mirada de futuro muy positiva, muy constructiva, que es lo que estamos desarrollando precisamente.
0: El alcalde de Coyipulli, Manuel Macaya, en cuya comuna y particularmente en el remodelado Teatro Municipal se desarrolló una reunión encabezada por el ministro de Seguridad Pública. Destacó la presencia del secretario de Estado para atender las demandas de una zona que dijo requiere con urgencia apoyo.
6: Les voy a conocer que no puede ser que solamente la comuna de Coyipulli en el año 2025 tuvimos 26 atentados terroristas, donde por 4 años el Estado estuvo ausente en la comuna de Coyipulli.

0: Ibuy, en la región de la Araucanía, donde el 175% del tráfico de armas está acá en Mayeco. Hemos dejado de percibir más de 2.600 millones de dólares en la región de la Araucanía por la inseguridad del Estado.
1: En Temuco, el ministro de Seguridad Pública se reunió con dirigentes de la Sociedad de Fomento Agrícola y de la Multigremial, además de la Jefatura de la Defensa Nacional, cuyo mando unificado a cargo del Ejército está al interior del destacamento Tucapel. Al término de la jornada y en su traslado desde Temuco a la zona central del país, el ministro visitó al personal del Ejército y de Carabineros desplegados en puntos de control junto a la Ruta 5 como parte de las medidas aplicadas por el estado de excepción constitucional en que permanece la Araucanía. La diputada Andrea Parra visitó Lonquimay y planteó su preocupación por la conectividad vial y salud en la comuna. Los detalles con Iván Betancur de Radio Bio Bio en Lonquimay.
2: La diputada Andrea Parra realizó una visita a la comuna de Lonquimay, donde sostuvo una serie de reuniones con autoridades locales y dirigentes sociales para conocer en terreno las principales problemáticas que afectan a vecinos y vecinas de la zona cordillerana. La parlamentaria se reunió con el alcalde Eduardo Yáñez Rivas, instancia donde manifestó su apoyo para futuros proyectos hacia la comuna, asimismo temas de vivienda y su preocupación por la falta de empresas globales para la mantención de los caminos en época invernal.
3: Tuvimos hace unos pocos días atrás audiencia con el Seremi del MOP precisamente para hablar de estos temas y pedirle que acelerara el tranco respecto de las globales, porque los caminos van a requerir, sobre todo en la época invernal, de mantención.
2: Otro punto crítico abordado fue los proyectos de asfalto de Icalma Melipeuco y Liucura Icalma, además el mal estado del camino Malalcahuello Corralco, calificando la situación como inaceptable para el alto potencial turístico de la Araucanía Andina, anunciando que oficiará al Ministerio de Obras Públicas para exigir un plan de mejoramiento de carácter urgente.
3: Cuando yo tuve reunión con el Seremi de Obras Públicas, le planteé, yo creo que en toda la región no hay un camino más malo que el camino que va de Malalcahuello a Corralco. Es un desastre, es terrible, porque ese camino es entero un hoyo.
2: Posteriormente, Andrea Parra sostuvo un encuentro con comités de agua potable y rural de la comuna, escuchando las dificultades que enfrentan por la escasez hídrica y la mantención de la infraestructura. También conversó sobre la situación del área de salud, recogiendo las demandas de los dirigentes en materia de acceso, dotación y tiempos de espera, además de los recortes presupuestarios en el área de salud. En Lonquimay, Bio Bio, la radio.
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0: punto de posada para helicópteros fue inaugurado en la comuna de Victoria, al interior del regimiento logístico número 3, destinado a fortalecer la operatividad de aeronaves, especialmente en situaciones de emergencia. Se trata de una obra estratégica que forma parte de la red de puntos de posada de emergencia destinada a helicópteros y que busca fortalecer la conectividad aérea de la provincia de Malleco, permitiendo el despliegue para operaciones de incendios forestales, trasladados, aeromédicos y rescates de emergencia, tal como lo destacó el seremi de Obras Públicas en la Araucanía, David Plaza.
1: Este punto de posada de helicópteros, que va a dotar de capacidades tanto al ejército como a los equipos de emergencia para poder desplegarse en terreno y aumentar nuestras capacidades para atender ya sea desastres naturales, procedimientos policiales, también del ejército, como también atenciones médicas en donde cada segundo cuenta.
0: Este punto de posada para helicópteros está diseñado para la operación de helicópteros Black Hawk de hasta 9.979 kilos, asegurando la resistencia estructural y operacional para aeronaves de gran envergadura, lo que fue destacado por el coronel Cristian Lizárraga, comandante del Regimiento Logístico número 3 de Victoria.
2: Este punto de posada de helicóptero, además de beneficiar a la región, a la provincia y a la comuna, con una capacidad hoy día para el apacentamiento de helicópteros, en especial para lo que es vuelo nocturno, al ejército también le habilita la capacidad de también emplear su aeronave en beneficio de la comunidad, en especial en casos de emergencia y catástrofe.
0: Esta infraestructura, a cargo de la Dirección de Aeropuertos del Ministerio de Obras Públicas, se suma a lo construido en el cuartel de control del orden público de Carabineros de Pailahueque, en la comuna de Ercilla, consolidando la red de emergencia en la Araucanía, considerando una inversión que superó los 400 millones de pesos financiados precisamente con fondos de la Dirección de Aeropuertos del MOP.
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0: Siete emprendedores mapuches finalizaron el programa de sistema inicial de gestión organizacional para empresas de base indígena, donde CONADI y Concernatur buscan fortalecer estas iniciativas. Con un balance altamente positivo, concluyó el programa SIGO, Sistema Inicial de Gestión Organizacional para Empresas de Base Indígena, una iniciativa pionera en el país impulsada por la Subdirección Nacional de Temuco, de CONADI y Cernatur Araucanía. La ceremonia de certificación realizada en Carahue fue liderada por la Subdirectora Nacional Sur, subrogante de CONADI, Carol Gibson Tepper, y el Director Regional Subrogante de Cernatur Araucanía, Marco Gutiérrez Orellana. Carol Gibson Tepper, Subdirectora Nacional Subrogante de CONADI, valoró el trabajo realizado por los emprendedores.
4: Hoy estamos en la comuna de Carahue dando término a una certificación para 17 emprendedores de Costa Araucanía. Esta certificación es en turismo indígena. Y estas son las herramientas que queremos entregar a nuestros emprendedores para que se desarrollen, para fomentar y potenciar el turismo indígena en nuestra región.
0: En total, 17 micro y pequeñas empresas lideradas por emprendedores mapuches recibieron sus diplomas tras completar un riguroso proceso formativo. Por su parte, Marco Gutiérrez Orellana, director regional subrogante de Cernatur, destacó esta iniciativa.
5: Terminando un ciclo de capacitación para emprendedores, empresarios de turismo mapuche de la costa de la Araucanía. La actividad consistió fundamentalmente en instalar una metodología súper exitosa que tiene que ver con la gestión interna, organizacional, varios procedimientos de gestión fundamentalmente para mejorar todo lo que significa las prestaciones de servicios turísticos, en este caso de los emprendedores mapuches de la costa de la Araucanía.
0: De los 20 emprendimientos que iniciaron el desafío, 17 lograron culminar con éxito las 96 horas cronológicas del programa. El proceso combinó 64 horas de capacitación teórica en aula con 32 horas de asistencia técnica personalizada dictada directamente en el terreno de cada empresa. Para Vilma Leil Carrillo, emprendedora del centro turístico nativo Dico, la experiencia marcó un antes y un después para su negocio.
6: Estuvimos durante un proceso del Sistema Inicial de Gestión Organizacional, del SIGO más bien conocido, durante cerca de 3 meses. Fue un proceso continuo, largo, con profesores súper dedicados a enseñarnos a mejorar la estandarización de nuestra empresa, a ser realmente emprendedores con documento en mano, como se dice, porque es lo que cuesta mucho a los emprendedores de estandarizar y de llevar todo al papel.
0: El programa, que contó con una inversión de 40 millones, tuvo como objetivo central fortalecer las habilidades comerciales y de gestión interna de los negocios turísticos locales, preparándolos para adoptar el futuro compromiso de turismo indígena de Cernatur, el cual promueve la autenticidad, la pertinencia cultural y la calidad en la oferta nacional. Los participantes pertenecen a las comunas de Carahue, Nueva Imperial, Saavedra, Tolten y Teodoro Schmidt, consolidando un impacto directo y estratégico en el destino Costa Araucanía.
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0: La presencia de autoridades regionales y diversas actividades se conmemoró en Angol el Día Mundial contra el Trabajo Infantil. Entrega detalles Vladimir Sáez desde la capital de Malleco.
8: Hasta nuestra ciudad llegó el Seremi del Trabajo y Previsión Social Juan Pablo Carrasco, en compañía del Seremi de Educación de la Región de la Araucanía, Aarón Ríos, quienes participaron de una actividad que contempló un acto conmemorativo junto a la comunidad educativa, presentaciones artísticas de estudiantes y la premiación del concurso de dibujo en el marco de la conmemoración del Día Mundial contra el Trabajo Infantil. Juan Pablo Carrasco Vergara, Seremi del Trabajo y Previsión Social de la Región de la Araucanía, destacó este tipo de actividades en la comuna de Angol.
9: Para conmemorar el Día Mundial en contra del Trabajo Infantil. En esta ocasión, a través del Ministerio del Trabajo y Previsión Social, realizamos un concurso para conmemorar este día, un concurso que se llamó ¿Cómo imaginas una infancia feliz? A través de este concurso, los niños podían

0: concursar imaginándose una infancia feliz y dibujando, ¿cierto? Participando en este concurso, dibujándose cómo imaginaban esta infancia feliz. Tuvimos una gran participación de más de 100 niños y niñas de toda la región.
1: Por su parte, el Seremi de Educación de la Región de la Araucanía, Aarón Ríos, dijo que los estudiantes tienen que estar justamente en clases, aprendiendo los contenidos y no trabajando para erradicar el trabajo infantil.
2: Estamos contentos porque hoy día estamos haciendo un trabajo de concientización. No hay espacio en la escuela solo para aprender. Los estudiantes tienen que estar en la sala de clases y por eso junto a la Seremi de la Mujer y por supuesto junto a nuestro Seremi del Trabajo hemos fomentado esta importante actividad en conjunto para reforzar que el rol del estudiante es en la sala de clases, no trabajando, y el llamado es a las familias, por supuesto, a que fomentemos espacios de aprendizaje siempre en el aula.
1: Esta actividad se realizó en el marco del Día Mundial contra el Trabajo Infantil que se realizó en la capital de Malleco, en Angol, Bio Bio, la radio.
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5: Vamos a revisar rápidamente el tiempo. Comenzamos en Temuco, se espera una temperatura mínima de 3 grados y una máxima de 11 grados con cielo parcialmente nublados y algunos intervalos de sol durante la jornada. En Angola, la mínima será de 3 grados y la máxima de 14 y se prevé una nubosidad variable y una baja probabilidad de precipitaciones. Para Villarrica y Pucón, en tanto, se pronostica una mínima de 3 grados, una máxima de 12 grados con cielos mayormente cubiertos. Nos vamos a la zona costera, se espera una mínima de 6 grados, una máxima de 10 con un cielo cubierto, un ambiente húmedo propio de la zona. Y en tanto, en Lonquimay, en la zona cordillerana, tendrá una mínima de 2 grados, una máxima de 14 con cielos nublados y condiciones propicias para chubascos ocasionales.
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5: Patrulla en ruta informa neblina por sectores en el tramo, tránsito expedito, por supuesto que la recomendación es a tener precaución.
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5: 9 de la mañana con 35 minutos. Hasta aquí la revisión de noticias. Ya viene una revisión de deportes.
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5: Colo-Colo venció por 3-0 a Cobresal en el Estadio Monumental y saca una diferencia de 12 puntos a sus escoltas en el cierre de la primera rueda del torneo nacional. Esta tarde destaca la visita de Universidad de Chile a La Calera y Universidad Católica ante Universidad de Concepción en el Estadio Claro Arena. En tanto, Brasil debutó en el Mundial con empate a 1 frente a Marruecos en un grupo que lidera Escocia tras su triunfo por la cuenta mínima ante Haití. Hoy jugarán Alemania con Curazao, Países Bajos contra Japón, Ecuador.

0: ante Costa de Marfil y Suecia ante Túnez. Todo el deporte con Diego Osorio.
1: Colo-Colo no tuvo inconvenientes en superar por 3-0 a Cobresal y ampliar las diferencias en lo más alto del torneo de Primera División a 12 puntos en relación a sus perseguidores, Coquimbo y Palestino. Dos goles rápidos al comienzo del partido en el Monumental de Lautaro Pastrán y Víctor Felipe Méndez encaminaron un encuentro que nunca estuvo en peligro y Jason Rojas, luego de un rebote, dio cifras definitivas. El entrenador Albo Fernando Ortiz valoró una primera rueda que solo tuvo 3 derrotas en la primera fecha ante Limache, Palestino y el Superclásico ante la U.
2: No sé si este es el Colo-Colo que yo quiero ver, que intento soñar o el que todo el mundo quiere ver. Siempre le voy a encontrar algo que no me gusta y me enojo y me ven y no soy el entrenador que está satisfecho al 100% más allá del resultado o el lugar que donde estamos.
1: En otros marcadores, Coquimbo Unido desaprovechó una victoria sobre la hora luego de un penal fallado por Nicolás Johansen y tuvo que conformarse con un empate a 0 frente a O'Higgins y luego igualó en la tabla Palestino tras su victoria por 2-1 ante Everton en Sausalito. Además, anoche Ñublense logró una igualdad de no descuento 2-2 frente a Huachipato en Chillán. Hoy desde las 12:30 horas, Deportes Concepción busca salir de la zona de descenso recibiendo a Limache, mientras que a las 15 Universidad de Chile visita a Unión La Calera, un rival al que ya enfrentó en la Copa de la Liga, donde quedó eliminado. La U tendrá este compromiso por disputar y el pendiente del jueves próximo ante O'Higgins, buscando mejorar, tal cual adelantó su entrenador Fernando Gago.
3: Obviamente que el fútbol es resultado y necesitamos de eso y trabajamos para poder lograr la mejor versión nuestra en cada partido, independientemente del rival, independientemente de la competencia que juguemos.
1: El encuentro que cierra la 15ª fecha del torneo se va a jugar desde las 5:30 de esta tarde en el Estadio Claro Arena, entre Universidad Católica y Universidad de Concepción, un rival conocido por sus enfrentamientos en la Copa de la Liga, tal cual aseguró el entrenador cruzado Daniel Garnero.
4: Nosotros ya lo enfrentamos varias veces al rival, vamos a tener que estar muy bien para poder marcar una diferencia. El equipo viene creciendo, viene consolidándose y eso nos da la seguridad de que vayamos a buscarlo.
1: En el tercer día de competencia, la Copa del Mundo, la Brasil de Carlo Ancelotti no pasó del empate a 1 ante Marruecos, que comenzó ganando en New Jersey con un tanto de Saibari, igualando con un golazo Vinicius Juniors, todo en la primera etapa y dejando dudas respecto al nivel futbolístico que describió su seleccionador.
5: No tenemos que perder la confianza porque no primero juego de la Copa del Mundo, todo puede pasar, no podemos pensar que el equipo está perfecto en el primer juego. Tomamos ese resultado que no es malo y vamos a luchar, a pelear el próximo juego.
1: Lo que viene para Brasil será Haití el viernes próximo, una selección centroamericana que anoche en Boston perdió por la cuenta mínima ante Escocia, mientras que otra sorpresa la dio Qatar igualando su partido frente a Suiza en la última jugada de los descuentos. La actividad para hoy comenzará a las 13 horas con el partido entre Alemania y Curazao. A las 4 de la tarde, Países Bajos, Japón. 19 horas, la Ecuador de Sebastián Becaché se debuta ante Costa de Marfil, mientras que a las 22, Suecia enfrenta a Túnez. En el ámbito polideportivo, mientras Leones de Quilpué derrotó por 77-71 a Español de Osorno y se consagró campeón de la Liga Nacional de Básquetbol. Desde las 9 de esta mañana, el piloto inglés de Mercedes, George Russell, largará en la pole el Gran Premio de España de la Fórmula 1, el séptimo de esta temporada en Montmeló, en una primera línea de parrilla que compartirá con su ex compañero Lewis Hamilton, hoy en la escudería Ferrari.
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Muy buenos días, feliz, feliz domingo ya 14 de junio, estamos casi a mitad de mes. ¿Cómo están? ¿Cómo estuvo su semana? Oye, harto frío, ¿eh? Estuvimos con una semana con bastante lluvia, aunque muchos decían no es tanto para nosotros. Los que somos del sur, esta no es la verdadera lluvia. Y es verdad, pues todavía no ha llegado la verdadera lluvia y yo creo que todavía no ha llegado el verdadero frío aquí típico del sur. Así que a prepararse ya. Yo sé que muchos empezaron a sacar sus frazadas, sus plumones, sus calientacamas, sus calefactores, entre tantas cosas, ¿cierto?, que ocupamos para poder dormir, porque cuesta muchísimo dormir con frío. Pero nada que acá con una buena conversación hoy en día la radio no se pase y no tengamos un ambiente un poquito más cálido. Aprovechamos de saludar a todos nuestros auditores que nos están acompañando en este domingo, quizás muchos de ustedes levantándose todavía, tomando desayuno en la cama, algunos trabajando, otros haciendo deporte, en fin. Cuéntenme también cómo van pasando su domingo, cómo estuvo su semana con varias cosas. Ya estamos terminando casi el primer semestre. Igual se pasó rápido, ¿eh? Se pasó rápido el primer semestre.

Dicen que el segundo es más cortito. Claro, vienen entre otras cosas, pero otras festividades. Con ansia estamos esperando ya lo que es el 18 por acá. Algunas personas ya empiezan a contar los días. En fin, hoy día vamos a tener un programa bastante bonito, donde vamos a estar conversando de diferentes cosas. Así que para que se conecten y nos escriban, ustedes saben que siempre pueden escribirnos, pueden comentar, por supuesto, siempre desde el respeto. Nos pueden enviar sus mensajitos, fotos de lo que usted vea en el día, algo que está ocurriendo en el centro. Ya sabe que nos puede escribir al más 56 45 59 22 00. Tenemos una jornada larga hoy día, así que no se puede ir. Vamos a dejar con una pequeña pausa musical, pero no se vaya porque ya volvemos.

ya tenemos un mensajito de un auditor. Nos saluda, buenos días, Radio Bio Bio, y escuchando desde temprano y saliendo a tratar con mi perro Luqui. Muy bueno el programa de la mañana. Muchas gracias por escucharnos, por acompañarnos. Qué bueno aprovechar de esa manera la mañana, aunque con este frío yo creo que ganas de trotar no hay. O sea, si usted hoy día puede aprovechar de quedarse hasta un poquito más tarde en la cama, hágalo, porque el frío está potente, y eso que todavía no entramos al frío, como ya habíamos dicho. Oye, yo sé que también muchas personas tienen dolores articulares cuando llega un poquito de lluvia, el frío, y yo sé que muchas personas también dicen, hoy me duele la rodilla, ¿va a llover? Es como típico, como que ese es un síntoma que les da. Se puede asociar a diferentes edades, pero en Chile más del 50% de los mayores ya de 50 años viven con artrosis, y es una patología que podría dar como el dicho a una base real. Ahora, más allá de lo científico, ¿cierto? Y es que el verdadero problema está en dejar de moverse. O sea, es verdad que el frío influye, ¿cierto? Pero el problema verdadero es no moverse, no tener actividad física. Y es que en invierno la actividad física disminuye. Entonces, de alguna forma, la musculatura que está encargada, ¿cierto?, de alguna forma de estabilizar las articulaciones, está un poquito más en pausa, lo que es entendible. Ahora, esto es un efecto en cadena, porque menos músculo implica más carga directa sobre la articulación, y por eso también se produce más dolor, principalmente en las rodillas, que es donde yo he escuchado que la gente dice harto, me duele la rodilla, va a llover o irá a llover. Por ende, como este reposo que es prolongado reduce esta lubricación, ¿cierto?, de las que es natural de las articulaciones, y aumenta la rigidez. Así que hay que poner atención a estos dolores también y a cómo manejarlos, porque hay síntomas bien característicos, por ejemplo el dolor mecánico, que este aparece cuando uno tiene actividad física y también mejora con el reposo, pero están frecuentes, por ejemplo, los crujidos cuando uno se agacha, típico, y suena la rodilla. Así que a tener ojo con esos síntomas, porque, claro, puede ser por el frío, pero también puede ser por la baja actividad que uno tiene, que es típica. O sea, la mayoría de la gente recomienda, por ejemplo, aplicar el calor local, evitar largos periodos de inactividad, mantener un peso adecuado, ¿cierto? Pero suspender el movimiento tiene efecto contrario. O sea, puede provocar más dolor, más rigidez y peor calidad de vida. Así que ojo con eso, porque desde unos añitos se empieza a provocar este dolor y este malestar. Coméntenos si es que a usted le pasa, si es que tiene ese típico me duele la rodilla, parece que va a llover, que se ha escuchado bastante. Ya son las 9:56, en unos minutos vamos a comenzar con el informador. No se vayan.

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0: 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En Bio Bio, una nueva hora. 10 de la mañana.
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4: El municipio de Calama arrendará avión ambulancia para el traslado de pacientes que requieran atención de urgencia en hospitales de Antofagasta o Santiago, informa Arturo Larraín de Radio Bio Bio en Calama.
5: Los integrantes del Honorable Consejo Municipal aprobaron en forma unánime que el municipio de Calama arriende un avión ambulancia para el traslado en calidad de urgente a aquellos pacientes que requieren una atención ya sea en un establecimiento de salud en Antofagasta o también en Santiago. Se ha informado que para tal efecto se ha dispuesto de 12 millones y medio de pesos para el traslado de cada viaje que se haga con un paciente y a la vez se ha informado que el lapso total de este arrendamiento tenía una duración de 24 meses. El avión ambulancia estará encabezado por un médico, una enfermera, un matrón o matrona según el caso lo requiere y además personal también especializado de salud. Finalmente se ha agregado que desde el lugar donde se encuentra internado el paciente irá una ambulancia para trasladarlo directamente hasta el aeropuerto donde está este amplio la ambulancia y también el retorno a la ciudad de Calama sin mayores problemas. Una noticia que sin duda ha traído gran alegría en la comunidad considerando las largas distancias que tiene Calama para llegar a algunos centros especializados de salud en el país. En Calama, Bio Bio, la radio.
4: Más de 1.700 personas rendirán la PAES de invierno 2026 en la Araucanía a partir de mañana. Los detalles con Bárbara Justi.
6: La Araucanía se prepara para la aplicación de la prueba de acceso a la educación superior, la PAES de invierno, que se va a desarrollar entre este lunes 15 y el miércoles 17 de junio en 5 locales que han sido habilitados en Temuco. En total, 1.709 personas fueron inscritas para participar en este proceso que corresponde a la admisión universitaria del próximo año. Para la realización de la prueba se va a disponer de un equipo de 185 funcionarios de apoyo. Según datos de la Subsecretaría de Educación Superior y también del DEMRE, la mayoría de los inscritos proviene de establecimientos particulares subvencionados, seguidos por estudiantes de colegios municipales y también particulares pagados en un número menor. El calendario

0: De rendición considera la prueba de competencia matemática 2 para este lunes, la de competencia lectora y ciencias para el martes 16 y competencia matemática 1 e historia y ciencias sociales para el miércoles 17. Los resultados serán publicados el 17 de julio, fecha que va a permitir rápidamente a los estudiantes evaluar la posibilidad de inscribirse en la PAES regular, cuyo plazo finaliza el 22 de julio. El llamado de las autoridades, como siempre, es a rendirlo esto con tranquilidad. Esto parte este lunes y van a estar presentes también autoridades en este hito educacional. Bio Bio, la radio.
1: El fortalecimiento mayor del paso Pichachén en la provincia de Bio Bio asoma como uno de los acuerdos principales en encuentro binacional chileno-argentino. Informa Mario Tapia.
2: A propósito del paso internacional Pichachén, ubicado en la provincia del Bio Bio, se acordó en un último encuentro binacional bioceánico de autoridades, tanto argentinas como chilenas, controles integrados en este paso internacional, en el futuro mediano y también corto, mejoramiento digital y reforzamiento de la integridad vial cordillerana. Fueron precisamente los principales acuerdos de este encuentro binacional bioceánico de autoridades de la provincia de Bío Bío, nacionales, y también pares de Neuquén, Argentina, provincia vecina y surtidora e intercambiadora de muchos productos y también de servicios hacia Chile y también de Chile hacia Argentina, como es, por ejemplo, el gasoducto y la producción de gas importante que tiene esta provincia de Neuquén. Se ha indicado que este encuentro binacional tuvo rebetes muy importantes para el mejoramiento de la economía también en la región del Biobío y a nivel nacional. Biobío, la radio.
1: Desde la mañana con 4 minutos hasta aquí la revisión de noticias. La invitación es a seguir en compañía de la radio.
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1: Realizamos información policial en este momento. Tenemos más detalles con Javier Pardo.
10: No era otro trabajo, voluntarios del Cuerpo Bombero de Maipú en su totalidad para lograr controlar esta emergencia de gran magnitud y que afectó durante toda la mañana a esta empresa recicladora de neumáticos ubicada en Piloto Acevedo con avenida Pedro Aguirre Cerda. En estos momentos continúa emanándose una enorme columna de humo negro debido a la combustión del caucho visible en distintas partes de la capital, por lo que distintos vecinos

0: han sido evacuados desde sus hogares principalmente por lo tóxico que puede ser para la salud este tipo de humo. Las causas del incendio siguen siendo materia de investigación por las autoridades, principalmente el delegado presidencial de la región metropolitana, Germán Codina, y el alcalde de Cerrillos, Johnny Yáñez. No han descartado que este incendio fue provocado por terceros debido a la presencia inusual de dos focos de fuego al interior de la fábrica. Asimismo, el jefe comunal, Sebián, señaló que ha buscado el cierre de esta empresa debido a su ubicación que colinda con un sector residencial. Dijo que la empresa mantiene todos sus permisos al día para operar en este lugar. Situación entonces que sigue en desarrollo en torno a este gigantesco incendio que afecta a esta empresa recicladora de neumáticos en la comuna de Cerrillos. 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
2: A esta hora también tenemos información con Rodrigo Aguilera, escuchemos.
3: El alcalde de la comuna de Victoria, Javier Jaramillo, confirmó que se está trabajando en un piloto que le podría cambiar la cara productiva a la comuna de Victoria, luego de que en el pasado se hablara de un puerto seco y hoy día se está trabajando en un plan piloto de un corredor bimodal. Esto a raíz de los trabajos que se realizan en el yacimiento petrolero y de gas en Argentina, Vaca Muerta, donde gran cantidad de maquinaria que este centro de desarrollo en la Patagonia Argentina, Neuquén, necesita, está ingresando por los puertos de la región del Biobío y se traslada en camión desde el Biobío hasta Argentina pasando por Victoria. Lo que se está trabajando, indicó el alcalde Jaramillo, es una alianza con la empresa de ferrocarriles para que esos equipos sean trasladados por tren desde el Biobío, desde los puertos del Biobío hasta Victoria, y desde Victoria que sean trasladados luego en camión hasta el yacimiento Vaca Muerta en la provincia de Neuquén. Es un trabajo que está avanzando, indicó, y se espera ya el próximo mes tener al menos un bosquejo o iniciativas de desarrollo de un plan piloto. 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

Ya pues, hablamos hace unos minutitos, ¿cierto? Sobre los dolores en las articulaciones, en los músculos, ¿cierto? Que en algunas personas se produce por el frío, pero ya hablábamos de eso. Y junto con las bajas temperaturas, el frío, las lluvias, ¿cierto? Nace una pregunta. Y la gente dice, o se pregunta más bien, ¿puedo enfermarme si yo me quedo con la ropa mojada? Bueno, yo creo que más de uno nos han dicho, ¿cierto? Como, sácate los calcetines, sácate la ropa porque te va a enfermar. A ver, aquí lo vamos a aclarar, porque hay un médico que aclara esto y otros mitos que son típicos de invierno. ¿Qué pasa? Que el frío o la humedad, ¿cierto? Dice este médico, que es un médico familiar y académico, y lo descartó a BioBio Chile, él dice que el frío o la humedad no generan un virus de la nada. Pueden causar una vasoconstricción en la mucosa nasal y esto reduce temporalmente las defensas locales. Pero la ropa mojada no enferma a las personas. Así que ya lo sabe, si es algo que se lo dicen constantemente, usted puede defenderse con esto. Y si preguntan cómo lo sabe, me lo dijo de la BioBio. Ahora, esto sí puede facilitar, ¿cierto?, que nos contagiemos con un virus y provoque una infección porque de alguna manera estamos con las defensas más bajas, pero no necesariamente. Hay otros mitos, por ejemplo, que son clásicos al enfermarse en temporada de invierno, que ya está a punto de llegar, y es que pasar como de un ambiente cálido a otro, los llamados cambios de temperatura, ¿cierto?, puede provocar que la persona desarrolle un resfrío. Pero un mismo médico, ¿cierto?, sostiene que este cambio brusco de temperatura puede provocar de alguna forma un estrés en el momento, en el sistema respiratorio y en los mecanismos de defensa, y eso hacer que nuestro sistema se vuelva más vulnerable al contraer infecciones, pero no necesariamente que este cambio de temperatura nos provoque un resfriado. Así que es importante eso. Porque yo creo que a más de una persona le han dicho, ¿cierto? Como, oye, no, cuidado con los cambios de temperatura, o no te quedes con la ropa mojada porque te vas a resfriar. Los responsables de los resfríos, y es importante, son los virus respiratorios. Y las bajas temperaturas ofrecen a ellos, ¿cierto?, que hay un escenario mucho más favorable, entonces pueden entrar más rápido. Pero de alguna forma también se pueden multiplicar con mayor facilidad en el ser humano, porque las defensas bajan, pero no necesariamente que provoquen un resfriado. Así que ya lo sabe. Ahora, la exposición al frío extremo puede afectar, y es lo que hablábamos, temporalmente la respuesta inmune en las vías respiratorias, pero esto no significa que usted, por salir sin chaqueta al frío o mojarse los pies, se genere una infección. No funciona de esta manera. Ahora, si usted quiere saber más información de esto, puede ingresar a www.biobiochile.cl y va a tener toda la información en la sección de salud y bienestar para la gente que cree que con estos mitos, ¿cierto?, uno se puede llegar, o sea, se puede resfriar. ¿Te puedes resfriar? Sí, pero por un virus respiratorio, no necesariamente por andar descalza o por salir sin bufanda, etc. Recuerde también que nos pueden mandar sus mensajitos al más 56 45 59 22 00. No se vaya, seguimos en compañía de la radio.

atrás, en el informador, ¿cierto?, hablábamos de que esta semana ya comenzaba los alumnos a rendir la PAES, que en mis tiempos era la PSU, y ahora ya se llama la PAES. Bueno, este año la PAES de invierno se va a rendir el 15, 16 y el 17 de junio, ¿cierto? Por lo que nunca está de más tener claro algunas cositas. Sabemos que los domingos tenemos también un público diferente, pero eso no significa que usted le pueda mencionar alguna de estas cosas a sus hijos, a sus primos, sobrinos, ya quien vaya a rendir esta prueba. Por eso le vamos a entregar unas 5 recomendaciones. Primero, y por supuesto, confiar en la experiencia acumulada, la experiencia que usted ya tiene, este conocimiento previo, ¿cierto?, sobre la estructura de la prueba, y eso también le va a permitir enfrentarlo con mayor seguridad, porque sabemos que hay nervio, hay estrés, hay ansiedad antes de una prueba, pero ir seguro, ir confiado en lo que se ha estudiado es un plus. También priorizar la calidad por sobre la cantidad. O sea, ¿a qué me refiero con esto? Que a estas alturas ya es más efectivo, ¿cierto?, consolidar aprendizajes, corregir errores frecuentes y también intentar, o sea, prevalece más eso que intentar incorporar como grandes volúmenes de contenidos nuevos. O sea, si ya está estudiando a última hora, que no es lo recomendable, pero mucha gente quiere repasar lo último, que sea solamente un repaso, ¿cierto? Ya no ir agregando más contenido, porque lo que no se aprendió

0: meses anteriores, difícilmente se va a poder hacer días antes. Si bien son 3 días, pero no se pierde nada realizando ensayos, como en condiciones reales, ¿cierto? Practicar con tiempo ayuda mucho, y también tener un poco más de confianza con lo que va a ser la evaluación y mejorar también la gestión del tiempo. Otra cosa muy importante que se debe tomar en cuenta los días previos y el día antes de la prueba, que son 3 días, es cuidar el sueño y el bienestar físico. O sea, de alguna forma, dormir bien, comer bien, alimentarse bien, que sea un almuerzo alto en proteína, en fibra, ¿cierto? Igual en carbohidratos para que tenga alta energía. Pero de alguna forma, este bienestar físico usted también lo va a favorecer en tener mejor memoria y mejorar también su capacidad de concentración. Y mantener una perspectiva equilibrada, porque si bien la PAES, la prueba, es una oportunidad súper importante, pero recuerde que no determina su futuro. O sea, es súper importante saber eso, porque en la vida van a existir múltiples caminos para que usted pueda alcanzar sus metas, el sueño profesional que tenga o lo que quiera hacer. No todo el mundo quiere ir a la universidad, pero lo que usted se quiera dedicar, van a existir muchísimas oportunidades. Así que esto es una prueba más. Véalo de esa manera, es una prueba más, es un desafío más en la vida. Es difícil, claro, porque conlleva una gran responsabilidad de alguna forma, pero que los nervios y que la ansiedad y el miedo no le ganen. Su cabeza es mucho más fuerte, así que desearle todo el éxito a los estudiantes que rinden la PAES el 15, 16 y 17 de junio. Vamos a cambiar rápidamente de tema, porque ya sigue activo el código azul en Temuco. Los detalles con Bárbara Justi.
1: Hasta la 1 de la tarde de este domingo se mantiene activo el código azul para la comuna de Temuco en la región de la Araucanía. Es una estrategia que, recordemos, consiste en el aumento de operativos móviles que van recorriendo las calles, entregando alimentación, abrigo y traslado a albergues para personas que lo necesiten. Esto se activó durante este sábado a partir de las 5 de la tarde. Estuvo operativo durante toda la noche y debería terminar a la 1 de la tarde de hoy domingo. De todas maneras, esto va sujeto a las condiciones meteorológicas. Si se mantienen las temperaturas bajo cero para al menos este lunes, será informado por parte del Ministerio de Desarrollo Social de la Araucanía si se va a activar en las próximas horas. Estaremos ampliando. 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
1: Está tirando el buque, Fernando. 14 de junio de 1982. Ese día, Argentina se rindió ante Gran Bretaña poniendo fin a la guerra de las Malvinas. ¿Qué son las Islas Malvinas? Están ubicadas a unas 300 millas frente a Argentina y la historia dice que las islas fueron avistadas en el año 1592 por el navegante y explorador inglés John Davis. En 1600, un navegante holandés, Sebald van Beert, llegó al archipiélago de las Malvinas y les dio el nombre de Islas Sebald. Fue 90 años después que otro capitán, capitán inglés, John Strong, navegó por el estrecho que separa las Islas Malvinas y lo llamó Estrecho de Falkland, en homenaje a Lucius Kirby, segundo vizconde de Falkland. En 1764, varios colonos franceses que provenían de la región de Saint-Malo, en el norte poniente de Francia, se establecieron en la Malvina Oriental, y de ahí provendría el nombre Malvinas, ya que el gentilicio de los habitantes de Saint-Malo es Malouins o Malouines, de ahí Malvinas. En 1765, los británicos se establecieron en la isla Malvina Occidental, pero 5 años después, España compró la parte francesa y en 1774 expulsó a los británicos apelando al Tratado de Tordesillas, ese famoso tratado firmado entre España y Portugal que establecía el reparto de las zonas de navegación del Océano Atlántico, el reparto en realidad del denominado Nuevo Mundo. Después de independizarse de España, Argentina reclamó la soberanía de las islas el año 1820 y en 1833 Gran Bretaña invadió y retomó el control de las islas que estaba en manos de los argentinos, que desde el año 1892 adquirieron además el estatuto de colonia. Durante los siguientes años la vida en las Islas Malvinas se mantuvo sin cambios, pese a los constantes esfuerzos diplomáticos de Argentina para recuperar el control de las islas. En 1981, los 1.800 habitantes de Malvinas realizaron una consulta en la que una gran mayoría eligió seguir siendo ciudadanos británicos. Pero, mientras tanto, en Argentina, la dictadura militar, encabezada en esa época por Leopoldo Fortunato Galtieri, sufría enormes críticas por su represión y su mala gestión económica. Entonces planearon invadir las Islas Falkland como una forma de promover el sentimiento patriótico y apuntalar su régimen. Esto es bien extraño, porque la idea original era desembarcar, tomar posesión, retirarse, dejar una guarnición simbólica para generar un hecho diplomático. Pero claro, se entusiasmaron con el respaldo que tuvieron y generaron esta verdadera guerra. Como contraparte, en Gran Bretaña, Margaret Thatcher llevaba un gobierno que estaba promoviendo grandes ajustes económicos y también tenía un alto nivel de impopularidad. La guerra sirvió para los dos en un comienzo, al final solamente a Thatcher.
2: Parecen fuegos de artificio, más allá se ve una humareda que se levanta en el lugar donde aproximadamente se encuentra el aeropuerto. Estaría en llamas en este momento.
1: El 2 de abril de 1982, las Fuerzas Armadas Argentinas comenzaron una invasión a gran escala a las Islas Malvinas. Sus fuerzas anfibias superaron rápidamente la pequeña guarnición de marinos británicos, que también era algo casi simbólico. Al día siguiente, aparecieron en los diarios británicos las fotos de los marinos y civiles tendidos en el suelo boca abajo, lo que indignó a Gran Bretaña, que dispuso un destacamento naval de 30 buques de guerra para recuperar las islas. En un primer momento, muchos militares argentinos creyeron que Gran Bretaña

0: no iba a cruzar, por así decirlo, el Atlántico y el mundo para ir a defender a sus islas, o lo que consideraban sus islas, pero sí lo hicieron. 8.000 kilómetros separan a Inglaterra de las Islas Malvinas, y por lo tanto se tomaron varias semanas los buques en llegar al lugar. El 25 de abril fue retomada la isla Georgia del Sur, y después de varias e intensas batallas navales, el 21 de mayo de 1982, las tropas británicas retomaron también la isla Soledad. Y finalmente, el 14 de junio de 1982, las fuerzas argentinas se rindieron y entregaron Puerto Stanley, la capital de las Falkland o Malvinas.
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de vuelta después de esa pausa musical. Bueno, me imagino que durante esta semana, ¿cierto? Porque ustedes son personas, auditores informados, vieron esta noticia, ¿cierto? De que se conoció un brote de eritema infeccioso, ¿cierto? En un colegio de Victoria. Ahora, esta es una condición, o también llamada quinta enfermedad, y se produce por el contagio de parvovirus B19. Afecta principalmente niños, quienes pueden desarrollar un sistema visible y en que consiste en un sarpullido rojo en las mejillas. Ahora, esto fue en estudiantes de segundo, cuarto y quinto básico del Colegio Municipal Marcela Paz, quienes presentaron este tipo de síntomas, como por ejemplo enrojecimiento facial, lesiones cutáneas leves, según lo que se pudo confirmar en distintos centros de salud. Ahora, ¿qué es un eritema infeccioso y por qué se conoce como la quinta enfermedad? Ya lo decíamos, es una afección de salud que es causada por un contagio de parvovirus B19 y provoca este sarpullido de color rojo en las mejillas de los pacientes. A veces se le conoce como el virus o la peste o de la cachetada. Pero ¿por qué también recibe el nombre de la quinta enfermedad? Y es que antiguamente era la quinta enfermedad de la lista de posibles diagnósticos para un sarpullido. Ahora, no todas las personas desarrollan síntomas. Por ejemplo, algunos pueden presentar fiebre, malestar estomacal, dolor de cabeza y goteo nasal. Y con los días, algunos podrían sufrir una erupción cutánea facial que es de color rojiza. Y eventualmente esto también podría extenderse a otras partes del cuerpo y causar como esta sensación de ardor y picazón. Los síntomas durarían hasta 3 semanas aproximadamente. ¿Cómo se contagia la quinta enfermedad y cómo podemos prevenirla? A ver, el virus, como todo, ¿cierto?, se contagia de persona a persona a través de la respiración, de la tos, la saliva, es como un resfrío, ¿cierto? Pero también puede ser transmitido desde una madre embarazada a su bebé en la etapa de gestación, ¿cierto?, mediante la sangre. Como lo mencionábamos, afecta principalmente a niños que cursan niveles de educación básica, por lo que de alguna forma es frecuente que se produzcan estos casos ya en otoño, ahora entrando al invierno, tal y como ocurre con los virus respiratorios. Cabe destacar que la condición es contagiosa, o sea, antes de que se desarrolle el sarpullido. Entonces, desde que ya aparece el enrojecimiento, ya no se considera que tu hijo o hija contagien y no necesitan aislarte. Para reducir este contagio se pueden tomar medidas, ¿cierto?, como el lavado de manos frecuente, súper importante, antes de consumir alimentos, al llegar a la casa, no tocarse la cara con las manos sucias y también evitar el contacto con personas que estén enfermas. Ahora, para algunas personas es algo totalmente desconocido, porque claro, hay personas que lo pueden asociar a un tipo rosácea, que con el frío se abanan.

0: Aprovechamos de saludar a todas las personas que nos están acompañando en este día domingo. Yo sé que lo he dicho durante toda la mañana, pero hace muchísimo frío. Así que la invitación es a quedarse acostadito hoy día. Muy frío, no habíamos visto un frío, tanto frío. Es meme solamente para entendidos. Pero bueno, cambiando completamente de tema, yo creo que, bueno, todos sabemos, pero usted recuerda, ¿cierto?, que en junio del año 2016 en Chile se inició una innovadora política que tuvo opiniones divididas en el público y que tuvo como objetivo combatir los índices de la obesidad. ¿A qué me refiero con esto? A la ley de etiquetado, que cuando se mencionó, las personas, no estoy de acuerdo porque creo que va a ser innecesario, la gente va a comer igual, no va a crear conciencia. Pero hoy en día ha tenido otras repercusiones, y es que existe una victoria con trampas, se le denomina a esta ley del etiquetado, ¿cierto? Porque de alguna forma también obliga como a mirar a dos realidades en paralelo. A ver, por un lado, los índices de obesidad no han disminuido, sino que todo lo contrario. Y en el último mapa nutricional de la JUNAEB, que fue publicado el año pasado, revela que 5 de cada 10 estudiantes evaluados tienen sobrepeso u obesidad. ¿Pero qué cambió en 10 años? Porque ya pasaron 10 años con la ley de etiquetado de alimentos. Por un lado, generó cambios concretos en la industria alimentaria y también en la visibilidad de la información nutricional, porque recordemos que están estas etiquetas en negrito, ¿cierto?, que mencionan como alto en azúcares, alto en sodio, alto en grasa saturada, alto en calorías. Pero por otro lado, en el país, 7 de cada 10 adultos ya presentan una malnutrición por exceso. A ver, entre los logros que rescata esta reformulación de productos, y es que todos los grupos de alimentos mostraron cambios en la declaración de sus nutrientes críticos, siendo, adivine, el azúcar en total el que experimentó la mayor reducción, cerca del 15% aproximadamente, en relación a las bebidas azucaradas y a los lácteos, que fueron liderando esa caída. Pero en un principio decíamos que era una victoria con trampas. ¿Y por qué? ¿Por qué es una victoria con trampa? Porque el problema es que en estas reformulaciones se reemplazó el azúcar por edulcorantes no calóricos. Entonces eso aumentó la exposición de los niños y adolescentes a estos aditivos ya de una forma más frecuente y prolongada. Los datos recientes afirman que el consumo de edulcorantes no calóricos, ¿cierto?, subió de 37% a un 43% en la población. O sea, es ya en sentido contrario a lo que recomienda la Organización Mundial de la Salud. Así que, efectivamente, es algo que hasta el día de hoy, o sea, 10 años después, sigue causando un problema, porque Chile registró un fuerte aumento ya en los índices de obesidad durante la última década. Así que, por supuesto, es un tema del que hablar. ¿Usted está de acuerdo o no está de acuerdo con la ley de etiquetados? Yo tengo recuerdo de que había personas que no estaban de acuerdo, que decían que era innecesario. Otras personas seguramente les causa algo en su subconsciente y pensarán, esto tiene más de dos etiquetas, no lo compro. Eso es a discusión y elección del consumidor, pero la información está y es necesario mencionarla. No se vaya porque ya volvemos, nos vamos con un poquito más de música, pero ya seguimos aquí en compañía de la radio. Se confirma el cuarto código azul en Temuco por bajas temperaturas. Bárbara Justi con más información, escuchemos.
1: Hace solo instantes, desde el Ministerio de Desarrollo Social en la Araucanía, confirmaron que este domingo, a partir de las 5 de la tarde, se va a activar un nuevo código azul en Temuco. Esto por las bajas temperaturas. Se espera para este lunes al menos un grado bajo cero, según lo que indica hasta ahora la Dirección Meteorológica de Chile. Recordemos que este es el cuarto código azul en lo que va del año. Se activa cuando se prevén temperaturas bajo cero y lo que busca es hacer un seguimiento movimiento en las calles entregando apoyo, alojo o derivación a albergues a personas que lo necesiten, también alimento y abrigo. Es parte de lo que ha sido confirmado por el Ministerio de Desarrollo Social. Recordemos que se activó durante este sábado, debería terminar hoy a la 1:00 p.m, pero dadas las bajas temperaturas que se proyectan en la región de la Araucanía, en Temuco precisamente, se activa entonces este modo de código azul, donde hay un llamado importante también para la comunidad. Si se ve una persona en situación de calle, puede acceder a los contactos que entrega Desarrollo Social para acudir al apoyo de estas personas. Estamos hablando del Fono Calle, que es el 800-104-777, opción 0, o bien puede revisar la información a través del sitio web habilitado únicamente para esto, que es el www.códigoazul.gov.cl. 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
6: 11 de la mañana comenzamos una nueva revisión de noticias. La CUT en la provincia de Biobío no descarta movilización por los recortes presupuestarios anunciados por el gobierno. Maricel Venega nos amplía de Radio Biobío en Los Ángeles.
7: Los gremios de la salud en Biobío se reunieron con autoridades parlamentarias por sus aprensiones en los recortes anunciados por el gobierno en distintos programas. En este sentido, estuvo presente el senador Gastón Saavedra, quien indicó que solo al hospital se le estarían recortando cerca de 2.700 millones de pesos, lo que va a repercutir directamente a las familias más vulnerables de la provincia del Biobío, y que es por esta razón que la red de protección social, según su juicio, se está viendo destrozada, dijo, por las políticas que está instaurando el Ejecutivo. Por su parte, Cristian Concha, quien es presidente de la CUT en la provincia del Biobío, sostuvo que la situación en salud es compleja con los recortes presupuestarios, pero también lo que tiene que ver con que se relativizan los casos de hostigamiento y malos tratos que viven los funcionarios dentro de los recintos de salud, y por lo cual hace poco se condenó también a un caso que sucedió en el Hospital de Los Ángeles. Es por eso que no descartaron algún tipo de paralización debido a este complejo escenario que se vive en la salud. 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
6: La Defensoría Penal Pública del Bio Bio denunció un descontrol al interior del Centro de Internación de Coroneles. Fabián Polanco con los detalles.
8: Una directa crítica al Servicio de Reinserción Social Juvenil denunciando un descontrol al interior del Centro de Internación de Coronel hizo la Defensoría Penal Pública del Biobío a raíz del último episodio de violencia en ese recinto y que dejó como saldo tres jóvenes con lesiones por arma blanca. Consultado sobre la situación en el Centro de Internación para Adolescentes, que sería el más violento del país, el defensor regional Osvaldo Pizarro apuntó a la responsabilidad del servicio que reemplazó al CENAME al no tener, dijo, programas de reinserción ni medidas para impedir el ingreso de drogas a este establecimiento.
9: Lo ocurrido da cuenta de que las condiciones de habitabilidad son precarias, la ausencia de rutinas permanentes para los jóvenes que se encuentran en internación en dicho centro y la ausencia de mecanismos de control para el ingreso de drogas. Sumado ello a lo que la Corte de Apelaciones de Concepción estableció en orden a que el Servicio Nacional de Reinserción Social Juvenil debía adoptar todas las medidas necesarias para garantizar la seguridad e integridad física de los adolescentes que se encuentran privados de libertad, no se está cumpliendo.
8: Según los trabajadores del Servicio de Reinserción Social Juvenil, el Centro de Internación de Coronel supera incluso a la cárcel de adultos de Concepción en el número de elementos prohibidos que son decomisados. Esto durante los ingresos que debe realizar personal de gendarmería y que en el último tiempo, aseguran los trabajadores, ha ingresado al menos una vez al mes

0: al recinto debido a riñas y episodios de violencia. 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
1: Investigan un homicidio en Valdivia. La información con Diego Malverde de Radio Bio Bio en esa ciudad.
2: El hecho se registró en una plaza de la población Mensel de Valdivia y de acuerdo a los antecedentes entregados por la PDI, comenzó debido al autor, confeso, de a la persona que resultó fallecida porque habría acosado. El atacante sacó de sus vestimentas una puñalada en el tórax, lo que generó el fallecimiento de la víctima. El autor, confeso de esta situación, se encuentra que dentro de esta jornada enfrente la audiencia de control de detención. Las indagatorias siguen a cargo de la Brigada de Homicidios de la PDI y el Laboratorio Libia. 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
1: Tenemos, informemos.
3: Claro, porque tenemos actualización en torno a esta empresa recicladora de neumáticos ubicada en la comuna de Cerrillo. Es que hace unos instantes el comandante del cuerpo señaló que el incendio que ha durado por más circunscrito en el predio en el que se originó la emergencia, esta empresa habría sido al interior apuntando a una presunta intencionalidad del incendio, hipótesis que también fue señalada por el alcalde de Cerrillos. El comandante Salinas, por su parte, agregó que se encuentran en el trabajo de extinción del siniestro y lograr controlar los principales puntos calientes sin descartar ninguna hipótesis en torno al origen de este incendio, agregando además un punto fundamental, y es que el incendio no mantiene grado de propagación ni a las viviendas ni a las empresas colindantes del sector. Por último, el comandante del Cuerpo de Bomberos de Maipú agregó que se está realizando el retorno parcial de las cerca de 21 personas que fueron evacuadas producto de esta emergencia. Incendio entonces que en esta empresa recicladora de neumáticos que se encuentra circunscrito, pero que sigue en combate por bomberos. 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
1: Tenemos también información, revisamos los detalles con Rodrigo Aguilera. Escuchemos.
4: El alcalde de la comuna de Lonquimay, Eduardo Yáñez, ha señalado que se está avanzando en dos proyectos de asfalto, uno que comprende la ruta entre Melipeuco y Calma, donde se espera avanzar a una consulta indígena para poder completar al menos los trabajos en aquellas zonas donde no está en discusión el tema de las araucarias, pero avanzar en el asfalto que ya había comenzado con la empresa anterior que quebró. Pero también dijo que hay otro proyecto entre Liucura y Marimenuco, que también es una ruta que conecta hacia Calma, donde son cerca de 18 kilómetros, donde no habría mayor dificultad con araucarias, y también se va a hacer una consulta porque se tiene que avanzar, dijo, también en esta ruta de conectividad hacia el paso fronterizo. Así que son dos proyectos los que hoy día están en discusión en la comuna cordillerana de Lonquimay, pero donde se ha avanzado más es en el tramo entre Melipeuco y Calma, donde se espera, reitero, desarrollar una consulta para por lo menos comenzar a asfaltar aquellos sectores donde no está en discusión el tema de las araucarias. 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
1: 11 de la mañana con 7 minutos. Hasta aquí el resumen informativo. Siga en compañía de la radio.
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Caminos de la Vida de Vicentico. Esa canción es muy linda, pero se va entendiendo con el paso de los años también. Cuando uno va creciendo y ya va entendiendo que ya no es tan niño y que hay que tomar responsabilidades y uno empieza a valorar también más a su gente, a su familia, tiene un significado muy, muy bonito. Y otra cosa que también tiene, no sé si un significado, pero de alguna forma es el té, que puede ser un aliado, pero excelente para su salud. Pero si usted lo consume de la forma correcta, no estamos hablando de este té que las personas le echan tantas cucharadas de azúcar, porque de alguna forma también puede contrarrestar los efectos beneficiosos que tiene esta bebida, que también es tan típica de para nosotros, tanto en el desayuno o después del almuerzo o para la once. ¿Qué pasa? Que esta bebida podría ayudar a proteger el corazón, a mejorar la salud metabólica, a reducir también el riesgo de algunas enfermedades crónicas e incluso favorecer a un envejecimiento más saludable. Por ejemplo, los científicos destacan que el té, pero especialmente el té verde, puede contribuir a la prevención de enfermedades cardiovasculares. ¿Por qué? Porque ayuda a reducir la presión arterial y también a mejorar los niveles del colesterol. Estos diversos estudios que han salido con el paso del tiempo muestran una revisión y que el consumo habitual del té se asocia con una menor mortalidad. Recordemos que estos son estudios y de alguna forma dan a conocer estos beneficios, pero nada es 100% seguro, sino un complemento a su dieta. Ahora, produce o ayuda, ¿cierto?, a que haya un menor riesgo de padecer enfermedades cardíacas, obesidad y la temida diabetes. ¿Por qué? Porque tiene compuestos que son antioxidantes, que se conocen como catequinas, y parecen desempeñar un papel clave en estos efectos positivos. Ahora, esto es una investigación amplia, entonces, entre otras cosas que se encontraron, se pueden señalar también que hay evidencias de que el consumo regular del té podría beneficiar también la salud cerebral y asimismo, por ejemplo, las catequinas que están presentes en esta bebida podrían ayudar a prevenir la pérdida de masa muscular relacionada con la edad, perdón, y de alguna forma también favorece a una mejor fuerza y un desempeño físico en la vejez, que sabemos va disminuyendo con el paso de los años. Como en todo, hay que tener cuidado, porque si bien estos beneficios son bastante prometedores y uno dice, ay, voy a tomar entonces de todos los días, pero no, los investigadores también advierten que muchas versiones comerciales, por ejemplo, como estos tés embotellados o tés saborizados que hay en día, que tienen azúcares añadidas, edulcorantes y conservadores, que pueden reducir también o incluso contrarrestar parte de sus o de alguna forma de sus beneficios en algunos productos. Ahora, para los que consumen constantemente el té, tendrán diferentes formas de prepararlo, de tomarlo también. Hay personas que lo prefieren más azucarado, menos azucarado, pero eso ya depende de cada uno, pero ya sabe que tiene posibles beneficios para la salud y la longevidad. Así que ya lo sabe. A ver, tenemos por aquí algunos mensajitos. A ver, buenos días, amigo de la radio Bio Bio. Soy Iván de Vilcún, así está la mañana por estos lados. ¡Oh! Oye, no se ve nada, pero nada, nada. Había una neblina. Yo creo que ahora ya bajó un poquito, ¿ah? Ustedes que andan quizás paseando, ya andan por las calles aquí en Temuco o a nivel en la región, en la Araucanía, nos podrán comentar, mandar sus fotos. Pero efectivamente, bastante neblina en la mañana. Yo igual, cuando venía de camino para acá, bastante neblina. Así que la recomendación es a tener precaución si va a manejar, cuidado con este tipo de situaciones que se presentan hoy, domingo 14 de junio, por el frío, porque hace bastante frío. Pero usted no se vaya, porque nosotros vamos con un poquito de música, pero ya vamos a estar de vuelta aquí con más información en Bio Bio, la radio.

0: en Miami.
1: Oye, temazo de Maná. Maná va a estar, de hecho, el 5 de diciembre acá en Chile, ¿eh? Tiene unos temazos buenísimos. Y ahí estábamos escuchando Rayando el Sol. Nos siguen hablando y comentando nuestros auditores. Nos mandan un video de Metren Colicanco, Ruta Sur, también con bastante neblina. Si bien el cielo está despejado, pero la neblina persiste. Y aprovechando que otro auditor también nos había mandado una fotito de cómo estaba, creo que eso fue en Vilcún, también es importante considerar algunas recomendaciones para quienes tengan que manejar, ¿cierto? Y pueden hacerlo de la forma más segura posible. Bueno, primero, por supuesto, reducir la velocidad, aumentar la distancia.

0: vaya con el vehículo que va adelante, porque a veces uno dice, no, yo manejo bien, pero nunca sabemos cómo maneja el que va atrás o el que va adelante. Encender las luces bajas, porque las luces altas reflejan la neblina y reducen aún más la visibilidad en el ojo humano, por supuesto. Mantener siempre el parabrisas limpio y desempañado. O sea, si usted tiene la oportunidad de limpiar ahí con una toallita, o si va con alguien, con un pañito o algo, hágalo. Porque también con el calor del auto dentro, muchas veces se empañan los vidrios. Evite frenazos o maniobras muy bruscas, sobre todo en estas condiciones y principalmente en la noche también, porque de repente en el día con la luz solar uno dice, bueno, no es tan difícil, pero sí con la llegada de la noche y también que se oscurece temprano, es importante ese punto. Y esto es bien importante, a prestar atención especialmente a peatones, a ciclistas, a vehículos detenidos, a las señales de tránsito, por favor, para evitar accidentes que también aumentan durante este tiempo con la llegada de la lluvia. De repente las autopistas están un poco más refalosas, así que también aumentan bastante los accidentes. Minimice las distracciones. Si usted va manejando, evite hablar por celular o evite tomar el celular, o si va con un copiloto, usted va viajando de noche, va cansado, que la persona de al lado igual le hable, ¿eh? Eso igual sirve bastante. Y si usted tiene problemas a la vista, por ejemplo, o tiene una visibilidad extremadamente baja, o sea que ya va en el auto y no puede ver, buscar siempre un lugar seguro para detenerse, que esté fuera de la calzada y esperar a que vaya mejorando, porque de repente en larga distancia la vista también se nubla, así que importante en este día domingo, porque hay bastante neblina desde muy tempranito y va a seguir así hasta que vuelva de nuevo la lluvia, se vuelva a limpiar el aire, ¿cierto? Porque también con el uso de la estufa y todo se va acumulando un poquito más de suciedad, smog en el ambiente, y eso también produce que maneje un poco difícil, así que para que tenga precaución. Nos vamos a una pequeña pausa y ya volvemos.
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Hoy aprovechamos de agradecer a quienes nos escriben, a quienes nos sintonizan hasta ahorita de la mañana. Ya faltan aproximadamente 20 minutos para el mediodía. Así que muchas gracias a las personas que interactúan, que nos mandan mensajes, fotitos y todo. Para nosotros es súper importante y valoramos también esa cercanía que tenemos con nuestros auditores. Hemos conversado muchísimas cosas el día de hoy. Hemos tenido un programa bastante informativo. De cosas que le pueden servir, cositas que también puede tomar en cuenta, y entre otros temas que también son importantes, y principalmente para los que ya están por rendir la PAES o terminando el semestre, o para las personas que ya van a tomar sus vacaciones de invierno y ya están en las últimas del trabajo, que ya no dan más. Considerar que hay alimentos que son ultraprocesados y que pueden empeorar la concentración y también el riesgo de demencia. Ahora, esto fue un estudio, ¿cierto?, que demostró que al consumir estos alimentos

kilos, chatarra, ¿cierto? Pero ya estamos hablando de los 7 días, casi 5 días de la semana, puede aumentar el riesgo a la demencia. Ahora, encontraron en un estudio que hicieron un pequeño aumento diario de la ingesta de ultraprocesados y que se relaciona con una disminución de la concentración. ¿Qué efectos tienen los alimentos ultraprocesados? Entre las personas que participaron en este estudio, consumieron aproximadamente un 41% de sus calorías diarias, ya a partir de estos alimentos ultraprocesados. Ahora, ¿qué alimentos se encontraron? Mayormente refrescos, ¿cierto? Snacks salados, papas fritas, envasados, comidas preparadas, comidas rápidas, chatarras. Y los investigadores proponen que lo que desempeña un papel pero fundamental en el daño que causan estos alimentos es su grado de procesamiento. No es un secreto para nadie lo ultraprocesado que son estos alimentos y que consumirlos a menudo puede destruir la estructura natural, ¿cierto? De la papa, por ejemplo, y se le introducen otro tipo de sustancias que los hacen tan ricos pero que a la vez son bien dañinos. Así que el consumo de alimentos ultraprocesados se asocia a un aumento de factores de riesgo, de demencia y que también presentan en afecciones como la hipertensión o la obesidad, que también lo conversábamos hace un ratito. Asimismo también como la capacidad de mantener atención o la desconcentración que se le llama, que hay personas que son bien susceptibles a eso y tal vez si no están teniendo una buena alimentación pueden desconcentrarse más rápido en su día a día, en lo laboral, en la universidad, así que para que tengan ojo también con lo que consumen. Más información, esto también lo pueden encontrar en www.biobiochile.cl en Noticias en Salud y Bienestar para que esté al tanto. Recuerden que nos pueden mandar sus mensajitos, fotos y videos y podemos conversar a nuestro WhatsApp al +56 45 259 2200.

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2: José Miguel Neira, conocido como el Maucho Neira, fue un bandido, un cuatrero, pero un bandido que se unió a los patriotas el año 1816, aunque claro, toda la vida se dedicó fundamentalmente al pillaje y al avigeato. Neira había nacido el año 1775, en la región del Maule, en un lugar llamado El Astillero. Con solo 10 años de edad, abandonó su trabajo de ovejero en una hacienda de Cumpeo, cerca de Talca, y se unió a la banda de Paulino Salas, conocido este bandido como El Cenizo. Iniciada la Reconquista Española, vale decir después del primer gobierno independentista chileno, la fama de ambos bandidos alcanzó un punto importante cuando lograron escapar en Santiago de una escaramuza con el regimiento de los Dragones de la Reina. Se separó después de Salas y entonces José Miguel Neira formó su propia banda de forajidos. No pasó mucho tiempo en que su nombre empezó ya a causar terror en la zona de Colchagua, principalmente en Curicó y San Fernando. Los neirinos asaltaban a los encomenderos, viajeros y estancieros, no haciendo distingos si eran patriotas o realistas. Alrededor del año 1815, la montonera de Neira, que ya tenía unos 50 o 60 integrantes, asaltó la hacienda de un latifundista apodado El Zorro, en el sector de Peores Nada, cerca de Chimbarongo. El asentado, de apellido Guzmán, era defensor de los realistas, pero además era cruel y despiadado con sus inquilinos. El dominio realista en esta reconquista

0: implicó para los revolucionarios refugiados en Mendoza la necesidad de contar con alguien que apartara a las fuerzas realistas, cuyo grueso de tropas estaba acantonado en Santiago. Si no podían distraerlas, los patriotas iban a tener muchas dificultades cuando intentaran cruzar la cordillera. Entonces, el general José de San Martín envió a Manuel Rodríguez, al guerrillero, a Chile para que creara escaramuzas y también para que convenciera a Neira y a su banda de colaborar. Neira, viendo que sus acciones tendrían prácticamente patente de corso, el respaldo ni más ni menos que de un ejército, y luego que Rodríguez le obsequiara una vistosa indumentaria militar de acuerdo a su grado, o sea, coronel de milicias, aceptó más por conveniencia que por convicción. Pero profesaba Neira una gran simpatía por Manuel Rodríguez, y entonces empezó a desarrollarse lo que terminó en una gran amistad. ¿Qué ocurrió? Que desde noviembre de 1816, Neira no descansó en su tarea de obstaculizar a los españoles. En ese mes, al frente de sus montoneros, cayó sobre la hacienda de Cumpeo, donde había trabajado cuando niño, y venció con facilidad a sus mal armados moradores. Los bandidos se sintieron a sus anchas en las casas de la propiedad. Acamparon en sus contornos y celebraron ruidosas comilonas, disponiendo de los vastos recursos que ofrecía el lugar. Pero después de la batalla de Chacabuco, Neira volvió a las andanzas en contra de las haciendas ahora de los chilenos. Atacó una vivienda en Teno y el grupo violó a un par de mujeres. El hecho llegó a oídos del general Ramón Freire, quien de inmediato dio orden de apresarlo. Y así ocurrió. José Miguel Neira fue apresado en Talca y sometido a un juicio sumario, tan sumario que fue fusilado en diciembre del año 1817, cuando tenía 42 años de edad.
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escuchado hablar del colágeno? Y bueno, yo me imagino que sí, pero para los que no saben, el colágeno es una proteína, pero esencial, importantísima para el cuerpo humano, porque se encuentra principalmente en los huesos, en los músculos, en los tendones, los ligamentos y en la piel. Y de alguna forma actúa como si fuese un pegamento que le entrega a su cuerpo elasticidad, estructura y también firmeza a los tejidos que con el paso de los años se va perdiendo. Pero también tiene un importante papel en la regeneración celular y en la cicatrización. Por ejemplo, en sanar heridas. También en el sistema musculoesquelético, contribuye a la salud de las articulaciones y también a prevenir el desgaste del cartílago, entre otras cosas. Ahora, en los últimos años se ha convertido también en un popular suplemento. Hoy día ya la gente toma el colágeno como un suplemento y una vitamina. Y también se le han atribuido múltiples beneficios. Ahora, es importante mencionar que sí mejora la salud de la piel y la osteoartritis, por ejemplo. Hay científicos que encontraron que consumir de manera frecuente, de manera recurrente, ¿cierto?, estos suplementos de colágeno también está relacionado con mejorar la elasticidad y la hidratación de la piel, que es tan importante, sobre todo ahora en invierno. Sí es importante mencionar que no mejora el rendimiento deportivo, eso es un mito, ya, porque esta revisión de un estudio que se hizo, ¿cierto?, se revisaron en la masa muscular y en la arquitectura muscular, entre ellos la estructura de los tendones, entre otras cosas, pero no se encontró mejoras significativas en la recuperación muscular después del ejercicio, así como en el dolor, por ejemplo, o las propiedades mecánicas de los tendones. Ahora, no hay claridad en los beneficios para la salud metabólica y bucal, que es lo que mucha gente también se pregunta. Según el estudio, estos resultados fueron mixtos o inconclusos, pero sus beneficios, ¿cierto?, de la salud metabólica y bucal no son reales, así que hay que tener ojo también cuando hay publicidad o el marketing juega mucho con el uso del colágeno y para lo que puede servir, y la gente se emociona y se quiere comprar 10 tapitas, botellitas o frasquitos, como le quiera decir, de colágeno. Así que antes de consumir cualquier vitamina o suplemento, tiene que investigar bien para lo que sirve. Siendo las 11 de la mañana con 57 minutos, estamos de vuelta en un ratito, ya volvemos con el informador. No se vayan.

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9: De mediodía con 2 minutos, tenemos una nueva revisión, el resumen de noticias. Una seguidilla de robos afecta a la Cruz Roja de Penco. Valesca Belmar con los detalles.
10: Por cuarta vez en una semana, desconocidos ingresaron a robar a la Cruz Roja de la comuna de Penco, así lo denunció una de las voluntarias de esta organización. La seguidilla de robos se inició el pasado lunes y hoy nuevamente delincuentes ingresaron a este recinto para robar alimentos, ropa, entre otras especies de este lugar ubicado en el centro de la comuna de Penco. Además, han generado daños al interior de este recinto. Según las voluntarias, se realizaron la denuncia en carabineros que están solicitando apoyo para implementar medidas de seguridad, ya que, reiteramos, es el cuarto robo que en una semana afecta a la Cruz Roja ubicada en la comuna de Penco. 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
9: El diputado de Renovación Nacional, Diego Chalper, valoró la decisión del Ejecutivo de otorgar urgencia a 2 proyectos de ley destinados a fortalecer las facultades de las policías. Más detalles por José Fachiamaro.
11: El parlamentario manifestó su conformidad con el hecho de que el gobierno haya recogido su propuesta denominada como Ley Naín Retamal 2.0, la cual contempla 5 proyectos de ley. Además, valoró la decisión de que 2 de estas iniciativas que ya se encuentran en tramitación cuenten con urgencia por parte del Ejecutivo. En esa línea destacó que el gobierno consideró relevante avanzar en estas materias, especialmente en un contexto

0: texto donde a su juicio existen sectores que buscan debilitar la acción de carabineros, mientras que ellos apuntan a fortalecerla. Asimismo, indicaron que existe una plena sintonía de objetivos con el Ejecutivo y expresaron su confianza en que se otorgue discusión inmediata tanto a estos proyectos como a la iniciativa que busca endurecer las penas en casos de robos en grupo conocido como turbazos.
1: Gracias, Josefa. Y el diputado del Partido Comunista, Marco.
2: El diputado del Partido Comunista, Marcos Barraza, criticó el plan de gobierno de los primeros 100 días del presidente Kast, afirmando que su objetivo es debilitar al Estado. Detalles con Sebastián Catalán.
3: El parlamentario del Partido Comunista, Marcos Barraza, se refirió en duros términos al plan de gobierno ejecutado por el presidente José Antonio Kast, donde apuntó a la estrategia empleada desde La Moneda como un método enfocado en la debilitación del Estado. Además, Barraza afirmó que los primeros 100 días de gobierno del mandatario no han sido una improvisación como se refieren muchas personas desde la oposición, sino que hay una hoja de ruta bastante marcada, la cual está orientada en la reducción de la capacidad de acción del Estado y en favorecer a los sectores de mayores ingresos. También resaltó que no se han visto proyectos serios destinados a mejorar áreas tales como la educación, seguridad, salud ni urgencias sociales, por lo cual cree que estos no son errores aislados, sino decisiones políticas que ponen los intereses del 1% más rico por sobre las necesidades de las grandes mayorías.
2: 12 del mediodía con 5 minutos, hasta aquí el resumen de noticias.
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0: A esta hora tenemos información con Rodrigo Aguilera. Escuchemos.
1: El alcalde de la comuna de Villarrica, Pablo Astete, ha señalado que hay dos proyectos que son prioritarios para la conectividad vial de la comuna. Uno es la ruta entre Freire y Villarrica y también el otro es el proyecto de la conectividad en la ribera norte del lago Villarrica. Ha señalado que en este último hay un proyecto con prefactibilidad ya aprobado de hace más de 10 años y que ahora lo que se debe hacer es avanzar en la ejecución de este proyecto. Y sobre lo que es la ruta Freire-Villarrica, indicó que es un proyecto que va a requerir una mayor cantidad de años en su ejecución y que por lo mismo ellos como municipio han elaborado una estrategia que esperan que el MOP la incorpore para poder, a través de Vialidad, realizar trabajos puntuales en aquellas zonas que son de mayor riesgo, donde se han registrado la mayor cantidad de accidentes. Eso como una manera de avanzar en prevención antes que se comience a ejecutar una ruta definitiva, pero dice que ellos tienen un plan respecto a cómo mejorar la conectividad y la seguridad actualmente para la ruta entre Freire y Villarrica. 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

cobros a deudores morosos del crédito Conaval del Estado, o CAE, cierto que ha sido bastante, ha dado bastante de qué hablar durante estas semanas. La Tesorería General de la República anunció que ya comenzaron a ejecutar embargos sobre bienes raíces, ¿cierto? Advirtiendo que ya de no regularizar la situación, las personas involucradas se arriesgan incluso a perder su inmueble por un remate judicial. Pero no vamos a estar hablando de eso, sino de más bien cómo funciona un embargo y cuánto tiempo antes se notifica. Lo primero que hay que entender, y es importante, que vamos a también estar hablando con términos jurídicos, así que hay que poner atención, porque un embargo no significa automáticamente la pérdida de la vivienda, ¿ya? Es una medida que impide... A ver, vamos a empezar desde arriba. Hay una directora jurídica que lo explica, ¿cierto? Carla Lavín, que es directora jurídica de Segal Deudores. Y en este medio explica que es una medida que impide vender o grabar el inmueble y solo si la deuda persiste, el procedimiento puede avanzar hacia un remate judicial. Es importante. ¿Por qué es importante? Porque también hay bienes que pueden embargarse y otros bienes no. Por ejemplo, dependiendo del caso, pueden embargarse bienes raíces como casas, departamentos, terrenos, vehículos, dinero, cuentas bancarias, como fue lo que ya hemos visto durante estas semanas, algunos bienes muebles y también parte de las remuneraciones. Pero, pese a lo anterior, la ley chilena establece un catálogo expreso de bienes inembargables. ¿Eso qué significa? Que no se pueden embargar, por supuesto. ¿Cuáles son estos? El hecho del deudor y de su familia, es decir, las camas, la ropa necesaria para el abrigo, los muebles de dormitorio, de comedor y de cocina de uso familiar, los que se consideran únicamente indispensables, los utensilios caseros y de cocina, los alimentos y el combustible que son necesarios para la subsistencia de la familia durante un mes. Entre ellos también se encuentran las herramientas o los instrumentos

con que el deudor ejerce su trabajo, su oficio, dentro de los límites que fija la ley, por supuesto, y los objetos que el deudor posee y que tiene en su pertenencia. Ahora, un embargo nunca debería dejarte sin cama, sin ropa o sin los elementos básicos para poder vivir y trabajar. O sea, eso está expresamente prohibido por el ordenamiento jurídico. Así que son importantes porque con lo que está pasando, ¿cierto? Con este cobro los deudores morosos del CAE, han salido muchas dudas y preguntas de qué cosas pueden embargarse, qué cosas no. Se han visto noticias de personas que básicamente han quedado sin nada en su sueldo, en sus cuentas bancarias, pero bueno, ese es otro tema. Acá estamos precisamente hablando de cosas que la gente de repente dice, no, me van a embargar mi cama, o cosas, elementos indispensables, esenciales para mí. Así que ya lo sabe. Nuevamente, esta información también la puede encontrar en www.biobio.chile.cl para estar más informado y también tener conocimiento de cómo funciona el ordenamiento jurídico. Siendo las 12 del mediodía con 20 minutos, lo dejamos en compañía de la radio. Ya volvemos.

hablando recién, antes de esa pausa musical, ¿cierto? De las cosas que se podían embargar en el contexto del cobro de los deudores del CAE, pero la pregunta que también nace es que si se puede embargar el sueldo de una persona en Chile. La respuesta es sí, pero como siempre bajo condiciones que son específicas y que son establecidas por la ley. A ver, ¿cuándo se puede embargar un sueldo? Entre ellas se encuentran, por ejemplo, las deudas por pensión de alimentos, algunas obligaciones judiciales específicas y ciertos casos en que la remuneración supera los montos protegidos por la ley, y en ese caso un tribunal puede autorizar a descuentos o a retenciones sobre parte del sueldo. En el caso de las deudas del CAE, es importante porque esta discusión ya ha ido cobrando más relevancia, ¿cierto?, debido a estas acciones de cobro que son impulsadas por organismos públicos y han salido bastante noticias de eso. Una cosa, y hay que aclarar, es que una cosa es el embargo de remuneraciones y otra muy distinta son las acciones que pueden recaer sobre las cuentas bancarias y en lo que hemos visto. O en los depósitos también u otros bienes. Son procedimientos totalmente diferentes y con efectos distintos para las personas. Desde el punto de vista de la legislación laboral, y eso, hay dos situaciones que se deben analizar. Una, y se establece que podrán ser embargadas las remuneraciones en la parte que exceda del 56 unidades de fomento, y la Tesorería General de la República podría solicitar entonces a un tribunal que se embargue sobre las remuneraciones del trabajador en todo lo que exceda de las citadas 56 unidades de fomento, obviamente con el objeto de resarcir el pago de la deuda, y es lo que se ha visto. Por eso es que hay personas que han hecho videos, ¿cierto?, en redes sociales, que quejándose que le han quedado prácticamente sin ni un peso en sus cuentas bancaria. Entonces, para las personas que preguntan si se puede embargar el sueldo de una persona en Chile, la respuesta es sí, pero obviamente con estas condiciones que son específicas y son establecidas por la ley. Esto requiere bastante lectura, entender a profundidad, porque tiene bastante concepto jurídico. Entonces, le hago la invitación a que, si usted quiere leer y estar más informado de esto, entre también a biobiochile.cl, nuestras noticias en economía, para que esté al tanto de cuáles son las excepciones y los tipos de deudas por las que se podría embargar el sueldo en Chile, porque es bastante importante estar informado. Así que para todas las personas que se han visto o que se verán afectadas por esta deuda del crédito con aval del Estado. Usted sabe, nos puede escribir al WhatsApp al más 56 45 59 22 00, mandar sus mensajes, fotos, videos, y podemos conversar un ratito de lo que usted desee, pero por supuesto siempre desde el respeto. Ya falta menos para que sean las 13 horas. Nosotros nos vamos un ratito a una pausa y ya volvemos aquí en compañía de Bio Bio, la radio.

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el mensajito de un auditor que nos saludaba, Pablo, y consultaba si este sábado 20 es feriado o no, porque en algunos calendarios sale en feriado. Día Nacional de los Pueblos Indígenas, y nos preguntaba si sabíamos algo al respecto. Bueno, si bien ya le respondimos, pero también puede ser información de utilidad pública. Y no, no es feriado nacional. De hecho, en el calendario, el 21 de julio marca y corresponde al Día de los Pueblos Originarios o Día Nacional de los Pueblos Indígenas, como usted desee llamar. También cabe la... Bueno, no es sorpresa, pero para este año, ¿cierto? Siempre se busca que el Día del Papá también caiga un día domingo, y también va a ser este día 21, aunque originalmente no lo es, pero usted sabe cómo funciona el comercio. Y hablando de comercio, bastante lleno los centros comerciales este fin de semana. Ayer sábado había bastante gente buscando regalos a última hora, y con ello también se suman las ofertas, las promociones, que los perfumes, que las zapatillas para el papá y todo. ¿Usted le tiene regalo a su papá para el Día del Padre o no? O bueno, para quien considere que sea su papá, por supuesto. Puede ser un tío, un abuelo, un primo, o también la mamá, que hacen siempre los roles de papá y son tremendas. Pero en este día lo celebramos a él, y quizás muchos de ustedes tienen algún regalito, alguna sorpresa, un desayuno, algo hecho con cariño, con amor, para celebrar este Día del Padre, donde el comercio explota, porque mucha gente aprovecha de salir a comer, una cosita o algo. Así que ahí coméntenos qué van a hacer para este Día del Padre. ¿Tienen alguna comida, algo especial que hagan para ese día? Nos pueden comentar. Pero claro, respondiendo nuevamente a la pregunta, no es feriado nacional, porque además cae día domingo, así que justo ese día también se celebra el Día del Padre. Pero ya sabe que todo eso nos puede comentar, y también vamos a estar atentos, porque ese día domingo, por supuesto que vamos a estar aquí también con ustedes, acompañándolos y saludándolos a todos los padres, madres, y a todos quienes hagan también en el rol de papá. Siendo las 12 del mediodía con 38 minutos. Ay, por aquí preguntan, ¿cuándo es el Día del Padre? Este domingo, pues. Este domingo es el Día del Papá.

Así que espero que todos puedan recibir un regalito, y si no es en lo material, puede ser en lo sentimental también, que es mucho más importante. Nos vamos a una pausa con más música, ¿cierto? Pero ya volvemos y seguimos aquí en Compañía de la Radio.

Oye, que un auditor, y no quiero causar confusión, ¿ah? Pero no, nos decía, el Día del Padre no es este domingo, es el próximo, claro, el próximo domingo. Pasa que había otra persona que nos preguntaba si es que era hoy, pero no, es el próximo domingo. Así que todavía les queda una semana a los papás y a quienes anden buscando el regalo como siempre.

desde acá, desde nuestra vereda, siempre, porque ¿qué pasa con la Copa y esto, el Mundial y este tema? Se presta también para tanto odio en redes sociales, tirando malos comentarios de países, de nuestro país a otro y viceversa. Y estas instancias son, pero para todo lo contrario, sino más para fomentar el deporte, para fomentar el fútbol, la alegría. Es un deporte y el fútbol es un deporte muy bonito, pero que de repente se ensucia, ¿cierto? No tanto por los equipos, sino también porque hay un fanatismo muy grande que se entiende completamente. Pero eso, así que es importante apoyar desde donde podamos, desde nuestra vereda. Bueno, si nuestro país no está, lamentablemente, eso no quiere decir que en algún momento Chile no pueda estar de nuevo en otro mundial. Pero hoy día sí, bastante extenso, van a haber varios partidos para que se entretengan todos los fanáticos, los que están atentos siempre, los que se ha visto con, andan con el álbum buscando sus láminas y todo. Oye, hay lugares que ya han dejado letreros: no se va a vender más el álbum, no van a llegar más láminas, por favor, no insista, porque realmente fue una locura el tema del álbum. Y de hecho había un domingo que igual lo comentábamos, que es bastante caro poder llenar el álbum, creo que sale aproximadamente más de 150.000 pesos. Así que si usted lo quiere hacer, le sugiero que tenga ojo ahí con su bolsillo. Por acá tenemos un mensajito de un auditor que me preguntaba si el Día del Padre era hoy. Y yo le puse, no, es el próximo domingo. Me dice, ya iba a sacar del testamento a mi hijo por no haberme llamado. No, pues todavía queda un poquito, no nos apresuremos, pues. Sí, todavía queda unos días para que lo llamen y para que le manden algún regalo, para que lo inviten a comer y cada uno sabrá la celebración que tenga. Usted sabe que también nos puede comentar, y agradecemos también a todas las personas que se han unido y nos han acompañado en este día domingo 14 de junio, con bastante frío, pero gracias a ustedes tenemos un ambiente mucho más cálido y también disfrutamos bastante de sus mensajes. No se vaya y ya volvemos aquí en compañía de Bio Bio, la radio.

Ya, usted sabía que su esponja de cocina, esa esponjita así con la que usted lava los platos, la típica que tiene esa cosita verde arriba, esa, sí, libera microplásticos cada vez que se lavan los platos. ¿Qué quiere decir esto? Hay una nueva investigación que revela que estos utensilios, estas esponjitas, liberan microplásticos a medida que se desgastan durante el lavado de los platos. Y aunque usted puede decir, ya, pero son cantidades enanas, pequeñas, sí, pero el impacto acumulado puede alcanzar, o sea, cientos de toneladas al año cuando se analiza a escala global. Es importante, porque tiene un impacto ambiental bastante grande. O sea, el estudio, ¿cierto?, concluyó que el principal impacto ambiental del lavado manual de platos también no proviene de las esponjas, sino del consumo de agua. Entonces, para que se entienda, no son las esponjas las que liberan microplásticos, sino que cuando se lavan los utensilios, las ollas, el sartén, el agua, y su esponja se va llenando de estos microplásticos, bacterias que se van traspasando. Así que es bastante importante lavar, más que lavar, ir cambiando las esponjas cuando ya vemos que la esponja ya está media rota, que ya no puede más, y uno dice, ya, pero la última, ahora sí, con esta la última ollita, no, pues ya hay que cambiarla, ya está para botar esa esponja, ya no podemos seguir insistiendo, porque también puede ser dañino para la salud, contaminación cruzada, de repente también puede las bacterias, o de repente también se puede contaminar entre algún plato que no haya quedado bien lavado, después te pone comida y eso lo consume, así que hay que tener ojo con eso. Cuando usted ya vea que su esponja no puede más, que ya no, ni siquiera limpia bien, que ni absorbe la grasa, usted diga, no, esto hay que botarlo, ya no lo puedo seguir teniendo porque puede ser dañino y puede afectar también en mi salud, en mi bienestar. Y si usted convive o vive con niños, también es peligroso para ellos. Así que a tener ojo con estos utensilios que liberan microplásticos a medida que se desgastan durante también el lavado de los platos y con esta mezcla con el agua y entre tantas cosas que uno consume. Ya falta poquito para las 13 horas. Nos vamos con otra canción y ya estamos de vuelta para poder así oficialmente despedirnos de este programa y este día domingo 14 de julio. Yo estaba pensando en julio. Ya volvemos.

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Un gigantesco incendio afectó a una empresa recicladora de neumáticos en la comuna de Cerrillos. Bomberos continúan extinguiendo las llamas, mientras que las autoridades no descartaron intencionalidad en el siniestro. La CIA de Carabineros investiga un atropello con resultado de muerte registrado en el Gran Valparaíso. Testigos del hecho señalaron que el conductor del vehículo involucrado se dio a la fuga tras el siniestro vial. Detenido se dejó un masivo operativo policial realizado en las últimas horas en las comunas de Lota y Coronel para desarticular organizaciones dedicadas al tráfico de drogas. Este lunes el gobierno podrá urgencia en dos proyectos para fortalecer las facultades policiales. El oficialismo respaldó la medida, mientras que la oposición la rechaza y presentó una iniciativa para anular los artículos más controvertidos de la ley Naim Retamal. La operación Tokio dejó en evidencia las falencias que presenta el sistema financiero nacional, luego de ser detenidos dos miembros del Tren de Aragua que trabajaban en entidades bancarias del país. Expertos coinciden en que el trabajo en conjunto entre instituciones estatales y privadas es clave para evitar estos delitos. La desaprobación del presidente José Antonio Kast alcanzó un máximo ligado al 56.7%, mientras que su nivel de aprobación se situó en un 30.5%. Esto de acuerdo con los datos entregados por la encuesta Pulso Ciudadano. La ministra de Salud, May Chomalí, cuestionó el impacto del aumento del gasto en salud y concitó apoyo desde el Colegio Médico y ex-autoridades. La acusación contra Nicolás Grau suma críticas transversales, cuestionando los vicios jurídicos del libelo y instrumentalización en el Congreso. Comienza a regir nueva ley anti-evasión, en la cual, similar a la propuesta del Registro Nacional de Vándalos, castiga mediante pérdida de beneficios sociales contra quienes no paguen el transporte público. Expertos aseguran que la política avanza en la dirección correcta para reducir la evasión del metro y de buses. El Ejecutivo ingresará mañana al Congreso las nuevas indicaciones del proyecto de sala cuna universal, a la espera de las propuestas que tendría el nuevo plan laboral que adelantó el ministro de Hacienda, Jorge Quirós. En materia internacional, el negociador jefe iraní afirmó que es imposible seguir adelante con Estados Unidos si no cumple sus compromisos en el Líbano, país que Israel volvió a atacar hoy. Pese a las declaraciones iraníes, el embajador estadounidense ante la ONU afirmó que el presidente Donald Trump está convencido de que el acuerdo con Irán se firmará hoy. La colisión de dos helicópteros en un barrio en la zona oeste de Río de Janeiro deja un saldo de al menos 6 personas fallecidas.

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2: ¿Qué tal? ¿Cómo estás? Buenas tardes. 13 horas con 5 minutos de esta jornada de domingo 14 de junio. Comenzamos las noticias independientes. Más de 20 detenidos y 40 domicilios intervenidos dejó un mega operativo realizado este sábado en distintos sectores de Lota Coronel en la región del Biobío. El procedimiento permitió desarticular bandas delictuales que se dedicaban a la venta y acopio de droga. Verónica Valenzuela desde Radio Biobío en Concepción nos cuenta más.
3: Con un gran despliegue policial que incluso contó con la presencia de un helicóptero, la Policía de Investigaciones realizó allanamientos a más de 40 domicilios en la cuenca del Carbón en la región del Biobío. El objetivo fue desarticular bandas delictuales que operaban bajo control territorial en diferentes sectores de Lota y Coronel, donde se dedicaban a la comercialización y acopio de droga. Auditores de la radio del sector Buen Retiro de Coronel dieron cuenta del gran despliegue policial, donde incluso se sintieron, dijeron, balaceras.
4: Anoche me levanté a la Maragüita y vi que andaba un helicóptero entre Camilo, Lojín, no sé, por ahí en ese sector. Y luego, acá en Buen Retiro, a la entrada sentí una balacera como de 20 tiros y después, atrás de Buen Retiro, de nuevo otra balacera.
3: 21 personas resultaron detenidas, 7 de ellos con orden en vigente y una menor de edad. Tras los allanamientos se incautaron más de 1.900 gramos de sustancias ilícitas, entre ellas cocaína, cannabis y ketamina. Así lo indicó el Seremi de Seguridad en el Biobío, Richard Soto.
5: Este importante operativo desarrollado por la PDI y el Ministerio Público en las comunas de Lota y Coronel permitió desarticular organizaciones dedicadas al tráfico de drogas, logrando la detención de 21 personas, la incautación de sustancias ilícitas, dinero en efectivo, armas y municiones. Con este trabajo permanente estamos demostrando el fortalecimiento de la seguridad de las vecinas y vecinos de la región del Biobío.
3: En los domicilios se encontró además 2 armas de fuego y munición de distintos calibres. Entre los sectores intervenidos se encuentran Villa El Edén, Villa Los Aromos, Población El Roble, Lota Green y Lautaro en la comuna de Lota. A esto se le suman, entre otros, Población O'Higgins, Pablo Neruda y el sector La Toma en Coronel. Los detenidos pasarán a control de detención, a excepción de uno que quedó en libertad y apercibido.
2: Continúan las labores de bomberos para extinguir los últimos focos de un incendio de grandes proporciones que afectó a una empresa recicladora de neumáticos en la comuna de Cerrillos. Las autoridades regionales y municipales señalaron que no se descarta intencionalidad en este siniestro, mientras que vecinos del sector denunciaron malas prácticas por parte de la empresa afectada. Tenemos un contacto con una de nuestras unidades móviles en la capital junto a Javier Pardo.
6: Sí, efectivamente, porque una gigantesca nube de humo negro ha sido visible desde distintos puntos de la región metropolitana y ha afectado a los vecinos de Cerrillos a raíz de este incendio que ya se ha prolongado por más de 6 horas. Específicamente se trata de un siniestro que ha afectado a la empresa TS Chile, una recicladora de neumáticos ubicada en la intersección de Avenida Pedro Aguirre Cerda con Piloto Acevedo, donde cerca de las 6 de la mañana comenzaron a propagarse las llamas al interior de esta fábrica, movilizándose rápidamente la totalidad del Cuerpo de Bomberos de Maipú, con apoyo regional y de otras compañías de la capital debido a la alta combustión que genera, bien digo, el caucho de los neumáticos y la intensidad del fuego. Además, la principal preocupación se debió a que esta empresa colinda con un sector residencial y con otras instalaciones de carácter automotriz, por lo que existía un alto riesgo de propagación. Afortunadamente, se logró evitar una emergencia mayor y de manera preventiva fueron evacuadas más de 21 familias que residen en las cercanías de la zona afectada. Precisamente, según pudimos conversar con la gerente general de la empresa, lo que finalmente fue consumido por las llamas corresponde a un patio de acopio que contenía más de 50 toneladas de polvo de mezcla asfáltica, material que, según señaló, estaba listo para ser exportado al extranjero para este próximo lunes. Fue cerca de las

0: 11 de la mañana cuando el comandante del Cuerpo de Bomberos de Maipú, Claudio Salinas, a quien vamos a pasar a escuchar, señaló que el incendio se encuentra circunscrito y sin riesgo de propagación hacia las viviendas colindantes.
1: El incendio ya se encuentra circunscrito en el predio donde se originó la emergencia. Evitamos, evitó la propagación hacia las viviendas colindantes con una efectividad importante.
0: Claro, además se ha autorizado que las personas regresen paulatinamente a sus hogares siguiendo las recomendaciones entregadas por Senapred debido a la intensidad del humo altamente tóxico producto de la combustión de neumáticos. Aquí hay que precisar un punto importante y es que en torno al origen de este incendio, que si bien continúa siendo materia de investigación y deberá ser esclarecido por equipos especializados de bomberos, las autoridades que llegaron hasta el lugar no descartaron intencionalidad en el hecho. Tal fue el caso del delegado presidencial de la región metropolitana, Germán Codina, quien explicó que no se descarta la intervención de terceros debido a la presencia inusual de dos focos de fuego al interior de la fábrica.
2: No se descarta intencionalidad en esto. Hay dos focos distintos y eso es muy extraño. Y evidentemente esperamos que bomberos pueda terminar de controlar el incendio para que después se inicien las investigaciones pertinentes.
0: Sobre esto último, según el relato de la gerente general de la empresa, el fuego se habría originado preliminarmente en una oficina donde se encontraban instaladas cámaras de seguridad. Sin embargo, esta información deberá ser confirmada por los peritajes que realicen los equipos especializados de bomberos, y lo que sí es cierto es que fueron varios los vecinos que viven en las inmediaciones de la empresa quienes manifestaron su rechazo a la presencia de esta fábrica en el sector. La razón se debe a que este tipo de emergencias, que según señalaron podían ocurrir tarde o temprano, cuestionaron además la gran cantidad de neumáticos almacenados en el recinto y acusaron problemas sanitarios asociados al funcionamiento de la empresa. Escuchemos a uno de los vecinos que atendió el micrófono de la radio.
3: Esto ha sido denunciado más de dos veces en la empresa irresponsable, la cual no sé si está legal o ilegal, pero este fue un siniestro que puede haber pasado a mayores. Y nosotros estamos acá a un metro de un cerro de caucho y así no se puede vivir, o sea, de ninguna manera.
0: Otro vecino por su parte señaló que existe presencia de plagas de ratones en el sector y aseguró que como comunidad llevan más de dos años solicitando que esta empresa deje de operar en una zona donde residen principalmente adultos mayores.
4: Aparte de los neumáticos tenemos plaga de ratones, algunas personas con alergia, porque hay neumáticos que vienen de distintos lados de Chile, que vienen a parar acá, y el acopio está excedido, o sea, no es un acopio legal el que está en este momento.
0: Sí, pese a estas demandas ciudadanas, le consultamos precisamente a la Municipalidad de Cerrillos respecto de los permisos de funcionamiento de la empresa TS Chile, y fue el alcalde de la comuna, Johnny Yáñez, quien señaló que si bien comparte la opinión de que la fábrica no debiera operar en un sector residencial, explicó que el incendio se habría originado en un área distinta a la que había sido fiscalizada junto a la Seremi de Salud, agregando que el municipio no puede adoptar medidas como el cierre de una empresa cuando esta cuenta con autorización sanitaria vigente. Escuchemos al jefe comunal.
5: Esto se realizó hace tres meses atrás por denuncia de los mismos vecinos en renta. Una vez que ordenan, viene la Seremi de Salud y autoriza que siga funcionando este lugar. Por lo mismo, imposible que nosotros podamos realizar el cierre o la clausura de este inmueble.
0: Situación entonces en torno a este incendio que a esta hora continúa generando una columna de humo negro producto de la combustión del caucho, pero sin embargo, como lo decíamos, el fuego se encuentra circunscrito y durante las próximas horas debería quedar completamente extinguido este incendio que afectó a esta empresa recicladora de neumáticos en la comuna de Cerrillos. Vanessa.
6: Sí, Javier, preguntarte algunas cosas que llaman bastante la atención a propósito de las declaraciones, ¿no?, que tú nos compartías. La primera tiene que ver con que nos señalabas que habrían dos focos, o este incendio se habría propagado a propósito de dos focos distintos. Uno, decías tú, que se da al interior de una de las oficinas, por supuesto que tenía cámaras de seguridad y que van a tener que revisarse, eso es parte de la investigación, pero el otro foco finalmente, ¿dónde se produce? ¿Estaban cerca uno del otro?
0: No, este segundo foco, según lo que, bueno, al fin y al cabo es lo que dice la versión de bomberos, es que fue en un patio de acopios, que si bien decíamos, son cerca más de 50 toneladas.

0: de polvo de mezcla asfáltica. En ese patio es donde se origina un foco de este incendio. Y claro, falta por saber cuál es el segundo foco, porque uno es la versión que entrega finalmente la gerente general de esta empresa, pero al fin y al cabo el testimonio oficial es el que vamos a recabar próximamente con los voluntarios de bomberos, que son los que llevan a cabo la investigación.
1: Perfecto, es una noticia entonces en completo desarrollo. Vamos a mantener líneas abiertas contigo, Javier, en caso de cualquier nuevo antecedente. Buenas tardes.
0: Líneas abiertas, muy buenas tardes.
2: 13 horas con 15 minutos. Un joven murió tras caer 200 metros por una ladera del volcán Calbuco mientras descendía del macizo en la región de Los Lagos. La emergencia desplegó al golpe de carabineros y a la Fuerza Aérea. Los detalles con Franco Bustamante desde Radio Bio Bio en Puerto Montt.
3: La víctima fatal iba acompañada de un amigo, quien alertó a la policía uniformada del retén del sector Correntoso de Puerto Montt sobre la caída del hombre, lo que activó el operativo de búsqueda, rescate y recuperación del cuerpo. Así lo confirmó el mayor de la sexta comisaría de carabineros de la capital regional de Los Lagos, Hardy Huenul.
4: La víctima manifiesta que al subir al volcán Calbuco y al regresar en el momento del descenso, su amigo sufre una caída de aproximadamente unos 200 metros, perdiendo el contacto. De esta manera se efectúan las coordinaciones tanto con SENAPRED como asimismo con la tercera brigada aérea, a fin de poder coordinar la extracción.
3: Para el procedimiento, por instrucción del Ministerio Público, coordinaron el apoyo de un helicóptero de la Fuerza Aérea, al igual que personal especializado del GOPE, sumado al apoyo del Cuerpo de Voluntarios Socorro Andino de la zona, quienes confirmaron el deceso del hombre, que cayó por una ladera del volcán Calbuco. En Puerto Montt, Bio Bio, la radio.
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2: Un hombre murió apuñalado en una plaza de Valdivia. Carabineros detuvo al autor confeso. Los detalles con Diego Malverde, de Radio Vivido en Valdivia.
9: El hecho se registró en la población Mensel, en una plaza ubicada en la esquina de los Picaflores con Lientur, donde ocurrió una riña que involucró a un hombre de 51 años con antecedentes policiales y también a la persona que terminó fallecida. Según los antecedentes de la PDI, todo comenzó por una discusión debido a que el atacante encaró a la víctima porque habría acosado a su hermana. Es por ello que en medio de la riña sacó un cuchillo y lo apuñaló en el tórax, provocándole la muerte en el lugar. El subprefecto Hugo Leal, jefe de la Brigada de Homicidios de Valdivia, señaló que el hombre muerto aún no es identificado.
10: La víctima, una persona de sexo masculino, se encuentra aún sin identificar. Sin embargo, su identidad será corroborada a través de las pericias correspondientes realizadas por nuestro laboratorio. En cuanto al imputado, se encuentra detenido.
9: La detención del autor confeso del hecho fue realizada por carabineros, mientras que la investigación quedó a cargo de la Brigada de Homicidios y el Laboratorio de Criminalística de la PDI. El cadáver del hombre apuñalado fue trasladado al servicio médico legal para la autopsia y el detenido sería presentado este domingo al juzgado de garantía para el control de detención y formalización. En Valdivia, Bio Bio, la radio.
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2: El reforzamiento del paso internacional Pichachén en la provincia del Biobío fue uno de los temas principales en un reciente encuentro binacional chileno-argentino efectuado en la provincia de Neuquén. Nos informa Mario Tapia, de Radio Biobío en Los Ángeles.
11: La instancia reunió a autoridades de ambos países, entre ellas representantes de los Ministerios de Energía, Relaciones Exteriores y Obras Públicas, además de parlamentarios, gobernadores y electores vinculados al

0: Desarrollo de Vaca Muerta, uno de los mayores yacimientos de gas y petróleo no convencional del mundo. Al respecto, la diputada del Distrito 21, Arauco, Biobío y Lota, Johanna Pérez, asistió a este encuentro en representación de la Cámara de Diputados junto a autoridades de Biobío, indicando que en este intercambio comercial la presencia y operación del Paso Pichachén en la provincia del Biobío será fundamental para el desarrollo y crecimiento de la provincia de Biobío.
1: Para abordar desafíos que lleva la relación binacional, pero especialmente con acento en la región del Biobío y la provincia de Neuquén, porque creemos que ahí hay mucho espacio desde nuestro corredor bioceánico que conecta con Pichachén y una ruta que va a beneficiar a comunas de nuestra región. Por cierto, también se habló de todo lo que es la apertura con nuestros puertos.
0: El fortalecimiento de Pichachén, de acuerdo a lo conversado en este encuentro binacional, pasará a modernizar toda la planta tecnológica, la operación digital integrada y el reforzamiento de las vías cordilleranas por ambos países, según manifestó la parlamentaria. En Los Ángeles, Biobío, la radio.
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4: A puertas de que se cumplan 100 días desde que el gobierno de José Antonio Kast asumiera el mando del país, una serie de errores ha significado un rediseño en el funcionamiento político. En este sentido, en el oficialismo proyectan con buenos ojos lo que se viene para la segunda mitad de la administración, mientras que la oposición es enfática en que los errores no responden a inexperiencias políticas, sino una forma de ver la política. Es información que vamos a revisar en cualquier momento, una situación que sin duda estamos atentos a todos los informes, todas las actualizaciones con respecto al tema de los porcentajes de aprobación y desaprobación. Los detalles los tiene Josefa Xiomaro.
5: Efectivamente, ya van a ser 100 días desde que el presidente José Antonio Kast asumió la conducción del país, periodo que ha estado marcado por una serie de desaciertos y pugnas internas en el Palacio Presidencial de la Moneda. De hecho, tal como comentaba Vanessa durante la jornada, nuevas cifras de la encuesta Pulso Ciudadano complejizaron el escenario para el desempeño del Ejecutivo. Por un lado, la desaprobación alcanzó un máximo del 56,7%, mientras que la aprobación llegó al 30,5%. Cabe recordar que esta es la mayor desaprobación registrada por un presidente, superando el 55,6 que había alcanzado el propio Kast en la última encuesta de abril de este año. A esto se suma que la última semana estuvo marcada por dos grandes errores que abrieron un nuevo flanco político para el mandatario. Retomando estos errores, se encuentra la investigación en Fiscalía contra el embajador chileno en Israel, Gabriel Zalyaznik, por presuntos nexos con Luis Hermosilla. Las críticas llegaron principalmente desde la oposición, porque la decisión del Ejecutivo es que se mantendrá en el cargo a pesar de la indagatoria en curso. Asimismo, se produjo la salida del Seremi número 22 en lo que va de gobierno, correspondiente a Jorge Carrillo, quien se desempeñaba como titular de la Seremi de Salud de la región de Ñuble. Dentro de este conjunto de hechos también se consideran errores comunicacionales anteriores, el recambio ministerial, la filtración de oficios que comprometían programas sociales, entre otros. Al respecto, los parlamentarios oficialistas observan este escenario con cautela, especialmente en el sentido de que reconocen equivocaciones, pero se mantienen optimistas al sostener que aún hay tiempo de equilibrar la balanza. Así lo consignó, bien digo, el diputado republicano Agustín Romero, quien además consideró que las situaciones que han enfrentado el gobierno se explican en gran medida por errores de la administración anterior.
6: Hablan de improvisación, sean los mismos que dejaron los déficits mayores a los proyectados en materia económica, errores pero garrafales en las estimaciones fiscales y una situación económica que obligó a adoptar medidas de ajuste con un presupuesto totalmente desfinanciado. Este gobierno está enfrentando esos problemas con transparencia, de frente al país y con mucha responsabilidad.
5: En la oposición la visión es distinta. De hecho, el diputado comunista Marcos Barraza indicó que esto no responde a improvisaciones, sino que es una decisión política de priorizar los intereses de un sector de la sociedad.
7: Por eso, estos no son errores aislados, son las consecuencias de una decisión política que pone los intereses del 1% más rico por delante de las necesidades de las grandes mayorías.
5: Por último, otro antecedente relevante de los últimos días es el nuevo escenario fiscal proyectado por el gobierno, el cual presentó el propio ministro de Hacienda, Jorge Quirós, quien abandonó la promesa de campaña y modificó la meta de déficit estructural a 1,5% del PIB al año 2030. Gracias, Josefa. Buenas tardes.

0: 13 horas con 24 minutos. A puertas de que la comisión revisora inicie su sesión en la Cámara Baja, la ofensiva opositora contra el ex titular de Hacienda, Nicolás Grau, enfrenta duros cuestionamientos transversales. Tanto juristas como parlamentarios acusan una preocupante fragilidad legal en el texto, alertando sobre el riesgo institucional de utilizar esta máxima herramienta fiscalizadora como un arma política carente de fundamentos constitucionales sancionables. Es parte de la polémica que en torno a esta acusación constitucional contra el exministro de Hacienda Nicolás Grau, impulsada por el Partido Nacional Libertario y el Partido Republicano. Los detalles con Juan Oporto.
1: Y continúa la polémica en torno a la acusación constitucional contra el exministro de Hacienda Nicolás Grau, impulsada por el Partido Nacional Libertario y el Partido Republicano. Cabe recordar que el exsecretario de Estado es apuntado por presuntas inconsistencias y graves errores en las proyecciones de deuda pública elaboradas durante la tramitación de la Ley de Presupuestos 2026. Sin embargo, ya académicos y abogados han advertido sobre las debilidades jurídicas del libelo acusatorio. En entrevista con el Mercurio de hoy, la expresidenta del Tribunal Constitucional, bien digo, Marisol Peña, manifestó que esta ofensiva representa un resquebrajamiento del Estado de Derecho. Al ser consultada, la ex magistrada señaló que la acción contra Grau, bien digo, predominan los sentimientos por sobre los argumentos jurídicos. Esto se debe a que el texto invoca principios constitucionales que operan como orientaciones y directrices, pero no como deberes legales cuyo incumplimiento pueda sancionarse a través de este mecanismo. Asimismo, criticó que ambas cámaras no hayan actuado de manera preventiva para interpelar al entonces ministro con anterioridad.
2: Por lo tanto, yo hago un llamado sobre todo a la centroderecha, a Chile Vamos, a que sean responsables, a que no caigan en una situación que nos puede llevar a un escenario donde tengamos acusaciones constitucionales cruzadas, porque acciones sacan reacciones.
1: Bueno, la cuña que acaban de escuchar eran declaraciones sobre el diputado del Partido por la Democracia, Raúl Soto, quien reconoció que el escenario se presentó complejo en la Cámara Baja y realizó un llamado a la responsabilidad. En ese sentido, el parlamentario también argumentó que una cosa es criticar la gestión financiera de un secretario de Estado y otra, muy distinta, es utilizar esta herramienta de fiscalización como una arma política para deslegitimar y acusar dolo basándose en faltas constitucionales que, a su juicio, no existen. Volviendo a la ex magistrada del Tribunal Constitucional, Marisol Peña, también consideró que una interpelación previa podría haber profundizado el diálogo político, evitando que el caso escalara hasta ser calificado como una conducta contraria a derecho. Escuchemos sus declaraciones.
3: Si existían advertencias previas conocidas por el Congreso provenientes del Consejo Fiscal Autónomo del Fondo Monetario Internacional, no se entiende por qué no se activaron antes los mecanismos de fiscalización de que dispone la Cámara de Diputados.
1: Finalmente, este lunes sesionará la Comisión Revisadora de la Cámara de Diputados para fijar el cronograma y los horarios de recepción de los invitados. Entre ellos, recordemos, figura el también exministro de Hacienda, Mario Marcel, quien ya confirmó su asistencia para el próximo miércoles. Todo esto se da en el marco de una acusación que anticipa una estrecha votación en la Cámara Baja, escenario que ha llevado a la defensa de Nicolás Grau a buscar fuerzas y apoyos en el Senado. 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
0: Una de la tarde con 30 minutos. El jefe de la Defensoría Biobío apuntó al Servicio de Reinserción Juvenil, el ex Sename, como responsable por la crisis en el centro de internación de Coronel y que hace unos días dejó 3 jóvenes heridos por arma blanca. Desde el Ministerio de Justicia, si bien el Seremi reconoció la preocupación por el tema, atribuyó a la violencia a la peligrosidad de los menores privados de libertad. Fabián Polanco tiene el reporte.
7: Una directa crítica al Servicio de Reinserción Social Juvenil denunciando un descontrol al interior del Centro de Internación de Coronel hizo la Defensoría Penal Pública del Biobío a raíz del último episodio de violencia en ese recinto y que dejó como saldo 3 jóvenes con lesiones por arma blanca. Consultado sobre la situación en el Centro de Internación para Adolescentes, que sería el más violento del país, el defensor regional Osvaldo Pizarro apuntó a la responsabilidad del servicio que reemplazó al Sename al no tener, dijo, programas de reinserción ni medidas para impedir el ingreso de drogas al recinto.
8: Lo ocurrido da cuenta de que las condiciones de habitabilidad son precarias, la ausencia de rutinas permanentes para los jóvenes que se encuentran en internación en dicho centro y la ausencia de mecanismos de control para el ingreso de drogas. Sumado ello a lo que la Corte de Apelaciones de Concepción estableció en orden a que el Servicio Nacional de Reinserción Social Juvenil debía adoptar todas las medidas necesarias para garantizar la seguridad e integridad física de los adolescentes que se encuentran privados de libertad, no se está cumpliendo.
7: Según los funcionarios del Servicio de Reinserción, el Centro para Imputados y Condenados Menores de Edad supera a la cárcel de adultos de Concepción en la cifra de elementos prohibidos decomisados este año y ante la frecuencia en las riñas y ataques, el personal de gendarmería presenta un ingreso diario al lugar. Sobre esta grave situación, el Seremi de Justicia en el Biobío, Robert Contreras, expresó la preocupación del Ministerio, pero atribuyendo la realidad a la peligrosidad de los jóvenes privados de libertad, sin admitir problemas con el ex Sename.
9: Acá lo que se debe tener en cuenta es el alto grado y compromiso criminológico que tienen los jóvenes. Para ello estamos utilizando diferentes herramientas como los allanamientos, la presencia permanente de gendarmería y el apoyo constante a nuestros funcionarios. Seguiremos en esa senda, seguiremos trabajando en ello con el objetivo de poder procurar la tranquilidad del centro, pero asimismo realizar las denuncias respectivas al Ministerio Público, como asimismo también las sanciones al interior del centro cuando corresponda.
7: Desde su lanzamiento en la región en enero de 2025, el Servicio de Reinserción Social Juvenil no ha logrado hacer frente a los problemas de violencia ni al ingreso y al consumo de drogas, así como los ataques al personal con trabajadores agredidos e incluso secuestrados.
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0: Con esperanza de recuperar parte de los millonarios recursos adeudados, los productores lecheros afectados por la crisis de Chilolac reaccionaron al inicio del proceso de liquidación voluntaria de la empresa decretado por el juez de letras de Ancude. Detalles desde Radio Vivo en Chiloé con Hans Barrows.
10: La medida permitirá determinar el patrimonio disponible y avanzar en la venta de activos para responder a las obligaciones pendientes con trabajadores, proveedores y también acreedores. Uno de los afectados es el productor lechero de Castro, Luis Álvarez, quien mantiene una acción de cobro por cerca de 150 millones de pesos. El agricultor señaló que existe optimismo respecto a que los bienes de la empresa permitan cubrir parte de las deudas.
11: Bueno, la esperanza que tenemos los productores es que en realidad los bienes que hay alcancen para pagar las deudas que tiene la planta, que tiene la sociedad en este momento, y creemos que sí, debería andar bien todo. Estamos esperanzados de eso. Sí, nosotros tenemos cobro ejecutivo de las facturas que estaban pendientes de pago y eso está ya todo en el sistema judicial. Aproximadamente son como 150 millones de pesos, el caso mío. Después hay otros productores con 200, hay otros con 25, con 30, en ese rango más o menos.
10: Álvarez agregó que el cierre de la planta obligó a varios productores del sur de Chiloé a dejar la actividad lechera y reconvertirse hacia la producción de carne debido a la falta de compradores para su leche. Sin embargo, sostuvo que aún existe infraestructura disponible para retomar el rubro en caso de que surja una nueva alternativa de carácter industrial. En Chiloé, Bio Bio, la radio.
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0: Bueno, la operación Tokio dejó en evidencia las deficiencias de seguridad del sistema financiero en el país, luego de la detención de dos ejecutivos bancarios pertenecientes al Tren de Aragua. Expertos y autoridades del mundo bancario coinciden en que el crimen organizado ya se instaló en nuestras entidades formales, junto con la manera correcta de enfrentarlo es el trabajo en conjunto. Detalles con Sebastián Catalán.
1: Hace algunas semanas, la Fiscalía dio un histórico golpe a los recursos económicos del Tren de Aragua en el país al desarticular una red de lavado de dinero que movilizó 75 mil millones de pesos. La operación denominada Tokio concluyó con 17 personas formalizadas por delitos de organización delictiva, extorsiones, blanqueo de capitales, narcotráfico y contrabando automotriz. Entre los involucrados figuran dos empleados de las entidades financieras Santander y Banco Estado, quienes, no obstante, operaron de forma externa a las plataformas bancarias para cometer los ilícitos, dado que carecían de los permisos informáticos requeridos dentro de las instituciones. Posteriormente se reveló que las entidades bancarias sí habían remitido reportes de operaciones sospechosas a la unidad de análisis financiero respecto de ciertos implicados en la operación Tokio. Estas alertas se emitieron incluso con 2 años de anterioridad, tras lo cual el organismo fiscalizador derivó dichos antecedentes a la Fiscalía. Para el presidente de la Asociación de Bancos, José Manuel Mena, este caso evidencia una problemática que es imposible ignorar: el riesgo latente de que las mafias organizadas intenten infiltrarse en la banca formal y captar trabajadores dentro de diversas entidades, lo cual representa una amenaza severa que genera máxima alerta.
2: Debiera haber una acción más conjunta entre el público privado, en este caso la UAF, y las entidades obligadas, de manera de poder actuar según la directriz que la misma UAF mencione: cerrar cuenta, abrir, mantener la cuenta mientras se efectúa el análisis.
1: Otra de las temáticas que encendió las alarmas es la revelación de la plataforma de criptomonedas PlusPay, creada por el Tren de Aragua para el lavado de sus activos financieros. Pese a que la Comisión para el Mercado Financiero aclaró que estaba inscrita en su registro regulatorio, nunca contó con autorización para operar. Por su parte, el ex PDI experto en seguridad, Carlos Collao, aseguró que en el mercado de las monedas virtuales, al ser un área relativamente nueva en el sistema bancario nacional, existe mayor dificultad para hacer una trazabilidad de los fondos, por lo cual los grupos criminales usan esto como una ventaja. Además, afirmó que el trabajo conjunto entre las entidades bancarias, policiales y Ministerio Público es clave para combatir estos delitos.
3: Todas las alertas o todas las personas que están por sobre jerárquicamente de estas personas que mueven esta cantidad de dinero tienen que ser supervisados por las personas que ejercen ese control. No solamente les tiene que llamar la atención que un ejecutivo abra una cantidad específica de cuentas.
1: El desenlace de la operación Tokio no solo definirá el futuro penal de los 17 imputados, sino que forzará al Estado y al sector privado a elevar con urgencia los estándares de seguridad y cooperación entre sí, con el fin de frenar el avance del crimen organizado en el país.
4: Claro, a propósito de esta información que tú entregas, Sebastián, es importante destacar que esto es una nota que salió la semana pasada, información recabada por La Tercera, que habla de al menos dos plataformas de nombre Coiway y Orions, que habrían sido usadas con el fin de lavar dinero del Tren de Aragua, esto para convertir una parte de ese dinero en criptomonedas, que es lo que tú nos señalas. Coiway no registra operaciones de algunos de los imputados, de estos dos que nos mencionabas, desde hace más de un año. Están inscritos, sí, en la Comisión para el Mercado Financiero, cuentan con la autorización del regulador y están registrados ante la Unidad de Análisis Financiero, la UAF. En tanto, Orions dijo que en 2018 se inscribió voluntariamente ante la UAF y que cuentan con un manual de prevención y detección del lavado de activos debidamente actualizado y de acuerdo con los estándares de la circular número 62. Además, esta última dijo que están en proceso de inscripción. O sea, llama la atención cómo ha ido escalando esto, los mecanismos, ¿no?, que utiliza el crimen organizado para, de cierto modo, blanquear estos dinero. Y me quedo yo con al menos lo que tú mencionabas, que todo se remite, ¿no?, a un trabajo conjunto entre las instituciones.
1: Claro, tal como mencionas, el 29 de mayo fue cuando se destapó esta operación. Va poco más de 2 semanas y han ido creciendo cada día los antecedentes, conjunto va avanzando la investigación. Respecto a lo que mencionaba la Comisión para el Mercado Financiero, justamente ellos decían que si bien estas empresas estaban inscritas en su registro, no contaban con autorización para operar. Por lo mismo se refiere el presidente de la Asociación de Bancos, José Manuel Mena, respecto a que es difícil realizar un control cuando todavía no existe el trabajo mancomunado. Por eso él invita tanto al Ministerio Público como las policías, como también las asociaciones bancarias, a ponerse en esta palestra de trabajar de manera mancomunada para poder detectar estos ilícitos. Si no, de otra manera va a ser muy complicado, ya que tal como mencionaban, el crimen organizado aparentemente ya está inserto en nuestras plataformas oficiales y formales del país.
4: Qué peligroso. Muchas gracias, Sebastián.
1: De nada, Vane.
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0: Veinte minutos nos separan ya de las 2 de la tarde. Luego de integrarse al Consejo Nacional de Salud, el gobernador regional de Los Lagos, Alejandro Santana, confirmó que el proyecto del nuevo hospital para Rahue en Osorno debe reorientarse debido a la realidad económica del sector y la priorización de atenciones en salud. Se trata de una iniciativa largamente demandada en una comuna que cuenta con un recinto provincial sobreexigido por el aumento de las atenciones. Los detalles desde Radio Bío en Osorno con Eduardo Palacios.
7: Para entender la necesidad de un nuevo hospital para esta comuna, hay que señalar que sobre el 60% de quienes residen en Rahue, en el sector poniente de Osorno, se atienden en el Hospital San José, un centro de alta complejidad para toda una provincia y que en su historia reciente se reforzó por etapas a partir del 2007, con todo lo que un hospital de alta demanda requiere. Sin embargo, el aumento sostenido de la población estrecha su capacidad, lo que llevó a reactivar el 2022 la solicitud al Ministerio de Salud para evaluar la factibilidad de un nuevo hospital para Rahue. Un año después, el proyecto avanza a etapa de prefactibilidad. El 2024 inicia la búsqueda de terrenos, clave para su desarrollo, siendo incorporado a la cartera de proyectos de salud de la comuna. Pese a las justificaciones, el gobernador regional de Los Lagos, Alejandro Santana, que se sumó recientemente al Consejo Nacional de Salud, afirma que se debe ser realista ante un presupuesto restringido, decisiones centralizadas y una comuna que debe aceptar la revisión de prioridades.
8: Caemos en una realidad no solamente regional en Rahue o comunal en Rahue, realidad que cae en un presupuesto nacional, donde hay alguien desde Santiago, que son la política centralista que vimos en Chile, de acuerdo a la ley de presupuesto, que toma las decisiones. Por ejemplo, en materia de cáncer, nuestra región de Los Lagos tiene una prevalencia de mortalidad de un 33% versus una prevalencia nacional de un 19%. Ahí hay un problema. Entonces, Rahue es una comuna prácticamente, pero requerimos de darle un sentido de realismo.
7: Estas afirmaciones se dan en medio de la preocupación del Consejo Regional por la falta de definiciones del Ministerio de Salud respecto al financiamiento del proyecto de nuevo hospital para Rahue en Osorno, iniciativa que forma parte de la cartera de infraestructura sanitaria priorizada para la región junto a otros recintos hospitalarios. En Osorno, Bio Bio, la radio.
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0: El negociador jefe iraní en las conversaciones de paz, Mohamed Baqir Khalibaf, afirmó este domingo que es imposible hablar de seguir adelante con Estados Unidos si no cumple sus compromisos en el Líbano, país que Israel volvió a atacar hoy. Si careces de voluntad, la capacidad para cumplir tus compromisos, es imposible hablar de seguir adelante, dijo en ex Khalibaf, en una aparente referencia al acuerdo de paz con Estados Unidos. El también presidente del Parlamento iraní afirmó que los nuevos ataques de Israel contra el barrio Daye de Beirut han demostrado una vez más que Estados Unidos carece o bien de la voluntad de cumplir sus compromisos o bien de la capacidad para hacerlo. Y aseguró que Washington no puede obtener concesiones dando luz verde a Israel. La táctica del policía bueno, policía malo ha quedado obsoleta, dijo. El embajador estadounidense ante la ONU, Mike Waltz, afirmó este domingo que el presidente Donald Trump está convencido de que el acuerdo con Irán para poner fin a la guerra se firmará hoy. El presidente tiene toda la intención de que el acuerdo se produzca. Dejaré los detalles concretos y el calendario a la Casa Blanca, apuntó Waltz en una entrevista en el programa This Week de ABC News. El representante ante la ONU indicó que los iraníes son negociadores increíbles, difíciles, a los que se suma el hecho de que le está costando mucho obtener orientación.

0: Las víctimas, que fueron atacadas en una ubicación apenas decenas de metros de la línea amarilla, donde las tropas israelíes deberían permanecer según el acuerdo de alto el fuego del pasado octubre, fueron trasladadas a este último centro hospitalario debido a la falta de hospitales operativos en el norte de Gaza por el asedio israelí. El hospital Shifa recalca que la cifra de fallecidos podría aumentar en las próximas horas debido a la gravedad de algunos de los heridos. Horas antes, el ejército israelí había matado a un hombre de unos 30 años con un ataque en el sur de Gaza, el enclave palestino, donde un niño de 13 años también murió en la noche del sábado por las heridas causadas por un ataque israelí que hace una semana confirmaron fuentes médicas. La colisión de dos helicópteros la mañana de este domingo en el barrio de Recreiro dos Bandeirantes, en la zona oeste de Río de Janeiro, en Brasil, deja un saldo de al menos 6 personas fallecidas, según informaron fuentes oficiales. En declaraciones a medios de comunicación, el portavoz del Cuerpo de Bomberos, Fabio Contreiras, detalló que el accidente aéreo se registró exactamente a las 8:59 hora local, 11:59 hora local acá en nuestro país, y que al llegar los equipos de rescate localizaron inicialmente 5 cuerpos dentro de una de las aeronaves. La sexta víctima fatal fue hallada en el segundo helicóptero, el cual cayó a unos 100 metros de distancia del primer punto de impacto. Una de las aeronaves se incendió tras caer dentro de un estacionamiento privado y el fuego destruyó a unos 20 automóviles eléctricos que se encontraban estacionados en el lugar.
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0: ministra de Salud, May Chomalí, afirmó en una entrevista al Mercurio que el aumento del gasto en el sistema no se ha traducido en una mayor producción hospitalaria. Sus declaraciones generaron respaldo, aunque con matices. Los detalles con Valentina Obreque.
1: Tal como decías, la ministra de Salud, May Chomalí, afirmó que el aumento del gasto en salud registrado durante los últimos años no se ha traducido en la misma proporción en un incremento de la producción hospitalaria. La secretaria de Estado sostuvo que si bien siempre son necesarios más recursos para responder a las necesidades de la población, también existen problemas de gestión que deben ser abordados para mejorar la atención de los pacientes. La ministra también planteó la necesidad de reducir gradualmente la brecha entre el presupuesto aprobado y el gasto efectivo del sistema público de salud, luego de que el año pasado se registraron sobregastos superior a los 2 billones de pesos. Entre las áreas que a su juicio requerían revisión, mencionó la utilización de pabellones quirúrgicos, las compras de prestaciones fuera de la red pública, las licencias médicas prolongadas y el funcionamiento de las sociedades médicas. Un diagnóstico que encontró respaldo en el exministro de Salud, Jaime Mañalich, quien coincidió con el análisis de la ministra.
2: Y en ese sentido, la ministra tiene razón en señalar que hay que buscar espacios de eficiencia para que esa producción, acorde al gasto que ha aumentado, realmente sea más eficiente y aumente también.
1: Una mirada similar expresó la presidenta nacional del Colegio Médico, Ana María Arriagada, quien sostuvo que el diagnóstico planteado por la ministra es correcto, aunque enfatizó que la red pública de salud responde a la demanda asistencial con los recursos que tienen disponibles.
3: Yo diría que nosotros somos una red de salud pública que produce con lo que tiene bastante y más. Otra cosa es el tema de eficiencia, y en la ineficiencia se puede hacer cosas, sin duda. Se puede hacer más con los recursos que tenemos, claro. Y a nosotros nos parece que el diagnóstico de la ministra es correcto.
1: Y en el ámbito político, el presidente de la Comisión de Salud del Senado, Juan Luis Castro, advirtió que los problemas que enfrenta la salud pública tampoco se resolverán reduciendo los recursos destinados al sector.
4: O sea, las inyecciones de recursos al sector efectivamente no se han traducido en una mejor gestión y una mayor productividad, por ejemplo, en las listas de espera quirúrgica. Eso es correcto. Sin embargo, también hay que decir que no se logra mejorar la gestión bajando los recursos o estrangulando el sistema, por ejemplo, con un recorte de 400.000 millones de pesos.
1: Mientras el gobierno busca reducir la brecha entre el presupuesto y el gasto efectivo en salud, el debate quedó instalado entre autoridades, gremios y parlamentarios. El desafío, coinciden los distintos actores, será mejorar la gestión y la productividad del sistema sin afectar la atención de los pacientes ni la capacidad de respuesta de una red pública que continúa enfrentando una alta demanda y extensas listas de espera.
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1: La senadora de Renovación Nacional por la región de Valparaíso, Camila Flores, se enfrenta a una nueva acción judicial en su contra, una demanda por más de 18 millones de pesos de un proveedor de su campaña. Según la investigación exclusiva de BiobioChile.cl, la trama incluye a una ex candidata de la UDI, supuestos empresarios chinos que estaban dispuestos a financiar a cambio de mantener línea directa con Flores y calendarios magnéticos que nunca fueron pagados. Flores niega la presentación y aseguró que ejercerá su derecho a defensa en tribunales. Gonzalo Holguín con la información.
2: La senadora de Renovación Nacional, Camila Flores, se enfrenta a una nueva acción judicial en su contra luego de que un proveedor de su campaña al Senado la demandara por una deuda superior a 18 millones de pesos. Según información exclusiva de BiobioChile.cl, la demanda se centra en la fabricación de 40.000 calendarios magnéticos con su imagen, los cuales, según el proveedor, fueron encargados por la senadora. Sin embargo, Flores niega haber solicitado estos servicios y asegura que los hechos se esclarecerán en el ámbito judicial. La trama involucra a María Esther Munier, exdirectora regional del Senda y excandidata al Core de Valparaíso por la UDI, quien habría actuado como intermediaria entre empresarios chinos y la campaña de Flores en una reunión que se concretó en un restaurante del barrio Poniente de Viña del Mar el 27 de octubre, encuentro en el que también participó el ex cónyuge de Flores, Percy Marín. Según aseguran fuentes consultadas, los empresarios de nacionalidad china decidieron apoyar a la senadora de derecha buscando establecer una línea directa con la parlamentaria a cambio de ese apoyo financiero. En el reportaje se señala como evidencia del nexo una conversación con el ex asesor de la senadora Julio Lillo, quien solicitó por mensajes al sobrino de la imprenta la entrega de los calendarios magnéticos. Además, constan fotografías de una escolta policial de Flores retirando parte del material publicitario desde la imprenta a un vehículo fiscal, lo que añade complejidad al caso. La cientista política y académica el Centro de Estudios para la Gestión Pública de la Universidad de Valparaíso, Javiera Arce, recordó que la normativa actual eliminó la donación de empresas y, de acuerdo a la ley, cualquier persona natural que done no puede superar las 350 UF, equivalente a poco más de 14 millones de pesos.
3: De acuerdo a la misma ley, cada persona natural que done no puede donar a ninguna campaña de senador o diputado más de 350 UFs. Y esa es la única forma de hacerlo. Podría hacer esta donación en afiches, por ejemplo, pero eso también tiene que quedar declarado y jamás 18 millones de pesos.
2: La demanda busca que Flores pague la deuda pendiente mientras que la senadora mantiene su posición de desconocimiento sobre el encargo y espera que el proceso judicial aclare los hechos. En respuesta a la investigación de la radio, Flores respondió por escrito: no existe orden de compra, guía de despacho ni antecedente alguno que acredite una solicitud o contratación realizada por mi parte. Estos hechos serán debidamente esclarecidos y acreditados ante la justicia, instancia en la que ejerceré plenamente mi derecho a defensa.
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1: Siete minutos faltan ya para las 2 de la tarde. Falta de ambición en el país en torno a las áreas protegidas, criticaron alcaldes en medio del octavo encuentro de comunidades portal de áreas protegidas en la Patagonia, requiriendo mejoras en conectividad y mejorar inversión para parques y reservas nacionales. Damaris Ubiabre, de Radio Vida en Puerto Montt, con los detalles.
5: Esta semana en Puerto Montt se desarrolló el octavo encuentro de comunidades portal de las áreas protegidas de la Patagonia chilena, que reúne a 26 municipios de las regiones de Los Lagos, Aysén y Magallanes, donde se plantearon dos ejes relevantes: mejoras en la conectividad de los parques y reservas nacionales, junto con aumentar la inversión para su resguardo. La vicepresidenta de la Asociación de Municipios de Aysén y alcaldesa de Lago Verde, Claudia Valdés, planteó las necesidades de conectividad.
6: Hoy día los grandes desafíos para todos los municipios y particularmente nuestro territorio tiene que ver con la conectividad y el acceso también a los bienes de uso público, porque todas las comunas hoy día somos vecinas, compartimos espacios con parques, con reservas, pero lamentablemente una de las grandes brechas que tenemos son los accesos.
5: Mientras que el alcalde de Puerto Varas, Tomás Gárate, dijo que el Estado de Chile está al debe en inversión para áreas protegidas.
7: Y ahí yo creo que nos falta entre todos, como país, más ambición. La situación de las áreas protegidas a nivel nacional es bastante precaria. Es algo que ha trascendido en los gobiernos desde las últimas 3 décadas al menos. La inversión per cápita que destina nuestro Estado a las áreas protegidas está muy por debajo de los promedios OCDE.
5: En la misma línea, el presidente de la Asociación de Municipalidades de Magallanes y alcalde de Cabo de Hornos, Patricio Fernández, llamó a romper la estacionalidad.
8: Se habla de

0: protección de áreas silvestres y todo, pero ¿qué nos falta? No solamente más usuarios, sino que nos falta la protección, nos falta apoyar a CONAF, que sean 50 durante todo el año, porque sí, no sea solamente un turismo invernal o un turismo de primavera, sino que tiene que ser un turismo de 4 estaciones que nos permita darle fortalecimiento a esto que hoy día se verán débil.
1: Además, se destacó la mejora de la carretera austral anunciada por el presidente en su cuenta pública. Sin embargo, señalaron que es importante planificar adecuadamente el turismo por las externalidades negativas que puede acarrear. En Puerto Montt, Bio Bio, la radio.
2: El transporte de carga e infraestructura vial permitirá aumentar la conectividad comercial entre la provincia de Neuquén, la Araucanía y los puertos de la región del Biobío. En julio se espera comenzar con un proyecto piloto asociado al yacimiento de hidrocarburos de Vaca Muerta. Nos informa desde Radio Biobío en Temuco, Rodrigo Aguilera.
3: Actualmente varios países del Mercosur trasladan carga cruzando la frontera en el paso internacional Pino Achao, en la cordillera de Lonquimay, una ruta que cruza la comuna de Victoria, donde se está proyectando un corredor bimodal que permita, en una primera etapa, facilitar el traslado de maquinaria desde los puertos de la región del Biobío hasta el yacimiento Vaca Muerta en Neuquén, Argentina. El alcalde de la comuna de Victoria, Javier Jaramillo, indicó que existe una alianza estratégica con la empresa de ferrocarriles porque el yacimiento de Vaca Muerta está en crecimiento.
4: Alianza estratégica con ferrocarriles, lo que hoy día se está hablando de un corredor bimodal, precisamente de lo que está ocurriendo en Vaca Muerta por la gran cantidad de gas y petróleo que ahí va a salir. Nos hemos reunido también con el puerto de Biobío. Ellos mismos han manifestado que hoy día existe un ingreso de un 20% de material que va directamente a las zonas de Vaca Muerta. Es decir, que la proyección que se estima que es de aquí al 2030 de crecer en esa zona a un 30%, eso se está realizando. Y el transporte está ocurriendo para esta zona y va a seguir creciendo.
3: Con este propósito se proyecta, con la participación de privados, un plan piloto para el próximo mes, el que involucraría traslado de carga en tren directamente desde el puerto de Coronel a Victoria y desde esta comuna en camiones a Neuquén.
4: Y que desde el puerto del Biobío hasta Victoria se venga en ferrocarriles la carga, desde Victoria hacia Argentina se vaya en camiones. Y esperamos que ya en el mes de julio podamos desarrollar este piloto. El mundo empresarial está dispuesto a hacer las inversiones respectivas y eso va a entregar datos, ¿cierto?, que va a permitir proyectar cuáles van a ser las inversiones que se podrían generar ahí a futuro.
3: Este mismo sistema de corredor bimodal, dijo el alcalde Jaramillo, puede ser utilizado por empresas argentinas u otras del Mercosur para enviar sus exportaciones a países de Asia por las carreteras y pasos fronterizos de la Araucanía y los puertos del Biobío. En Temuco, Biobío, la radio.
2: El Ejecutivo ingresará mañana al Congreso las nuevas indicaciones al proyecto de Salaguna Universal a la espera de las propuestas que tendrá el nuevo plan laboral que adelantó el ministro de Hacienda, Jorge Quirós. El gobierno de José Antonio Kass, ya les decíamos, ingresará este día lunes las indicaciones sustitutivas al proyecto de ley de Salaguna Universal. Así lo declaró el ministro del Trabajo, Tomás Rau, en conversación con el Mercurio. La propuesta se enmarca en el nuevo plan laboral que adelantó el ministro de Hacienda, Jorge Quirós, durante esta semana, la que incluye modificaciones a elementos como el modelo de financiamiento y las obligaciones del empleador, que en versiones pasadas exigía proveer de esa lacuna incluso a las pymes, las cuales para ellas significaba un gasto considerable para muchos. El proyecto se centra en mitigar las crisis del desempleo en el país, dando la tasa de desocupación femenina que alcanza el 10,5%. En ese sentido, la presidenta de la Fundación Chile de Mujeres, Francisca Yuneman, puntualizó que la clave que, a su juicio, son intransables para que este proyecto de ley sea satisfactorio.
5: En primer lugar, que se vincule el costo de esa lacuna completamente de la contratación de mujeres. Segundo, que se extienda el derecho a todas las madres trabajadoras dependientes, independientes y de casa particular. Y tercero, que se asuma el principio de corresponsabilidad parental, entregando también el derecho a los padres.
2: En la misma línea, el Ejecutivo ha manifestado preocupación por el financiamiento al programa contratándose principalmente en la reforma previsional, los altos costos laborales y la ley de 40 horas, uno de los hitos laborales más relevantes para la administración de Gabriel Boric. En ese sentido, la coordinadora legal de CLAPES UC, Karin Moore, advirtió que las medidas aprobadas en el gobierno anterior han encarecido el costo en el mercado laboral y podrían perjudicar la instalación de la nueva propuesta.
6: Ya la jornada de 40 horas, el alza del salario mínimo, encarecen la mano.

0: Ahora, la han encarecido, así lo ha dicho el Banco Central. Se ha frenado la creación de empleo formal y se ha empujado a muchas personas hacia la informalidad.
1: La iniciativa se integra de manera gradual y tendrá lugar para aproximadamente 50.000 vacantes, donde las tasas de uso rondarán el 50% en mujeres y un 30% en padres causantes. Asimismo, se estima que el costo por niño rondará entre los 5,4 y 5,5 UTM, equivalente a 320.000 pesos. 2:00 p.m. Nuevas sanciones para los evasores del transporte público comenzaron a regir esta semana. La ley fortalece el registro de evasores y suma medidas que han abierto debate, como la restricción para acceder a beneficios sociales, renovar el pasaporte o asistir a partidos de fútbol profesional. Parlamentarios argumentan estar a favor de la ley, mientras que expertos aseguran que la política es acertada para optimizar la recaudación del Estado. Esta semana comenzó a regir entonces esta nueva ley de evasión, antievasión impulsada por el Ministerio de Transporte, iniciativa que busca reducir las pérdidas que genera el no pago de los pasajes en el sistema del transporte público de Santiago, fenómeno que actualmente le cuesta al Estado más de 200 millones de dólares al año. La normativa fortalece el denominado registro de evasores, mecanismo que reúne a quienes son sorprendidos viajando sin validar su pasaje. Actualmente existen más de 20.000 personas inscritas y que con los cambios introducidos por la ley, el periodo de permanencia en el registro aumentará desde 3 a 5 años. Entre las principales medidas, la ley establece multas de entre 1 y 3 UTM y suma nuevas sanciones para los infractores, como las restricciones para acceder a beneficios estatales, renovar o solicitar pasaportes, ingresar a estadios de fútbol profesional y, en algunos casos, suspender beneficios tarifarios como la TNE o la tarjeta de adulto mayor. Según datos de la Dirección del Transporte Público Metropolitano, de más de 28.000 infractores detectados, cerca de 2/3 no comparecen ante las instancias correspondientes y una proporción similar tampoco paga las sanciones cursadas. Por lo mismo, desde el mundo académico, varios expertos señalan que la ley es acertada para avanzar en una reducción de la evasión, pero que podría optimizarse la activación fiscalizadora de los operativos del transporte público. Así lo señaló Franco Basso, académico de Ingeniería Industrial de la Pontificia Universidad Católica de Valparaíso.
2: Todas estas medidas apuntan en el sentido correcto. Van a ser relevantes si es que se implementan de buena manera. Un segundo punto muy relevante que no está incorporado en esta ley es volver a traspasarle a los operadores cierto grado de responsabilidad a la hora de fiscalizar la evasión.
1: Las sanciones dirigidas a pérdidas de beneficios sociales también se asemejan a otras iniciativas impulsadas por el Ejecutivo, como el Registro Nacional de Vándalos e Incivilidades. Sin embargo, la ley logró un grado de consenso tanto en la izquierda como en la derecha en su tramitación en la Comisión de Transporte de la Cámara de Diputados. Jaime Mulet, parlamentario del Frente Regionalista Verde Social, comentó que el cumplimiento de estas normas es fundamental.
3: De manera que acá hay que fidelizar ese pago que tiene que ver con el cumplimiento de normas mínimas. Por eso se estableció esta ley. Y además, ojalá recaudar más recursos en un sistema de que le cuesta al Estado de Chile más de 1.000 millones de dólares al año, que es el Transantiago.
1: Natalia Romero, diputada independiente de la bancada UDI, también valoró la promulgación de la ley Hacienda, haciendo un hincapié que algunos beneficios sociales tienen que responder a obligaciones de los ciudadanos, como el pago del transporte.
4: Durante muchos años se les pidió esfuerzo a los chilenos que sí pagaban su pasaje, mientras los evasores prácticamente se les guiñaba un ojo. Los beneficios del Estado tienen que ir de la mano con el cumplimiento de ciertas obligaciones básicas. El metro o los buses no se financian solos.
1: Pese a que la evasión ha disminuido respecto de los niveles registrados durante la pandemia, Santiago sigue exhibiendo cifras considerablemente más altas que otras ciudades. De acuerdo con antecedentes del Ministerio de Transporte, los mayores niveles de evasión se concentran en las comunas de Independencia, Renca, Cerro Navia, Estación Central, Lo Espejo y La Pintana.
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1: Un gigantesco incendio afectó a una empresa recicladora de neumáticos en la comuna de Cerrillos. Bomberos continúan siguiendo las llamas, mientras que las autoridades no descartaron intencionalidad en el siniestro. La CIA de Carabineros investiga un atropello con resultado de muerte registrado en el plan de Valparaíso. Testigos del hecho señalaron que el conductor del vehículo involucrado se dio la fuga tras el siniestro vial. 21 detenidos dejó un masivo operativo policial realizado en las últimas horas en las comunas de Lota y Coronel para desarticular organizaciones dedicadas al tráfico de drogas. este lunes.

0: El gobierno pondrá urgencia a dos proyectos para fortalecer las facultades policiales. El oficialismo respalda la medida, mientras que la oposición la rechaza y presentó una iniciativa para anular los artículos más controvertidos de la ley Naín Retamal. La operación Tokio en evidencia las falencias que presenta el sistema financiero nacional luego de ser detenidos dos miembros del Tren de Aragua que trabajaban en entidades bancarias del país. Expertos coinciden en que el trabajo conjunto entre instituciones estatales y privadas es clave para evitar estos delitos. La desaprobación del presidente José Antonio Kast alcanzó un nuevo máximo, llegando al 56,7%, mientras que su nivel de aprobación se sitúa en un 30,5%. Esto de acuerdo con los datos entregados por la encuesta Pulso Ciudadano. La ministra de Salud, May Chomalí, cuestionó el impacto del aumento del gasto en salud y concitó apoyo desde el Colegio Médico y autoridades. La acusación contra Nicolás Grau suma críticas transversales, cuestionan los vacíos jurídicos del libelo e instrumentalización en el Congreso. Comienza a regir nueva ley antievasión, en la cual es similar a la propuesta del Registro Nacional de Vándalos, castiga mediante pérdida de beneficios sociales contra quienes no paguen el transporte público. Expertos aseguran que la política avanza en la dirección correcta para reducir la evasión del metro y de buses. El Ejecutivo ingresa mañana al Congreso las nuevas indicaciones al proyecto de sala cuna universal, a la espera de las propuestas que tendrá el nuevo plan laboral que adelantó el ministro de Hacienda, Jorge Quirós. Exactamente 14 horas y 6 minutos.
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4: Seguimos revisando informaciones aquí en Bio Bio, la radio. El Ministerio de Desarrollo Social activó por cuarta vez el Código Azul en Temuco ante pronóstico de bajas temperaturas. La medida se mantendrá vigente desde las 5 de la tarde de este día domingo hasta las 13 horas de mañana lunes, luego que los pronósticos meteorológicos anticiparan una madrugada con temperaturas bajo cero. Cabe señalar que el actual episodio de Código Azul fue activado durante la jornada de ayer sábado y estaba previsto que finalizara este domingo a las 13 horas. Sin embargo, ante el nuevo descenso de las temperaturas, las autoridades determinaron extender la protección mediante una nueva activación de la medida de emergencia. La Seremi de Desarrollo Social de la Araucanía, Paulina Fernández, explicó que existe un fono habilitado para reportar situaciones que afecten a personas en situación de calle.
5: Recordar que esta estrategia consiste en el aumento de operativos móviles que recorren las calles entregando alimentación, abrigo y traslado a albergues para personas que lo necesitan. Si ves a una persona en situación de calle, puedes levantar alerta llamando al fono calle al 800-104-777, opción 0.
4: Recordemos que el Código Azul es una estrategia destinada a proteger a las personas en situación de calle durante las condiciones climáticas extremas. Su implementación permite reforzar la atención mediante operativos móviles que entregan abrigo, alimentación y traslado a albergues o refugios temporales. La iniciativa forma parte del Plan Protege Calle, programa que busca fortalecer la red de apoyo para personas en situación de calle a través de dispositivos de emergencia y espacios de acogida temporales. Durante la vigencia del Código Azul, equipos especializados realizan recorrido y monitoreo en distintos sectores de la ciudad para identificar a personas que requieran asistencia.
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4: En el mirador del volcán Villarrica se registraron entre 35 y 40 milímetros de nieve, una caída que aporta al paisaje invernal, pero que todavía está lejos de lo necesario para dar inicio a la temporada de esquí. Pese a que la nieve ya cubre algunos sectores, la acumulación aún no alcanza los niveles mínimos requeridos para habilitar las canchas. Las condiciones siguen siendo insuficientes para una apertura segura y completa, por lo que el centro de montaña mantiene las pistas cerradas por el momento, tal como lo explicó Eduardo Tello, director de gestión de riesgo y desastre de la Municipalidad de Pucón.
6: en el sector del Mirador han caído alrededor de 35 a 40 centímetros. Sin embargo, esta base de 35 a 40 centímetros de nieve no es suficiente para abrir

0: las canchas de esquí, sí, para abrir la temporada. Ellos esperan las próximas frente que se precipite suficiente para poder tener una capa nubosa que les permita abrir las canchas e iniciar con todo la temporada de esquí 2026.
1: En el centro de montaña Pillán explican que todavía falta una base de nieve más sólida y estable, indispensable para poder operar con normalidad. En la zona, el equipo de Senatur y Cernac realizaron fiscalizaciones a centros termales y de alojamiento, tal como lo comentó Marcos Gutiérrez, director subrogante de Senatur Araucanía.
2: Senatur realiza operativos conjuntos con Cernac en servicios de alojamiento, termas y turismo aventura. Todo ello con el objetivo de velar por prestaciones de calidad y apuntar a la fidelización de turistas y clientes en general.
1: En tanto, la zona lacustre se está preparando para la temporada invernal, reforzando medidas y coordinaciones para enfrentar de buena manera las lluvias y bajas temperaturas que se esperan, que trae consigo a visitantes de todo el país.
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1: Y atención con esto, a partir de mañana comienza la rendición de la prueba de acceso a la educación superior, temporada de invierno, con más de 1.700 inscritos. Un total de 1.709 personas van a rendir la PAES, un proceso correspondiente a la admisión 2027, que se desarrollará entre mañana y el miércoles 17 de junio en 5 locales habilitados en la capital regional. Para su ejecución se dispuso el trabajo de 185 funcionarios de apoyo. La cifra fue destacada por el Seremi de Educación de la Araucanía, Aaron Ríos, quien señaló que esta instancia representa una oportunidad para quienes buscan ampliar o mejorar sus opciones de ingreso a la educación superior.
4: Este lunes 15 de junio comienza la rendición de la PAES de invierno 2026. En la región de la Araucanía participarán 1.709 personas que ven en esta prueba una herramienta para poder mejorar sus opciones de acceso a la educación superior.
1: Recordemos que los resultados de la evaluación serán publicados el próximo 17 de julio, otorgando un plazo adecuado para quienes deseen inscribirse posteriormente en la PAES regular, cuyo periodo de inscripción finaliza el 22 de julio. De acuerdo con datos de la Subsecretaría de Educación Superior y el Departamento de Evaluación, Medición y Registro Educacional, DEMRE, la mayoría de los inscritos provienen de establecimientos particulares subvencionados, con 1.040 postulantes. A ellos se suman 504 estudiantes y egresados de establecimientos municipales y 145 provenientes de colegios particulares pagados. La rendición de la PAES de invierno comenzará con el reconocimiento de salas entre las 2 y las 13 horas. Durante la misma jornada, a las 15 horas, se aplicará la prueba de competencia matemática 2, compuesta por 55 preguntas y con una duración de 2 horas y 20 minutos. El martes 16 se realizará la prueba de competencia lectora a partir de las 9 de la mañana, con 65 preguntas y una duración de 2 horas y media. Durante la tarde, desde las 3, será el turno de la prueba electiva de ciencias, que considera 80 preguntas y una duración de 2 horas y 40 minutos. La jornada final se desarrollará el miércoles 17 de junio y a las 9 de la mañana se rendirá la prueba de competencia matemática 1, mientras que a las 15 horas se aplicará la prueba electiva de historia y ciencias sociales. Ambas evaluaciones forman parte del proceso que permite a los postulantes mejorar sus puntajes o generar nuevas opciones de acceso a la educación superior.
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1: Un convenio entre el Servicio de Salud Araucanía Norte y el Servicio Médico.

0: Jurídico Legal busca reducir el 25% de peritajes que son enviados a Temuco. La mayoría de los peritajes correspondientes a la provincia de Malleco son realizados en la capital regional, situación que implica traslado de usuarios y profesionales, además de mayores tiempos de espera para la entrega de resultados. La iniciativa busca aprovechar las capacidades de la red asistencial para apoyar las labores del servicio médico legal, otorgando mayor agilidad a los distintos procesos médico-legales. Entre los beneficios proyectados se encuentra la reducción de los tiempos de respuesta de los peritajes, especialmente en el ámbito clínico, así como la disminución de los traslados hacia Temuco, tal como lo explica el director subrogante del Servicio de Salud Araucanía Norte, Gonzalo Zúñiga.
1: Hoy día, gran parte de las prestaciones del servicio médico legal, estamos hablando más de un 25%, atiende a población de Malleco, estamos hablando de nuestra provincia, pero todo se realiza en Temuco. Y esto significa mayores tiempos de espera y también viajes de pronto innecesarios. Y con esto otorgar mayor agilidad en los distintos procedimientos, muchos de los cuales incluso van asociados a procesos complejos y dolorosos para la familia.
0: Asimismo, el convenio permitiría fortalecer las competencias de los profesionales de la red de salud y mejorar las coordinaciones entre las instituciones que participan en los procesos judiciales. La propuesta de trabajo conjunto también apunta a consolidar una red de colaboración permanente entre ambas instituciones, favoreciendo una atención más oportuna y una gestión más eficiente de los requerimientos periciales que demanda el sistema de justicia. Catorce horas con 17 minutos. A esta hora tenemos información en estudio con Bárbara Justi. Bárbara, buenas tardes.
2: Carlos, muy buenas tardes. Es información por la cual nos preguntaban también varios de nuestros auditores. El Cuerpo de Bomberos de Temuco trabaja a esta hora en un incendio que está afectando una casa-habitación. Esto ocurre en 12 Norte y Avenida Barros Arana. Está trabajando ya el Cuerpo de Bomberos de Temuco. Es una emergencia que se activó hace solo un par de minutos y reiteramos, nos estaban preguntando por la salida de varias compañías de bomberos o de voluntarios que se dirigían a ese lugar. Insistimos entonces, es un incendio que está afectando a esta hora una casa ubicada en 12 Norte y Avenida Barros Arana.
0: La Asociación de Agricultores de Malleco comenzó un catastro para medir el impacto de la inseguridad en los campos de la Araucanía y recopilar antecedentes sobre superficie agrícola que está fuera de producción. Conocer la realidad que enfrentan diariamente las comunidades rurales de la Araucanía es el principal objetivo del Catastro de Seguridad Rural y Superficie Productiva Afectada, una iniciativa que desde fines de mayo desarrolla la Asociación de Agricultores de Malleco para levantar información directa desde el territorio. La recopilación de antecedentes considera variables relacionadas con la percepción de seguridad, los efectos sobre la producción agrícola y la cantidad de superficie que actualmente permanece fuera de uso productivo. El presidente de la Asociación de Agricultores de Malleco, Sebastián Navellán, destacó la importancia de contar con evidencia que puede ser presentada ante el gobierno.
3: Hoy día, dado la crisis que estamos teniendo en la agricultura, sin duda que hay menos hectáreas que están siendo cultivadas y también estamos levantando esa información para que así poder contar con la información clara, precisa y oportuna y que el gobierno tenga esta información de primera fuente para que así sus soluciones a la región de Araucanía sean acorde a la realidad que el sector rural está necesitando.
0: Asimismo, recalcaron que todos los antecedentes entregados por los participantes serán tratados bajo estricto criterio de confidencialidad, garantizando la protección de la información individual recopilada durante el proceso. La convocatoria está dirigida a agricultores, vecinos y actores vinculados al ámbito rural de las provincias de Malleco y Cautín, quienes podrán participar durante todo el mes de junio a través de los canales habilitados por la organización. El municipio de Temuco impulsará la instalación de cámaras con inteligencia artificial para detectar delitos e incivilidades. El proyecto, financiado por el Banco Interamericano de Desarrollo, considera 12 dispositivos inteligentes en el centro de la ciudad. Según informó el alcalde Roberto Neira, Temuco es uno de los 13 municipios chilenos que integran esta iniciativa internacional, la que reúne a 40 municipios de Chile, Argentina, Brasil y Uruguay. La autoridad explicó que el proyecto priorizado por la comuna está enfocado en seguridad pública, donde se busca instalar entre 10

0: y 12 cámaras inteligentes, capaces de identificar conductas consideradas delictuales o incívicas mediante algoritmos de análisis de comportamiento.
1: El Banco Interamericano nos financia un proyecto. ¿Nosotros qué financiamos? Que solicitamos financiamiento, cámaras que puedan detectar a través de algoritmos conductas delictuales o incivilidades, por ejemplo. Y vamos a poder actuar más rápido porque las cámaras van a estar observando y va a dar una alerta.
0: Las primeras cámaras serían instaladas en sectores céntricos de la ciudad, especialmente en el entorno del mercado municipal y otras áreas patrimoniales. El sistema permitirá generar alertas tempranas cuando detecte comportamientos considerados sospechosos o fuera de lo habitual. Respecto a la posibilidad de incorporar reconocimiento de identidad, Neira señaló que aquello dependerá de la normativa vigente y de los marcos legales que regulen este tipo de tecnologías.
1: Eso va a depender, digamos, de lo que tengamos complemento con la ley, pero pudiese tenerlo. Pero nosotros como ley tenemos que respetar esas conductas y si lo pudiésemos hacer, lo va a tener, pero efectivamente tiene la capacidad para hacerlo.
0: La instalación de las primeras cámaras está proyectada para el próximo año, mientras que el municipio ya trabaja en iniciativas complementarias que permitan ampliar la cobertura del sistema a otros sectores de la comuna en una etapa posterior.
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0: ...14:23... ¿Qué está ocurriendo con la pesca artesanal en el Congreso? En el sector están en alerta. El detalle con Rodrigo Aguilera desde los estudios centrales de Bio Bio aquí en la Araucanía. ¿Cómo está, Rodrigo? Buenas tardes.
6: Hola, buenas tardes. Este es un problema que se ha agudizado principalmente desde marzo en adelante, cuando el gobierno comunicó que no va a seguir operando con la antigua ley que se estaba tramitando en el gobierno del presidente Gabriel Boric, que era la modificación a la que se conoció como la ley Longueira. Solo se avanzó porque no existió un consenso mayor en el Congreso respecto de lo que posteriormente se denominó el fraccionamiento, donde se distribuyeron las cuotas de pesca por región entre el sector artesanal e industrial. Pero lo que seguía en tramitación de la ley fue retirado desde la Cámara de Diputados por la Subsecretaría de Pesca, por instrucción obviamente del gobierno, que ellos dicen que esa ley, como estaba planteada por la administración anterior, tenía dificultades y hay que perfeccionarla. Algo que no les gustó a los pescadores artesanales, se encuentran en alerta en todo el país. Y el senador Fiel Espinosa, que es integrante de esta comisión de pesca en el Senado, respondió también a una de las críticas que hubo respecto de que habían sectores de los parlamentarios que estaban favoreciendo al sector industrial. Él dijo que eso no ha ocurrido, al menos en el Senado, en la comisión. Ha señalado que hay preocupación. Lo que sí reconoce es que va a haber una modificación a la ley Lafkenche, porque sí se han presentado dificultades en su implementación y aplicación, principalmente en las regiones más al sur, particularmente en los lagos y también en la región de Aysén.
7: Es todo lo relacionado a eventuales modificaciones que vamos a tener a la ley Lafkenche, que lo que busca es mejorar una ley que hoy día está teniendo imperfecciones, que está provocando problemas, porque cuando se solicita una EMPO queda paralizado todo por 7 años y ni siquiera se puede desarrollar un proyecto de un muelle en una caleta si es que hay una petición de EMPO. Y también porque en el sur está ocurriendo que hay cobros por desafectar áreas, lo cual es absolutamente ilegal y queremos eso provocar modificaciones.

0: El parlamentario que representa a la región de Los Lagos, pero que estuvo recientemente en la Araucanía, ¿qué fue lo que señaló respecto de la ley que se venía tramitando, lo que era el cambio de la denominada ley Longueira? Dijo que el gobierno ha reconocido que por un aspecto ideológico retiró el texto que se tramitaba en la Cámara de Diputados.
1: Este gobierno la está eliminando de manera arbitraria, se lo hemos dicho y se lo hemos hecho saber al señor subsecretario. Es una definición, como él mismo lo dijo, política e ideológica la que están tomando.
0: Eso es lo que está ocurriendo. Entonces, mientras eso no se resuelve, lo que sigue operando para los pescadores artesanales es lo que ellos querían eliminar. La ley Longueira, así se denominó, que fue en los tiempos en que hubo cuestionamientos, recuerden ustedes, porque hubo parlamentarios que recibieron minutas del sector industrial para hacer indicaciones de determinados artículos de la ley. Ante esta situación de incertidumbre, de agitación, los pescadores en todo el país se encuentran en alerta. Ha sido un tema de debate en las caletas, también en la Araucanía, principalmente en Keule, pero eso es lo que está ocurriendo con el sector de pesca artesanal, particularmente la revisión ahora de lo que es la ley Lafkenche y preocupación porque se retiró el proyecto que cambiaba la ley Longueira.
2: Alcalde y diputado pidieron al Ministerio de Obras Públicas avanzar en los proyectos de asfalto que permitiría mejorar la conectividad vial, el turismo y el comercio en la comuna de Lonquimay. El alcalde de esa ciudad cordillerana, Eduardo Yáñez, indicó que en su comuna existen dos proyectos de asfalto que conectan rutas urbanas y rurales con Argentina a través del Paso Internacional y Calma. El edil indicó que existe un proyecto entre Liujura y Manimenuco e Icalma en una ruta de 19 kilómetros que pasa por comunidades indígenas, pero donde no existen araucarias. Una situación diferente con los 24 kilómetros de carretera entre Melipeuco y Calma. Yáñez indicó que la propuesta que ha transmitido a las autoridades de gobierno es avanzar en aquellas zonas de las rutas donde no hay conflicto ni se requieren más estudios técnicos.
3: Lo que se está tratando de avanzar es de qué forma se modifica el proyecto para avanzar al menos en los tramos que no hay araucarias presentes y que son dos tramos. Entre Melipeuco y Calma hay un tramo que no tiene araucaria y que se podría retomar. Y entre Liucura a Marimenuco hay cerca de 19 kilómetros que no tienen araucaria y que se podía generar algún tipo de avance. Pero está en comunicación con los dirigentes para ver cómo se avanza con la consulta indígena, que es lo que está en proceso.
2: Sobre este tema, el diputado de Renovación Nacional por el Distrito 22, Juan Carlos Beltrán, señaló que esta inversión es prioritaria para el desarrollo del turismo en las comunas cordilleranas de Lonquimay y Melipeuco. El parlamentario, parafraseando lo que dijo el ministro de Vivienda, pidió avanzar en los proyectos de asfalto.
4: Por un árbol que tengamos detenido un proyecto de tanta envergadura que comunica la comuna de Melipeuco con la comuna de Lonquimay, además de un camino internacional, debemos tomar la providencia para agilizar eso y solucionar el problema de una vez por todas. Desde el punto de vista turístico, desde el punto de vista de inversión, es extraordinariamente importante esa ruta y además de servicio para los propios vecinos de Lonquimay, de Calma, que deben trasladarse a veces a Temuco, pueden hacerlo perfectamente por Melipeuco.
2: El alcalde de Lonquimay señaló que se está avanzando y que pronto debería comenzar el proceso de consulta indígena como etapa inicial antes de volver a realizar la licitación de la obra vial.
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2: Vamos a revisar de inmediato la información que nos proporciona la Dirección Meteorológica de Chile respecto a las condiciones climáticas para la Araucanía. Ya hemos anticipado al comienzo de este radiograma que durante las próximas horas en gran parte de la Araucanía habrán bajas temperaturas mañana por la mañana. En Angol, para este día domingo, se espera una máxima probable de 14 grados con cielos despejados. Mañana lunes, entre tanto, las extremas probables en esa zona llegarán a los 3 grados como mínima y 14 grados como máxima probable. Durante la mañana nublado y por la tarde nubosidad parcial. En la zona de Lonquimay, a esta hora hay una temperatura de 10 grados, cielo despejado, y se espera una máxima probable de 11 grados para mañana. Entre tanto, la mínima probable se espera que llegue a 2 grados bajo cero, mientras que la máxima podría estar en los 14 grados con cielos absolutamente despejados. En la ciudad de Victoria, a esta hora hay 10 grados también de temperatura con cielos parcialmente nublados. Se espera una máxima probable en esa zona de 12 grados.

0: grados para hoy. Y para mañana las temperaturas extremas en Victoria, 2 grados la mínima, mientras que la máxima llegaría a los 12 grados con cielos parcialmente nublados. Vamos a revisar ahora el pronóstico del tiempo para la zona costera de la Araucanía. En la zona de Puerto Saavedra, Carahue, se espera una máxima probable para hoy de 10 grados con cielos despejados. Para mañana lunes 15 de junio, entre tanto, la temperatura mínima, 4 grados la mínima, mientras que la máxima llegaría a los 11 grados, nublado y niebla matinal, y por la tarde nubosidad parcial. En la zona de Loncocha, hasta ahora hay 9 grados, se espera una máxima probable de 10 grados, con cielos parcialmente nublados. Para mañana lunes, en esa zona del sector sur de la Araucanía, se espera una mínima de 0 grados, mientras que la máxima podría alcanzar los 11 grados, con cielos parcialmente nublados. En la zona lacustre, entre tanto, se espera para hoy una máxima probable de 12 grados con cielos despejados. Y para mañana lunes, iniciando la semana, 1 grado sobre 0 la mínima, mientras que la máxima llegaría a los 13 grados con cielos despejados durante toda la jornada. Temuco hasta ahora tiene 11 grados de temperatura. Se espera una máxima probable para hoy de 12 grados con nubosidad parcial. Para mañana lunes, la temperatura mínima 1 grado bajo 0, mientras que la máxima llegaría a los 11 grados. Nublado y niebla y helada durante la mañana y por la tarde nubosidad parcial.
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0: De acuerdo a lo que señala Ruta de la Araucanía, se reportan sectores con neblina desde Perquenco hasta Bailahueque. Se recomienda conducir con mayor precaución. Y lo último, la berma, recuerda, no es una pista adicional. Respeta su uso y conduce por la vía correspondiente.
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0: Catorce horas con 33 minutos. Estamos llegando al final de esta entrega informativa correspondiente a este día domingo 14 de junio. Siga la compañía de la radio. Ya viene un resumen deportivo.
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6: Muy buenas tardes, Vanessa, muy buenas tardes a los auditores. Continúa el Mundial de Fútbol 2026, hoy habrá acción en el Grupo E y Grupo F, de hecho, va ganando 3-1 hacia minuto 21, histórico, Curazao debutando en la cita planetaria por primera vez en su historia y convierte el primer gol, nada más y nada menos que frente a Alemania. Después al minuto 45, más 4, Kai Havertz mediante lanzamiento penal, pone el 3-1 parcial para este partido, el primero del Grupo E. Más tarde

0: a las 16 horas será turno del Grupo F. Países Bajos enfrentará a Japón. Luego a las 19 horas, Grupo E nuevamente, Costa de Marfil se medirá ante Ecuador, selección sudamericana que viene con una buena racha a este Mundial, 19 partidos invictos, 11 empates, 8 victorias. Y en la previa de este encuentro fue el técnico Sebastián Becachese, recuerden que estuvo en la Universidad de Chile, también fue ayudante técnico de Jorge Sampaoli de la selección chilena, adelantó el partido y se refirió a su rival. Lo escuchemos.
1: Un rival, como bien decís vos, tan joven como nosotros, de tanta calidad también individual, porque tienen más de 13 futbolistas en las grandes 5 ligas. Tienen también en esto que sale valor de mercado un alto porcentaje. Y eso todo, al momento de jugar, queda afuera. Es ese entusiasmo, esas ganas, ese deseo, esa entrega máxima, desde una idea que se imponga sobre otra.
0: Queda un partido más en esta jornada. A las 22 horas, Suecia jugará frente a la selección africana Túnez. Ese es el cierre de esta jornada mundialista. Ahora volvemos al plano nacional porque continúa el fútbol en nuestro país. La fecha 15 de la Liga de Primera, la última jornada de esta primera rueda. De hecho, en estos momentos se está jugando Deportes Limache versus Deportes Concepción allá en el estadio Este Roa. Minuto 66 de partido. Empatan 1-1 los goles. El primero de Jorge Enríquez al minuto 13 por parte del León de Collao y el empate al minuto 55 por parte de Misael Yantén. Más tarde, a las 15 horas, Universidad de Chile visitará a Unión La Calera en el estadio Nicolás Chaguán Nazar. Aquí hay un dato. Ambos equipos ya se han enfrentado en dos ocasiones en esta temporada por la Copa de la Liga y en ambas ocasiones los cementeros superaron al conjunto azul por 1-0. Por eso, en la previa de este encuentro, Fernando Gago, el entrenador de la U, se refirió a las conclusiones que sacó después de esas derrotas. Escuchemos.
2: A ver, desde el resultado las conclusiones no son buenas, porque nosotros tratamos de competir y ganar todos los partidos. Desde el resultado no, hay aspectos positivos y hay aspectos negativos en todos los partidos que se juegan. Como dijo Martín, los partidos son totalmente distintos.
0: Y ojo, que en 10 días más vuelven a jugar, esta vez por la Copa Chile. O sea, 4 enfrentamientos en la temporada. Posteriormente, a las 17:30 horas, Universidad Católica recibirá a Universidad de Concepción en el Claro Arena. Cruzados y Penquistas tienen una situación similar al partido anterior. También registran 2 enfrentamientos este año por la Copa de la Liga, con un empate y una victoria del conjunto precordillerano. Y por último, en la Fórmula 1, Lewis Hamilton volvió a celebrar en esta competición tras imponerse en el Gran Premio de Barcelona. El piloto británico obtuvo su primer triunfo con Ferrari y terminó con la seguidilla de 6 victorias de Kimi Antonelli, el líder del campeonato de Mercedes. Además, alcanzó su victoria número 106 en la máxima categoría y la primera desde el 2024 en el Gran Premio de Bélgica. ¿Quién terminó el podio? George Russell de Mercedes en segundo lugar y en tercer lugar Lando Norris de McLaren. Kimi Antonelli y Charles Leclerc, el compañero de Lewis Hamilton, no pudieron terminar la carrera, abandonaron cuando quedaban 3 vueltas.
3: Gracias, Benja.
0: Muy buenas tardes.
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14 horas con 46 minutos. Consternación ha generado la muerte del cantante estadounidense Oliver Tree, quien falleció hoy en un accidente aéreo ocurrido en Río de Janeiro, Brasil, apenas días después de haber realizado su esperado debut en Chile. El artista se presentó por primera vez en el país el pasado 2 de junio en un show que marcó un verdadero hito para sus seguidores chilenos, especialmente seguidores a través de redes sociales y de distintas plataformas. Sin embargo, de 2 semanas después, su nombre aparece entre las víctimas fatales de una colisión que involucró a 2 helicópteros en el sector de Recreio dos Bandeirantes, en la zona oeste de la ciudad brasileña. Además, junto a Tree también había fallecido el reconocido youtuber argentino Gaspar Prim, más conocido en redes sociales como Gaspi. La información fue confirmada por CNN Brasil, quien señaló que la Policía Civil de Río de Janeiro detalló que 6 personas perdieron la vida en este accidente.

De acuerdo a la información anticipada por la Dirección Meteorológica de Chile, queremos recordarles que durante los días lunes y martes, durante las madrugadas concretamente, en ciudades como Temuco se va a notar el frío, este frío que uno lo relaciona inmediatamente con la llegada del invierno. Y eso es lo que generalmente nos provoca preocupación, especialmente por quienes tienen una condición particular, especialmente quienes son personas en situación de calle, pero también quienes por distintos motivos, especialmente en zonas rurales, no cuentan con las condiciones, las mejores condiciones para poder soportar las bajas temperaturas. En el caso de ciudades como Temuco, donde se registra un número importante de personas en situación de calle, es que se activa este denominado código azul. Recordemos que esta medida se aplica cuando se registran temperaturas bajo los 0 grados. Allí comienza a activarse. Y también ante olas de frío extremo que se pueden anticipar con bastantes días. Ayer se activó este nuevo código azul, se volvió a activar hoy día y lo más probable es que durante el mediodía de mañana lunes se vuelva a activar, considerando que el día martes se ha anticipado temperaturas que podrían llegar a los 2 grados bajo cero. Es importante también para las personas que detectan alguna situación particular de personas en condición de calle poderse comunicar con el denominado Fono Calle, que es a veces importante tenerlo a mano, ¿no? 800-104-777. O bien llamar al Fono Municipal Programa Persona en Situación de Calle, que es el más 569-8428-6857. Recordemos que el Código Azul es una decisión que adopta su activación el Ministerio de Desarrollo Social del Gobierno de Chile.

Es un accidente que se reporta por parte del Cuerpo de Bomberos de Temuco, quienes están trabajando en esta emergencia por colisión de vehículos menores que deja a varias personas lesionadas. Esto ocurrió hace algunos minutos en Avenida Pedro de Valdivia, Callejón La Suerte, en Temuco. Es una colisión de vehículos menores. Hay tránsito interrumpido a esta hora por este accidente que, insistimos, ocurrió hace minutos en Avenida Pedro de Valdivia, a la altura del Callejón La Suerte. Ya está trabajando el Cuerpo de Bomberos en el lugar. Se reporta al menos personas lesionadas respecto a este accidente de tránsito, del cual estaremos ampliando. Bio Bio, la radio.

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5: Las 3 de la tarde con 2 minutos, le damos la bienvenida a una nueva revisión de noticias. Ante el ministro de la Vivienda llegó el alcalde de Río Negro en la provincia de Osorno para solicitar ayuda a familias que perdieron todo tras quemarse 4 viviendas. Los detalles de Radio Bio Bio en Osorno con Eduardo Palacios.
6: Se trata de una gestión iniciada a causa de un incendio que destruyó por completo 4 viviendas y dañó una quinta construcción en la parte norte de esta comuna ubicada en la provincia de Osorno. Sebastián Cruzat, alcalde de Río Negro, inició acciones ante el Ministerio de la Vivienda para gestionar en primera instancia apoyo en arriendo para un total de 13 personas que constituyen los núcleos familiares damnificados, como también a futuro acceder a un subsidio habitacional directo. La autoridad comunal señala que el grado de afectación es importante remarcarlo en función de la pérdida total de las construcciones y sobre todo la imposibilidad de acceder a otro tipo de apoyos. De hecho, hay quienes resultaron damnificados y que hoy día están albergados en casa de familiares aguardando por un apoyo que, según dijo la autoridad, se estaría gestionando ya dentro de los próximos meses atendiendo los tiempos que protocolarmente encierran este tipo de gestiones. En Osorno, Bio Bio, la radio.
5: Un hombre de 42 años murió tras donar un riñón a su hermana en el Hospital Guillermo Gran Benavente de Concepción, en la región del Biobío. La familia denunció el hecho, afirmando que el deceso habría sido por negligencia médica. No descartan iniciar nuevas acciones legales contra el recinto asistencial. La indagatoria quedó a cargo de la Brigada de Homicidio de la Policía de Investigaciones. Todo ocurrió el pasado fin de semana. Tras años de diálisis, Ellen Rojas viajó desde el extranjero para recibir el riñón que le donaría su hermano Alberto, en Concepción. El procedimiento fue rápido, dijo Robinson Navarrete, cuñado del fallecido. Tras la operación pudo conversar con Alberto, corroborando que estaba bien. Sin embargo, durante la madrugada siguiente comenzó con convulsiones y falleció. Vamos al ámbito internacional. La ONG venezolana Provea exigió este domingo transparencia absoluta sobre el reciente operativo militar coordinado por Washington y Caracas en una región minera del sureste del país sudamericano que se saldó con la muerte de Héctor Guerrero, conocido como el Niño Guerrero, considerado el líder máximo de la organización criminal transnacional Tren de Aragua. Venezuela tiene derecho a conocer los términos exactos, el alcance legal y los mandos responsables de la operación, expresó la organización no gubernamental en un comunicado. Provea advirtió que, basándose en la información disponible, este hecho constituye presuntamente una clara violación de la soberanía territorial del país y una grave violación de los derechos humanos debido a la flagrante comisión de una ejecución extrajudicial. Las 3 de la tarde con 5 minutos, la invitación es a seguir en la compañía de Bio Bio, la radio.
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En los últimos días han aparecido muchos dimes y diretes entre chilenos y peruanos por una noticia relativa que el pisco chileno Huácar, que es un pisco que es de exportación, destacó en el San Francisco World Spirit Competition que se realiza en Estados Unidos y que habría recibido doble medalla de oro y una calificación de 97 puntos en uno de los concursos de destilados más reconocidos a nivel internacional. Y esto pondría al pisco chileno Huácar entre los mejores destilados del mundo de este tipo. Y tras conocerse la información, inmediatamente saltaron peruanos, expertos en lo que significa el destilado, quienes sostienen que el pisco es una denominación de origen exclusivamente peruana. El reconocimiento al pisco chileno no ha generado mayor repercusión, señalaron estos especialistas peruanos. Ellos relativizan el alcance del premio y señalan que este tipo de distinciones son habituales en certámenes internacionales, por lo que no afecta la posición histórica y jurídica que defiende el Estado peruano por muchos años, ¿no? Y que es una polémica que cada cierto tiempo vuelve a cobrar importancia. Una cosa que nos llama la atención claramente es que, y que ocurre con muchos productos que en nuestro país se exportan, que los chilenos, quienes habitamos en el territorio, poco o nada sabemos de estos productos. En la fruta, por ejemplo, usted sabe que, por ejemplo, la cereza que se exporta a China no tiene nada que ver con las cerezas que consumimos los chilenos acá. Son de otro calibre, son de un tamaño distinto, son de otro color, tienen un sabor distinto, en fin. Bueno, lo mismo ocurre en el caso de los destilados, en el caso del pisco concretamente. Huácar probablemente es primera vez que usted escucha ese nombre. Me ocurre lo mismo en lo personal. No me declaro un conocedor de destilados, pero es un nombre un poco desconocido para nosotros. En todo caso, la postura de Perú es categórica. Ellos consideran que es el único titular legítimo de la denominación de origen pisco y rechazan que otros países utilicen ese nombre para comercializar sus destilados. En las competencias internacionales, sostienen los peruanos, hemos obtenido también muchos premios y no solamente por una marca conocida, sino también por otros que tenemos en nuestro país. Dicen ellos, hay 200

dos concursos internacionales al año en todos los países del mundo. Hay buenos concursos, muy reputados, pero no es un concurso en particular el que haga que nuestro pisco sea mejor o no tan bueno en relación a otros. Es un concurso, no es un concurso mundial internacional. No estamos hablando de Fórmula 1, no estamos hablando de la final de la Copa UEFA, sino más bien de mostrarle al mundo que tenemos varios productos que pueden competir tan bien como el pisco huácar, pisco chileno. Consultado sobre por qué existe tanto interés en esta disputa por el origen del pisco, los especialistas dicen: todo el mundo que produce una bebida negra quiere llamarse Coca-Cola. Todo el mundo que produce un vino con burbujas quiere llamarse champán. Y el que hace un aguardiente que pretende ser bueno quiere llamarse pisco.

El Mundial de Fútbol, quiérase o no, si usted es seguidor de cada uno de los partidos o no, hay gente que no le gusta el fútbol o simplemente ve partidos cuando juega Chile. Y hay otros que son fanáticos, ¿no? Y aunque no esté Chile en el Mundial, están ahí pegados al televisor y llegan el fixture y van anotando los partidos y los goles, en fin. Pero un Mundial de estas características, más aún el más grande que se ha hecho respecto a la cantidad de selecciones, la cantidad de partidos, imagínense que se juega en tres países distintos, se juega en México, en Estados Unidos y en Canadá, también tiene otros elementos que lo hacen sabroso, ¿no? Y que son elementos que van a las estadísticas históricas. Por ejemplo, abordado desde el punto de vista de las edades de los jugadores. Usted sabe que el jugador más joven que está jugando este Mundial recién en octubre va a cumplir 18 años. Vale decir, está jugando con 17 años. Y se trata de Gilberto Mora, que juega en la selección de México. También están entre los jóvenes con 18 o 19 años. Hugo Churek, que cumplió recién el 7 de junio 18 años. Amil Yamal también está ahí, él tiene 19 años o va a cumplir 19 años el 13 de julio. El más veterano es el arquero escocés Craig Gordon, que tiene 43 años, seguido por Cristiano Ronaldo, que ya cumplió los 41, está jugando y juega 10 de 10. Otro elemento que también forma parte de estas estadísticas es lo que tiene que ver con la estatura de los jugadores. Un elemento que no es menor al momento de tener selecciones de alta competición como estas. Entre los elencos de más baja estatura están las de Medio Oriente y Sudamérica.

Quienes claramente se tomaron los 10 primeros puestos de esta muestra. Es más, Brasil y Paraguay son las únicas dos selecciones de la región que no están en el top 10 de los más pequeños. Bueno, ahí hay otra condición también de estatura que resalta a nivel internacional. El jugador más bajo entre los 1.248 participantes del torneo tiene un vínculo bien particular con Chile. Se trata del panameño César Yanis, que es volante de Cobresal, que mide 1,60 m. Es, digamos, relativamente pequeño en comparación a otros. Y estos son elementos que claramente van a las estadísticas y que forman un poco para hacer un pequeño juego para hablar de cómo van a enfrentar cada una de las selecciones. Se notan en el campo de juego las diferencias de estatura, las diferencias de velocidad, la diferencia de edad, que son elementos que también son importantes, incluso fuera de la cancha, como los equipos técnicos. Hay técnicos de diverso rango etario en este mundial. Por ejemplo, Dick Advocaat, es un técnico de neerlandés, que es el más longevo de este mundial, que tiene 78 años. En el otro extremo está Julian Nagelsmann, de Alemania, que es el más joven, que tiene solo 38 años.

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Durante la jornada de ayer, la radio estuvo informando en su momento, tuvimos la información lamentable de un trágico accidente que tuvo un montañista en la región de Los Lagos, un excursionista que perdió la vida luego de caer por una zona aledaña al volcán Calbuco. Esto en su momento, después que un amigo que lo acompañaba en este trekking dio aviso a carabineros, al retén correntoso, se inició un despliegue amplio de los equipos de emergencia de la zona. De acuerdo a la información, la víctima se precipitó por una ladera abrupta de unos 200 metros de altura. Tras lograr descender para auxiliarlo, su acompañante constató que la víctima ya se encontraba sin signos vitales. Las causas exactas que originaron la pérdida de control y posterior caída están siendo investigadas por las autoridades competentes. Aquí viene la reflexión que hay que hacer y la advertencia a todos quienes a veces miran un poco con simpleza el salir a hacer este tipo de recorridos, de caminata, de trekking. La naturaleza tiene lo suyo y hay que respetarla, y lo mínimo que hay que hacer es tener mucha precaución, y lo ideal, bueno, no lo ideal, sino lo necesario, es primero dar cuenta a los controles de acceso a aquellos lugares que se van a visitar. Segundo, todos los especialistas dicen, por ningún motivo hay que ir solo, hay que llevar ropa adecuada, zapatos adecuados. Y lo ideal es ser acompañado siempre por alguien que tenga más experiencia que uno, para evitar precisamente pasos en falsos, porque eso es literalmente lo que ocurrió aquí, para que ocurriera esta caída por una ladera, imagínense, de 200 metros de altura. Muy pocas posibilidades de que esta persona pudiese resultar con vida. Además, se caminaba, se recorría por sectores que son con muchas dificultades de acceso, y además las condiciones geográficas del sector donde quedó el cuerpo eran muy difíciles para hacer este rescate, extraer el cuerpo. Sin embargo, a través del apoyo de un helicóptero se logró finalmente un trabajo en conjunto con personal especializado del Grupo Operaciones Policiales Especiales GOPE de Carabineros, quienes se trasladaron hasta esa área para finalmente rescatar los restos de la víctima y evacuar al sobreviviente. Esto nos debe dejar claramente una enseñanza y tomar los resguardos necesarios y tomárselo con mucha seriedad, este contacto directo con la naturaleza.

En la música chilena hay compositores y cantautores que de pronto aparecen y desaparecen. Uno de los casos es Carlos Salas, un joven que en la década del 80, específicamente en 1988, simplemente arrasó con tres de sus éxitos que fueron escuchados particularmente en el sur de nuestro país.

Carlos Saras hizo presentaciones en diferentes lugares, en Temuco, en Valdivia, en Osorno, en Puerto Montt, y desarrolló una carrera que parecía absolutamente prometedora. Sin embargo, de pronto desapareció. Muchos especuló respecto del por qué Carlos Saras dejó los escenarios, pero él lo explica: se aburrió del ambiente, se aburrió del mundo y prefirió continuar con su vida.

Para los más nostálgicos, seguramente temas como Necesito de un buen rock, Sigue nevando sobre los Andes o No es que no te quiera forman parte de la banda sonora de algún quiebre o quizá de alguna reconciliación. Carlos Salas sigue en lo suyo, anónimo, sumergido en el mundo de la vida, pero nos dejó estos tremendos recuerdos, sobre todo para quienes vivimos la época de finales de los años 80.

Ya le hemos indicado lo relativo a la activación del Código Azul, especialmente para las personas que nos están escribiendo, zonas rurales de la Araucanía, donde ya nos dicen se comienza a notar a esta hora las bajas temperaturas. Abrigarse, si va a tener que salir a algún lugar, es lo recomendable, o mantener una buena temperatura al interior de su hogar. Las 3 de la tarde con 58 minutos, en breve llega el informador.

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3: Les damos la bienvenida a una nueva revisión de noticias aquí en Bio Bio, la radio. La delegación presidencial provincial del Bio Bio confirmó intenso trabajo de carabineros para aclarar ataque a balazos que afectó una vivienda en Los Ángeles. Nos amplía Mario Tapia.
4: Durante esta tarde, el delegado presidencial provincial de Bio Bio, Juan Pablo Mellado, reaccionó a la balacera que afectó a una casa particular en el sector de Villa Las Américas, aquí en Los Ángeles, en las últimas horas, tal como ha estado informando la radio. Había completo hermetismo por parte de la policía y también de las autoridades respecto a este tema que se sigue investigando. Mellado señaló que se están recabando todos los antecedentes por parte de carabineros que está en la investigación plena de este hecho, ya que es posible que también haya más antecedentes para recopilar y poder ubicar a los responsables de esta balacera, donde unos 20 impactos fueron percutados a una casa, donde afortunadamente no resultaron personas lesionadas ni víctimas que lamentar. Sin embargo, señaló el delegado Juan Pablo Mellado que es un hecho grave y que se debe investigar y que por eso están todas las policías instruidas para realizarlo. Bio Bio, la radio.
3: El diputado de Evópoli, Tomás Kast, afirmó que los primeros 100 días del gobierno han estado marcados por decisiones coherentes y alineadas con las necesidades de la ciudadanía. Los detalles los tiene José Faciamaro.
5: El secretario de Evópoli indicó que el cambio de mano se nota. Por ejemplo, en seguridad afirmó que el Ejecutivo respalda sin complejos a las policías. En dicho sentido, argumentó que se está recuperando el control de la macrozona sur y de las fronteras en el norte del país. Así, el diputado aseguró que después de mucho tiempo la seguridad volvió a ser la prioridad del gobierno de Chile. Con todo, el parlamentario indicó que la seguridad sí importa, pero no lo es todo, mencionando así también otros hitos que, a su juicio, son relevantes. Entre ellos se encuentra la reconstrucción por los incendios, el precio de la parafina congelada y la priorización de ciertos proyectos económicos para motivar el empleo. En la línea, el diputado fue enfático en que estos 100 días del presidente José Antonio Kast han estado marcados por una hoja de ruta clara, con desafíos enormes, pero con la seguridad, el orden y el progreso por delante. Bio Bio, la radio.
3: Vamos al ámbito judicial. Desde Radio Bio Bio en Concepción nos informa Fabián Polanco.
6: La Corte de Apelaciones de Concepción declaró admisible los recursos de nulidad en contra de la sentencia que absolvió a Sandra Vallejos como responsable del fatal atropello del menor Martín González, accidente ocurrido, recordemos, en Chiguayante en noviembre de 2023. El fallo del Tribunal Oral determinó que la víctima cruzó la calle por un lugar no habilitado, pero lo que estiman los abogados y la madre de Martín, Natel Estuardo, es que los jueces no consideraron en su resolución todas las pruebas aportadas y por eso el recurso para solicitar la repetición del juicio. El llamado de la madre de la víctima a los jueces de la Corte Penquista es a acoger el recurso de nulidad, pues su hijo, dijo, fue atropellado por un vehículo que era conducido a exceso de velocidad y por eso, subrayó, debe establecerse que esa conducta es delictual. Los recursos de nulidad fueron presentados tanto por el fiscal del Ministerio Público, Andrés Barahona, como la abogada querellante, Ángela Contreras, por la madre de Martín. En Concepción, Bio Bio, la radio.
3: Vamos al ámbito internacional. La fiscal Alexandra Bravo y su hermana Emperatriz murieron asesinadas a tiros este domingo en la ciudad costera de Manta, en la provincia de Manabí, según confirmó la fiscal general de Ecuador. La institución rechazó y condenó enérgicamente el ataque criminal contra la agente fiscal que ejercía sus funciones en Montecristi, ubicado a 20 kilómetros de Manta, y señaló que el atentado constituye una represalia contra la lucha que mantiene la fiscalía frente a las estructuras delictivas que amenazan la seguridad del país. Bravo se dedicó a investigar diversos casos de delincuencia organizada, homicidios, sicarios y secuestros. Exactamente las 4 de la tarde con 6 minutos. Hasta aquí la revisión de noticias.
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todo lo que tiene que ver con inteligencia artificial, desde todo punto de vista, es una tecnología que llegó para quedarse en el mundo entero. Y Chile, por supuesto, como en muchos otros aspectos que tienen que ver con innovación, no se queda atrás. Y se está usando herramientas de inteligencia artificial en muchos campos de la vida cotidiana, ¿no? Incluso estudiantes de educación media han reconocido que han recurrido a inteligencia artificial para completar trabajos y indagar sobre determinadas materias. Pero si se necesita capacitar a la gente en inteligencia artificial, podría resultar una buena pregunta que ha saltado a responder rápidamente CENSE en nuestro país, que es la instancia que entrega distintas jornadas de capacitación. Y estableció el CENSE una alianza estratégica con Microsoft para ofrecer cursos gratuitos para que la gente interesada pueda desarrollar habilidades en una de las tecnologías que son más demandadas actualmente. Son gratuitas. ¿En qué se puede capacitar la gente? Bueno, hay una lista bastante interesante de alternativas. Usted puede elegir entre inteligencia artificial para la vida y el trabajo, inteligencia artificial para ejecutivos, inteligencia artificial para marketing y ventas, inteligencia artificial para recursos humanos, inteligencia artificial para líderes de proyectos y simplemente experiencia en inteligencia artificial. De acuerdo a lo que se indica en fuentes de CENSE, la iniciativa, que se va a desarrollar online con cursos asincrónicos, pretende que la gente pueda ir interiorizándose de estas materias, cada uno a su ritmo y con los tiempos que disponga. Lo importante es lograr potencialidades que hoy la gente no tiene en inteligencia artificial. Lo otro que es interesante es que los interesados pueden inscribir más de un curso. Si usted quiere conocer más, le invitamos a que visite la página chileatiende.cl y allí busca programas, cursos en línea y se le va a desplegar toda esta batería de instancias que usted podría incorporar a sus conocimientos habituales, esta vez en esta materia tan trascendente, innovadora y que está hoy en día presente en muchas partes como es la inteligencia artificial.

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Las 4 de la tarde con 23 minutos de este día domingo. Mucha gente se ha quedado en casita hoy día. Y las temperaturas son uno de los elementos que durante esta época, la gente que ya vivimos unos cuantos años acá, sabemos, preferimos realizar muchas de las actividades en nuestra casa, esas celebraciones. Hay varios cumpleaños por ahí seguramente que a media tarde del fin de semana, ya sea el sábado o el domingo, se invita a la familia para disfrutar, se encienden las estufas, se prepara la carnecita ahí en el quincho, en fin, hay varias cosas que se realizan durante esta época que, desde una cierta perspectiva, socialmente hablando, son bastante positivas, ¿no? Porque nos permiten reunirnos con aquellos que durante los días de semana no podemos. Con suerte, a veces le escribimos un WhatsApp. Se fija que ya nadie llama por teléfono, mandamos un audio por WhatsApp. Y eso tiene varias explicaciones. Algunos dicen, prefiero enviarte un audio y no molestarte llamándote por teléfono porque sé que a tal o cual hora estás ocupado, tu tiempo es importante, dicen. Pero hay momentos, hay que hacerse el tiempo para comunicarse con el otro. Tenemos este recurso, este aparatito maravilloso que es el teléfono celular, y podemos hacer un llamado cortito. No se trata de esas tremendas llamadas que le contamos la vida entera al otro, sino un simple llamado para saludar, para preguntarle cómo está, cómo le fue en tal o cual situación. A propósito de eso, luego le voy a comentar algo. Mañana parte la PAES de invierno y es un momento clave para quienes están tomando la decisión de estudiar una carrera, ya sea en una universidad, en un instituto, en un centro de formación profesional, y las miradas comienzan a fijarse en los postulantes, me refiero, en cuáles son las carreras que tienen un futuro esplendor, digamos, desde el punto de vista laboral. Pero no basta con, hoy en día, no basta con que yo salgo de la carrera y tengo trabajo, sino que también viene la bajada, ¿no? La letra chica, ¿cuánto voy a ganar? Eso es súper importante también, porque hay mucha gente que, y eso lo sabemos, que han incrementado las estadísticas de cesantes con título a propósito de que se fueron por las ramas, ¿no? Se encandilaron con las luces de repente del marketing y se dieron cuenta que a mitad de carrera finalmente esos profesionales van a tener poco campo de acción en lo laboral. Luego le voy a contar básicamente de carreras con menores sueldos en la educación superior chilena, fundamentalmente en el área de los técnicos.

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Ahora sí, vamos a volver al tema a propósito de que mañana parte la PAES de invierno y las familias comienzan de inmediato a ponerse nerviosos porque nuestros chicos, nuestros hijos, nuestros sobrinos, nuestro vecino, nuestra vecina, están mirando con gran expectativa lo que ha de ser este proceso de educación, en la educación superior. Y claramente hay mucha gente que terminó sus carreras y hoy en día no está trabajando en ninguna parte. Han tenido que recurrir a trabajos que no tienen ninguna relación con los estudios para los cuales fueron preparados y para los cuales recibieron un diploma. Bueno, el llamado que hace gente que sabe de los temas es a tener cuidado respecto a qué carrera se elige al momento de estos procesos que son finalmente de selección de cada una de las instituciones de educación superior, llámese universidades o institutos profesionales o centros de formación profesional. Según las cifras oficiales del portal mifuturo.cl del Mineduc, que cruza

a las listas de titulados con la información financiera que cada uno entrega al Servicio de Impuestos Internos, hay cerca de 50 carreras de la educación superior chilena que al cuarto año de titulación promedian una renta bruta menor a $1,000,000. En el listado aparecen pocos programas universitarios que también registran baja empleabilidad. La mayoría corresponde a carreras técnicas de institutos profesionales y centros de formación técnica. ¿Cuánto ganan? ¿Cuáles son? Bueno, de menos a más, de acuerdo a esta estadística, técnico asistente del educador diferencial, es un técnico que entrega un centro de formación técnica, tiene un sueldo promedio de 655,974 pesos al primer año de egresado. La matrícula total del año 2025 de esta carrera a nivel nacional alcanzó a 4,570 estudiantes. Después viene técnico asistente del educador de párvulos, que gana un poquito más, 688,296 pesos. Pero aumenta sustantivamente la cantidad de matriculados del año pasado, 10,236. Y hay un montón de carreras técnicas que aparecen en este listado. La mayor parte de ellas no están instaladas, funcionando en instituciones de la Araucanía, por si acaso. Aquí hay de instituciones de todo el país. Por ejemplo, hay carreras también que para uno suenan un poco extrañas o nuevas. Técnico en masoterapia. Un técnico en masoterapia recién egresado establece un sueldo recién egresado de 822,571 pesos. Técnico en peluquería y estética, 838.091 pesos. Técnico en deporte, recreación y preparación física, 845.499 pesos. Hay también otros, como por ejemplo, técnico en podología, técnico laboratorista dental, técnico jurídico, técnico en geología, diseño de ambientes e interiores, y hay otros que están bordeando el millón de pesos, como por ejemplo son psicopedagogía, nutrición y dietética, administración turística y hotelera, técnico en alimentos, fonoaudiología y técnico agropecuario. De hecho, técnico agropecuario tendría al primer año de egresado un sueldo de 997.009 pesos. Esas son las cifras que entrega el portal mifuturo.cl, especialmente para quienes a partir de mañana van a rendir la PAES de invierno, y que es un insumo que deben tener en consideración al momento de realizar las postulaciones posterior a la PAES.

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1: Está tirando el buque, Fernando.
2: 14 de junio de 1982. Ese día, Argentina se rindió ante Gran Bretaña poniendo fin a la guerra de las Malvinas. ¿Qué son las Islas Malvinas? Están ubicadas a unas 300 millas frente a Argentina y la historia dice que las islas fueron avistadas en el año 1592 por el navegante y explorador inglés John Davis. En 1600, un navegante holandés, Sebald van Beert, llegó al archipiélago de las Malvinas y les dio el nombre de Islas Sebald. Fue 90 años después que otro capitán, capitán inglés, John Strong, navegó por el estrecho que separa las Islas Malvinas y lo llamó Estrecho de Falkland, en homenaje a Lucius Carey, segundo vizconde de Falkland. En 1764, varios colonos franceses que provenían de la región de Saint-Malo, en el norponiente de Francia, se establecieron en la Malvina Oriental y de ahí provendría el nombre Malvinas, ya que el gentilicio de los habitantes de Saint-Malo es Malouins o Malouines, de ahí Malvinas. En 1765, los británicos se establecieron en la isla Malvina Occidental, pero 5 años después, España compró la parte francesa y en 1774 expulsó a los británicos apelando al Tratado de Tordesillas, ese famoso tratado firmado entre España y Portugal que establecía el reparto de las zonas de navegación del Océano Atlántico, el reparto en realidad del denominado Nuevo Mundo. Después de independizarse de España, Argentina reclamó la soberanía de las islas el año 1820 y en 1833 Gran Bretaña invadió y retomó el control de las islas que estaba en manos de los argentinos, que desde el año 1892 adquirieron además el estatuto de colonia. Durante los siguientes años la vida en las Islas Malvinas se mantuvo sin cambios, pese a los constantes esfuerzos diplomáticos de Argentina para recuperar el control de las islas. En 1981, los 1.800 habitantes de Malvinas realizaron una consulta en la que una gran mayoría eligió seguir siendo ciudadanos británicos. Pero, mientras tanto, en Argentina, la dictadura militar, encabezada en esa época por Leopoldo Fortunato Galtieri, sufría enormes críticas por su represión y su mala gestión económica. Entonces planearon invadir las Islas Falkland como una forma de promover el sentimiento patriótico y apuntalar su régimen. Esto es bien extraño, porque la idea original era desembarcar, tomar posesión, retirarse, dejar una guarnición simbólica para generar un hecho diplomático. Pero claro, se entusiasmaron con el respaldo que tuvieron y generaron esta verdadera guerra. Como contraparte, en Gran Bretaña,

0: alto. Estaría en llamas en este momento.
1: El 2 de abril de 1982, las Fuerzas Armadas Argentinas comenzaron una invasión a gran escala a las Islas Malvinas. Sus fuerzas anfibias superaron rápidamente la pequeña guarnición de marinos británicos, que también era algo casi simbólico. Al día siguiente, aparecieron en los diarios británicos las fotos de los marinos y civiles tendidos en el suelo boca abajo, lo que indignó a Gran Bretaña, que dispuso un destacamento naval de 30 buques de guerra para recuperar las islas. En un primer momento, muchos militares argentinos creyeron que Gran Bretaña no iba a cruzar, por así decirlo, el Atlántico y el mundo para ir a defender a sus islas, o lo que consideraban sus islas, pero sí lo hicieron. 8.000 kilómetros separan a Inglaterra de las Islas Malvinas, y por lo tanto, se tomaron varias semanas los buques en llegar al lugar. El 25 de abril fue retomada la isla Georgia del Sur, y después de varias e intensas batallas navales, el 21 de mayo de 1982, las tropas británicas retomaron también la isla Soledad. Y finalmente, el 14 de junio de 1982, las fuerzas argentinas se rindieron y entregaron Puerto Stanley, la capital de las Falkland o Malvinas.
2: El combate de Puerto Argentino ha finalizado.
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2: Lucharon con esfuerzo supremo por la dignidad de la nación.

nosotros, siendo niños todavía y otros no tan niños, tuvimos la oportunidad de viajar a Santiago con nuestra familia. Y una de las actividades que se hacía, que era imperdible, era visitar Fantasilandia, ¿cierto? Este parque de entretenciones que en su momento era realmente espectacular. Pero el tiempo ha ido pasando y las cosas han ido cambiando en términos de

recreación y de juego de este tipo, han llegado las tecnologías también. Y eso ha implicado que se necesita más extensión. Bueno, el complejo Fantasylandia, que está ubicado en el Parque O'Higgins, se va a cambiar, va a funcionar en el Parque O'Higgins solo hasta fines de año, y posteriormente su nueva residencia va a estar instalada en San Bernardo. Y usted sabe que hoy en día es muy difícil mantener las cosas guardaditas y no en reserva, como en un misterio. Ya han habido algunos que a través de drones han ido grabando algunos de los avances de las obras de este nuevo espacio. Hay imágenes de la construcción y se ha podido captar registros que muestran a lo menos 5 torres con toboganes, con amplios espacios para descansar. Porque en esta nueva propuesta, uno de los potenciales que va a tener esta nueva locación de Fantasylandia va a ser los juegos de aguas. Recordemos que el año 2022 el Servicio de Evaluación Ambiental aprobó el proyecto y su intención de ser un destino comercial asociado al turismo para recibir a los visitantes, y va a tener en esta nueva propuesta, que va a comenzar a funcionar, se estima, en marzo del próximo año, tendrá locales comerciales, heladerías, varios restaurantes, juegos mecánicos, escenarios para espectáculos, jardines y mucho arbolado. Además, se van a incorporar cines en 4D, a los que se van a sumar distintos juegos de agua, como estos toboganes que ya están circulando en redes sociales. De acuerdo a lo que se indica, Fantasylandia podría recibir hasta 12.000 personas con la instalación de 1.600 estacionamientos. También incorporaría buses de acercamiento, lo que conectaría con la estación Metrotren NOS de San Bernardo. Las cosas cambian, y en este caso van a cambiar, todo indica para bien, para el disfrute no solamente de la gente de la región metropolitana, sino, como era en sus orígenes, también para la gente de regiones que se toma vacaciones, planifica, precisamente para disfrutar, especialmente con los niños, aunque hay muchos de los elementos que forman parte de estos juegos que son también para adultos. En las nuevas dependencias que tendrá entonces Fantasylandia a partir del próximo año en la comuna de San Bernardo.

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0: esta hora le damos la bienvenida a una nueva revisión de noticias. El gobierno de José Antonio Kast ingresará mañana las indicaciones sustitutivas al proyecto de ley de sala cuna universal. Así lo declaró el ministro del Trabajo, Tomás Rau. La propuesta se enmarca en el nuevo plan laboral que adelantó el ministro de Hacienda, Jorge Quirós, durante esta semana, en la que incluye modificaciones de elementos como el modelo del financiamiento y las obligaciones del empleador. Estos puntos, en versiones pasadas, exigían proveer de esa lacuna incluso a las pymes, para las cuales significaba un gasto considerable. El proyecto se centra en mitigar la crisis del desempleo en el país, donde la tasa de desocupación femenina alcanza al 10,5%. En ese sentido, la presidenta de la Fundación Chile Mujeres, Francisca Yunemann, puntualizó que hay ciertas claves de este proyecto que no pueden dejarse de lado, como extenderlo a todas las trabajadoras dependientes, independientes y también del hogar. Vamos de inmediato hasta la región de Valparaíso, Aníbal Rosales, desde el ámbito policial.
1: Así es, Carabineros informó que se encuentra superada la emergencia por un incendio estructural registrado esta tarde en el pasaje Isla Mocha en el sector de Belloto Sur en la comuna de Quilpué. De acuerdo con los antecedentes preliminares, el fuego afectó a dos viviendas del sector, lo que movilizó a personal de bomberos para trabajar en el control de las llamas y evitar una mayor propagación. Durante este procedimiento también se realizó una búsqueda primaria luego de que inicialmente se informara sobre la posible presencia de una persona de la tercera edad al interior de uno de los inmuebles afectados. Sin embargo, tras las labores de emergencia, se confirmó que no hubo personas lesionadas ni atrapadas producto de este incendio. Las causas que originaron el siniestro serán materia de investigación por parte de los equipos especializados. Desde la región de Valparaíso, Bio Bio la radio.
0: Vamos ahora hasta la región metropolitana. Desde el ámbito judicial nos informa Jorge Villegas.
2: Claro, porque hace unos minutos finalizó el control de detención y formalización de los 12 menores de edad que fueron detenidos durante esta madrugada tras perpetrar un robo con violencia en contra de una nieta del exfutbolista Carlos Caselli. Todo esto ocurrió en horas de esta madrugada en la comuna de Peñalolén. Posterior a este hecho, estas personas a bordo del vehículo huyen por la autopista Vespucio, llegando finalmente hasta San Ramón, donde tras una persecución finalmente fueron detenidos. Ambos fueron formalizados por robo con violencia, robo con intimidación y además también de abuso sexual. Sin embargo, uno de ellos mantiene otro cargo, esto por porte ilegal de arma de fuego, la cual fue encontrada posteriormente, ¿no?, tras esta persecución y detención de estas personas. La justicia finalmente, de parte de la Unidad de Responsabilidad Penal Adolescente, determinó la prisión preventiva en contra de estos adolescentes y un plazo de investigación de 50 días. En el Centro de Justicia, Bio Bio, la radio.
0: Vamos al ámbito internacional. Aumenta hasta 18.832 la ventaja de votos entre la candidata derechista Keiko Fujimori y el izquierdista Roberto Sánchez al 98,59% del escrutinio de la segunda vuelta presidencial en Perú, solo a la espera de que los jurados electorales resuelvan las observaciones presentadas. La hija y heredera política del expresidente Alberto Fujimori obtiene el 50,05% del sufragio con 9.074.951 votos, mientras que el candidato de Juntos por el Perú tiene el 94,9% con 9.056.119 votos, de acuerdo al último reporte oficial de la Oficina Nacional de Procesos Electorales. Las 5 de la tarde con 6 minutos, hasta aquí la revisión de noticias.
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llega las bajas temperaturas, las lluvias, el invierno en definitiva, ¿no? Y la circulación de virus respiratorios continúa aumentando en Chile y ya muestra señales de una temporada particularmente intensa, dicen los especialistas. De acuerdo a lo que confirma el último informe de circulación de virus respiratorio del Instituto de Salud Pública, correspondiente a la semana epidemiológica 22, eso es del 31 de mayo al 6 de junio, que registró una positividad de 48,4% de las muestras analizadas, la cifra más alta en lo que va corrido de este año. Del total de casos detectados, la influenza A se mantiene como el virus de mayor circulación, mientras que la influenza B continúa incrementando y exhibiendo un comportamiento inusual para esta época del año. La mayor circulación de virus es característica de periodos post-pandemia, señaló la doctora Loreto Tellel al analizar los datos de las últimas semanas que reporta la Autoridad de Salud. Por esa razón, indica que la población debe tener un comportamiento preventivo mayor, pues se generan condiciones para cursar cuadros de mayor gravedad y no solo en grupos de riesgo. Este especialista indica que ya nos encontramos en el pic de la circulación de la influenza A, que de acuerdo con el último informe del instituto, es la que ha sido reportada en mayor número en los centros centinelas de salud pública de nuestro país, tanto en hospitalizaciones como en atenciones de urgencia y ambulatoria. Es importante, dice ella, detenerse en la información que entrega la semana 22, en que el mayor número de casos se da entre población que está fuera de los grupos de riesgo. Eso significa personas de entre 15 y 54 años. Si no ponemos acento en reforzar la vacunación en la población general, no estaremos generando una red de protección ante la influenza. Aunque a nivel nacional,

Ya se han administrado más de 7,6 millones de dosis y la cobertura supera el 73%. El progreso sigue siendo insuficiente en algunos de los grupos con mayor riesgo de desarrollar complicaciones. Esto significa, y aquí hay que poner atención, niños de entre 6 y 5 años, personas mayores de 60 años y embarazadas. Ellos continúan siendo los sectores con niveles de inmunización preocupantes. Muchas de estas personas, especialmente adultos mayores, no han concurrido a vacunarse por distintos motivos. Muchos de ellos porque no tienen con quién ir, otros porque simplemente no pueden salir de sus casas por motivo de salud, y allí hay que hacerle un seguimiento, dicen los especialistas. A lo anterior se debe sumar el impacto que está teniendo la circulación viral en la red asistencial. Actualmente, el 33,3% de todas las consultas de urgencia del país corresponden a causas respiratorias. Hay que estar atentos. Y si usted está dentro todavía del grupo de riesgo y no se ha vacunado, tómese el tiempo esta semana que viene y hágalo. Hay lugares para vacunarse y esta es totalmente gratuita.

Comienza la temporada de termas, a propósito de las vacaciones de invierno que se vienen la próxima semana para los estudiantes, ¿no? Y también las comunidades educativas. Y a propósito de ello, desde distintas instancias vinculadas a lo que es la fiscalización, se han estado realizando visitas a centros termales. Es así como funcionarios de Cernatur y de Cernac realizaron inspección a prestadores de servicios de alojamiento turístico y también de centros termales de la provincia de Cautín. Esto está en un contexto de establecer lo que dice el plan de formalización y fiscalización de estos lugares. Ambos servicios han buscado velar por el cumplimiento de la ley de turismo, la 20.423, para garantizar a los turistas, vale decir, a usted que probablemente vaya a ir durante los próximos días, y consumidores en general, el acceso a la información, dando cumplimiento a la normativa vigente. Es un llamado también que las autoridades, tanto del Cernac como del Cernatur, le hicieron a los empresarios turísticos que aún no están registrados en el registro de Cernatur, para que puedan registrarse como corresponde y de esta manera tener la oportunidad de validar la respectiva oferta, especialmente cuando estamos a puertas a lo que se inicie la temporada invernal en esta parte del país. Hay grandes expectativas de parte del empresariado de este sector, tanto de los servicios de alojamiento turístico como de los centros termales, porque es de esperarse que llegue mucha gente a propósito de las vacaciones de invierno, especialmente de las comunidades educativas de todo el país.

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propósito de la proximidad de las vacaciones de invierno, hay mucha gente que ya comienza a preguntarnos de algunos datos de actividades para los próximos días. Aquí hay uno bien interesante. El próximo jueves 19, a las 7:30 de la tarde, en el Aula Magna de la Universidad de la Frontera se va a realizar la actividad Inmersión en la Mapu. Esta es una experiencia bien innovadora, de carácter artística inmersiva, que fue creada por la artista y cineasta Rosa Angelini, en la que se invita al público a reflexionar sobre la relación entre el ser humano y la naturaleza a través de una propuesta que integra nuevos medios audiovisuales, sonido envolvente y también, por supuesto, todo lo que tiene que ver con la sabiduría ancestral. Inmersión en la Mapu

presenta como una experiencia sensorial espiritual inspirada en la cosmovisión mapuche y la memoria profunda de la tierra. La obra contempla una videoinstalación con proyecciones de gran formato, con sonido Dolby Atmos en 360 y una performance musical en vivo que estará a cargo de Joel Maripil, un destacado músico mapuche de nuestra región. La experiencia, que va a resultar única, por supuesto, para quienes lleguen hasta el aula magna de la Universidad de la Frontera, tendrá también considerada la exhibición de cuatro películas cortas, y por supuesto, como cierre, como gran cierre, estará la presentación de Joel Maripil. Esto es el jueves 19 de junio a las 7:30 de la tarde en el aula magna. Para quien lo anote, puede ser interesante para ir con los niños, una actividad que habla también de nuestra cultura aquí en la Araucanía.

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2: Juan Rafael Allende fue uno de los más mordaces, agudos e incisivos escritores satíricos de fines del siglo XIX. Fue un poeta, un dramaturgo, un periodista, nacido en La Chimba, al otro lado del Mapocho, el año 1849. Juan Rafael Allende estudió en el Colegio San Luis y después en el Instituto Nacional. Se inició como periodista colaborando en La Libertad, que era un pequeño periódico de bajo presupuesto y ligeramente

0: fue encarcelado luego de actuar como orador en un mitin de protesta contra el alza de los pasajes de los tranvías de tracción animal. Se le acusó entonces de ser el responsable de que los asistentes emprendieran ataques incendiarios contra varios de los tranvías. Según él, todo fue un malentendido, y escribió: cuando ya iba a terminar mi arenga, se me ocurrió decir: yo no pido que se incendien los carros, que se arroje a cada uno un tarro de parafina y se les prenda fuego. No, no pido eso. Pido mucho más: que no se explote a los valientes hijos del pueblo. 5 minutos después que pronuncié estas palabras, escribió, varios tranvías eran pirámides de fuego. En resumen, estuvo 43 días en la cárcel. Juan Rafael Allende fue un crítico del gobierno de Balmaceda, aunque luego se convirtió en su firme partidario. Cuando fueron derrotadas las fuerzas balmacedistas, Allende fue capturado y conducido frente al pelotón de fusilamiento. Sin embargo, solo a pasos del patíbulo fue rescatado por una orden del intendente de Valparaíso. Se salvó apenas. Vivió después un par de años en el exilio y fue excomulgado 2 veces. Primero, por el vicario capitular Manuel Larraín Gandarillas, y más tarde, por el arzobispo Mariano Casanova, luego de publicar un texto que se llamó El Poncio Pilatos. Él, a estas excomulgaciones, respondió con más publicaciones. Se llamaban Don Mariano, el arzobispo y el sacristán, además de un edicto en el que el propio Allende excomulgaba, él, a la Iglesia Católica. Es famosísima su novela Memorias de un perro escritas por su propia pata, que le inicia diciendo textualmente: soy hijo de una gran perra y de un perro no muy grande. También los versos que le dedicó al ministro Miguel Luis Amunátegui cuando este, luego de la presentación de Sara Bernard en el Teatro Municipal, le hizo llegar un ramo de flores al camarín y la invitó a tomar el té. El canciller tenía casi 80 años y Juan Rafael Allende publicó en este diario, uno de los que tenía el padre Padilla: ¿quién te manda, Miguel Luis, a hacerle el amor a Sara cuando ya no se te para ni una mosca en la nariz? Juan Rafael Allende, este famosísimo y mordaz escritor y periodista, murió en julio del año 1909.
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La cuenta regresiva para quienes van a dar la PAES a partir de mañana, de acuerdo a lo que ha indicado la Seremi de Educación en la Araucanía, serán 1.709 las personas que se van a enfrentar a este gran desafío académico. La rendición de la prueba de acceso a la educación superior correspondiente a la PAES de invierno 2026. ¿Y dónde se va a examinar esto? ¿Dónde se va a tomar? Bueno, en el caso de Temuco, en el Instituto Superior de Comercio, en Villarrica el Colegio Alberto Hurtado, en Lautaro el Liceo Jorge Telier, en Pucón el Liceo Bicentenario Hotelería y Turismo, en Pitufquén la Escuela Unión Latinoamericana y en Nueva Imperial el Liceo Bicentenario Luis González Vázquez. Van a haber otras sedes también en otros lugares como Lonquimay, Curarrehue, Loncoche y Angol. Lo más importante es tomar como precaución los tiempos para estar presente en los horarios que corresponde y todas las indicaciones están precisamente en las respectivas tarjetas de identificación para cada uno de los postulantes a esta PAES de invierno 2026. 5 de la tarde con 55 minutos. En breve llega el informador.

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5: La 6 de la tarde con un minuto, le damos la bienvenida a una nueva actualización de noticias. Información de este momento con Rodrigo Aguilera. Rodrigo, buenas tardes.
6: Buenas tardes. 38 organizaciones que se autodenominan del territorio huenteche, que representan a organizaciones mapuches de Ercilla, en total de 24, entre 17 comunidades, 3 mesas territoriales, 2 LOF y 2 agrupaciones indígenas, más 14 organizaciones de este mismo tipo, pero de Collipulli, donde hay 13 comunidades y una mesa territorial, han planteado un extenso comunicado que están en alerta respecto de lo que pretende el gobierno en la modificación de la ley indígena. Señalan que históricamente han sido víctimas de despojo y que ante esta nueva arremetida están unidos, están trabajando en conjunto, hacen una reivindicación de lo que también denominan los presos políticos mapuches. Dicen que no van a ser víctimas de los continuos montajes y también de los discursos de orden público por parte del Poder Ejecutivo. Señalan además que para ellos la tierra no es una mercancía, sino que la base material, espiritual y cultural, además de comunitaria del pueblo mapuche. En este sentido, ellos plantean que han señalado y también han hecho propuestas para tener beneficios por parte del gobierno regional, señalan, donde se buscaba, por ejemplo, la autonomía productiva para las tierras mapuches, con emprendimientos, una propuesta que podría haber beneficiado a 1,000 hombres y mujeres mapuches que hasta ahora no ha tenido ninguna tramitación ni respuesta. Pero en lo concreto, estas 38 organizaciones del territorio huenteche de las comunas de Collipulli y Ercilla señalan que están

0: atentos y que no van a aceptar una modificación ni una consulta amañada para cambiar lo que es la pertenencia a la tierra de las comunidades en la región de la Araucanía.
1: El volcamiento de un camión mantiene el tránsito interrumpido en el camino Nacimiento con el enlace Ruta 5 Sur en la comuna de Los Ángeles. Nos informa al respecto Mario Tapia.
2: Interrumpido para todo tipo de vehículos, se mantiene el tránsito vehicular en el sector de la ruta Nacimiento, enlace Ruta Sur, esto es en la comuna de Los Ángeles, sector sur poniente, debido al volcamiento de un camión cuyo conductor resultó con lesiones de consideración y es atendido a esta hora en el hospital de Los Ángeles. Bomberos está trabajando en la limpieza de la calzada a esta hora por derrame de combustible también en el lugar, y se indica que las lesiones serían de consideración a raíz del volcamiento de este camión y de su conductor. El tránsito, Carabineros informó que está bastante restringido, suspendido prácticamente en este lugar, por lo que se piden también a los conductores que adopten otras vías alternativas para desviar el tránsito en el camino en sus destinos. A esta hora, reiteramos, esto es a la salida surponiente de Los Ángeles, camino Nacimiento, enlace Ruta 5 Sur, donde se ha registrado este volcamiento de un camión que está ahí precisamente en la pista aún de circulación y que impide también el libre tránsito de los vehículos a esta hora en la comuna de Los Ángeles, sector surponiente. 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
1: Vamos al ámbito internacional. El presidente de Brasil, Luis Inácio Lula da Silva, embarcó este domingo rumbo a Francia para participar como invitado en la cumbre del G7, con el foco puesto en encontrarse con su homólogo estadounidense Donald Trump para intentar desactivar la amenaza arancelaria de Estados Unidos. Será la décima vez que Lula participa de este encuentro a lo largo de sus 3 mandatos no consecutivos, y esta vez el ojo de la diplomacia brasileña estará puesto en los pasillos del foro, al margen de la agenda oficial en la comuna francesa de Bian. La Cancillería busca cerrar un encuentro bilateral con Trump para reactivar la química entre ambos e intentar revertir la amenaza de imponer nuevos aranceles a los productos brasileños sobre tasas que, de aplicarse, llegan hasta el 37,5% por supuestas prácticas comerciales desleales y presuntas deficiencias en el combate al trabajo forzoso. Las 6 de la tarde con 5 minutos. Hasta aquí la revisión de noticias.
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Dicen que en muchos casos los niños y también los adolescentes está el futuro del mundo, ¿no? Y hay instituciones que se han dedicado durante los últimos años a potenciarlos y también, por supuesto, a reconocer esos talentos. La Universidad de la Frontera llevó a cabo una ceremonia bien interesante donde Proventa, que es un programa que tienen ellos para precisamente potenciar el talento, en esta nueva edición realizó un reconocimiento al talento femenino temprano. Fueron destacadas 4 estudiantes de la zona, de la región, por distintos méritos que ellos tienen. Yasmín Ulloa Martínez, de cuarto medio, el Liceo Gregorio Urrutia de Galvarino. Tamara Aravena Molina, de cuarto medio, el Liceo Bicentenario de Temuco. Isidora Alarcón Paredes, de séptimo básico, del Colegio Alonso de Ercilla, de Temuco. Y Fernanda Mella Toro, de primero medio, del Complejo Educacional Público Darío Salas, de Carahue. Ellas precisamente recibieron en una ceremonia que contó con las máximas autoridades de educación de la región un reconocimiento, precisamente por las tareas que ellas han hecho y que son además trayectorias que inspiran a sus pares, construidas desde el esfuerzo, dice la autoridad de Proventa, Dafne Borman, quien lideró desde la Universidad de la Frontera este proceso de reconocimiento. Hay en ellas, dice, mucha curiosidad y gran compromiso. Entendemos el talento más allá de lo académico, que incluye la capacidad de cuestionar, de crear, liderar y aportar a las comunidades. De allí que nos ha parecido muy importante tener este reconocimiento con estas 13 estudiantes de la región en el contexto de este reconocimiento al talento femenino temprano.

una de las vías que tienen las organizaciones sociales para poder desarrollar proyectos es la postulación a los fondos concursables municipales, que cada año están disponibles y que son una decisión de los alcaldes y los consejos municipales la destinación de cada uno de estos recursos. Pero en muchas comunas, muchos de los líderes sociales carece de la experiencia o del conocimiento necesario para postular realmente a los fondos con cierta seguridad que se los van a adjudicar. La municipalidad de Loncoche, considerando este aspecto, ha establecido un calendario de capacitación para los dirigentes sociales de su comuna y también representantes de distintas organizaciones de Loncoche para capacitarse en postulación a los fondos concursables. De allí que se está invitando a participar de estas jornadas durante los días lunes 15 y martes 16. El día lunes, vale decir mañana, a las 12 horas va a ocurrir el primer contacto de este primer taller de capacitación en la Casa del Deporte. En el mismo lugar, pero a las 6 de la tarde, tendrá lugar la segunda capacitación. Y también hay dirigentes sociales y representantes de organizaciones sociales en otras localidades de la misma comuna. El día martes, a las 11 de la mañana, tendrá lugar esta capacitación en la Delegación Municipal de Huiscapi. Y el día martes 16, el mismo día, pero a las 3 y media, en la Delegación de La Paz. Por lo tanto, la idea es que los dirigentes y los representantes de organizaciones de Loncoche puedan concurrir para poder capacitarse y tener un buen proceso de postulación 2026.

Hasta la ciudad de Concepción se va a llevar el título 2026 del Campeonato Nacional de Cueca, que se realizó hace solo algunas horas, terminó en la Puerta Norte de nuestro país, la número 56, la versión 56 del Campeonato Nacional de Cueca Adulto, que tuvo lugar en Arica, concretamente en el Estadio Carlos Didmon Pinto. La pareja, compuesta por Marley Ruminot y Jorge Luengo, representante de la comuna de Concepción, se alzó con el ansiado título de esta nueva versión del Campeonato Nacional de Cueca Adulto. De acuerdo a lo indicado por el jurado que determinó la premiación, esta pareja mostró un gran despliegue técnico, impecable, señor jurado, prestancia y picardía, que fueron valorados con los máximos puntos. Los nuevos monarcas consiguieron llevarse el máximo galardón nacional hasta la región del Biobío. Hacía bastantes años que no estaban presentes en este campeonato. De acuerdo a lo indicado por parte de Jorge Luengo, la importancia de este logro para

la ciudad de Concepción y para la región en particular es que hacía 16 años que Concepción no participaba de este campeonato y 50 años sin ganar el campeonato. Los primeros campeones nacionales de la región del Biobío fueron de Concepción. Así que para nosotros, dijo Jorge Luengo, es un orgullo representar a toda la región. Esto lo mencionamos porque también en la Araucanía se realizan clasificatorios precisamente, y nuestra pareja también estuvo en esta versión 56 del Campeonato Nacional de Cueca Adulto Arica 2026. Y ya sabemos, el campeonato fue este año para la pareja de Concepción.

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sigamos conociendo algunas actividades que van a servir probablemente para poder iniciar la próxima semana las vacaciones de invierno. El día viernes 19 a las 20 horas en el Teatro Municipal se va a presentar una obra de teatro.

que está a cargo de la compañía Contracultura Teatro, que se llama Coyong, que es una performance teatral en la cual se explora el significado y la relevancia de las máscaras usadas en el ritual mapuche, conocida como Coyong, un elemento que está profundamente ligado a lo espiritual, a las ceremonias ancestrales, a la memoria del pueblo mapuche. De acuerdo a lo que han indicado los integrantes de Contracultura Teatro, en esta oportunidad, a través del movimiento, la música en vivo, las máscaras y una potente propuesta visual, este mensaje a través de Coyong será el puente entre el mundo espiritual y el terrenal, donde se va a poder ver cuál es el rol del guerrero protector en los espacios tradicionales, como es el palín, por ejemplo, o el guillatún, expresiones que son propias del pueblo mapuche. 19 de junio, 20 horas, la entrada es liberada, previa inscripción en la página teatromunicipaltemuco.cl. A las 20 horas, el día 19 de junio, una buena manera de iniciar las vacaciones de invierno.

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2: Esta es una muy buena información que ha aparecido durante los últimos minutos y que el mundo esperaba desde hacía muchos, muchos meses. El primer ministro de Pakistán, Shehbaz Sharif, ha confirmado hoy domingo a través de su cuenta X que tras intensas conversaciones

0: Le complace anunciar que se ha alcanzado un acuerdo de paz entre Estados Unidos de América y la República Islámica de Irán. Ambas partes han declarado el cese inmediato y permanente de las operaciones militares en todos los frentes, incluido el Líbano, escribió el mandatario pakistaní en la red social.
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Indudablemente que lo que se ha alcanzado en este acuerdo de paz entre Estados Unidos e Irán va a marcar la diferencia a partir de las próximas horas en muchos mercados, especialmente que tienen que ver con las transacciones de los combustibles, del petróleo concretamente, porque entre otras cosas, de acuerdo a lo que se ha indicado, el propio Donald Trump ha anunciado que se saca de inmediato las operaciones militares en todos los frentes, incluido el estrecho de Hormuz. El propio Donald Trump ha dicho que fluya el petróleo como señal de que se ha alcanzado este acuerdo. La firma del documento será electrónica, seguida de negociaciones técnicas la próxima semana. La ceremonia oficial está prevista para el día viernes 19 de junio en Suiza. El presidente estadounidense Donald Trump indicó que el estrecho de Hormuz se abrirá de inmediato tras

En este momento en el centro de Temuco la sensación térmica es un poquito más baja, yo diría que 5 grados, especialmente en los sectores periféricos de la capital regional. Recordemos que desde las 5 de la tarde de hoy está activado el código azul hasta las 13 horas de mañana a propósito de estas bajas temperaturas. De acuerdo a lo que indica la Dirección Meteorológica de Chile, mañana podría haber una mínima de 1 o 2 grados bajo cero probablemente. Situación que se va a repetir el día martes 16, cuando se anticipa una mínima probable de 1 grado bajo cero. Recién el día jueves 18 y día viernes 19 hay anunciados chubascos, lluvia débil, lo que va a permitir también que las temperaturas mínimas puedan subir un poco y van a fluctuar entre los 5 y 6 grados durante las mañanas y con máximas probables que no van a superar los 13 grados. 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
3: El presidente de los Estados Unidos, Donald Trump, confirmó un acuerdo de paz con Irán y aseguró que la firma del pacto permitirá reabrir el estrecho de Hormuz y poner fin a las hostilidades. Continúa el combate de un incendio en un acopio de neumáticos en Cerrillos, una emergencia que obligó a evacuar a 21 personas y cuya posible intencionalidad es materia de investigación. En prisión preventiva quedaron los dos adolescentes acusados de participar en el robo con intimidación que afectó a la nieta del exfutbolista Carlos Casalí. La PDI investiga un homicidio con arma de fuego ocurrido esta tarde en la población La Orquesta de La Pintana. Un hombre murió tras ser atropellado por un vehículo que se dio a la fuga en Valparaíso. La fiscalía instruyó diligencias para identificar al conductor. Un masivo operativo policial en Lota y Coronel dejó más de 20 detenidos y la incautación de drogas y armas. 10 personas fueron formalizadas por integrar una organización dedicada a la venta irregular de licencias de conducir en Alto Hospicio. El subsecretario del Interior, Máximo Pavés, defendió los cobros a deudores del CAE y atribuyó al gobierno anterior las observaciones detectadas en el censo del 2024. Esta semana, el gobierno dará urgencia a los proyectos que buscan aumentar las penas por ataques contra carabineros y ampliar la legítima defensa de los funcionarios que se encuentran de franco. El Ejecutivo presentará mañana nuevas indicaciones al proyecto de Sala Cuna Universal, mientras crece la expectativa por los anuncios de la nueva agenda laboral adelantada por el ministro Jorge Quirós. Mañana comenzará a sesionar la comisión revisora encargada de analizar la acusación constitucional contra el ex ministro Nicolás Grau. La encuesta Criteria situó la desaprobación del presidente José Antonio Kast en un 52%, mientras que Pulso Ciudadano la elevó a un 56,7%, la cifra más alta desde el inicio de su mandato. La ministra May Chomalí descartó recortes presupuestarios en salud y apuntó a un eventual uso indebido de recursos por parte de algunos municipios. Ante el creciente respaldo al proyecto de reconstrucción, la oposición evalúa nuevas fórmulas para frenar su avance. El gobierno puso en marcha la nueva ley antievasión que endurece las sanciones contra quienes no pagan en el transporte público. El Ministerio de Vivienda entregó más de 2.000 subsidios de S21 y anunció un nuevo tramo para sectores medios. Y en el ámbito internacional, un choque entre dos helicópteros en Brasil dejó 6 fallecidos, entre ellos el cantante Oliver Tree y el youtuber argentino Gaspar Prim Díaz.
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2: Vamos de inmediato a revisar las informaciones internacionales. Les damos la bienvenida también a esta edición de Radiograma, porque hay que revisar esta información que se conoció durante esta tarde y que la dio a conocer el presidente de los Estados Unidos, Donald Trump, mediante una publicación que realizó en su red social, en Truth Social. ¿Qué dijo? El presidente de los Estados Unidos, Donald Trump, anunció este domingo que alcanzó un acuerdo con Irán. Todo esto para reabrir el Estrecho de Hormuz, uno de los principales corredores energéticos del mundo, tras más de 3 meses de tensiones y enfrentamientos en esta región, una guerra que había desatada entre Irán y Estados Unidos. A través de una publicación, como les comentábamos en su red social Truth Social, el mandatario estadounidense informó que, como parte del entendimiento, Washington levantará el bloqueo marítimo que mantenía sobre los puertos iraníes. El acuerdo con la República Islámica de Irán ya está completo. Felicidades a todos. Por la presente autorizo plenamente la apertura sin peaje del Estrecho de Hormuz y simultáneamente autorizo el levantamiento inmediato del bloqueo naval de Estados Unidos. Buques del mundo, arranquen sus motores, que fluya el petróleo. Eso es lo que escribió Donald Trump sin entregar mayores detalles sobre los términos de este pacto. Quien sí entregó algo más de detalles fue el primer ministro de Pakistán, Shehbaz Sharif, quien ha ejercido un rol de mediación entre Washington y Teherán y confirmó el acuerdo y adelantó que su firma oficial está agendada para esta próxima semana, para el viernes de la próxima semana, el próximo 19 de junio en Suiza. Además, señaló que ambas partes acordaron el cese inmediato y permanente de las operaciones militares. Este pacto busca poner fin al conflicto iniciado en febrero y reabrir así el Estrecho de Hormuz, una ruta estratégica por la que transita cerca del 20% del petróleo mundial. Estados Unidos e Irán negociaban desde hace ya meses una salida diplomática tras acordar un alto al fuego en abril, que en todo caso se vio en algunos momentos interrumpido, pero que según lo que se conoce a esta hora y según las publicaciones de las autoridades estadounidenses, así como también de Pakistán, debería ser firmado este acuerdo el próximo 19 de junio, es decir, el viernes, lo que ya pone fin a la guerra entre los Estados Unidos e Irán y también la apertura del Estrecho de Hormuz.
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2: Ya estamos de vuelta, seguimos revisando más noticias ahora ya de nuestro país. Te contamos de inmediato que un hombre murió apuñalado en una plaza de Valdivia. Carabineros detuvo al autor, que además está confeso. Vamos de inmediato al informe que preparó Diego Malverde desde Radio Bío Bío de Valdivia.
7: El hecho se registró en la población Mensel, en una plaza ubicada en la esquina de Los Picaflores con Lientour, donde ocurrió una riña que involucró a un hombre de 51 años con antecedentes policiales y a la persona que terminó fallecida. Según los antecedentes de la PDI, todo comenzó por una discusión debido a que el atacante encaró a la víctima fatal porque habría acosado a su hermana. Es por ello que en medio de la riña sacó un cuchillo y lo apuñaló en el tórax, provocándole la muerte en el lugar. El subprefecto Hugo Leal, jefe de la brigada de homicidios.

0: Medios de Valdivia señaló que el hombre muerto aún no es identificado.
1: La víctima, una persona de sexo masculino, se encuentra aún sin identificar. Sin embargo, su identidad será corroborada a través de las pericias correspondientes realizadas por nuestro laboratorio. En cuanto al imputado, se encuentra detenido.
0: La detención del autor confeso del hecho fue realizada por carabineros, mientras que la investigación quedó a cargo de la Brigada de Homicidios y el Laboratorio de Criminalística de la PDI. El cadáver del hombre apuñalado fue trasladado al servicio médico legal para la autopsia y el detenido fue presentado en el juzgado de garantía de Valdivia. La formalización se programó para el martes. En Valdivia, Bio Bio, la radio.
2: Y durante esta mañana falleció el hombre en el que fue atropellado en Valparaíso, en cercanía de la estación Puerto, y falleció ahí en el hospital Carlos Van Buren. El conductor, recordemos que estuvo involucrado en este accidente, se dio a la fuga. Sin embargo, carabineros confirmó el hallazgo del vehículo vinculado a este siniestro vial en la comuna de Viña del Mar. Ahí lo encontraron. Lucas Peña nos informa desde Radio Bio Bio, la región de Valparaíso.
3: Fue cerca de las 6 de la mañana de la jornada de este domingo cuando se registró un atropello en Avenida Errázuriz a la altura de la calle Gómez Carreño en la comuna de Valparaíso. Personal de carabineros acudió a esta emergencia y al llegar al lugar se percató que la víctima ya estaba siendo atendida por funcionarios de la salud, quienes lo trasladaron hacia las dependencias del Hospital Carlos Van Buren. Sin embargo, la víctima, un hombre adulto de nacionalidad chilena, falleció en el centro asistencial producto de la gravedad de sus lesiones. Detalles que entregó el mayor Víctor Torres, prefecto de servicios de la Prefectura de Carabineros de Valparaíso.
4: Estando en el centro de asistencia en alrededor de las 08:30 horas aproximadamente, personal del servicio de urgencia señala que esta persona adulta masculina habría fallecido debido a las gravedades de sus lesiones que mantenía de manera interna. Es por eso que la Fiscalía Local de Valparaíso dispuso que personal CIAT realice todas las diligencias en terreno y en el sitio del suceso.
3: Según testigos, el vehículo involucrado se dio a la fuga tras este siniestro vial registrado en las cercanías de la estación Puerto. Por esta razón, la Fiscalía instruyó tanto a la Sección de Investigación de Accidentes del Tránsito como a la Sección de Investigación Policial de Carabineros para realizar las respectivas diligencias de este caso. Sin embargo, en medio de las pericias, se ubicó el presunto vehículo involucrado en el fatal atropello en la comuna de Viña del Mar. La fiscal jefa de turno regional de Instrucción y Flagrancia, Daniela Quevedo, informó la concurrencia del Laboratorio de Criminalística de Carabineros ante este hallazgo.
5: También se solicitó la concurrencia de personal de la OCAR, puesto que posteriormente se logra ubicar el vehículo que presuntamente habría participado en el hecho.
3: Se mantienen en curso las diligencias por parte de carabineros para dar con el paradero del conductor involucrado en el atropello. En la región de Valparaíso, Bio Bio, la radio.
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2: Y seguimos revisando más noticias acá en Bio Bio, la radio. Más de 20 detenidos y 40 domicilios intervenidos dejó un mega operativo realizado este sábado en distintos sectores de Lota y Coronel en la región del Bio Bio. Este procedimiento permitió desarticular bandas delictuales que se dedicaban a la venta y acopio de drogas. Verónica Valenzuela nos informa desde Radio Bio Bio en Concepción.
7: Gran despliegue policial que incluso contó con la presencia de un helicóptero. La Policía de Investigaciones realizó allanamientos a más de 40 domicilios en la Cuenca del Carbón en la región del Biobío. El objetivo fue desarticular bandas delictuales que operaban bajo control territorial en diferentes sectores de Lota y Coronel, donde se dedicaban a la comercialización y acopio de droga. Auditores de la radio del sector Buen Retiro de Coronel dieron cuenta del gran despliegue policial, donde incluso se sintieron, dijeron, balaceras.
8: Anoche me levanté a la Managüita y vi que andaba un helicóptero entre Camilo, La O'Higgins, no sé, por ahí en ese sector. Y luego, acá en Buen Retiro, a la entrada se sintió una balacera, como de 20 tiros, y después, atrás de Buen Retiro, de nuevo otra balacera.
7: 21 personas resultaron detenidas, 7 de ellos con orden en vigente y un menor de edad. Tras los allanamientos se incautaron más de 1.900 gramos de sustancias ilícitas, entre ellas cocaína, cannabis y ketamina. Así lo indicó el Seremi de Seguridad en el Biobío, Richard Soto.
9: Este importante operativo desarrollado por la PDI y el Ministerio Público en las comunas de Lota y Coronel permitió desarticular organizaciones dedicadas al tráfico de drogas, logrando la detención de 21 personas, la incautación de sustancias ilícitas, dinero en efectivo, armas y municiones. Con este trabajo permanente estamos demostrando el fortalecimiento de la

0: seguridad de las vecinas y vecinos de la región del Biobío.
1: En los domicilios se encontró además dos armas de fuego y munición de distintos calibres. Entre los sectores intervenidos se encuentran Villa El Edén, Villa Los Aromos, Población El Roble, Lota Green y Lautaro en la comuna de Lota. A esto se le suman, entre otros, Población O'Higgins, Pablo Neruda y el sector La Toma en Coronel. Los detenidos pasarán a controles de detención a excepción de uno que quedó en libertad y apercibido.
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8: Las 19:15, revisamos más información acá en Biobío, la radio, en esta edición vespertina de Radiograma. La operación Tokio encendió las alarmas por las falencias en seguridad del sistema financiero del país. Esto luego de confirmarse la detención de no solo uno, sino que dos ejecutivos bancarios pertenecientes y que prestaban servicios al Tren de Aragua. Especialistas y personeros del sector financiero concordaron en que las bandas criminales ya lograron infiltrarse en las instituciones formales, advirtiendo que la única vía efectiva para contrarrestar esta amenaza es articular una labor coordinada entre los privados y el Estado. Sebastián Catalán nos entrega más información.
9: El Ministerio Público asentó uno de los golpes más significativos contra las finanzas del Tren de Aragua en Chile, tras desarticular una compleja red de lavado de activos que habría movilizado cerca de 75 mil millones de pesos. La operación denominada Tokio culminó con 17 personas formalizadas por delitos de asociación ilícita, extorsión, lavado de dinero, narcotráfico y contrabando de vehículos. Entre los imputados figuran dos funcionarios vinculados a Banco Santander y Banco Estado. No obstante, las investigaciones establecieron que ambos actuaron al margen de los protocolos y sistemas institucionales, sin contar con las atribuciones ni los accesos tecnológicos necesarios para comprometer las plataformas de las respectivas entidades financieras. Para el presidente de la Asociación de Bancos, José Manuel Mena, el caso evidencia la amenaza permanente que representa el crimen organizado para las instituciones estratégicas del país, advirtiendo que los intentos de infiltración y captación de colaboradores constituyen uno de los principales desafíos para el sistema financiero.
10: Es que debiera haber una acción más conjunta entre el público y el privado, en este caso la UAF, y las entidades obligadas, de manera de poder actuar según la directriz que la misma UAF mencione.
9: Otro de los aspectos que encendió las alertas fue la aparición de la plataforma de criptomonedas PlusPay, presuntamente utilizada por la organización criminal para canalizar y blanquear recursos de origen ilícito. Si bien la Comisión para el Mercado Financiero precisó que la empresa figuraba en sus registros informativos, aclaró que nunca contó con la autorización ni permisos legales para operar en el país. Al respecto, el excomisario de la PDI, Carlos Collao, explicó que el mercado de los activos digitales continúa siendo un sector relativamente nuevo dentro del sistema financiero nacional, lo que dificulta la trazabilidad de los fondos y el seguimiento de determinadas operaciones.
11: Si es que es necesario armar una nueva división, un nuevo sistema de control, se tiene que hacer, porque es aquí donde el Tren de Aragua y el crimen organizado en total, en definitiva, lleva todo su fondo.
9: El resultado de la operación Tokio no solo resolverá el destino carcelario de los 17 involucrados, sino que obligará a los organismos públicos y a las empresas a robustecer de inmediato las exigencias de vigilancia junto con la acción conjunta para contener el despliegue de estas redes delictivas en el territorio.
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0: A ver, recordemos que había un accidente ahí en la ruta 180, en el enlace con la ruta 5 Sur entre Los Ángeles y Nacimiento. Todo esto debido al volcamiento de un camión cargado con remolacha. Un accidente que además dejó una persona herida. Vamos a tomar contacto con Mario Tapia desde Radio Bio Bio de Los Ángeles, porque a esta hora se está restableciendo el tránsito. Mario, te escuchamos.
1: Hace pocos minutos en la ruta concesionaria Nahuel Buta, en el enlace de la ruta 5 Sur con esta ruta que une a Los Ángeles con Nacimiento, Carabineros ha informado de que el tránsito está habilitado para todo tipo de vehículos luego de más de una hora de interrupción del tránsito por el volcamiento de un camión remolachero que volcó cargado con este producto precisamente en este sector, por circunstancias que se investigan, resultando su conductor gravemente lesionado y derivado al hospital de Los Ángeles. El tránsito estuvo interrumpido por varios minutos en este lugar, creando una alta congestión vehicular que ya termina o comienza a disiparse con el despeje del tránsito y la ruta. Bomberos trabajó en el lugar, también el lavado de calzada y además en la remoción del vehículo pesado que está ubicado ahora a un costado de la ruta, un camión batea, reiteramos, con remolacha que volcó en la ruta que une precisamente Los Ángeles con Nacimiento, pero en el enlace de la ruta 5 Sur por la ruta Nahuel Buta. Se indicó que en el lugar trabajó personal de la concesionaria, Carabineros, que aún está resguardando y también regulando el tránsito, y también personal del MOP, que está evaluando los daños debido a que el volcamiento se produjo antes porque el camión impactó una de las barreras de contención en dicha ruta. 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
0: El jefe de la Defensoría Bio Bio apuntó al Servicio de Reinserción Juvenil, el ex Sename, como responsable por la crisis en el centro de internación de Coronel y que hace unos días dejó a 3 jóvenes heridos por arma blanca. Desde el Ministerio de Justicia, si bien el Seremi reconoció la preocupación por el tema, atribuyó la violencia a la peligrosidad de los menores privados de libertad. Fabián Polanco nos informa desde Radio Bio Bio de Concepción.
4: Una directa crítica al Servicio de Reinserción Social Juvenil denunciando un descontrol al interior del Centro de Internación de Coronel hizo la Defensoría Penal Pública del Biobío a raíz del último episodio de violencia en ese recinto y que dejó como saldo 3 jóvenes con lesiones por arma blanca. Consultado sobre la situación en el Centro de Internación para Adolescentes, que sería el más violento del país, el defensor regional Osvaldo Pizarro apuntó a la responsabilidad del servicio que reemplazó al Sename al no tener, dijo, programas de reinserción ni medidas para impedir el ingreso de drogas al recinto.
5: Lo ocurrido da cuenta de que las condiciones de habitabilidad son precarias, la ausencia de rutinas permanentes para los jóvenes que se encuentran en internación en dicho centro y la ausencia de mecanismos de control para el ingreso de drogas. Sumado ello a lo que la Corte de Apelaciones de Concepción estableció en orden a que el Servicio Nacional de Reinserción Social Juvenil debía adoptar todas las medidas necesarias para garantizar la seguridad e integridad física de los adolescentes que se encuentran privados de libertad, no se está cumpliendo.
4: Según los funcionarios del Servicio de Reinserción, el Centro para Imputados y Condenados Menores de Edad supera a la cárcel de adultos de Concepción en la cifra de elementos prohibidos decomisados este año y ante la frecuencia en las riñas y ataques, el personal de gendarmería presenta un ingreso diario al lugar. Sobre esta grave situación, el Seremi de Justicia en el Biobío, Robert Contreras, expresó la preocupación del Ministerio, pero atribuyendo la realidad a la peligrosidad de los jóvenes privados de libertad, sin admitir problemas con el ex-Sename.
6: Acá lo que se debe tener en cuenta es el alto grado y compromiso criminológico que tienen los jóvenes. Para ello estamos utilizando diferentes herramientas como los allanamientos, la presencia permanente de gendarmería y el apoyo constante a nuestros funcionarios. Seguiremos en esa senda, seguiremos trabajando en ello con el objetivo de poder procurar la tranquilidad del centro, pero asimismo realizar las denuncias respectivas al Ministerio Público, como asimismo también las sanciones al interior del centro cuando corresponda.
4: Desde su lanzamiento en la región en enero de 2025, el Servicio de Reinserción Social Juvenil no ha logrado hacer frente a los problemas de violencia ni al ingreso y al consumo de drogas, así como los ataques al personal con trabajadores agredidos e incluso secuestrados.
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0: Una profunda división política generó la decisión del Servicio de Impuestos Internos de comenzar a aplicar cobros de IVA a las plataformas de apuesta online. La medida desató críticas al interior.

0: del oficialismo, considerando que este tipo de juegos de azar opera actualmente en el marco de la ilegalidad en el país. Desde el Ministerio de Hacienda, el titular Jorge Quirós respaldó la acción del ente fiscalizador. El secretario de Estado argumentó que la misión institucional del Servicio de Impuestos Internos no consiste en calificar la legalidad de los negocios, sino en recaudar los tributos correspondientes donde exista actividad económica. En conjunto, el viceministro del Interior y de la Secretaría General de Gobierno, Claudio Alvarado, defendió la autonomía del organismo tributario mientras el Congreso continúa avanzando en la tramitación de un proyecto destinado a regular la actividad de las plataformas de apuestas online.
1: Que esa ley tienda a proteger, ¿no es cierto?, fundamentalmente a los niños, pero hoy día el impuesto interno está haciendo acciones que le competen directamente con sus atribuciones.
0: La postura del Ejecutivo, sin embargo, abrió un flanco con parte de sus propios parlamentarios. Legisladores de Renovación Nacional y Evópoli expresaron su rechazo a la medida e ingresaron un proyecto de ley que busca impedir expresamente que actividades declaradas ilegales puedan tributar o pagar IVA al Estado. Según el diputado de Renovación Nacional, Diego Chalper, permitir que casinos virtuales que operan fuera de la ley paguen impuestos podría abrir una compleja ventana jurídica, facilitando que estas plataformas sean percibidas como legítimas ante la opinión pública.
2: La regla tiene que ser muy clara. No es posible que el Estado declare ilegal una actividad y paralelamente le dé un matiz de legalidad cobrándole impuestos.
0: Para el abogado de la Universidad de Chile, Gonzalo Polanco, si bien el Estado ha enfrentado dificultades para fiscalizar y regular estas actividades, el cobro de impuestos por los ingresos que generan corresponde al Servicio de Impuestos Internos, independientemente de la discusión sobre la legalidad de la actividad.
3: Las actividades no reglamentadas son actividades que generan renta y en consecuencia deberían pagar impuestos. Lo que ha señalado el Servicio de Impuestos Internos es que no es de su competencia calificar la licitud o ilicitud.
0: Por ahora, el debate mantiene enfrentadas dos posiciones: la necesidad de recaudar impuestos por actividades que generan ingresos en Chile y el temor de que ese cobro termine otorgando una apariencia de legitimidad a un negocio que actualmente opera fuera del marco legal.
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0: En Toma se mantiene la Universidad Austral de Chile de Puerto Montt, esto por estudiantes que exigen la descentralización de la casa de estudios que tiene su nivel central en Valdivia. Franco Bustamante nos informa desde Radio Bio Bio de Puerto Montt.
6: Intenso ambiente académico vive en la capital de la región de Los Lagos la mencionada universidad, luego de que tras varias semanas de paralizaciones, los alumnos decidieran por segunda vez tomarse el edificio principal, impidiendo el desarrollo de actividades de la mayoría de las carreras. El conflicto llegó a tal punto que la Federación de Estudiantes renunció, dado que los jóvenes acusaban no sentirse representados. Así lo manifestó la vocera de la toma universitaria, Camila Catrilef.
7: Existía como un deje de despreocupación, de desconocimiento, como que no vivían la realidad común de lo que estábamos pasando todos nosotros los compañeros. Ahora, claro, evidentemente ellos anunciaron su renuncia y llamaron a votación de Tristel, pero de todas formas las carreras ya se habían movilizado, ya habían hecho votación para su posible destitución. O sea, eso era algo que ya se hablaba desde hace tiempo y ellos no habían querido tomar la opción de dejar el cargo mediante plenario, que es como la parte del estatuto.
6: En una toma anterior, la Facultad de Derecho de la Universidad Austral de Chile acusó que un grupo de encapuchados habría amenazado a docentes y a estudiantes, lo que provocó el rechazo del Colegio de Abogados y el inicio de una investigación académica. En esa línea, los alumnos ahora exigen en un extenso petitorio la no sanción de quienes se han movilizado, al igual que mayor inyección de recursos. 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
2: Son 19:28. Te contamos también que el gobierno anunció modificaciones al proyecto de Salacuna Universal, incorporando cambios en su financiamiento y en la implementación gradual de la iniciativa. Esto en medio del debate sobre el impacto en distintas reformas laborales que han tenido los costos de contratación. Mientras, expertos advirtieron sobre los efectos que estas medidas podrían tener en el empleo formal, desde el Frente Amplio defendieron la compatibilidad del proyecto de la ley de 40 horas y desde el oficialismo llamaron a construir una legislación sostenible en el tiempo. Esto en el marco de la nueva agenda laboral impulsada por el gobierno. El Ejecutivo ya anunció estas modificaciones al proyecto de Sala Cuna Universal, que están centradas en su financiamiento, la gradualidad de la implementación y las obligaciones de los empleadores. En entrevista con el diario El Mercurio, el ministro del Trabajo, Tomás Arrau, explicó que los cambios buscan compatibilizar la ampliación del beneficio con el actual escenario de costos laborales y las preocupaciones de las pequeñas y medianas empresas. Entre las medidas se contempla una cotización adicional para financiar el sistema, compensada con ajustes, entre otros mecanismos de seguridad social, además de una implementación gradual. La discusión se produce en medio del análisis que realiza el gobierno sobre el impacto acumulado de distintas reformas laborales, como la ley de 40 horas, el aumento de las cotizaciones previsionales y otras medidas que han elevado los costos de contratación. En este contexto, la coordinadora legal del Centro Latinoamericano de Políticas Económicas y Sociales de la Universidad Católica, Karim Moore, advirtió sobre los efectos que estas políticas podrían generar en el empleo formal y en la capacidad de contratación de las empresas.
3: Ya la jornada de 40 horas, el alza del salario mínimo, encarecen la mano de obra, la han encarecido, así lo ha dicho el Banco Central. Se ha frenado la creación de empleo formal y se ha empujado a muchas personas hacia la informalidad.
2: Al respecto, la diputada del Frente Amplio, Valentina Cáceres, afirmó que la Sala Cuna Universal y la ley de 40 horas son plenamente compatibles, rechazando los cuestionamientos planteados desde el oficialismo.
4: Impulsar la participación laboral femenina y proteger el derecho al tiempo libre no son objetivos opuestos, al contrario, son parte de una misma visión de desarrollo. Un país que crece generando más oportunidades, pero también mejores condiciones para quienes trabajan.
2: Desde el oficialismo, la diputada de la UDI, Constanza Juve, sostuvo que el proyecto aún requiere perfeccionamientos y enfatizó en la necesidad de construir una legislación sostenible.
5: Lo importante es que podamos avanzar en esa política que elimina la discriminación asociada a la mujer número 20, que fortalezca el empleo femenino y entregue un apoyo real a las familias, pero haciéndolo con responsabilidad fiscal y asegurando su sostenibilidad en el tiempo.
2: Cabe recordar que el proyecto ingresará a la Comisión de Educación del Senado, donde enfrentará su primer trámite constitucional, mientras la Mesa Laboral Técnica finiquita los últimos detalles del plan anunciado esta semana por la cartera de Hacienda. Y el gobierno anunció que este lunes ingresará con urgencia 2 proyectos de ley presentados por la bancada de parlamentarios de Renovación Nacional, que buscan fortalecer las facultades de carabineros. Pese a que el oficialismo valoró la determinación del Ejecutivo, en la oposición surgieron críticas, especialmente en el Partido Comunista, donde señalaron que este tipo de iniciativas solo buscan dejar en la impunidad las acciones de las policías. Más detalles conocemos en el informe de Josefa Chiamaro.
6: Mientras algunos buscan derogar aspectos centrales de la ley Naín Retamal, nosotros seguimos firmes protegiendo a nuestras policías. Así comenzó la publicación en la que el ministro de Seguridad Pública, Martín Arrau, anunció que pondría urgencia a 2 proyectos que fortalecerán las facultades de carabineros. En medio de un álgido debate en el que la ley Naín Retamal volvió a situarse en el centro de la discusión política. Recordemos que el miércoles el Partido Comunista ingresó un proyecto para derogar la presunción de legítima defensa que está dentro de la propia regla constitucional. En respuesta, ese mismo día, la bancada de Renovación Nacional levantó la denominada Ley Naín Retamal 2.0, que a diferencia de lo que plantea el PC, busca fortalecer las facultades y las protecciones de las policías. Con todo en consideración y para zanjar los cuestionamientos, el titular de seguridad anunció la urgencia a 2 de los 5 proyectos presentados por la bancada de RN. Al respecto, el diputado y jefe de bancada de esta tienda, Diego Chalper, valoró la acción del Ejecutivo, recalcando que su sector buscará fortalecer la institución.
7: Bueno, como bancada de Renovación Nacional estamos muy conformes de que el gobierno haya hecho eco de nuestra propuesta de Naín Retamal 2.0, que incorpora 5 proyectos de ley. Nos han comunicado que en 2 de ellos el gobierno les va a poner urgencia.
6: En la línea con lo que planteó el ministro Martín Arrau, el subsecretario del Interior, Máximo Pavés, destacó que el gobierno está llevando a cabo una agenda activa que combina el trabajo en terreno con la labor legislativa.
8: Es una agenda operativa que se va a ver robustecida con una agenda legislativa que ha significado anunciar que se van a urgenciar algunos proyectos que respaldan la labor de Carabineros.
6: En la oposición, en tanto, surgieron críticas. Desde el Partido Comunista, que ha sido uno de los partidos más críticos en estas materias, la diputada Lorena Pizarro indicó que el proyecto de Renovación Nacional busca mantener en la impunidad las agresiones de los agentes del Estado.
9: Y por lo tanto, que si el gobierno dice que va a poner urgencias a todas las iniciativas que busquen proteger a Carabineros, eso es una farsa. Lo que está haciendo es buscando más impunidad ante algo que ha cuestionado lo que hay.
6: Así, este sábado, el gobierno golpeó la mesa y anunció la urgencia de 2 de los proyectos anteriormente mencionados.
2: La polémica por el cobro a los deudores morosos del crédito con aval del Estado volvió a instalarse en el debate público este domingo, luego que el subsecretario del Interior, Máximo Pavés, respaldara las acciones emprendidas por la Tesorería General de la República para recuperar esos recursos. La autoridad sostuvo que el CAE corresponde a un crédito que debe ser restituido al Estado y afirmó que el aumento de la morosidad se explica, en parte, por las expectativas generadas durante la administración anterior respecto de su eventual condonación. Además, descartó que el gobierno busque confrontar al expresidente Gabriel Boric en medio de esta discusión. Desde la oposición, la diputada del Frente Amplio e integrante de la Comisión de Educación, Emilia Schneider, acusó al Ejecutivo de intentar transformar el debate sobre la deuda estudiantil en una disputa entre sectores políticos.
10: Y llamamos al gobierno a salir de su obstinación y de una vez por todas dialogar y trabajar por el bien de Chile. Esa es nuestra disposición. Nosotros estamos disponibles a terminar con estos cobros abusivos y darle una solución definitiva al problema de la deuda educativa.
2: A esas críticas se sumó la integrante de la misma comisión, la diputada comunista Daniela Serrano, quien sostuvo que los elevados niveles de morosidad del CAE son un fenómeno que se arrastra desde el año 2015 y no una situación originada durante el gobierno del expresidente Gabriel Boric.
11: Yo no estoy de acuerdo en cómo hoy día la tesorería está ejecutando estos pagos. En ese sentido, hacemos un llamado al gobierno a, primero, discutir la flexibilidad de los pagos. Segundo, detener los embargos. Y tercero, presentar un nuevo sistema de financiamiento para la educación superior.
2: En el oficialismo, el diputado de Renovación Nacional, Luis Pardo, recordó que los embargos no se aplican exclusivamente a los deudores del CAE, sino también a quienes mantienen otras obligaciones impagas. En ese contexto, planteó la necesidad de generar mayores facilidades y mecanismos de regularización para las distintas categorías de deudores.
12: Hay deudores que efectivamente han tenido problemas de orden social, de orden laboral, y hay deudores que, incitados por los falsos anuncios del presidente Boric, dejaron de pagar en la expectativa de una condonación.
2: En medio de esta discusión también surgieron dudas respecto de los eventuales efectos de estos cobros sobre otros instrumentos de ahorro vinculados al Estado. Ante ello, el Ministerio de Vivienda y Urbanismo salió al paso de las consultas relacionadas con el ahorro habitacional y aclaró la situación de los recursos destinados a este fin. Desde la cartera señalaron que, tras realizar consultas a la Tesorería General de la República, los fondos depositados en las libretas de ahorro para la vivienda de Banco Estado no han sido embargados ni están sujetos a este tipo de medida sentencial.
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2: La La ministra de Salud, May Chomalí, defendió la gestión presupuestaria de su cartera. Esto en medio de los cuestionamientos por el uso de recursos y los niveles de productividad del sistema. La secretaria de Estado reconoció que el aumento del gasto no ha ido acompañado de una mejora proporcional en la producción hospitalaria, aunque descartó recortes de recursos destinados a la atención primaria de salud. Valentina Obreque nos cuenta más.
13: La ministra de Salud, May Chomalí, defendió durante las últimas horas

0: la gestión presupuestaria de su cartera y aseguró que el aumento del gasto en salud no se ha traducido en la misma magnitud en un incremento de la producción hospitalaria. En entrevista con El Mercurio, la secretaria de Estado sostuvo que, si bien siempre son necesarios más recursos, existen problemas de gestión que siguen afectando la capacidad de respuesta del sistema público. Además, recordó que el año pasado el sistema registró un sobregasto superior a los 2 billones de pesos y planteó avanzar hacia una reducción gradual de la brecha entre el presupuesto y el gasto efectivo. Un diagnóstico que encontró respaldo en el exministro de Salud, Jaime Mañalich, quien coincidió en que uno de los principales desafíos de la salud pública pasa por mejorar la productividad y la eficiencia en el uso de los recursos.
1: Y en ese sentido, la ministra tiene razón en señalar que hay que buscar espacios de eficiencia para que esa producción, acorde al gasto que ha aumentado, realmente sea más eficiente y aumente también.
0: En el programa Estado Nacional, la ministra Chomalí rechazó que existan recortes en salud y afirmó que lo que se suspendió fue un componente específico del programa de universalización de la atención primaria en 24 comunas. Una mirada similar expresó la presidenta nacional del Colegio Médico, Ana María Arriagada, quien compartió parte del diagnóstico de la ministra, aunque enfatizó que la red pública ha mantenido su capacidad de respuesta con los recursos disponibles.
2: Yo diría que nosotros somos una red de salud pública que produce con lo que tiene. ¿Se puede hacer más con los recursos que tenemos? Claro. Y a nosotros nos parece que el diagnóstico de la ministra es correcto.
0: En el ámbito político, el presidente de la Comisión del Senado, Juan Luis Castro, advirtió que los problemas del sistema tampoco se resolverán disminuyendo los recursos destinados a la salud pública.
3: O sea, las inyecciones de recursos al sector efectivamente no se han traducido en una mejor gestión y una mayor productividad, por ejemplo, en las listas de espera quirúrgica. Sin embargo, también hay que decir que no se logra mejorar la gestión, por ejemplo, con un recorte de 400 mil millones de pesos.
0: Las declaraciones de la ministra dejan abierta una discusión sobre cómo compatibilizar una mayor eficiencia en el uso de los recursos con la necesidad de fortalecer la red pública y mejorar la atención de los pacientes.
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5: Varios heridos dejó un accidente que ocurre en este momento, que ocurrió hace algunos minutos en Osorno. Eduardo Palacios se encuentra en el lugar. Adelante, Eduardo.
6: Sí, a esta hora en el radiocéntrico de Osorno, equipos de emergencia están trabajando en una triple colisión que ocurre en la calle Manuel Bunes con Francisco Bilbao. Esto queda prácticamente a un par de cuadras del centro de la ciudad. Hay 4 personas que están lesionadas, están siendo atendidas por personal de bomberos que los está inmovilizando, mientras 2 ambulancias aguardan en este lugar para su traslado al servicio de urgencia del Hospital San José. Para explicar esto hay que señalar que los principales involucrados son un vehículo particular que se estrelló contra un taxi colectivo y a su vez este con otro automóvil. Este es un cruce que está regulado por semáforos e independiente que se trate de una jornada domingo, es un eje central de tránsito para el centro de Osorno y por tanto el flujo vehicular es importante. En este minuto se encuentra solamente bomberos y ambulancias aguardándose por la llegada de personal de carabineros para que apoye en el desplazamiento flujo vehicular con la restricción que impone la presencia de los equipos de emergencia y, por supuesto, los vehículos que están involucrados y que muestran la violencia de esta colisión a propósito de la energía involucrada y los daños estructurales en las máquinas. Se insiste en el radio céntrico de la ciudad de Osorno. Información en desarrollo. En el lugar, Bio Bio, la radio.
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5: El proyecto que autoriza un aumento del endeudamiento fiscal por hasta 6.200 millones de dólares superó su primera etapa legislativa tras ser aprobada por la Comisión de Hacienda de la Cámara de Diputados. De concretarse, el techo de deuda autorizado para este año aumentará desde los 18.000 millones de dólares contemplados originalmente a más de 24.000 millones de la moneda norteamericana. Desde el Ministerio de Hacienda explican que la solicitud responde a un escenario fiscal más complejo de lo proyectado. Según la cartera, el último informe de finanzas públicas reveló una sobreestimación de los ingresos y una subestimación de los gastos, lo que elevó el déficit previsto para este año. A ello se suman los efectos del tipo de cambio y diversos compromisos financieros pendientes del Estado. Parte importante de los recursos también estarían destinados a cubrir obligaciones acumuladas con proveedores y otras deudas flotantes del sector público. El propio Ejecutivo ha señalado que una fracción de estos fondos permitirá avanzar en la regularización de compromisos arrastrados.

0: registrados desde años anteriores. En este contexto, el presidente de la Comisión de Hacienda de la Cámara, el diputado republicano Agustín Romero, sostuvo que el Estado debe cumplir con sus obligaciones financieras, aunque atribuyó el origen de este escenario a decisiones adoptadas durante la administración del expresidente Gabriel Boric.
1: Que seamos bien claros, lo que estamos viendo hoy es la consecuencia de un presupuesto 2026 mal formulado. Y por eso también es una de las razones por las cuales el ministro Nicolás Grau hoy día está acusado constitucionalmente y posiblemente en la Cámara de Diputados va a estimar procedente que esos antecedentes pasen al Senado.
0: Sin embargo, el debate no se ha centrado únicamente en el déficit fiscal. El aumento del endeudamiento coincide con la tramitación de la denominada mega reforma económica impulsada por el gobierno, que contempla rebajas tributarias y otras medidas con potencial impacto en la recaudación del Estado. Por ello, desde distintos sectores han surgido interrogantes respecto de si esta ampliación del margen de deuda responde exclusivamente a obligaciones pendientes y desequilibrios heredados, o si también busca otorgar mayor holgura financiera para la implementación de las reformas comprometidas por el Ejecutivo. Así lo planteó el diputado del Partido Comunista, Boris Barrera.
2: Este endeudamiento sería considerable de parte nuestra si es que fuera para inversión, pero sin embargo es solamente para tapar el hoyo que va a dejar la mega reforma de Quirós y de Kass.
0: En Chile Vamos reconocen que la propuesta genera incomodidad, pero la consideran una medida necesaria para resguardar la sostenibilidad de las finanzas públicas y cumplir así con las obligaciones del Estado. Así lo sostuvo la diputada de la UDI, Flor Baise.
3: ¿No hubiésemos querido aumentar la deuda? Por supuesto que no. Resulta doloroso hacerlo, pero responde a una realidad financiera dada los malos cálculos en materia de balance fiscal y por ello se deben dar continuidad a programas y beneficios sociales como también asumir las deudas a proveedores.
0: El proyecto continuará su discusión este lunes y martes en la Comisión de Economía, donde se espera que quede despachado para su siguiente etapa legislativa. Posteriormente, esta iniciativa está programada para ser votada el miércoles en la sala de la Cámara, en una sesión que marcará uno de los principales debates económicos de la semana.
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0: A un día de que la Comisión Revisora comience a sesionar en la Cámara de Diputados, la acusación constitucional impulsada por republicanos y los nacional libertarios contra el exministro de Hacienda Nicolás Grau, esta enfrenta crecientes cuestionamientos desde distintos sectores. Juristas y parlamentarios han advertido sobre las debilidades jurídicas de este libelo, señalando que carecería de fundamentos constitucionales suficientes para sustentar una eventual sanción. Juan Oporto nos informa.
9: Continúa la controversia en torno a la acusación constitucional presentada por el Partido Nacional Libertario y el Partido Republicano contra el exministro de Hacienda, Nicolás Grau. La acción se fundamenta en presuntas inconsistencias y errores en las proyecciones de deuda pública elaboradas durante la tramitación de la Ley de Presupuestos 2026. Sin embargo, a medida que se acerca el inicio del análisis del libelo, en la Cámara de Diputadas y Diputados aumentan las voces que cuestionan su sustento jurídico. Académicos, abogados, constitucionalistas y parlamentarios han advertido sobre las debilidades legales del texto. La expresidenta del Tribunal Constitucional, Marisol Peña, sostuvo que la acusación tiene un componente más político que jurídico, argumentando que los principios constitucionales invocados en el libelo no constituyen obligaciones legales cuyo incumplimiento pueda ser sancionado mediante este mecanismo.
10: Si existían advertencias previas conocidas por el Congreso provenientes del Consejo Fiscal Autónomo, del Fondo Monetario Internacional, no se entiende por qué no se activaron antes los mecanismos de fiscalización fiscalización de que dispone la Cámara de Diputados.
9: Desde el Congreso, el diputado del Partido por la Democracia,

0: completamente definida. El diputado Héctor Barría aseguró que continúa evaluando los antecedentes antes de adoptar una decisión, aunque cuestionó al Frente Amplio.
1: Aquí existe una capacidad del Frente Amplio de no asumir ninguna responsabilidad. Su mal comportamiento nos llevó a perder los municipios de Osorno, pero lo más grave, entregar el gobierno a una ultraderecha, algo que era impensado hace 10 o 15 años atrás.
0: Este lunes sesionará la Comisión Revisadora de la Cámara Baja para fijar el cronograma y los horarios de recepción de los invitados. Entre ellos figuran el también exministro de Hacienda, Mario Marcel, quien confirmó su asistencia para el próximo miércoles.
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3: Ocho de los 10 formalizados por la venta de licencias de conducir fraudulentas en la municipalidad de Alto Hospicio quedaron en prisión preventiva este domingo, luego que la Fiscalía presentara cargos contra la organización liderada por funcionarios. Cristian Núñez nos informa desde Radio Bio Bio en Iquique.
4: Por los delitos de asociación criminal, cohecho y soborno, lavado de activos y obtención de falsificación de licencias de conducir, fueron formalizados los 10 imputados detenidos en el marco de la investigación que sigue adelante la Fiscalía de Alto Hospicio y la Policía de Investigaciones en contra de una organización criminal conformada por funcionarios municipales y personas externas, quienes vendían licencias de conducir obtenidas en forma fraudulenta, cobrando entre 600 mil y un millón de pesos por dichos trámites. El fiscal jefe de Alto Hospicio, Guillermo Arriaza, entregó detalles de los cargos que el Ministerio Público aplicó a estos formalizados.
5: Se desarrolló la formalización de investigación donde se le imputaron cargos por asociación criminal, por lavado de activos, por cohecho, por soborno y por delitos de la ley de tránsito, específicamente el artículo 190 y 192.
4: De acuerdo a la investigación realizada por las brigadas de la PDI, investigación que se abrió en enero de este año, indica que la organización criminal operaba desde el año 2022, siendo liderada por un clan familiar externo, quienes junto a funcionarios públicos de la Dirección de Tránsito del municipio de Alto Hospicio facilitaban la tramitación, aprobación y otorgamiento de licencias de conducir, también coludidos con otra tercera persona de una escuela de conductores para finalmente no realizar los exámenes que se requieren para la obtención de licencias profesionales, cobrando entre 600 mil y un millón de pesos para el trámite total a los involucrados. La Fiscalía estima que al menos hasta ahora hay 60 identificados con licencias falsas, pero la cifra podría bordear las 500 personas al menos. El tribunal decretó la prisión preventiva de 8 de los 10 imputados, acogiendo la solicitud del Ministerio Público. La imputada de la Escuela de Conductores quedó con arresto domiciliario total por instrucción entonces del Tribunal de Alto Hospicio. En Iquique, Bio Bio, la radio.
3: El proyecto de transporte de carga e infraestructura vial permitiría aumentar la actividad comercial entre la provincia de Neuquén, la Araucanía y los puertos de la región del Biobío. En julio, de hecho, se espera comenzar con un programa piloto asociado al yacimiento de hidrocarburos de Vaca Muerta. Nos informa y nos entrega más detalles Rodrigo Aguilera desde Radio Biobío de Temuco.
6: Actualmente varios países del Mercosur trasladan carga cruzando la frontera en el paso internacional Pino Achao, en la cordillera de Lonquimay. Una ruta que cruza la comuna de Victoria, donde se está proyectando un corredor bimodal que permita, en una primera etapa, facilitar el traslado de maquinaria desde los puertos de la región del Biobío hasta el yacimiento Vaca Muerta en Neuquén, Argentina. El alcalde de la comuna de Victoria, Javier Jaramillo, indicó que existe una alianza estratégica con la empresa de ferrocarriles porque el yacimiento de Vaca Muerta está en crecimiento.
7: Alianza estratégica con ferrocarriles, lo que hoy día se está hablando de un corredor bimodal, precisamente de lo que está ocurriendo en Vaca Muerta por la gran cantidad de gas y petróleo que ahí va a salir. Nos hemos reunido también con el puerto de Biobío. Ellos mismos han manifestado que hoy día existe un ingreso de un 20% de material que va directamente a las zonas de Vaca Muerta. Es decir, que la proyección que se estima que es de aquí al 2030 de crecer en esa zona a un 30%, eso se está realizando y el transporte está ocurriendo por esta zona y va a seguir creciendo.
6: Con este propósito se proyecta, con la participación de privados, un plan piloto para el próximo mes el que involucraría traslado de carga en tren directamente desde el puerto de Coronel a Victoria y desde esta comuna en camiones a Neuquén.
7: Y que desde el puerto del Biobío hasta Victoria se venga en ferrocarriles la carga, desde Victoria hacia Argentina se vaya en camiones. Y esperamos que ya en el mes de julio podamos desarrollar este piloto. El mundo empresarial está dispuesto.

0: cierto, a hacer las inversiones respectivas, y eso va a entregar datos, cierto, que va a permitir proyectar cuáles van a ser las inversiones que se podrían generar ahí a futuro.
1: Este mismo sistema de corredor bimodal, dijo el alcalde Jaramillo, puede ser utilizado por empresas argentinas u otras del Mercosur para enviar sus exportaciones a países de Asia por las carreteras y pasos fronterizos de la Araucanía y los puertos del Biobío. En Temuco, Biobío, la radio.
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7: El reforzamiento del paso internacional Pichachén en la provincia de Biobío fue uno de los temas principales en un reciente encuentro binacional chileno-argentino efectuado en la provincia de Neuquén. Mario Tapia nos informa desde Radio Biobío de Los Ángeles.
8: La instancia reunió a autoridades de ambos países, entre ellas representantes de los Ministerios de Energía, Relaciones Exteriores y Obras Públicas, además de parlamentarios, gobernadores y electores vinculados al desarrollo de Vaca Muerta, uno de los mayores yacimientos de gas y petróleo no convencional del mundo. Al respecto, la diputada del Distrito 21, Arauco, Biobío y Lota, Johanna Pérez, asistió a este encuentro en representación de la Cámara de Diputados junto a autoridades de Biobío, indicando que en este intercambio comercial la presencia y operación del paso Pichachén en la provincia del Biobío será fundamental para el desarrollo y crecimiento de la provincia de Biobío.
9: Para abordar desafíos que lleva la relación binacional, pero especialmente con acento en la región del Biobío y la provincia de Neuquén, porque creemos que ahí hay mucho espacio desde nuestro corredor bioceánico que conecta con Pichachén y una ruta que va a beneficiar a comunas de nuestra región. Por cierto, también se habló de todo lo que es la apertura con nuestros puertos.
8: El fortalecimiento de Pichachén, de acuerdo a lo conversado en este encuentro binacional, pasará a modernizar toda la planta tecnológica, la operación digital integrada y el reforzamiento de las vías cordilleranas por ambos países, según manifestó la parlamentaria. En Los Ángeles, Biobío, la radio.
7: Falta de ambición nacional para fortalecer el turismo en áreas protegidas, criticaron alcaldes en medio del octavo encuentro de comunidades Portal de la Patagonia, requiriendo mejoras en la conectividad y mayor inversión para parques y reservas nacionales. Damaris Ubiabre nos informa desde Radio Biobío de Puerto Montt.
10: Esta semana en Puerto Montt se desarrolló el octavo encuentro de comunidades Portal de las Áreas Protegidas de la Patagonia Chilena, que reúne a 26 municipios de las regiones de Los Lagos, Aysén y Magallanes, donde se plantearon dos ejes relevantes: mejoras en la conectividad de los parques y reservas nacionales, junto con aumentar la inversión para su resguardo. La vicepresidenta de la Asociación de Municipios de Aysén y alcaldesa de Lago Verde, Claudia Valdés, planteó las necesidades de conectividad.
11: Hoy día los grandes desafíos para todos los municipios y particularmente nuestro territorio tiene que ver con la conectividad y el acceso también a los bienes de uso público, porque todas las comunas hoy día somos vecinas o compartimos espacios con parques, con reservas, pero lamentablemente una de las grandes brechas que tenemos son los accesos.
10: Mientras que el alcalde de Puerto Varas, Tomás Gárate, dijo que el Estado de Chile está al debe en inversión para áreas protegidas.
12: Y ahí yo creo que nos falta, ante todo, como país, más ambición. La situación de las áreas protegidas a nivel nacional es bastante precaria. Es algo que ha trascendido en los gobiernos desde las últimas 3 décadas al menos. La inversión per cápita que destina nuestro Estado a las áreas protegidas está muy por debajo de los promedios OCDE.
10: En la misma línea, el presidente de la Asociación de Municipalidades de Magallanes y alcalde de Cabo de Hornos, Patricio Fernández, llamó a romper la estacionalidad.
13: Se habla de protección de áreas silvestres y todo, pero ¿qué nos falta? No solamente más usuarios, sino que nos falta la protección, nos falta apoyar.

0: la CONAF que sean 50 durante todo el año, porque sí, no sea solamente un turismo invernal o un turismo de primavera, sino que tiene que ser un turismo de cuatro estaciones que nos permita darle fortalecimiento a esto que hoy día se verán débil.
1: Además, se destacó la mejora de la carretera Austral anunciada por el presidente en su cuenta pública. Sin embargo, señalaron que es importante planificar adecuadamente el turismo por las externalidades negativas que puede acarrear. En Puerto Montt, Bio Bio, la radio.
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4: Luego de integrarse al Consejo Nacional de Salud, el gobernador regional de Los Lagos, Alejandro Santana, confirmó que el proyecto del nuevo hospital para Rahue en Osorno debe reorientarse debido a la realidad económica del sector y a la priorización de atenciones en salud. Se trata de una iniciativa largamente demandada en una comuna que cuenta con un recinto provincial sobreexigido por el aumento de las atenciones. Eduardo Palacios nos informa desde Radio Bio Bio Osorno.
5: Para entender la necesidad de un nuevo hospital para esta comuna, hay que señalar que sobre el 60% de quienes residen en Rahue, en el sector poniente de Osorno, se atienden en el Hospital San José, un centro de alta complejidad para toda una provincia y que en su historia reciente se reforzó por etapas a partir del 2007, con todo lo que un hospital de alta demanda requiere. Sin embargo, el aumento sostenido de la población estrecha su capacidad, lo que llevó a reactivar el 2022 la solicitud al Ministerio de Salud para evaluar la factibilidad de un nuevo hospital para Rahue. Un año después, el proyecto avanza a etapa de prefactibilidad. El 2024 inicia la búsqueda de terrenos clave para su desarrollo, siendo incorporado a la cartera de proyectos de salud de la comuna. Pese a las justificaciones, el gobernador regional de Los Lagos, Alejandro Santana, que se sumó recientemente al Consejo Nacional de Salud, afirma que se debe ser realista ante un presupuesto restringido, decisiones centralizadas y una comuna que debe aceptar la revisión de prioridades.
6: Caemos en una realidad no solamente regional en Rahue o comunal en Rahue, realidad que cae en un presupuesto nacional, donde hay alguien desde Santiago, que son la política centralista que vivimos en Chile, de acuerdo a la ley de presupuesto, que toma las decisiones. Por ejemplo, en materia de cáncer, nuestra región de Los Lagos tiene una prevalencia de mortalidad de un 33% versus una prevalencia nacional de un 19%. Ahí hay un problema. Entonces, Rahue es una comuna prácticamente, pero requerimos de darle un sentido de realismo.
5: Estas afirmaciones se dan en medio de la preocupación del Consejo Regional por la falta de definiciones del Ministerio de Salud respecto al financiamiento del proyecto de nuevo hospital para Rahue en Osorno, iniciativa que forma parte de la cartera de infraestructura sanitaria priorizada para la región junto a otros recintos hospitalarios. En Osorno, Bio Bio, la radio.
4: Con esperanza de recuperar parte de los millonarios recursos adeudados, los productores lecheros afectados por la crisis de Chilolac reaccionaron al inicio del proceso de liquidación voluntaria de la empresa, decretado por el Juzgado de Letras de Ancud. Desde Radio Bio Bio en Chiloé nos informa Hans Barros.
7: La medida permitirá determinar el patrimonio disponible y avanzar en la venta de activos para responder a las obligaciones pendientes con trabajadores, proveedores y también acreedores. Uno de los afectados es el productor lechero de Castro, Luis Álvarez, quien mantiene una acción de cobro por cerca de 150 millones de pesos. El agricultor señaló que existe optimismo respecto a que los bienes de la empresa permitan cubrir parte de las deudas.
8: Bueno, la esperanza que tenemos los productores es que en realidad los bienes que hay alcancen para pagar las deudas que tiene la planta, que tiene la sociedad en este momento, y creemos que sí, debería andar bien todo. Estamos esperanzados de eso. Sí, nosotros tenemos cobro ejecutivo de las facturas que estaban pendientes de pago y eso está ya todo en el sistema judicial. Aproximadamente son como 150 millones de pesos, el caso mío. Después hay otros productores con 200, hay otros con 25, con 30, en ese rango más o menos.
7: Álvarez agregó que el cierre de la planta obligó a varios productores del sur de Chiloé a dejar la actividad lechera y reconvertirse hacia la producción de carne debido a la falta de compradores para su leche. Sin embargo, sostuvo que aún existe infraestructura disponible para retomar el rubro en caso de que surja una nueva alternativa de carácter industrial. En Chiloé, Bio Bio, la radio.
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